Es decir, una persona debe llegar al grado de amor al Creador, como está escrito, y amarás al Señor tu Dios con todo tu corazón y con toda tu alma. Todo lo que hacemos en la Torah y las misbot es para corregir el corazón. Está escrito acerca de esto, ven y ve, las palabras del sabio Rabbi Emsa Rab. Con todo lo dicho arriba podemos discernir de forma general que los dos asuntos son el propósito de la creación. Hacer el bien a sus creaciones, esta luz es llamada Jokma, y ver significa que él ve lo que tiene en su mano. Es decir, que ya puede contar cuánto ha obtenido, ya que el propósito de la creación es hacer el bien, y entonces uno debe sentir y alcanzar lo que tiene en su mano. Por ejemplo, digamos que hay dos hermanos, uno de los cuales es rico y vive en los Estados Unidos, y el otro es pobre y vive en Israel. El hermano rico deposita $1,000,000 en el banco a nombre del hermano más pobre. Sin embargo, no se lo hizo saber al hermano más pobre, y el banco no le informó al hermano más pobre que tiene dinero a su nombre. Así que este hermano permanece pobre porque no lo sabe. Es lo mismo aquí con el propósito de la creación de hacer el bien a sus creaciones. Si no conocen y no sienten el deleite y el placer, ¿qué clase de beneficio es este? Por eso esta luz se llama Jokma, sabiduría, y ver es llamada la luz de Panim, rostro anterior. Como en la sabiduría de un hombre iluminará su rostro. En el trabajo esto se llama algo es contado, es decir, algo que he recibido en las vasijas de recepción. Significa que si lo recibe, verá lo que ha recibido y contará lo que tiene. También es llamado un obsequio, habitualmente cuando alguien le da un regalo a su amigo. Quiere que su amigo cuente y aprecie el valor del presente. Por la simple razón de que le da el presente a su amigo, porque quiere mostrar su amor por él. De acuerdo al valor del obsequio, una persona puede apreciar la medida del amor. Esto se deduce que si uno no observa el regalo para ver su importancia, está dañando la medida del amor. Esto se deduce que cuando una persona recibe un regalo, si no ve o no trata de ver la importancia del regalo, está dañando la medida del amor que él le da. Quiere mostrar mediante el presente. Está dañando la medida del amor que el que da quiere mostrar mediante el presente. Por ejemplo, nuestros sabios dijeron, cómprate un amigo, y esa persona quiere comprar a su amigo al enviarle regalos. Si el receptor no ve y aprecia la grandeza e importancia del regalo, ¿cómo puede llegar a un estado de cómprate a un amigo? Por consiguiente, en el obsequio, uno debe contar y medir lo que ha recibido de su amigo. Por lo tanto, si las criaturas no pueden contar y medir lo que el Creador les dio, entonces el propósito de las criaturas, o el propósito que las criaturas alcancen que, abre comillas, él hizo la creación con el fin de hacer el bien a sus creados, cierra comillas. Esto no se concretará. Esto es llamado luz de Jokma, y esta luz se recibe en las vasijas de recepción. Sin embargo, uno también debe usarla.

0: decir que el que da no sabe a quién le está dando y el que recibe no debe saber que, de quién está recibiendo. Así que no tiene sentido contar aquí, porque el contar trae la emoción y el vínculo del amor, como se dijo con respecto a un regalo. En el regalo, nuestros sabios dijeron que es completamente lo contrario. Aquel que da un presente a su amigo se lo debe hacer saber. Es así porque el resultado del obsequio debe ser el amor, el cual les conecta a los dos, a diferencia de la caridad, donde el resultado debe ser completamente otorgamiento. Significa que en la caridad es mejor si uno no conoce al otro para evitar cualquier recuento. Por lo tanto, cuando se habla o en cuanto al trabajo, caridad significa vasijas de otorgamiento cuando el kli desea ser Hesed y la luz que es vertida en el kli es llamada luz de Hasadim. Esto se llama corrección de la creación, cuando todo es con el fin de otorgar. Pero el propósito de la creación es que los kelim reciban deleite y placer. Y aquí debe ciertamente ver lo que está recibiendo, porque uno habla acerca del propósito de la creación, que es benevolencia, de acuerdo a lo que él recibe. Si no puede contar lo que recibió, significa que aún no recibió de una persona que el deleite y el placer sean sentidos en él. De este modo, él aún no puede decir que ahora ve que solo recibió deleite y placer al Creador. Por esto la luz de Jogma, que recibirla es el propósito de la creación, también se llama ver, ya que el propósito de la creación es considerado ver.
1: ואינו מעניין אותו אם הוא מקבל משהו מלמעלה.
0: Pero sucede lo contrario en la corrección de la creación, se llama hasadim, encubiertos, es decir, que él aún no ve todo lo que está recibiendo y está aún encubierto para él. En el trabajo se llama desear hesed, gracia, es decir, solo otorgar, no tiene ningún interés para él si está recibiendo algo de arriba. Se considera que está contento por su parte, es decir, que es feliz por poder hacer algo con el trabajo del Creador. En otras palabras, está contento con ser capaz de decir que está haciendo algo que no es para las necesidades de su cuerpo material. Tal como nuestros sabios dijeron, aquel que camina y no hace, la recompensa por caminar está en su mano.
1: האם הבורא רוצה לדעת את המניין של ישראל?
0: Con lo antes dicho entendemos la pregunta inicial, porque dijeron por su cariño a ellos, él los cuenta cada hora. Preguntamos si el Creador quiere conocer el número de Israel, ¿tiene él que esperar hasta que Israel se enumere y luego envíe la suma al Creador y solo entonces él conocerá el número de Israel? En realidad, por cariño a ellos, significa que él ve que está haciendo todo con el fin de otorgar. Significa que han hecho la corrección de la creación y es por eso que él quiere darles el propósito de la creación, que es la luz de Jogma llamada luz de ver. En otras palabras, ya deberían estar contando lo que tienen porque esta luz se recibe de las vasijas de recepción. Sin embargo, ellos deben recibir para otorgar y de acuerdo a la regla de que el acto influye la intención, mientras uno está ocupado en acto de recepción de placer, el acto de recepción puede causar que la intención no sea con el fin de otorgar, sino con el fin de recibir. y la recepción para uno mismo causa separación de la vida de vidas, lo que es considerado muerte. Como está escrito, los malvados en sus vidas son
1: 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מתאריך 28/6/2002.
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0: por lo tanto la persona de la raíz de su alma reencarnada a este mundo en el nivel más bajo donde todo está oculto y aunque existe en conexión con el Creador al final de la creación y en el mejor estado para empezar sin embargo lo que sucede este estado está oculto y como escribe Rabash que la persona no siente de que alguien haya depositado en su cuenta mucho dinero y se siente como pobre y es como se siente porque nos sentimos porque nos sentimos donde estamos nuestros sentidos no sienten nuestro estado es como si la persona no tuviera sentidos para sentir, para percibir la realidad. Y de la misma manera, no percibimos la realidad donde estamos. Por lo tanto, el Creador está oculto de nosotros de manera intencional detrás de 6,000 pantallas. La persona, en vez de que el Creador se oculte de que la persona, para permitirle a la persona un trabajo independiente y la persona aquí se oculta a sí misma del Creador, lo que significa esconder su deseo de recibir a través de la luz de tal manera de que no sea afectada por los placeres, sino ser influenciada solo por el propósito de la creación. En la medida en que la persona es exitosa en preparar una pantalla para sí mismo que oculta su deseo de recibir, el Creador baja una pantalla que lo esconde. Y en la medida en que la persona adquiere más pantallas para sí mismo el Creador abre y abre más pantallas esto es lo que se llama el hecho de los grados que entre más la persona coloca pantallas sobre sí mismo esto se considera en cuántos grados ha ascendido y se ha acercado al Creador y en este proceso donde la persona descubre al Creador en una manera plena Entonces, en este proceso hay un cambio de relación entre el Creador y la persona estando escondidas del uno del otro y de revelarse el uno al otro. Estos son cambios de estado donde todos construyen una vasija para las personas. Cuando la persona alcanza el último grado, recibe la posibilidad de ser como el Creador. Esto es como está escrito, retornar, oh Israel, al Señor tu Dios. En sus vasijas son corregidas de manera gradual. Primero adquiere una pantalla sobre la luz de Hasadim, que significa sobre otorgar para otorgar al Creador, ya se abre a sí mismo. Pero esto no es todavía suficiente. La persona recibe para otorgar. Esto significa no solo ver al Creador, de ser como Él, para ver al Creador, que es suficiente para que esté deleitado en misericordia. Después de esto, después de ver debemos ser como el Creador, de acuerdo a la equivalencia de forma, de acuerdo a la equivalencia de acción. El Creador otorga a la persona y la persona también puede otorgar lo que recibe. Y entonces la persona, además de estar deleitada en misericordia, usa sus vasijas de recepción. Y las vasijas de recepción, para empezar, no están en posesión de la persona. Nosotros desarrollamos sobre miles de reencarnaciones, o somos desarrollados al recibir placeres de este mundo. Primero placeres animales y después placeres del nivel humano. Placeres del nivel de bestias son placeres como comida, descanso, sexo, casa. Aún si la persona está sola, de acuerdo a su naturaleza, va a anhelar estos placeres. Placeres del nivel humano son placeres que la sociedad le da a la persona, la carencia hacia eso, y también los placeres. Esto es dinero, honor, conocimiento. Si la persona estuviera sola, no necesitaría estas carencias, no se despertarían en esas personas. Estas carencias se despiertan porque la persona tiene muchas personas alrededor de ella, y al conectar entre todas, estas relaciones nacen e incrementan el deseo de recibir por dinero, por honor, por conocimiento, de tal manera que la persona también persigue estos placeres para alcanzarlos. Y después el punto en el corazón empieza a despertar. Este es como un deseo que no está relacionado con este mundo, y en este deseo, que ya pertenece al alma, no al cuerpo, todos los deseos de este mundo son llamados del cuerpo. No como el punto en el corazón que ya es el inicio del alma. Aún si la persona muere, ya no pertenece a los placeres bestiales, sino a los placeres que tienen que ver con el punto en el corazón, porque ya pertenece al mundo espiritual, al mundo eterno, a la espiritualidad. Y el punto en el corazón puede ser incrementado solo a través del deleite, o de la luz. La luz es lo único que construye la vasija. La luz hace todo, y la persona aquí solo necesita ejecutar tácticas externas, cómo atraer la luz, cómo darle la oportunidad de otorgar más rápido, más fuerte, de tal manera que pueda crecer este punto, hacerlo crecer y hacer de esto un parsuf. Y este parsuf se llama el alma. Neshama. Cuando la persona crece, está, o su parsuf espiritual desarrolla vasijas de otorgamiento, de recepción. Las vasijas de otorgamiento se llaman Israel, Yasharkel, porque estas vasijas anhelan la conexión con el Creador. Las vasijas de recepción se llaman las naciones del mundo, gentiles, donde la persona, después de adquirir las vasijas de Israel, para avanzar, necesita tomar vasijas de las naciones del mundo y atarlos a las vasijas de Israel. Atar el Ahab al Galgal Ta'enayim y corregirlo. Esta es la manera. Esto significa ir y corregir las vasijas de otorgamiento y las vasijas de otorgamiento. Eso es que la persona siempre tiene cambios de estado, cambios en el trabajo y tiene que estar en una actitud diferente hacia las correcciones. Y si las vasijas de otorgamiento son irrelevantes, en las vasijas de recepción, como escribe Rabash, es relevante contar. La persona debe saber qué está recibiendo en la medida en que en su recepción debe ser en las vasijas de recepción. Es algo que sigue exactamente el grosor de la pantalla y el conteo, el cálculo. Él escribe aquí que todo, cada acción de este estado que ejecutamos es una acción para recibir para nosotros. Es como trabaja nuestro deseo recibir. No importa si esta acción es hacia el otorgamiento o es una acción de recepción, la intención es para recibir. El Rab dice, nosotros podemos trabajar para recibir o para otorgar para recibir, porque todos son para recibir, se llaman este mundo. Esto significa que este es el tipo de trabajo que hacemos, que ejecutamos, es como nos relacionamos a los placeres que son para nosotros. A esto se llama este mundo. Ahora, cuando podemos trabajar para otorgar o para recibir, para otorgar, esta relación hacia los placeres con los que trabajo, que constantemente estoy recibiendo placeres, mi actitud hacia ellos se llama el próximo mundo o la espiritualidad. La transición entre la recepción para el otorgamiento, hacia el otorgamiento, se llama el mahzón, la barrera. La actitud que tenemos antes determina dónde estamos. ¿Qué estás preguntando acerca de esto? El amigo pregunta, Malhut de Ein Sof, si recibe al principio, hace una restricción. No puede tolerar que hace una restricción. Ve su maldad y empieza a trabajar gradualmente hacia el otorgamiento. ¿Por qué no lo hacemos como los yogis, que entramos en una burbuja, cancelamos las acciones y gradualmente empezamos a trabajar para otorgar? El Rab dice, ¿por qué no, nosotros queremos recibir algo de este mundo y solo de pronto un poquito de agua y pan? Y entonces gradualmente empezamos a hacer un cálculo para otorgar. Y con el resto hacemos una restricción, digamos, lo que sea que mi cuerpo requiere, le doy lo mínimo que mi cuerpo requiere, como los yoguis hacen, solo respirar lo que necesitan. No estoy burlándome de ellos, me relaciono a su forma de actuar de manera seria. No se considera que reciben algo, solo reciben para sostener su cuerpo. Y más allá, a lo que me conecto a este mundo debe ser solo para el otorgamiento, ¿correcto? ¿Tiene sentido? Y por supuesto, de hecho, esta es la razón como todas las religiones se construyen, pero no la calabala, porque tiene sentido y de acuerdo a nuestra mente es aceptable. Y es un método de la Kabbalah que no suena racional. Por eso todo el mundo es en contra de esto, porque es opuesto a todos estos pensamientos. Y también de acuerdo a nuestra mente no lo podemos entender. ¿Qué significa? Primero, como yo expliqué antes, los placeres animales del nivel de bestia y los placeres humanos. No los llamemos bestiales, los placeres del cuerpo y los placeres humanos. En la sabiduría de la Kabbalah no son considerados, no se consideran placeres. Simplemente significa Que si tú tienes algo en este mundo, la sabiduría de la Kabbalah no se relaciona a esto, porque la sabiduría de Kabbalah empieza después de la barrera, cuando hay placer espiritual. El placer espiritual significa la aparición del Creador o de la luz, de tal manera que la manera en que recibo la luz para otorgar o para recibir significa que si estoy en la Klipa o en la Kedusha. Mientras que con los placeres de este mundo todo es irrelevante desde el punto de la sabiduría de la Kabbalah, porque queremos determinar no de acuerdo al tamaño, a la magnitud del placer, sino de acuerdo a cómo yo me relaciono a ellos, mi actitud hacia ellos. Esto significa que, digamos, ayer yo ayuné. El día anterior yo estuve en un restaurante gastando mi tiempo desde la mañana hasta la noche. ¿Cuál es la diferencia entre esto? Puede ser que ayer yo ayuné para ganar una recompensa en este mundo o en el otro mundo para mí mismo. Y el día anterior, cuando estaba en los restaurantes, lo más importante para mí no eran estos restaurantes, sino todo tipo de pensamientos, estudios y hablando acerca de la espiritualidad. Y estábamos realmente inmersos en esto. Y puede ser que las delicias del rey, yo estaba otorgando en mis pensamientos, que no era acerca de la comida. No se puede medir de acuerdo a lo que la persona recibe en la manera en que se relaciona a las cosas. Eso es lo primero. Lo segundo, ¿quién te dijo que recibir lo que el cuerpo pide no es bueno? Deberíamos relacionarnos a esto como placeres a través de los cuales podemos recibir o otorgar al Creador. Todo el trabajo está en el pensamiento. Entonces, ¿qué me interesa? ¿Qué estoy comiendo? Exactamente. Pregunta, si yo restringo todo, voy a empezar a trabajar poquito a poco con el resto. Significa que tú te restringes y solo de acuerdo a cuánto puedes apuntar acerca del otorgamiento, tú tomas, digamos, ensalada, pescado, pollo, comida. ¿Quién te dijo que tú tienes que trabajar en esos placeres? En el placer del pescado, de la comida, de la ensalada y así sucesivamente. Ese es el propósito del Creador. Trabajar para recibir y para otorgar. ¿Por qué? Nuestro tiempo se llama el tiempo de preparación. Porque nos estamos preparando a sí mismos para recibir la luz. Y la luz no pertenece a los placeres corpóreos. Todos los placeres que explicamos en la sabiduría de Kabbalah empiezan cuando empieza el punto en el corazón. Y en relación al Creador, podemos decir que tú los tratas como la fuente de los placeres de una manera agresiva donde pides, o tú lo tratas como alguien que a quien puedes retornar lo que has recibido de él. Es solo hacia el Creador. No hay nada fuera de yo y el Creador. Nada existe más en este mundo. La sabiduría de la Kabbalah habla solo de la conexión entre nosotros. Y lo que mi parte animal quiere no se toma en consideración. Si yo voy a establecer una conexión entre mi yo y el Creador, aún en Gemara hay un ejemplo. La persona era rica y la gente caminaba ante él y alrededor de él. Y cuando pasaba en la calle, la gente corría delante de él. Y si él se quebraba, perdía su riqueza. Y para proveer por sus necesidades, para él, la Gemara dice, es porque él está acostumbrado a este nivel de placeres, tú debes proveer, porque esto es lo necesario para él. Es lo mismo que para ti, es como que un plato especial que prepara tu mamá. ¿Qué nos están tratando de decir? Que no necesitamos relacionarlo a cosas de acuerdo a cuánto tú comes. Y que este es un plato delicioso o algo lleno de moho que es inadecuado para consumir. Debemos solo relacionarnos a la actitud. Y esto es lo que se llama necesidad para él. Entonces, para él necesitan conseguir gente que consiga lo que él necesita. La persona no se relaciona a lo que su cuerpo demanda, de tal manera que le permita vivir con pensamientos hacia la meta. Eso es. Y así vemos que de acuerdo a todos estos métodos que tú mencionas, especialmente métodos del este, hay algo en todas las religiones, ser un monje. Con nosotros un monje tiene que traer un sacrificio. No es simple, es una acción especial. Necesitamos estudiarlo separadamente, pero vemos que con esos métodos la persona no alcanza a la eternidad. Le da un sentimiento de que no necesita nada y que en verdad ni siquiera necesita al Creador. Aún lo más pequeño que recibe del Creador para su cuerpo animal, tú vas a desconectarte incluso de esto. A través de esto, tú colocas al deseo de recibir a la muerte y tú te sientes libre, que no pertenece a nada, porque tú te desconectaste de pedir. Tú estás fuera de tus vacías, como un ángel. Y esto te previene de avanzar, porque tú solo puedes avanzar cuando haces más grandes tus vasijas, que en adición a las vasijas que tienes, tú vas a expandir las vasijas del alma y que yo trabajo en ellos. Yo no trabajo en el cuerpo ni en sus vasijas. Si estoy acostumbrado a recibir algo para el cuerpo, tengo que proveerlo de tal manera que mis pensamientos acerca de la espiritualidad se permanezcan sin ningún obstáculo y distracción. La pregunta, el Rab dice, pero yo he visto muchos cabalistas, de acuerdo a la historia, quienes han sufrido y algunos han vivido una buena vida, muy ricos, opulentos. Otros han sido simples, trabajan en algo muy sencillo, en trabajos de mano de obra. Otros son comerciantes. Uno no afecta al otro. En la medida en que el Ari era un comerciante, el hijo del Ari era un comerciante. ¿Cómo ibas a tener la mente de tener de comerciante para tener también la sabiduría de la Kabbalah? Rabash, por ejemplo, estaba trabajando en la construcción, un secretario, todo tipo de trabajos. Pero hay aquellos que han sido doctores o todo tipo de trabajos. y diferentes tipos de vida. Yo he visto, vi a Ramash cómo él vivía en Jerusalén 60 años atrás, que apenas tenían un pedazo de pan. Y los últimos días de su vida, él tenía todo. Y nunca se restringió en ningún placer. Entonces pregunta, incluso si como un poquito de pan con sal y un poquito de agua, el Rav dice, tú debes comer y cuando duermes en el piso y eres feliz en este mundo, en el otro, él escribe. Él escribe en la introducción de las 10 Sefirot que tú debes tomar esto como corrección. Si tú te relacionas a esto como que es una corrección cara a cara, solo en la condición que tú eres capaz de hacer esto, tú colocas al deseo de recibir a la muerte en la medida en que tú trabajas en el punto en el corazón. Y él escribe que esto para nosotros no trabaja. Por eso los sabios de la Mishnah, ¿saben qué era la Mishnah? 3,000 años atrás, los sabios de la Mishnah, ellos ya habían alcanzado la corrección espiritual en el mundo espiritual y escribieron que la luz en esto reforma, que no hay otra acción que te pueda corregir tus vacías, tus intenciones, que te puedan hacer avanzar y te acerquen a la meta, que no sea la luz. ¿Ves lo que él escribe en la introducción a las 10 Sefirot, en el extracto 11? Aunque vemos en el mundo, en los sabios del Talmud, dice Talmud, pero creo que Rabash mencionó los sabios de la Mishnah. Es más fácil, sabios de la Mishnah. Por eso dice, siempre uno debe practicar Torah Mitzvah, Lo Lishma. Por lo tanto, nos han proveído con nuevos medios. En vez de dificultad de la Mishnah por encima de la Torah, que los trae a la práctica de la Torah, y ellos no mencionaron aquí ninguna penitencia, sino que en la medida en que se provea con la luz que reforma y aquel que se involucra en la Torah y Mitzvot para dar contento a su Creador, y no para su placer, esto se llama Lishma. Significa que necesitamos ejecutar estas acciones para ejecutar todas las acciones y preceptos para atraer la luz circundante, para que nos corrija. No hay otro esquema que podamos usar aquí. Para vivir, no importa cómo tú vives, lo importante es la intención. Si tú puedes vivir en un palacio o en una casa humilde, no importa. También muchos años atrás, cuando la gente vivía en las cuevas, en esta encarnación, cuando las personas viven en apartamentos, no hay ninguna diferencia. Lo importante es dónde estás con tu mente, con tu corazón. Si ayer comiste más o menos, eso no cambia la luz al darle al cuerpo lo que necesita. Eso no es importante. Y no es solo acerca de la comida, es también acerca de otros aspectos o placeres del nivel animal o más espiritual. Lo importante es dónde está tu mente, tu intención. No miremos a las acciones del cuerpo. Necesito bañarme 3 veces al día. Oh, eso es exagerado. 3 veces a la semana. O báñate, pero vas a ir al baño ritual antes del Sabbat. O tal vez ambos, o no importa lo que tú digas. La persona solo tiene que adherirse a su corazón, a su mente, y hacer un escrutinio y preguntar si es esta acción la que estoy ejecutando, es una acción espiritual o es física, no importa. ¿Son estas acciones trabajan o me hacen crecer la luz circundante que me rodea? Eso es. Y así a través de todos los grados, solo pensar en esto. Y con esto darle al cuerpo lo que es del cuerpo. Pregunta, si hay dos acciones corpóreas que son iguales, iguales en satisfacer la necesidad y una causa placer y la otra no, ¿deberíamos escoger? Estoy hablando de placeres corporeales, corpóreos. Placeres del nivel animal. ¿Deberíamos escoger una que no dé placer? Una que nos ayude a mantener la intención. Si hay dos tipos de comidas, pero digamos una es más, tiene más sabor que otra y da un placer espiritual. El Rab dice, ¿por qué debemos huir del placer que se me permite tener? No entiendo. Si hay dos platos deliciosos ante mí y los voy a destruir y los voy a convertir en algo indeseable y voy a comer de esto, ¿por qué? No entiendo. El placer se permite, no te puedes corregir al evitar comer o al no tener placer de la comida. Tú vas a ser corregido por la intención en tu cabeza al atraer la luz que reforma o la luz circundante. Estos placeres, paremos de analizar la existencia física. Si tú te sientes bien, come. Porque el placer corporal te frena, dice el amigo. No. ¿Tú crees que vas a ser más santo porque paras un placer corporal? No se trata aquí de ser como un ángel. Dios no lo quiera, tú debes permitirte unos placeres. Digo esto de manera seria, es un gran obstáculo. Yo recuerdo que había una persona que trabajaba caminaba sin suelas para traer sufrimiento. Esto lo único que trae es orgullo, no corrige. Por eso nuestro camino, podemos ver con la gente en general y todas las naciones, es aceptable ser humilde. La persona tiene que mostrar que es santo desde afuera. Es como si no necesitara este mundo. ¿Por qué? Necesitamos tomar todo lo que podamos de este mundo de una manera que me permita continuar mi trabajo interior. ¿Por qué no es permitido? Y veamos cómo el judaísmo de manera externa es diferente a otras religiones o métodos. Uno debe casarse con su mujer, tener hijos, tener una casa, y para tener todo debes tener comida, bebida. No te debes abstener de nada. Si tú te abstienes de esto, hay correcciones en grados espirituales. Es llamado como ser un monje o algo. Si tú te abstienes de correcciones en ese grado, es como que tienes que traer ofrecimientos, ¿no? Es simple. También vemos acerca de cabalistas o grandes cabalistas muy opulentos, nunca hubo prohibición. Sino que la gente del común piensa que tú debes ser humilde, sencillo, usualmente,

En el judaísmo no es una costumbre. Así es como traducimos deleitado en misericordia. Hafet Hesed. Es decir, que no dejo nada para mí. Todo lo que recibo es para otorgar. Pero aquí debemos trabajar aún con gran vasijas de recepción muy grandes. Pregunta. Entonces, todo lo que necesitamos hacer es no negarnos nada, sino tener algo en nivel modesto, como usted lo explica. Digámosle al Siduk un libro de oraciones y ahí está Pirkei Avot. No entiendo por qué debemos relacionarnos a la recepción o al otorgamiento, porque el tema aquí es debemos alcanzar la intención de otorgar, y una vez la alcanzamos no importa si es una vasija de recepción o vasija de otorgamiento, porque tenemos la intención. Tú dices que no entiendes qué son vasijas de otorgamiento, qué son vasijas de recepción. Había una persona persa y su nombre era Amram. Él empezó a pensar de un momento a otro. Le llegó de Midrash, dice la historia, las estrellas, tal vez hay algo detrás de eso. ¿Qué hay detrás de eso? Él, una búsqueda. Y él buscó y buscó y tenía mucha presión hasta que el Midrash le dice que el Creador se le reveló. Y sabe que él le fue dicho a él. Y después está escrito que Abraham empezó a sentarse en su carpa y esperó a que la gente llegara para la difusión. Y otros persas pasaron y dijeron, tengo algo, le empezó a dar comida. Y él empezó a decirles a las personas que había un mundo espiritual, un creador, que valía la pena conocerlo, que era bueno. Y Sara dijo, hizo lo mismo con las mujeres. Y empezaron a organizar grupos. Y no es un chiste, eso es lo que dice la Midrash. Y fue exitoso porque dice... lo que usted dice acerca de la Torah está escrito aquí, dice el amigo. Y dice ser modesto. Esto es en Pirkei Avot en de Mishnah. Ok, vamos a volver a esto pronto. Y cuando él fue exitoso, después de persistir, después de unos años, no recuerdo exactamente, Abraham, estamos hablando de 1950 de la creación del mundo. De la creación del mundo se considera del tiempo al punto histórico donde el punto en el corazón empezó a bajar a las almas hasta que fue revelado en Abraham. Muchas reencarnaciones pasaron y esta es la primera vez. Entonces él estaba involucrado en difusión y el Creador le dijo, yo haré para ti una gran nación. Y de aquí vimos que nuestra nación, nuestra gente, son aquellos persas que se distinguieron como un grupo de cabalistas. Eso es. No hay otra diferencia. Si tú nos revisas de acuerdo a una examinación general, no los árabes, como viven ahora en Irán, los persas han

estudiantes, vas a tener un hijo y de ahí van a salir más. Y lo que haremos con él es que va a haber un gran problema. Van a ir a Egipto y a través de esto ellos se van a convertir en una gran nación. ¿Qué significa? Que los problemas, los obstáculos, los tormentos que la persona sufre, esos problemas le van a ayudar a la persona a dirigirse más adecuadamente hacia la meta. Abraham ya entendió lo que el Creador le dijo y se calmó. Y por eso entendió que esa era la manera, ese era el camino, ese era el método. ¿Cuál es el método? ¿Qué significa que van a estar en Egipto y se van a convertir en una gran nación? Cuando la persona recibe el punto en el corazón llamado Abraham, el padre de una nación, Abraham, y de ese punto anhela al Creador, ese es su único anhelo, y ese punto necesita carne. ¿Qué estoy corrigiendo desde este punto? Necesito corregir el deseo de recibir. Todo el deseo de recibir se llama Egipto o el faraón, que es que yo debo después de dirigirme a mí mismo hacia la meta. Yo sufro por el deseo de recibir 7 años de saciamiento y de hambre, hambruna. Sufro del deseo de recibir y quiero salir. Y entonces puedo tomarlo bajo esa condición de que no lo necesito, como si ejecutara una restricción, y lo puedo tomar conmigo y robar las vasijas de los egipcios y salir de Egipto. Y todo mi trabajo después, ¿qué significa? Que fui a través de Egipto y ahora voy de Egipto a la tierra de Israel porque robé esas vasijas, me conecté con ellos porque es algo bueno, después sufrí de ellos, me abstuve, no los quise. Y cuando no los quise, los tomé, y cuando salí de Egipto recibí la Torá, la luz que reforma, y trabajé con esas vasijas que tomé de Egipto y los corregí bajo el punto de Abraham, el punto del otorgamiento. Este punto del otorgamiento son las vasijas del otorgamiento, son muchas pequeñas. Si no me hubiera unido a esas vasijas de Egipto, nada se hubiera permanecido, porque el punto de Abraham, el punto llamado Israel, es una parte divina desde arriba, no pertenece a la criatura. Es bien el Creador, es un deseo de otorgar, pertenece al Creador. Mientras, cuando recibimos este deseo para empezar a involucrarnos en todas las correcciones sobre nuestro deseo de recibir, por eso recibimos esto. También es en este mundo, Israel, que es toda la nación de nosotros, debe estar involucrado con todas las naciones para corregirlas, disfrutarlas. A esto se llama ser una luz para las naciones, unirnos a ellas para el servicio al Creador. Bala Sulam dice, eso va a venir después. Él habla de esto en el Argud, en el artículo de la paz. ¿Qué significa que estamos tratando de hacer? Para otorgar, hay vasijas que vienen del Creador. Pero nuestras vasijas son para recibir hacia el otorgamiento. Nuestro trabajo es en vasijas de recepción. Pregunta es, ¿cómo si debemos colocar la intención en las vasijas de otorgamiento? ¿Es una preparación para las vasijas reales que debemos corregir? Nuevamente pregunta, dice el Rav. El amigo dice, para colocar la intención de otorgar en las vasijas es como preparación para lo real.

0: Kala. El Rab dice, para otorgar es la preparación para el trabajo real, para recibir en orden con el objetivo de otorgar. Cuando yo otorgar para otorgar, porque estas vasijas de recepción, necesito ejecutar correcciones en su nivel y todo lo que ellos hacen, todo lo que traen, no quiero usarlos, sino que solo quiero otorgar. Entonces, al restringirlos y al involucrarme solo en el otorgamiento, no los toco. A esto se llama otorgar para otorgar. Si yo los recibo y les otorgo en recepción de los placeres en ellos, esto se llama recibir para otorgar. Si yo quisiera ver mi alma incorporada en estas vasijas, pero cuando empiezo mi trabajo desde arriba, mis vasijas se abren lentamente de acuerdo en la medida que yo puedo trabajar sin corregir. Usted está diciendo que estos aspectos hay como el odio. ¿Cómo sobreponerse al odio?
1: Escribe en la introducción al Panim Meirot Umasvirot, Baal HaSulam nos dice que hay un deseo para placeres corporales y luego para placeres humanos, que es dinero, honor y reconocimiento. ¿Y cuál es el medio para pasar de estos placeres a estos otros placeres? Es la envidia, pasión y honor. ¿Qué quiere decir? Que yo puedo intensificar estos deseos a través de la envidia, pasión y honor. Estos se llaman estas tres tendencias o inclinaciones, no deseos, que sacan a la persona del mundo. ¿Qué quiere decir que sacan a la persona del mundo? De un grado pequeño a un grado mayor, que vale la pena utilizarlos. Si la persona los utiliza correctamente, realmente tiene todas las herramientas en sus manos. Puede acelerar su desarrollo. Y en Mishnah Avot, ¿qué nos dice? Vamos a aprender esto en la introducción, en el estudio de las 10 Sefirot. Pero aquí nos habla de la forma de la Torah y cómo se expresa esto en 10 Sefirot.
2: Que
1: leámoslo de todas formas. Esta es la forma de la Torah, que comer pan y agua, vivir en la tierra y una vida de dolores. Si es así, bendito eres tú en este mundo y en el próximo. No pidas por grandeza para ti mismo y no anheles por más honor de tu estudio. Haz y, bueno, en breve, son todos son estos asuntos. Sí, nos explica aquí todas estas disminuciones que la persona tiene que hacer en sí mismo. Y esto es en base a cada sefirá de las 10 sefirot. Y opuesto a esto, los cabalistas hicieron correcciones espirituales y no podemos entrar aún en esto. Hay un periodo en el cual la persona realmente a través de estos medios podía llegar a la divinidad. Los cabalistas hicieron una corrección para nosotros, una corrección espiritual, a través de la cual ya no necesitamos mortificaciones corporales, sino que solo la luz que reforma. Baal HaSulam nos explica esto en el inicio de la introducción al prefacio de la sabiduría de la Kabbalah. Y léanlo, por favor, porque es muy bueno que la persona no se confunda con todo este tipo de cosas externas que generalmente empiezan a tomar sobre sí mismos y se abstienen a sí mismos de la vida corporal, y esto no es correcto. Pregunta, ¿en el grupo acaso es bueno despertar la envidia, pasión y honor? Hay envidia, pasión y honor que son buenos, y hay envidia, pasión y honor que son malos. Si a través de estas acciones yo no quiero que alguien tenga algo, esto es malo. Y bueno, si yo quiero que lo que yo tengo lo tengan los otros también. ¿Sí? Entonces, si yo lo envidio y veo que es aún mayor que yo, y yo quiero ser también, seguir el ejemplo de él, ¿sí? Que lo utilizamos como un medio. Que la envidia funcione solo si yo veo que está inmerso en el bien, entonces voy a tener envidia de él y va a ser bueno. Y es bueno esta cualidad. Pero si yo tengo envidia y quiero que le vaya mal a él, esto no es el tipo de envidia de la que hablamos. No avanzamos así. Esto es por un lado. Ambos esto y lo otro, pero es algo que puede traer beneficio, esta envidia positiva del uno con respecto al otro. Pero que yo quiero que el otro lo tenga mejor que yo, porque solo así puedo avanzar yo también. Y después habrá otro tipo de envidia, que una envidia de Contea que intensificará la sabiduría, es otro tipo de envidia. Y esto después lo podemos utilizar hacia con el fin de otorgar. Ambos estos existen también con respecto al Creador, la envidia, pasión y honor, la gloria de los cielos, etcétera. Pregunta, ¿por qué la corrección es, en base al castigo y recompensa? Rab, no. Nuestras correcciones son dos, y las transgresiones también son dos. Las dos transgresiones que hacemos son como resultado del ocultamiento simple y ocultamiento doble. En el ocultamiento doble, nosotros hacemos crímenes, por decirlo así, que aquí digamos que hacemos las cosas con malicia. Que tú, por ejemplo, haces buenas cosas ahí corporalmente, le das a los pobres, etcétera, pero si la luz circundante brilla sobre ti un poco más y empiezas a sentir que hay algo o alguien ahí, entonces tus acciones en base a esto, tus intenciones, debido a que la luz circundante brilla sobre ti, entonces tu intención se llama ya aquí gaga, o transgresión, o un error. Después de que esta luz circundante se te revela como que está operando y tú de cierta forma sientes al Creador, entonces tus intenciones se convierten en esta medida hacia con el fin de otorgar. Pero hacia con el fin de otorgar hay dos grados, que es el grado de recompensa y castigo, en el cual tú haces con el fin de otorgar, y tu relación con respecto a esto es en la forma de recompensa y castigo realmente, que quiere decir que lo haces a través del temor, del miedo, pero no serás capaz de hacer buenos actos, porque es a través del miedo, a fin de cuentas. No miedo a expensas de uno mismo, sino que miedo a expensas del Creador. Pero incluso este miedo es un miedo que yo, digamos que a fin de cuentas, yo voy a hacer esto o lo otro, que algo depende de tus acciones y hay un aspecto de recompensa y castigo con respecto al Creador aquí, ¿sí? Y en un estado más elevado aún, ya es el amor eterno, en donde tú sabes que Él te ama a ti sin ningún cálculo, sin ninguna limitación. Hagas lo que hagas, la recompensa y castigo aquí desaparecen, y entonces ya es un gran problema y no podemos comprender esta sensación, no esta sensación incluso, sino este grado de qué motor, qué anhelo tendrá la persona para poder avanzar y con qué vasijas. Y como resultado, solo siente este amor perfecto, ¿sí? Y también en esto hay distintos tipos de amor. Y después de esto ya no hablamos de estos temas en absoluto. Pregunta, ¿el trabajar con vasijas de otorgamiento es pasivo? No, no es como que yo hago algo. No, en cada grado de lo que yo digo, de los grados de recompensa y castigo hasta el amor eterno, y en cada de estos dos grados hay una etapa donde tú adquieres vasijas de otorgamiento Y después hay una etapa donde tú adquieres vasijas de recepción. Y en cada grado tú debes de tener esto, Galgalta Veinaim y Ahab, que pertenecen al mismo grado. ¿Qué quiere decir? ¿Quién soy yo? Digamos de esta forma, yo soy 10 Sefirot, un esqueleto. Y este esqueleto es original, es mío. Y el tuyo es tuyo, y no hay cambio aquí. ¿Y qué cambia de un grado a otro? El deseo que yo pongo sobre este esqueleto y sobre cada grado, digámoslo así, que llegamos a un... Llegamos a un centro comercial y hay todo tipo de cosas para disfrutar ahí, ¿sí? Hay comida, música en vivo, etcétera, ¿sí? Muchos placeres ahí. ¿Qué quiere decir? Que aparentemente estamos en el mismo lugar, en la misma sala, en el mismo grado espiritual, pero cada uno se está impresionando en base a sus 10 sefirot originales. A esto se le llama que tú ya vistes carne de ti misma sobre esta sefirot, donde tú tienes tu forma y yo tengo mi forma, pero estamos en el mismo lugar. Y pasamos al próximo grado, así como entramos a la próxima sala del centro comercial, ¿sí? Que quiere decir que los 10 sefirot originales permanecen, que esta es la raíz del alma de Adam Harishon, y en cada grado recibimos vasijas de otorgamiento y vasijas de recepción sobre nuestra carne y recibimos nuevas. Entonces, en cada grado tú necesitas también tener vasijas de otorgamiento que añadirte, y también añades sobre ti vasijas de recepción, y de esto tienes un parsuf y trabajas con él y recibes todo lo que hay en este grado: vasijas, luces, conocimiento, alcances, y terminas con todas estas correcciones y sigues adelante, ¿sí? ¿Dónde estamos? Bien, vamos a compartir impresiones de la clase, un taller activo de resumen de la clase que implementamos en la decena.
3: David,
1: pasamos a la ronda. Dice, antes que nada, David, ¿estás aquí? Te voy a decir que está permitido disfrutar, se puede disfrutar, y necesitamos disfrutar, ¿sí? Solo que necesitamos realmente alcanzar esta cualidad con el fin de otorgar. Y escuché que no importa cómo tratamos con todo tipo de placeres corporales o este plano, sino que tenemos que hacer una intención por el placer espiritual. Y esto es algo que solo la luz puede hacer, la luz que opera sobre nosotros. Entonces tenemos que ponernos ahí tanto como sea posible hacia la dirección de la luz para que corrija nuestra intención y ayudarnos al uno al otro, de ponernos en el lugar correcto. Dice otro amigo, Rab dio el ejemplo de que yo llego a un centro comercial y estamos en el mismo lugar, pero cada uno recibe una distinta impresión de esto. ¿Sí? Que hubo un ejemplo acerca del ayuno, ¿no? El ayunar con la comida. Sí, que estamos ayunando. Dice otro amigo, una clase muy especial. Yo aprendí cómo Rab le trae a los estudiantes nuevos a este punto de cómo cubrir cualquier cosa y por otro lado no mentirse a uno mismo, sino que decir la verdad. Y constantemente repitió que la persona no necesita relacionarse con lo que su cuerpo le exige en cada vez. ¿Qué quiere decir no relacionarse con esto? Darle lo que necesita, así simplemente, y tratarlo de esta forma en la cual le permite estar en pensamientos hacia la meta. Y este es el puente hacia que no hay ni mucho ni poco. Y lo repitió varias veces a propósito, que la persona aparentemente necesita prestarle atención a las cosas corporales para no ocultar la meta de sí mismo. Y como dijo Gershon, esto fue el viernes a una nueva audiencia que tenía ahí, pero siempre se aseguraba de poner esta línea entre el placer y que sí y que no. Y me impresionó mucho esto.
3: Si
1: yo no fui capaz de entender mucho, escuché que la transición de con el fin de recibir hacia con el fin de otorgar se llama el romper la barrera. Dices que esto es suficiente, si hacemos esto ya es bueno. Sí, muchos ejemplos acerca de los ricos y pobres, que los ricos que tenemos que correr aquí, de que son las necesidades de la comida y el ayuno, pero a fin de cuentas la persona no cambia. Y al final el Rab también explicó que cada quien con sus 10 sefirot originales y solamente la carne que se viste sobre este esqueleto. Pero las sefirot originales no cambian de cómo yo recibo las cosas. Y de todos estos ejemplos, lo único que va a cambiar es la intención, tanto como yo pueda cambiarla. Y el placer es placer, pero la intención es lo que decide. Dice, sí, es como una explicación clásica acerca de lo que es importante, ¿eh? Y qué es lo que desarrolla la persona del punto en el corazón hasta que adquiere el alma general. Y es solo la luz que reforma. Esto es lo que es importante, esto es lo que necesita estar en nuestra mente cuando llegamos a la clase, cuando llegamos a la decena, todo. No la externalidad es lo que jala la luz. Tú puedes ser placeres o sufrimientos, no importa. Lo importante es la petición interna, desde el punto en el corazón, de la carencia de alcanzar al Creador y ninguna otra cosa. La necesidad por esto. Esto es lo que hace las cosas con un propósito, y todo tiene que tener un propósito. Sí, Roy, lee lo que Julia escribió. El punto de Israel es un pequeño punto, una parte de divinidad desde arriba, una parte con el fin de otorgar. Pero la meta tiene que ser específicamente de trabajar con las vasijas de recepción, y por eso una salida al exilio y entremezcla con las naciones del mundo. Cada generación hay diferentes condiciones. Una generación vivimos en cuevas y otra generación en apartamentos, pero solo al jalar la luz que reforma es lo que puede hacer a la persona avanzar. Eso fue Yuri. Y Sor dice, tenemos todo en la conexión con el Creador. Realmente estamos en el fin de la corrección. Solamente que no lo sentimos, nos falta un sentido. Solo la luz que reforma es necesaria para nosotros, para corregir nuestra intención y estar en el próximo mundo y en el mundo espiritual. Gradualmente, poco a poco. Bien, vamos a pasar a la próxima parte de la clase, pero antes cantamos una canción juntos.

0: שלום לכולם, שלום חברים יקרים. אנחנו ממשיכים.
1: Hola a todos, hola queridos amigos. Vamos a continuar juntos nuestro estudio. Y pronto vamos a ver otra clase fascinante del Rav sobre el tema de rompimiento de las vasijas, la necesidad del rompimiento de las vasijas. Vamos a llegar a conocer el significado interno de la ruptura de las vasijas y qué tan necesario es para llevarnos a la corrección, para ser capaces de alcanzar la cualidad de otorgamiento, a pesar de la llamada contradicción entre el creador y el ser creado. Esto que sucede entre ellos y a pesar de esto pueden llegar a conectarse. Entonces vamos a estar en este estado de atención. Gadi dice, sí, ustedes vieron en la clase cómo Rab de una forma maravillosa conecta cada deseo con la meta. Dirige a los nuevos estudiantes hacia la meta de una forma tan gentil. ¿Y por qué lo digo así? Porque ahora nosotros en el prefacio recibimos la imagen completa del mundo espiritual, cómo está construido. Así que la pregunta es, ¿qué estamos haciendo? ¿Dónde estamos nosotros allí? Rab hablaba acerca del deseo de otorgar, que nosotros desarrollamos a partir de un punto. Entonces lo desarrollamos al conectarnos con los amigos y dirigirnos hacia este mismo punto. Así que de todo lo que aprendimos, ahora Rab nos va a explicar lo que es el rompimiento y por qué incluso necesitamos este rompimiento. Porque sin el rompimiento no se puede alcanzar la corrección. Entonces, es algo grande y pensemos dónde nos encontramos en esto. ¿Cómo es que nosotros alcanzamos todas estas cualidades de otorgamiento, como Baal HaSulam escribe en la introducción al test? Nos escribe que realmente quiere saber. No saber con la mente, pero llegar a un estado en el cual nosotros seremos otorgantes y todos estos grados para llegar a la cualidad de otorgamiento, exactamente a este estado. Y entonces sabremos, porque nos da una imagen del mundo, pero ¿dónde nos encontramos nosotros en este mundo? ¿Dónde están los individuos, estos detalles? Porque nos brinda tantos detalles aquí. Pero veamos cómo Rab lo explica y lo que nosotros podemos extraer de esto, cómo trabajar con estas cualidades, ¿sí? Así que, bien, amigos, generalmente Rab nos da tantas imágenes y colores con esto. Entonces, traten de elegir una sola visión o imagen de toda la clase. Por ejemplo, el rompimiento de la segunda restricción o algo así, y vean qué pueden llevarse aquí de la clase. Así que vamos a comenzar con la clase. Dice, bien, veamos. El resultado del rompimiento es simple.

0: פעם למה אי אפשר לתקן? כן? אנחנו למדנו.
1: Tú preguntaste lo que es Malhut, ¿verdad? ¿Por qué no se puede corregir? Aprendimos que del Creador viene la luz, que se llama el aspecto de la raíz. Él construye una vasija para sí mismo llamada la fase 1. Después esta vasija recibe. Después que cuando la luz llena la vasija ya no quiere recibir y quiere otorgar. Esta es la fase 2, Vejina Bet. Entonces en la fase 2 decide que puede otorgar un poco y a través de esto va a dar. Esta es la fase 3. Y la fase 4, después de la fase 3, decide que quiero recibir todo lo que me llega de la raíz porque esto me pertenece. Y esto es la fase 4. En la fase 4, Vejina Dalet. Y en la fase 4, lo recibe todo. Y esto se llama el mundo de Ein Sof, mundo del infinito, que recibe sin ninguna limitación. Y una vasija que cada estado de Malhut se llama mundo, Olam, ¿verdad? Y entonces es Malhut, reino. Y todas estas son las primeras nueve sefirot acá. Así que cuando más adelante esta fase 4 recibe, aprendemos que recibe y está incorporado de 5 partes cuando recibe. En términos de 4, 3, 2, 1 y raíz. Y cuando descubre donde realmente no quiere recibir, descubre que no quiere recibir aquí en la fase 4. Y el resto de las partes... El resto de las partes son relativamente similares a las fases previas. Así que todo esto es la fase 4. Y en la fase 4 tenemos las fases previas, las primeras 9, o las primeras 3 fases anteriores, y la fase 4 en sí misma. Fase 4 de 4, Dalet de Dalet. Entonces hubo una restricción sobre esta fase. ¿Qué quiere decir esto? Que aquí la vasija no puede ser similar ni asemejarse a la luz. El estudiante dice, ¿nunca? ¿Qué significa eso? No, no puede ser, porque solo quiere recibir y no entiende nada más aparte de esto. En las primeras 3 fases, sí, la raíz, 1, 2, 3, son similares y de alguna manera se asemeja a la luz, puede alcanzar estos estados. Así que ya desde Malhut de Ein Sof, ¿dónde vemos esto? Que en las primeras 9 se nos permite trabajar, recibir con el fin de otorgar, y en Malhut misma no nos es posible trabajar para otorgar. Es imposible. Ahora, ¿qué sucede después? ¿Qué nos sucedió en el momento de la ruptura? En el momento de la ruptura, en el momento de la ruptura, tenemos las primeras 9 que recibieron la luz, ¿sí? De manera muy bella, y estábamos llenos con la luz, y no les faltaba nada, ¿verdad? Estaban llenas de luz. Esto está lleno. Todo esto está lleno. Y esto acá está vacío, ¿verdad? ¿Qué nos sucedió en el momento de la ruptura? Ahora también borraré todo esto.

En el momento de la ruptura, las nueve primeras se mezclaron con Malhut. Es decir, antes de la ruptura, teníamos las nueve primeras y Malhut. Y después de la ruptura, tenemos así. Después de la ruptura, tenemos así las vasijas previas que se llaman, digamos, las nueve primeras y Malhut, y tenemos otras dos partes. Tenemos las nueve primeras, que Malhut está dentro de ellas, y luego tenemos a Malhut. Tenemos a Malhut, que dentro de ella están las primeras nueve. O en la Kabbalah lo escriben como que tenemos aquí Galgalta Veinaim, las vasijas de otorgamiento, y tenemos a Hab, las vasijas de recepción. Y tenemos Galgalta Veinaim, y dentro de ellas el Ahab. Y tenemos el Ahab, y dentro de este Galgalta Veinaim. Entonces, ¿qué sucedió? Las primeras nueve que teníamos también las tenemos antes de la ruptura. También después de la ruptura. Antes y después de la ruptura. Esto no cambió, ¿verdad? Malhut. También tenemos aquí y acá. Gracias a Dios, no nos falta nada. Toda nuestra ganancia es que tenemos estos dos discernimientos. Esta es la ganancia, la recompensa aquí. Esto es lo que ganamos. La incorporación de los atributos del Creador y los atributos del ser creado. Porque las primeras nueve son los atributos del Creador. Cómo Él se relaciona con el ser creado. ¿Qué son las primeras nueve? Es como el Creador se relaciona con Malhut. Y Malhut son los atributos del ser creado, ¿sí? Entonces estaban las primeras nueve y Malhut, que estaban separados. No se mezclaban antes del rompimiento. Después del rompimiento también había las nueve primeras y Malhut, pero existen también dos discernimientos, dos distinciones adicionales, en donde Malhut se mezcla con las primeras nueve. Es como si el ser creado entrara a la fuerza hacia las cualidades del Creador. Y las cualidades del Creador, aparentemente a la fuerza, entran a las cualidades del ser creado. Hay una conexión entre ellas. Y a través de esto, esto me ayuda a corregir al Malhut mismo. Es decir, que ahora con la ruptura, que vemos que como resultado de esto, hay una razón justificada para que exista, que la ruptura es algo positivo, que al romperse los atributos del Creador entran en la criatura a la fuerza. Es decir, es como decir que dos materiales no pueden entremezclarse, ¿sí? Entonces existe algún tipo de tecnología que a través de una explosión, ¿sí? Como la fisión, ¿sí? Dice el estudiante. Rab, ¿eh? Dice el estudiante. Fisión. Rab. No hablo de esto, dice Rab. Dice el estudiante, bueno, un proceso químico prolongado de plásticos. Rab, no. Esta es la difusión. Son moléculas que entran lentamente. No, me refiero a esto que es imposible, porque aquí
allí al menos se encuentran como si estuvieran vacías e inanimadas. Y aquí no. Aquí los atributos son tales que están completamente opuestos entre sí y ni siquiera pueden acercarse, pero con explosión entran uno dentro del otro. Esta es de hecho la razón de la ruptura. Dice el estudiante, pero parece que en los atributos del ser creado también podían entrar en el atributo del creador. Solo el creador puede entrar. ¿Es así o así? Pero, sí, espera un poco. Ya verás. El creador está incorporado, está incluido en los atributos. El hecho de que el ser creado esté incorporado en los atributos del creador, de cierta forma tú puedes comprender esto, ¿sí? Pero si, digamos, un educador entra en un grupo de criminales, entonces él no se quiere entremezclar con sus cualidades. Entonces, ¿cómo debe de entrar? Él aparentemente se hace a sí mismo como si fuera un criminal como ellos, entra con ellos y gradualmente se conecta con todos en equivalencia de forma. Es decir, rompiendo como ellos. Es por esto que necesitamos una ruptura, que las primeras nueve estén en igualdad con la forma de Malkut y luego pueden entrar. ¿Sí? Y después cuando entren ellos en estas cualidades y hay una conexión entre ellos, ¿qué sucede entonces? Entonces algo simple sucede. Tenemos, digamos en nosotros, que somos como resultado de estas vasijas y tenemos lo mismo. Tenemos un deseo de recibir solamente, de disfrutar la vida, como se llama, y eso es todo. No sentimos más que eso. Y tenemos también lo que se llama un punto en el corazón. El punto del corazón son las primeras nueve, parte de las primeras nueve, pero también está dentro del deseo de recibir, que también solo quiere disfrutar. Si la luz viene de arriba, entonces no afectará nada aquí, sino solo este punto del corazón, solo en él. Porque a pesar de que está roto, pero hay algún tipo de relación entre la luz y este deseo roto, porque alguna vez perteneció a la luz, ¿verdad? Entonces, digamos, como aprendimos hoy, a través de la luz circundante, podemos despertar a este punto en el corazón y luego comenzar a corregirlo. A incrementarlo, digamos. Sí, me gusta cuando las personas corrigen mi escritura. Aumentarlo, ¿sí? Y luego, en la medida que aumenta, que crece, también puede corregir el resto de los deseos. Es exactamente como un educador que entra entre los criminales, se conecta con ellos, se integra completamente en todo, comienza a actuar lentamente en ellos, los eleva un poco más, y un poco más, y un poco más. Y al regresar a sus propias cualidades, lenta y gradualmente, también los eleva. Esto es en realidad el resultado del rompimiento de las vasijas, esto es lo que tenemos. Ahora, a través del estudio, aún no lo sentimos, pero lo sentirán más adelante. Despertamos una luz circundante entre nosotros y ya comenzamos a incrementar este punto en nuestro corazón. En la medida en la que crece, corrige el resto de los deseos, y el resto de los deseos son Malkut. Si no fuera por la ruptura de las vasijas, ¿cuál sería la conexión entre esto y las primeras nueve? Nunca podrían corregirse. Aquí aprendemos que las supuestas peores acciones que vemos, la ruptura de las vasijas, el pecado del árbol del conocimiento, todas estas acciones en la espiritualidad son acciones positivas y con propósito. Y no hay ninguna acción en la creación, desde su inicio hasta su fin, que tenga ningún carácter negativo, ni siquiera de forma parcial. Todo es positivo y de la mejor manera.
Simplemente no comprendemos la acción en su totalidad por ahora. Pero cuanto más aprendemos y estudiamos, más entenderemos de cómo esto se trata de una estructura cerrada e inmutable. Ahora bien, la segunda pregunta es que si las vasijas de las primeras nueve de otorgamiento entran en Malhut, entonces tenemos una ganancia en esto, que podemos corregir a Malhut. Esto está claro, ¿sí? A partir de aquí, ¿qué obtenemos de esto? Que la criatura entra en el Creador, ¿cierto? Como si corrompiera al Creador con esto. Entonces, ¿cuál es la ganancia de esto? La ventaja es simple. Porque como decimos que yo envío, yo soy un policía y envío a mi instructor a una pandilla, ¿verdad? Sí. Entra allí y empieza a actuar ahí y necesita recibir instrucciones de mí, de mi parte, ¿verdad? Órdenes, esfuerzos, consejos. Así que yo necesito saber acerca de esta pandilla, de su carácter, del carácter de ellos, ¿verdad? ¿Cómo hasta qué punto puedo corregirlos? Por supuesto, entonces el creador debe estar incorporado de las peores cualidades de la criatura, del ser creado, de todo. Porque el centro de comando, el centro de mando debe saber todo lo que hay ahí en el terreno. Por lo tanto, la ruptura permite esto, y esto es lo que sucede. Entonces están los primeros nueve, y en ellos, en las cualidades del creador, se introducen en las cualidades del ser creado. Y por así decirlo, las corrompen. Es decir, les otorgan las cualidades del creador gradualmente, de alguna forma, lentamente, según cuánto controlen, hasta donde podemos tolerar estas luces nos llegan a Malhut. Y si la luz que lo abarca todo nos da un golpe de una sola vez, no podremos tolerarlo ni hacer nada. No podremos justificarlo ni soportarlo. Será una pesadilla para nosotros. Así que actúa sobre nosotros gradualmente, lentamente, durante miles de años, encarnación tras encarnación. Esto es lo que sucede. ¿Cómo es en la Sefirot? Ahora necesito borrar de nuevo. No, no tengo otro pizarrón. ¿De acuerdo? ¿Ya lo borré?

0: בספירות זה אנחנו יכולים
1: En esta sefirot podemos dibujarlo así. Tenemos a Keter, Jochma, Binah, Serampin y Malhut. Hablamos de que Binah es el deseo de otorgar. A los inferiores. Binah también se llama el creador, Elohim. Jochma es la luz. Keter es el deseo superior para dar a la criatura. Jochma es la luz, la abundancia. Lo que queremos transmitir al ser creado. Serampin es la correlación, el adaptador entre Binah y Malhut. Y Malhut es el receptor, a fin de cuentas. Así resulta que Malhut, en la segunda restricción, asciende a Binah. Y dice, se encuentra en ella y dice que hasta la mitad de Binah se permite que entre la luz. Esto es Keter, Jochma y Gar de Binah. ¿Por qué Gar? Las tres primeras, la parte superior de Binah. Y en el Sat de Binah, Serampin y Malhut. Estudiante dice, Rab, Binah con Y. ¿Rab qué? Estudiante, Binah con Y. Rab, no, ahí está prohibido que entre la luz. Por lo tanto, Malhut, que asciende desde su lugar habitual hacia Binah, a esto se le llama la segunda restricción. Y desde esta Malhut que asciende a Binah, se restringe Binah, le transfiere sus cualidades. Entonces a esta situación la llamamos así, que solo se usa esta parte. Eso es lo que teníamos, ¿sí? Entonces decíamos de que a través de la luz, por los registros, los regimos de 4.3, Malhut, que estaba en Binah, descendió de nuevo a su lugar. Y luego, cuando desciende, cuando asciende, quiero pensar que aquí asciende y está Malhut. Malhut que asciende. Entonces Malhut se encuentra aquí. Todo el tiempo está aquí y ahora desciende de nuevo. Pero su descenso no es un descenso normal, sino que es a través de la ruptura. ¿Verdad? Así que permanece en Binah. Binah permanece en las limitaciones de Malhut y también los atributos de Malhut, y también en Binah, en efecto, al romperse, desciende a Malhut. ¿Qué es esta ruptura? Que Binah pierde sus atributos y desciende a Malhut. Así que ahora Malhut está en Binah y aquí Binah está en Malhut. Tenemos la ruptura Y esto es un ascenso por la segunda restricción. Eso es lo que aprendimos hoy, que a través de la segunda restricción, Malhut descendió, ascendió a Binah, entrando en ella, y puso en los atributos del Creador sus atributos, y al romperse, Binah descendió a Malhut, y al entrar en él, sus atributos se corrompen por el momento, en efecto, y se incorporan en Malhut. Y de aquí, nosotros tenemos, después de la ruptura, tenemos la esperanza de que el ser creado alcance el fin de la corrección, que habrá realmente una situación, un estado en el que tengamos una raíz, Shoresh, fase 1, 2, 3 y 4, la fase 4 lleva a cabo una restricción y luego puede ser llenada solo con una pantalla, ¿sí? Y como decimos que esta fase 4, digamos el Parsuf de Galgalta, ¿cómo se llena? Hasta el Tabur, el ombligo. Por debajo del Tabur de Galgalta nada puede extenderse. Es decir, este Malhut de Ein Sof siempre estará vacío. Este es el Sof, el fin. Este es Sof, ¿sí? Es lo mismo. ¿Cómo pueden llenarse entonces estas vasijas vacías? Solo mediante la ruptura. Al romperse, habrá un estado en el cual las cualidades de Binah pueden entrar aquí. Las cualidades de Binah. Y entonces será posible corregir este lugar, que será verdaderamente semejante a las cualidades de Binah. Y se completará la ruptura. Si hubo esta ruptura en las vasijas, por debajo del Tabur de Galgalta no podría haber luz, lo que significa que Malhut de Ein Sof jamás se llenaría. Y se ven, si bien, entonces escuchamos muchos detalles, pero a fin de cuentas, todo es el Creador y el ser creado. A fin de cuentas, Rab lo enfocó incluso más de la conexión entre Malhut y Binah, cómo Malhut se incorpora en Binah, a través de qué, de la segunda restricción, cómo es que Malhut entra en Binah, entra en Malhut a través del rompimiento y luego todas estas conexiones entre ellos se llevan a cabo y las correcciones del uno con respecto al otro comienzan. También Adam Harishon emerge y nosotros también salimos de este punto, de este mundo. Bien, amigos, pongan sus preguntas, no tenemos tanto tiempo. Sí, Eitan. Claro que los amigos del Clima Mundial pueden poner sus signos de pregunta. Pregunta, ¿cómo es la conexión entre la ruptura de las vasijas a Binah incorporándose en Malhut? Porque Binah es completamente misericordia, Gesed. Entonces, ¿por qué necesitamos el rompimiento para que baje Binah y se incorpore con Malhut? Esa es una muy buena pregunta. ¿Por qué Binah necesita descender hacia Malhut e incorporarse con él? Y digamos que nosotros aprendimos ayer, Rab nos explicó, que la Hab, que causó el rompimiento, quería otorgar. Y es por esto que Abba y Ima, padre y madre, transmitieron la luz que es necesaria para la corrección. Ahora imagínate para ti mismo que la corrección sucediera y que todas las vasijas estarían en otorgamiento, que reciben la luz como deberían. ¿Acaso habría libre albedrío en tal caso? ¿Qué quiere decir? Que nuevamente somos como el Creador, hicimos todo, Él hizo todo. De hecho, la luz entró y hizo con nosotros todo. ¿Y dónde está esta posibilidad en la cual nosotros podemos elegir, nosotros podemos distinguirnos del Creador, para nosotros de hecho ser el opuesto? Y aquí entonces Binah necesita, como Rab explica, pasar por esta corrupción. Entonces, para que todas estas cualidades sean de una forma tal que aparentemente sea imposible corregirlas, sino que solo a partir de la luz que reforma. No es solo un punto que se desarrolla. Y entonces así esta luz llegará y nos podemos desarrollar en la espiritualidad, pero de forma independiente. Es por esto que necesitamos toda esta ruptura, para que Binah también se corrompa, como Rab explicó. ¿Sí? ¿Qué ganamos ahí? Que eran las primeras nueve y Malhut. Y aquí recibimos las primeras nueve dentro de Malhut y Malhut dentro de las primeras nueve, que es lo que precisamente va a ser la corrección con la cual podamos trabajar desde dentro de nuestras cualidades. Dice, entonces nos escribe que no hay ningún problema aquí, que la luz de Hasadim bajó por debajo del Tabur. Esta es la pregunta correcta. Entonces, ¿cuál es la adición a esta ruptura? ¿Qué es lo que vimos? Que de pronto sí hubo esta ruptura. ¿Y cómo es que Malhut entonces puede utilizar las cualidades de Binah? Esto es algo que nunca había sucedido antes, que ya está en ella. No solo la forma en la cual lo ve de por fuera y que trata de hacerlo como él, quiero ser como Keter o Jochma, ¿no? Sino que ahora recibe dentro de ella las cualidades de Binah. Veamos lo que tú estás haciendo ahora con mis cualidades. Esta es la visión de la ruptura. Entonces no es solo ve por fuera, que está circundando fuera de ti,

0: ¿Cómo es que Malhut se puede hacer un grupo de criminales? Gracias. A través del educador. Dice, ¿cómo es que Malhut se hace un grupo de criminales y por qué el educador? Dice, exactamente. El rompimiento de las almas. Entonces, ¿cuál es el crimen? El crimen es utilizar la cualidad de otorgamiento que fue dado, pero utilizarla con el fin de recibir. Este es el rompimiento. Y luego realmente se hacen criminales. Pero sabemos que antes no puedes ser justos y de antemano no eres malvado. Hasta que Malhut, antes que nada, no sea con el fin de recibir, no podrá llegar hacia el, con el fin de otorgar. Y es por esto que todo este proceso complejo sucede. Sí, Dudy. Pregunta, ¿cuál es el significado que Malhut transfiere sus cualidades a Binah? Dice, sí. Entonces, así como la madre ahora aprende las cualidades de su hija, entonces hubo una madre y una hija, de forma simple. Y ahora la madre se incorpora de la hija, entiende lo que tiene, cuáles son sus limitaciones. Y es por esto que quiere hacer algo que la hija no está de acuerdo con esto. Entonces, si la hija por ahora no puede aprender, digamos, alguna temática avanzada, una materia avanzada, o entender ciertas cosas, no lo hará. La mamá solo le dará lo que es apto para ella. Entonces le dice, bien, ven aquí, vamos entonces ahora a aprender. No vamos a aprender esta matemática complicada u otras cosas, ¿no? Que solo vamos a trabajar con lo que tú puedes. Dice Gary, eso que tú preguntaste es bueno que está escrito y deberíamos de avanzar con estas dos cosas juntas. Y aquí específicamente, porque es que Malhut está combinado, se incorpora, porque de otra forma no se pueden separar el uno del otro. Es lo que pasó en la ruptura de la Adam Harishon, que es lo que pasa así aquí, que aparentemente nace con circuncisión y quiere otorgar todo, pero esto no es suficiente. ¿Y por qué no es suficiente? Porque necesitamos también entrar en la cualidad de Malhut de forma tal que sintamos que esta no se puede corregir. ¿Qué fue lo que sucedió en la ruptura de las vasijas? El corazón de piedra. Y Malhut no sabía que estaba el corazón de piedra. Aparentemente quería otorgar. Quería otorgar con todo su ser. Pero aquí, el corazón de piedra se revela y que, para saber que hay deseos que no puedes trabajar con ellos ni utilizar. Como Rab dice, esto entra gradualmente, gradualmente. Como estos siete reyes entran en Malhut, y luego está Adam Harishon, que nace. Y no hemos comenzado a hablar de esto, ¿no? Pero en Adam Harishon, también si él tiene una circuncisión, sin que la serpiente llegue con su tentación y que le dé esa vara, no seremos capaces de desarrollarnos. Entonces, para que ellos entren, es una gran recompensa donde uno entra en el otro y todo se entremezcla. Así que tenemos la posibilidad, el deseo de recibir todas las cualidades de Binah que están corruptas, el deseo de recibir nuestro, para ser capaces de comenzar esta corrección. Si esto no estuviera ahí, Malhut no sería capaz de corregirse. Este realmente es este gran ganancia a través de la cual podemos llegar al fin de la corrección, como Baal Hesulam llegó y nos dio toda esta imagen, porque de otra forma no podríamos recibir esta imagen, no podríamos visualizar tal cosa de nuestro intelecto normalmente. Sí, dice otro amigo. Sí, veamos en Lituania.
1: 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Так какие части упали под сиюмом? То есть, да, какие части упали под сиюмом в наш мир?
2: Фатергум? Окей. אז נתרגם, הוא אומר ששבירת הכלים, בקיצור, השאלה איזה חלק.
0: Okay, vamos a traducir lo que dijo. Dijo que la ruptura de las vasijas en breve La pregunta es qué partes cayeron por debajo del Sium. Y nos pregunta acerca de la pantalla. La pantalla, necesitamos comprender qué es la pantalla.

0: La pantalla es como un resistor, una resistencia de positivo y negativo. Si yo entro al campo entre positivo y negativo, que es mayor a lo que tengo, una resistencia aquí, ¿esta resistencia qué sucederá? ¿Se quemará? Si yo entro con la segunda pantalla a Malhut y descubro de pronto deseos que no puedo tolerarlos, no puedo tolerarlos, ¿qué puedo hacer? No tengo una pantalla. Entonces todo se quema, todo se rompe. Entonces aquí esto es lo que se llama caer por debajo del Siyum. ¿Qué quiere decir caer por debajo del Siyum? Porque no puedo resistirme. En Galgalta sí. Lo que Galgalta no se puede resistir a todo este gran deseo, por eso tiene la pantalla de fase 4. Binah tiene solo una grosor de fase 2. Y por eso aprendemos que durante el rompimiento de las vasijas, incluso durante el tiempo de la segunda restricción, las vasijas caen por un momento por debajo del Siyum y luego se elevan por encima del Siyum. ¿Qué quiere decir? Que están incorporados con todos los deseos que no tienen una pantalla aún. Después de todo, Malhut, ¿qué comenzó a hacer? A construir una pantalla. ¿Qué específicamente a través de qué se construye la pantalla? A través de constantemente vaciarse, al decirse que no tiene fuerzas. Esto da nacimiento al nuevo estado en cada ocasión. El nuevo estado, no tengo fuerzas en Galgalta, le da nacimiento a Ab. No tiene fuerzas en Ab, se vacía y le da nacimiento al próximo estado. Y así es como es con nosotros también. No tenemos que temer de nosotros perder todo lo que conocíamos para recibir nuevos estados. Esta es una señal de que tenemos la posibilidad de comenzar una nueva etapa primero. Y esta es una señal de que necesitamos comenzar a trabajar. Sí, amigos.
1: Boker Tov. My question is, in corporeality, in our...
0: Buenos días. Mi pregunta es que en la corporalidad de nuestro mundo, ¿acaso estas dos cualidades, el educador y el criminal, acaso existen dentro de nosotros? Y si es así, ¿cómo las identificamos y cómo trabajamos con ellas? ¿O no existen en nosotros y en la corporalidad, en el periodo de preparación? Gracias. Exactamente. Esto es lo que llamamos el punto del corazón. El punto del corazón es, de hecho, esta misma chispa que irrumpe en el deseo de recibir y ahora es controlado por quién, por el deseo de recibir. Es simplemente un punto 0001 del deseo de recibir y por ahí necesitamos un medio, los libros, el Rab, el grupo, para estar en la clase matinal, estar en la decena, todo esto, ¿para qué? Para poder jalar la luz que reforma e incrementar así esa parte llamada el punto del corazón, que es la esencia, es la parte del Creador que está dentro nuestro, la parte de Binah dentro nuestro, como le quieras llamar, el posterior de Nefesh, de la santidad, como le llama Baal HaSulam. Este es el punto en el cual queremos que este otorgamiento crezca en nosotros y que eventualmente tome el control. Y esta es la forma en la que podemos avanzar del control del deseo de recibir en Binah hacia que Binah nos controle nosotros. Entonces, así nosotros transmitimos el control de sus cualidades corruptas a sus cualidades corregidas. ¿Sí? Tal vez algo más acá. Mujeres Europa.
2: El Rab habló de que el creado irrumpe en los atributos del creador. ¿Cuál es la diferencia entre que el creado irrumpe en los atributos del creador y que los atributos del creador descienden y se incluyen en el ser creado? Gracias.
0: ¿Cuál es la diferencia entre el creador irrumpiendo en las cualidades del ser creado o que desciende en el ser creado o al revés? Esto es la pregunta, pero bueno, acaba nuestro tiempo aquí, entonces nos quedaremos con esta pregunta a todos de cuál es esta diferencia y pasamos a canción.

0: רבים יקרים, בחלק הראשון נלמד שיעור של הרב מתאריך 28/6/2002. השיעור מבוסס.
1: Hola amigos, en la primera parte de la lección vamos a aprender de una lección pregrabada del Rav, junio 28/2002, basada en el artículo de Ravash. ¿Qué significa que no hay bendición sobre aquello que se cuenta en el trabajo? Pueden encontrar el material en las escrituras de Ravash. Leámoslo en las decenas. Tenemos 40 minutos para esta lectura. ¿Qué significa que no hay bendición sobre aquello que se cuenta en el trabajo? Está escrito en el Zohar. Ven y ve. Ellos dijeron que no hay bendición de arriba sobre algo que se cuenta. Pero debería decir, ¿cómo fue contado Israel? ¿Cómo les quitaron el rescate? Primero bendijeron a Israel, luego contaron el rescate, y entonces bendijeron a Israel otra vez. Así Israel fue bendecido al principio y al final, y no había muerte entre ellos. Él pregunta, ¿por qué hay muerte ahí a causa del recuento? Él responde, es porque no hay bendición en el recuento. Y cuando la bendición se va, la sitra ha está sobre él. Hasta aquí sus palabras, Rashi aporta la razón por la que él cuenta a Israel.
0: שרשי רוצה לתרץ אם אנו אומרים שבדבר שבמניין יש
1: dice por su apego a ellos él los cuenta cada hora. Significa que Rashi desea explicar que si ellos dicen que hay peligro en algo que es contado, o sea que puede haber muerte ahí porque el Creador contó a Israel y lo situó en un lugar de peligro. Por eso Rashi explica. Por apego a ellos. Él los cuenta cada hora a pesar del peligro en ello. Pero por el amor que él le tiene a Israel y por su deseo de conocer su número, él dijo que contaría a Israel. Aparentemente es difícil entender el significado, lo que quiere decir que como el Creador quiere conocer su número, él dijo que necesitaban ser contados a través de una corrección de manera que no haya desperfectos entre ellos. Así que él los contará a través de un rescate. Debemos entender cómo es posible decir que porque el Creador desea conocer su número, necesitan ser contados y dar la cantidad a Israel. Solo entonces el Creador lo sabe, porque de otra manera él no conoce el número de los hijos de Israel por adelantado, sino que necesita que los creados le informen. ¿Puede ser esto posible? Además, debemos entender qué es una bendición en el trabajo, qué es un conteo en el trabajo y por qué cuando no hay bendición en el recuento esto causa la muerte. Y también debemos entender por qué no puede haber bendición en algo que es contado. Se sabe que hay dos asuntos en el trabajo del Creador. Primero, el propósito de la creación y segundo, la corrección de la creación. El propósito de la creación significa que los creados reciben deleite y placer, como está escrito, su voluntad de hacer bien a sus creaciones. La corrección de la creación es para que las criaturas anden por el camino del Creador, es decir, igualdad de forma. Así como el Creador otorga a sus creaciones, los creadores también deben otorgarle al Creador. De otra manera, hay disparidad de forma. Y en la espiritualidad, la disparidad de forma causa separación, es decir, separación de la vida de vidas. Está escrito acerca de ello en el Zohar. Por lo tanto, los malvados en sus vidas son llamados muertos, ya que por la disparidad de forma, estar completamente en el polo opuesto a su raíz, donde no tiene nada bajo la forma de otorgamiento, están separados de él y de hecho mueren. Sin embargo, ya se dijo sobre ellos en el Zohar, toda la gracia que hacen la hacen por sí mismos o para sí mismos. Es decir, que su objetivo es principalmente para su propio beneficio y gloria. En otras palabras, lo que atribuimos al Creador, es decir, todo lo que el Creador hace, es en un estado de perfección. Significa que el Creador desea que los creados reciban deleite y placer. Entonces Él creó en ellos un deseo de recibir y un anhelo por los placeres. Mediante esto, Él se aseguró que querrán recibir placer. Pero la corrección de la creación, el kli y el deseo de recibir deleite y placer, este se llama la voluntad de otorgar. La obtención del mismo sucede gradualmente, porque el inferior no tiene la fuerza para ir en contra de la voluntad del superior. La voluntad de recibir para uno mismo, la cual creó el Creador. Así vemos que hay dos tipos de kelim. Número uno, vasijas de recepción. Sin embargo, una corrección se hace sobre ellos. Es decir, que sobre las vasijas de recepción existe la intención opuesta a la del kli. En otras palabras, una persona en realidad está recibiendo, pero en la intención, él ahora está otorgando. Eso se deduce que la intención es diametralmente opuesta al acto. Y la luz es recibida en estos kelim. La luz que recibe en estos kelim ahora es llamada a recibir con el fin de otorgar. El nombre de esta luz es Jochma, sabiduría, y es la luz del propósito de la creación. Algunas veces también es referida como mitigación de los dinim, juicios. Es decir, había dinim en la vasija de recepción. Es decir, que había un din, juicio, que está prohibido usar este kli porque crea disparidad de forma y separación. Y ahora ha sido mitigado. ¿Y qué es la mitigación? Es colocar en el kli la intención llamada con el fin de otorgar. Esto significa que antes de que uno tenga la intención de otorgar, por sobre la voluntad de recibir, ese deseo le causa amargura. Cualquier cosa espiritual que quiera tocar va a saber amarga porque hay ocultación y restricción sobre la voluntad de recibir para sí mismo. Así que es imposible probar un buen sabor en la espiritualidad. En otras palabras, cualquier cosa sagrada se siente remota, inaccesible e imposible de disfrutar para la voluntad de recibir. Esto se llama amargo. Sin embargo, si la persona coloca la intención de otorgar sobre este deseo, él ve y siente que hay dulzura en todo lo que sea santidad. Pero en asuntos que no pertenecen a la santidad, debe alejarse de estos, es decir, que no puede tolerarlos. De esto se deduce que después de corregirse a sí mismo, de manera que ahora puede o pueda aspirar a alcanzar el estado del fin con el fin de otorgar, debemos distinguir aquí una luz y un kli, que consta de aviut, grosor, y masaj, pantalla. El grosor es llamado juicios, donde hay restricción y ocultación, y la luz no brilla allí. Por eso el grosor se llama oscuridad. En otras palabras, quiere recibir para sí mismo, se llama Ab, grueso, y querer otorgar se llama Zah, puro, limpio, inmaculado. Más adelante, cuando sitúa la voluntad de otorgar sobre este grosor, el juicio es mitigado y lo que previamente era oscuro se convierte en un lugar donde hay luz, donde esta brilla en el clima. Esto se llama mitigación de los juicios. Número dos, también debemos observar que hay vasijas de otorgamiento en una persona. Cosas que una persona da a su amigo para que éste disfrute. El dar en sí mismo es llamado otorgamiento. Un hombre que es puro es uno que trata de hacer felices a las personas, hacerlas sentir bien. Sobre esos kelim no puede decirse que hay juicio en estas acciones. Es decir, que hay un juicio que prohíba usar kelim que desean otorgar. Sin embargo, aquí también hay una cuestión de intención. O sea, si él es sincero, es decir, cuando da, es su objetivo que otros disfruten sin una preocupación por sí mismo, porque solo se preocupa por los demás. Este discernimiento se llama otorgar con el fin de otorgar. Cuando el acto y la intención son con el fin de otorgar. Algunas veces todo lo que hace es por el bien de otros, pero el objetivo es obtener respeto u otras cosas similares. Es como el Zohar escribe acerca de los malvados. Todo el bien que hacen lo hacen para sí mismos. Y aquí no hay juicio por parte del Kli, es decir, ninguna deficiencia. En otras palabras, en términos del acto, no hay nada que corregir. Sin embargo, en la intención necesita haber una corrección, es decir, desde esta perspectiva no hay diferencia si el acto es de otorgamiento o es de recepción. Ambas acciones necesitan correcciones. Que la intención también sea con el fin de otorgar. Esto es así porque el trabajo es principalmente en el corazón. Es decir, una persona debe llegar al grado de amor al Creador, como está escrito, y amarás al Señor tu Dios con todo tu corazón y con toda tu alma. Todo lo que hacemos en la Torah y las misbot es para corregir el corazón. Está escrito acerca de esto, ven y ve, las palabras del sabio Rabbi Emsa Rab.
2: האור הזה נקרא בשם חוכמה ובחינת ראייה.
1: Con todo lo dicho arriba podemos discernir de forma general que dos asuntos. Los dos asuntos son el propósito de la creación. Hacer el bien a sus creaciones, esta luz es llamada Jokma, y ver significa que él ve lo que tiene en su mano. Es decir, que ya puede contar cuánto ha obtenido, ya que el propósito de la creación es hacer el bien y entonces uno debe sentir y alcanzar lo que tiene en su mano. Por ejemplo, digamos que hay dos hermanos, uno de los cuales es rico y vive en los Estados Unidos y el otro es pobre y vive en Israel. El hermano rico deposita $1,000,000 en el banco a nombre del hermano más pobre. Sin embargo, no se lo hizo saber al hermano más pobre. y el banco no le informó al hermano más pobre que tiene dinero a su nombre. Así que ese hermano permanece pobre porque no lo sabe. Es lo mismo aquí con el propósito de la creación de hacer el bien a sus creaciones. Si no conocen y no sienten el deleite y el placer, ¿qué clase de beneficio es este? Por eso esta luz se llama Jokma, sabiduría. Y ver es llamada la luz de Panim, rostro anterior. Como en la sabiduría de un hombre iluminará su rostro. En el trabajo esto se llama algo es contado, es decir, algo que es recibido en las vasijas de recepción. Significa que si lo recibe, verá lo que ha recibido y contará lo que tiene. También es llamado un obsequio. Habitualmente, cuando alguien le da un regalo a su amigo, quiere que su amigo cuente y aprecie el valor del presente. Por la simple razón de que le da el presente a su amigo, porque quiere mostrar su amor por él. De acuerdo al valor del obsequio, una persona puede apreciar la medida del amor. Esto se deduce que si uno no observa el regalo para ver su importancia, está dañando la medida del amor. Esto se deduce que cuando una persona recibe un regalo, si no ve o no trata de ver la importancia del regalo, está dañando la medida del amor que él le da. Quiere mostrar mediante el presente. Está dañando la medida del amor que el que da quiere mostrar mediante el presente. Por ejemplo, nuestros sabios dijeron, cómprate un amigo, y esa persona quiere comprar a su amigo al enviarle regalos. Si el receptor no ve y aprecia la grandeza e importancia del regalo, ¿cómo puede llegar a un estado de cómprate a un amigo? Por consiguiente, en el obsequio, uno debe contar y medir lo que ha recibido de su amigo. Por lo tanto, si las criaturas no pueden contar y medir lo que el Creador les dio, entonces el propósito de las criaturas, o el propósito que las criaturas alcancen que, abre comillas, Él hizo la creación con el fin de hacer el bien a sus creados, cierra comillas. Esto no se concretará. Esto es llamado luz de Jokma, y esta luz se recibe en las vasijas de recepción. Sin embargo, uno también debe usarla en la corrección que fue colocada en las vasijas de recepción, llamado recibir con el fin de otorgar. Significa que uno debe poner la intención de otorgar sobre las vasijas de recepción. Y si él no coloca la intención de otorgar, queda separado de la vida de vidas, ya que la disparidad de forma causa separación. Así, al llegar a ser un receptor, esto le causa la muerte espiritual. Como ya se dijo, los malvados en sus vidas son llamados muertos. Sin embargo, la luz que es recibida en las vasijas de otorgamiento se llama luz de Hasadim. Gracias. Hesed, misericordia, significa que está dando, como una persona que lleva a cabo un acto de caridad hacia su amigo. Esto se llama Hasadim encubierto. Es decir, que en Hasadim, lo que él recibe en vasijas de otorgamiento, es decir, lo que da, la luz tiene el mismo valor que el Kli. En otras palabras, se sabe que no hay dos discernimientos, la caridad al regalo. Con un regalo explicamos anteriormente que una persona puede ver lo que recibió y no simplemente que recibió un regalo de su amigo, sino una persona dice, no importa lo que me dio, está dañando el regalo.
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1: Pero cuando una persona envía caridad a su amigo, el dador debe tratar, si realmente quiere dar caridad, que el receptor de la caridad, que el receptor de la caridad no sepa quién envió la caridad. Y el receptor de la caridad también estará muy feliz si sabe que el dador de la caridad no sabe a quién se la dio. De esta manera similar, a veces las personas colectan donaciones para una persona importante y no quieren que el receptor de la caridad se avergüence. Aquellos quienes colectan el dinero dicen, estamos colectando para alguien anónimo. Es decir, de este modo, con la caridad, cuando ninguno de ellos sabe, el que da y el que recibe es considerado verdadera caridad y no hay incomodidad por parte del que recibe. De esto se deduce que en Hesed hablamos desde la perspectiva del que da, es decir, del inferior. Y la persona está en un estado donde actúa por encima de la razón. En otras palabras, él da, pero no sabe a quién, sino que cree que todo lo que está dando llega a su propósito.
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1: Por eso no tiene sentido contar en la bendición, ya que las vasijas de otorgamiento se llaman caridad y la caridad debe estar dada en ocultación, es decir, que el que da no sabe a quién le está dando y el que recibe no debe saber que, de quién está recibiendo. Así que no tiene sentido contar aquí, porque el contar trae la emoción y el vínculo del amor, como se dijo con respecto a un regalo. En el regalo, nuestros sabios dijeron que es completamente lo contrario. Aquel que da un presente a su amigo, se lo debe hacer saber. Es así porque el resultado del obsequio debe ser el amor, el cual les conecta a los dos, a diferencia de la caridad, donde el resultado debe ser completamente otorgamiento. Significa que en la caridad es mejor si uno no conoce al otro para evitar cualquier recuento.
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1: Por lo tanto, cuando se habla o en cuanto al trabajo. Caridad significa vasijas de otorgamiento cuando el kli desea ser Geser y la luz que es vertida en el kli es llamada luz de Hasadim. Esto se llama corrección de la creación, cuando todo es con el fin de otorgar. Pero el propósito de la creación es que los kelim reciban deleite y placer. Y aquí debe ciertamente ver lo que está recibiendo, porque uno habla acerca del propósito de la creación, que es benevolencia, de acuerdo a lo que él recibe. Si no puede contar lo que recibió, significa que aún no recibió de una persona que el deleite y el placer sean sentidos en él. De este modo, él aún no puede decir que ahora ve que solo recibió deleite y placer al Creador. Por esto la luz de Jogma, que recibirla es el propósito de la creación, también se llama ver, ya que el propósito de la creación es considerado ver. Pero sucede lo contrario en la corrección de la creación, se llama Hasadim, encubiertos, es decir, que él aún no ve todo lo que está recibiendo y está aún encubierto para él. En el trabajo se llama desear Hesed, gracia, es decir, solo otorgar. No tiene ningún interés para él si está recibiendo algo de arriba. Se considera que está contento por su parte, es decir, que es feliz por poder hacer algo con el trabajo del Creador. En otras palabras, está contento con ser capaz de decir que está haciendo algo que no es para las necesidades de su cuerpo material. Tal como nuestros sabios dijeron, aquel que camina y no hace, la recompensa por caminar está en su mano. Con lo antes dicho, entendemos la pregunta inicial, porque dijeron, por su cariño a ellos, él los cuenta cada hora. Preguntamos, si el Creador quiere conocer el número de Israel, ¿tiene él que esperar hasta que Israel se enumere y luego envíe la suma al Creador y solo entonces él conocerá el número de Israel? En realidad, por cariño a ellos, significa que él ve que está haciendo todo con el fin de otorgar. Significa que han hecho la corrección de la creación y es por eso que él quiere darles el propósito de la creación, que es la luz de Jogma llamada luz de ver. En otras palabras, ya deberían estar contando lo que tienen porque esta luz se recibe de las vasijas de recepción. Sin embargo, ellos deben recibir para otorgar y de acuerdo a la regla de que el acto influye la intención, mientras uno está ocupado en acto de recepción de placer, el acto de recepción puede causar que la intención no sea con el fin de otorgar, sino con el fin de recibir. Y la recepción para uno mismo causa separación de la vida de vidas, lo que es considerado muerte. Como está escrito, los malvados en sus vidas son llamados.
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1: 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ולתת לנברא כל האפשרויות בעבודה פרטית שלו. אם הנברא לא יעשה את כל התהליך לבד, מתוך הגיעה עצמית, הוא לא ירחוש את הכלים שבהם יכול להרגיש שלמות ונצחיות, טוב ועונג, מה שישנה במטרה. לכן חייב אדם מהשורש נשמה שלו להתגלגל עד לעולם הזה, המדרגה הנמוכה.
2: Por lo tanto, la persona de la raíz de su alma reencarnada a este mundo en el nivel más bajo, donde todo está oculto, y aunque existe en conexión con el Creador al final de la creación y en el mejor estado para empezar, sin embargo, lo que sucede, este estado está oculto. Y como escribe Rabash, que la persona no siente de que alguien haya depositado en su cuenta mucho dinero y se siente como pobre. Y es como se siente, porque nos sentimos donde estamos. Nuestros sentidos no sienten nuestro estado. Es como si la persona no tuviera sentidos para sentir, para percibir la realidad. Y de la misma manera, no percibimos la realidad donde estamos. Por lo tanto, el Creador está oculto de nosotros de manera intencional detrás de 6,000 pantallas. La persona, en vez de que el Creador se oculte, de que la persona, para permitirle a la persona un trabajo independiente, y la persona aquí se oculta a sí misma del Creador, lo que significa esconder su deseo de recibir a través de la luz de tal manera que no sea afectada por los placeres, sino ser influenciada solo por el propósito de la creación. En la medida en que la persona es exitosa en preparar una pantalla para sí mismo que oculta su deseo de recibir, el creador baja una pantalla que lo esconde. Y en la medida en que la persona adquiere más pantallas para sí mismo, el creador abre y abre más pantallas. Esto es lo que se llama el hecho de los grados. Que entre más la persona coloca pantallas sobre sí mismo, esto se considera en cuántos grados ha ascendido y se ha acercado al creador. Y en este proceso, donde la persona descubre al creador en una manera plena, entonces en este proceso hay un cambio de relación entre el creador y la persona estando escondidas del uno del otro y de revelarse el uno al otro. Estos son cambios de estado donde todos construyen una vasija para las personas. Cuando la persona alcanza el último grado, recibe la posibilidad de ser como el creador. Esto es como está escrito, retornar, oh Israel, al Señor tu Dios. En sus vasijas son corregidas de manera gradual. Primero adquiere una pantalla sobre la luz de Hasadim, que significa sobre otorgar para otorgar, el creador ya se abre a sí mismo. Pero esto no es todavía suficiente. La persona recibe para otorgar. Esto significa no solo ver al creador de ser como él, para ver al creador que es suficiente para que esté deleitado en misericordia. Después de esto, después de ver, debemos ser como el creador, de acuerdo a la equivalencia de forma, de acuerdo a la equivalencia de acción. El creador otorga a la persona y la persona también puede otorgar lo que recibe. Y entonces la persona, además de estar deleitada en misericordia, usa sus vasijas de recepción. Y las vasijas de recepción, para empezar, no están en posesión de la persona. Nosotros desarrollamos sobre miles de reencarnaciones, o somos desarrollados al recibir placeres de este mundo. Primero placeres animales y después placeres del nivel humano. Placeres del nivel de bestias son placeres como comida, descanso, sexo, casa. Aún si la persona está sola, de acuerdo a su naturaleza, va a anhelar esos placeres. Placeres del nivel humano son placeres que la sociedad le da a la persona, la carencia hacia eso, y también los placeres. Esto es dinero, honor, conocimiento. Si la persona estuviera sola, no necesitaría estas carencias, no se despertarían en esas personas. Estas carencias se despiertan porque la persona tiene muchas personas alrededor de ella. Y al conectar entre todas, estas relaciones nacen e incrementan el deseo de recibir por dinero, por honor, por conocimiento, de tal manera que la persona también persigue estos placeres para alcanzarlos. Y después el punto en el corazón empieza a despertar. Este es como un deseo que no está relacionado con este mundo, y en este deseo, que ya pertenece al alma, no al cuerpo, todos los deseos de este mundo son llamados del cuerpo. No como el punto en el corazón, que ya es el inicio del alma. Aún si la persona muere, ya no pertenece a los...

ejecutar tácticas externas, cómo atraer la luz, cómo darle la oportunidad de otorgar más rápido, más fuerte, de tal manera que pueda crecer este punto, hacerlo crecer y hacer de esto un parsuf. Y este parsuf se llama el alma. Neshama. Cuando la persona crece, está o su parsuf espiritual desarrolla vasijas de otorgamiento, de recepción. Las vasijas de otorgamiento se llaman Israel, Yasharkel, porque estas vasijas anhelan la conexión con el Creador. Las vasijas de recepción se llaman las naciones del mundo, gentiles, donde la persona, después de adquirir las vasijas de Israel, para avanzar, necesita tomar vasijas de las naciones del mundo y atarlos a las vasijas de Israel. Atar el Hab al Galgal Ta'inain y corregirlo. Esta es la manera. Esto significa ir y corregir las vasijas de otorgamiento y las vasijas de otorgamiento. Eso es que la persona siempre tiene cambios de estado, cambios en el trabajo, y tiene que estar en una actitud diferente hacia las correcciones. Y si las vasijas de otorgamiento son irrelevantes, en las vasijas de recepción, como escribe Rabash, es relevante contar. La persona debe saber qué está recibiendo en la medida en que en su recepción debe ser en las vasijas de recepción. Es algo que sigue exactamente el grosor de la pantalla y el conteo, el cálculo. Él escribe aquí que todo, cada acción de este estado que ejecutamos es una acción para recibir para nosotros. Es como trabaja nuestro deseo recibir. No importa si esta acción es hacia el otorgamiento o es una acción de recepción, la intención es para recibir. El Rab dice, nosotros podemos trabajar para recibir o para otorgar para recibir, porque todos son para recibir, se llaman este mundo. Esto significa que este es el tipo de trabajo que hacemos, que ejecutamos, es como nos relacionamos a los placeres que son para nosotros. A esto se llama este mundo. Ahora, cuando podemos trabajar para otorgar o para recibir, para otorgar, esta relación hacia los placeres con los que trabajo, que constantemente estoy recibiendo placeres, mi actitud hacia ellos se llama el próximo mundo o la espiritualidad. La transición entre la recepción para el otorgamiento, hacia el otorgamiento, se llama el mahzón, la barrera. La actitud que tenemos antes determina dónde estamos. ¿Qué estás preguntando acerca de esto? El amigo pregunta, Malhut de Ein Sof, si recibe al principio, hace una restricción. No puede tolerar que hace una restricción. Ve su maldad y empieza a trabajar gradualmente hacia el otorgamiento. ¿Por qué no lo hacemos como los yogis, que entramos en una burbuja, cancelamos las acciones y gradualmente empezamos a trabajar para otorgar? El Rab dice, porque no, nosotros queremos recibir algo de este mundo y solo de pronto un poquito de agua y pan. Y entonces gradualmente empezamos a hacer un cálculo para otorgar. Y con el resto hacemos una restricción, digamos, lo que sea que mi...

cuerpo requiere, le doy lo mínimo que mi cuerpo requiere, como los yoguis hacen, solo respirar lo que necesitan. No estoy burlándome de ellos, me relaciono a su forma de actuar de manera seria. No se considera que reciben algo, solo reciben para sostener su cuerpo. Y más allá, a lo que me conecto a este mundo debe ser solo para el otorgamiento, ¿correcto? Tiene sentido. Y por supuesto, de hecho, esta es la razón como todas las religiones se construyen, pero no la calabala, porque tiene sentido y de acuerdo a nuestra mente es aceptable y es un método de la cábala que no suena racional. Por eso todo el mundo es en contra de esto, porque es opuesto a todos estos pensamientos. Y también de acuerdo a nuestra mente no lo podemos entender. ¿Qué significa? Primero, como yo expliqué antes, los placeres animales del nivel de bestia y los placeres humanos. No los llamemos bestiales, los placeres del cuerpo y los placeres humanos. En la sabiduría de la Kabbalah no son considerados. No se consideran placeres. Simplemente significa que si tú tienes algo en este mundo, la sabiduría de la Kabbalah no se relaciona a esto, porque la sabiduría de Kabbalah empieza después de la barrera, cuando hay placer espiritual. El placer espiritual significa la aparición del Creador o de la luz, de tal manera que la manera en que recibo la luz para otorgar o para recibir significa que si estoy en la klipa o en la kedusha. Mientras que con los placeres de este mundo todo es irrelevante desde el punto de la sabiduría de la Kabbalah, porque queremos determinar, no de acuerdo al tamaño, a la magnitud del placer, sino de acuerdo a cómo yo me relaciono a ellos, mi actitud hacia ellos. Esto significa que, digamos, ayer yo ayuné. El día anterior yo estuve en un restaurante gastando mi tiempo desde la mañana hasta la noche. ¿Cuál es la diferencia entre esto? Puede ser que ayer yo ayuné para ganar una recompensa en este mundo o en el otro mundo para mí mismo. Y el día anterior, cuando estaba en los restaurantes, lo más importante para mí no eran estos restaurantes, sino todo tipo de pensamientos, estudios y hablando acerca de la espiritualidad. Y estábamos realmente inmersos en esto. Y puede ser que las delicias del rey, yo estaba otorgando en mis pensamientos, que no era acerca de la comida. No se puede medir de acuerdo a lo que la persona recibe en la manera en que se relaciona a las cosas. Eso es lo primero. Lo segundo, ¿quién te dijo que recibir lo que el cuerpo pide no es bueno? Deberíamos relacionarnos a esto como placeres a través de los cuales podemos recibir o otorgar al Creador. Todo el trabajo está en el pensamiento. Entonces, ¿qué me interesa? ¿Qué estoy comiendo exactamente? Pregunta, si yo restringo todo, voy a empezar a trabajar poquito a poco con el resto. Significa que tú te restringes y solo de acuerdo a cuánto puedes apuntar acerca del otorgamiento, tú tomas, digamos, sal, ensalada, pescado, pollo, comida. ¿Quién te dijo que tú tienes que trabajar en esos placeres? En el placer del pescado, de la comida, de la ensalada y así sucesivamente. Ese es el propósito del Creador, trabajar para recibir y para otorgar.
¿Por qué nuestro tiempo se llama el tiempo de preparación? Porque nos estamos preparando a sí mismos para recibir la luz, y la luz no pertenece a los placeres corpóreos. Todos los placeres que explicamos en la sabiduría de Kabbalah empiezan cuando empieza el punto en el corazón, y en relación al Creador podemos decir que tú los tratas como la fuente de los placeres de una manera agresiva donde pides, o tú lo tratas como alguien que a quien puedes retornar lo que has recibido de él. Es solo hacia el Creador. No hay nada fuera de yo y el Creador. Nada existe más en este mundo. La sabiduría de la Kabbalah habla solo de la conexión entre nosotros. Y lo que mi parte animal quiere no se toma en consideración. Si yo voy a establecer una conexión entre mi yo y el Creador, aún en Gemara hay un ejemplo. La persona era rica y la gente caminaba ante él y alrededor de él. Y cuando pasaba en la calle, la gente corría delante de él. Y si él se quebraba, perdía su riqueza. Y para proveer por sus necesidades, para él, la Gemara dice, es porque él está acostumbrado a este nivel de placeres, tú debes proveer, porque esto es lo necesario para él. Es lo mismo que para ti, es como que un plato especial que prepara tu mamá. ¿Qué nos están tratando de decir? Que no necesitamos relacionarlo a cosas de acuerdo a cuánto tú comes. Y que este es un plato delicioso o algo lleno de moho que es inadecuado para consumir. Debemos solo relacionarnos a la actitud. Y esto es lo que se llama necesidad para él. Entonces, para él necesitan conseguir gente que consiga lo que él necesita. La persona no se relaciona a lo que su cuerpo demanda, de tal manera que le permita vivir con pensamientos hacia la meta, eso es. Y así vemos que de acuerdo a todos estos métodos que tú mencionas, especialmente métodos del este, hay algo en todas las religiones, ser un monje. Con nosotros un monje tiene que traer un sacrificio. No es simple, es una acción especial. Necesitamos estudiarlo separadamente, pero vemos que con esos métodos la persona no alcanza a la eternidad. Le da un sentimiento de que no necesita nada y que en verdad ni siquiera necesita al Creador. Aún lo más pequeño que recibe del Creador para su cuerpo animal, tú vas a desconectarte incluso de esto. A través de esto, tú colocas al deseo de recibir a la muerte y tú te sientes libre, que no pertenece a nada, porque tú te desconectaste de pedir.
tú estás fuera de tus vacías, como un ángel. Y esto te previene de avanzar, porque tú solo puedes avanzar cuando haces más grandes tus vasijas, que en adición a las vasijas que tienes, tú vas a expandir las vasijas del alma y que yo trabajo en ellos. Yo no trabajo en el cuerpo ni en sus vasijas. Si estoy acostumbrado a recibir algo para el cuerpo, tengo que proveerlo de tal manera que mis pensamientos acerca de la espiritualidad se permanezcan sin ningún obstáculo y distracción. La pregunta, el Rab dice, pero yo he visto muchos cabalistas, de acuerdo a la historia, quienes han sufrido, y algunos han vivido una buena vida, muy ricos, opulentos. Otros han sido simples, trabajan en algo muy sencillo, en trabajos de mano de obra. Otros son comerciantes. Uno no afecta al otro. En la medida en que el Ari era un comerciante, el hijo del Ari era un comerciante, ¿cómo ibas a tener la mente de tener de comerciante para tener también la sabiduría de la Kabbalah? Rabash, por ejemplo, estaba trabajando en la construcción, un secretario, todo tipo de trabajos. Pero hay aquellos que han sido doctores o todo tipo de trabajos. Y diferentes tipos de vida. Yo he visto, vi a Rabash, cómo él vivía en Jerusalén 60 años atrás, que apenas tenían un pedazo de pan, y los últimos días de su vida, él tenía todo. Y nunca se restringió en ningún placer. Entonces pregunta, incluso si como un poquito de pan con sal y un poquito de agua, el Rab dice, tú debes comer y cuando duermes en el piso y eres feliz en este mundo, en el otro él escribe. Él escribe en la introducción de las 10 Sefirot que tú debes tomar esto como corrección. Si tú te relacionas a esto como que es una corrección cara a cara, solo en la condición que tú eres capaz de hacer esto, tú colocas al deseo de recibir a la muerte en la medida en que tú trabajas en el punto en el corazón. Y él escribe que esto para nosotros no trabaja. Por eso los sabios de la Mishnah, ¿saben qué era la Mishnah? 3,000 años atrás, los sabios de la Mishnah, ellos ya habían alcanzado la corrección espiritual en el mundo espiritual y escribieron que la luz en esto reforma, que no hay otra acción que te pueda corregir tus vacías, tu desintención, que te puedan hacer avanzar y te acerquen a la meta, que no sea la luz. ¿Ves lo que él escribe en la introducción a las 10 Sefirot, en el extracto 11? Aunque vemos en el mundo, en los sabios del Talmud, dice Talmud, pero creo que Rabash mencionó los sabios de la Mishnah. Es más fácil, sabios de la Mishnah. Por eso dice, siempre uno debe practicar Torah Mitzvah Lo Lishma. Por lo tanto, nos han proveído con nuevos medios en vez de dificultad de la Mishnah por encima de la Torah, que los trae a la práctica de la Torah, y ellos no mencionaron aquí ninguna penitencia, sino que en la medida en que se provea con la luz que reforma y aquel que se involucra en la Torah y Mitzvot para dar contento a su Creador,
y no para su placer. Esto se llama lishma. Significa que necesitamos ejecutar estas acciones para ejecutar todas las acciones y preservar.

0: estos para atraer la luz circundante, para que nos corrija. No hay otro esquema que podamos usar aquí. Para vivir no importa cómo tú vives, lo importante es la intención. Si tú puedes vivir en un palacio o en una casa humilde, no importa. También muchos años atrás, cuando la gente vivía en las cuevas, en esta encarnación, cuando las personas viven en apartamentos, no hay ninguna diferencia. Lo importante es dónde estás con tu mente, con tu corazón. Si ayer comiste más o menos, eso no cambia la luz al darle al cuerpo lo que necesita. Eso no es importante. Y no es solo acerca de la comida, es también acerca de otros aspectos o placeres del nivel animal o más espiritual. Lo importante es dónde está tu mente, tu intención. No miremos a las acciones del cuerpo. Necesito bañarme 3 veces al día. Oh, eso es exagerado. 3 veces a la semana. O báñate, pero vas a ir al baño ritual antes del Sabbat. O tal vez ambos. O no importa lo que tú digas. La persona solo tiene que adherirse a su corazón, a su mente, y hacer un escrutinio y preguntar si es esta acción la que estoy ejecutando, es una acción espiritual o es física, no importa. Son estas acciones trabajan o me hacen crecer la luz circundante que me rodea. Eso es. Y así a través de todos los grados, solo pensar en esto. Y con esto, darle al cuerpo lo que es del cuerpo. Pregunta, si hay 2 acciones corpóreas que son iguales, iguales en satisfacer la necesidad y una causa placer y la otra no, ¿deberíamos escoger? Estoy hablando de placeres corporeales, corpóreos. Placeres del nivel animal. ¿Deberíamos escoger una que no dé placer? Una que nos ayuda a mantener la intención. Si hay 2 tipos de comidas, pero digamos una es más, tiene más sabor que otra y da un placer espiritual. El Rab dice, ¿por qué debemos huir del placer que se me permite tener? No entiendo. Si hay 2 platos deliciosos ante mí y los voy a destruir y los voy a convertir en algo indeseable y voy a comer de esto, ¿por qué? No entiendo. El placer se permite, no te puedes corregir al evitar comer o al no tener placer de la comida. Tú vas a ser corregido por la intención en tu cabeza al atraer la luz que reforma o la luz circundante. Estos placeres, paremos de analizar la existencia física. Si tú te sientes bien, come. Porque el placer corporal te frena, dice el amigo. No. ¿Que tú crees que vas a ser más santo porque paras un placer corporeo? No se trata aquí de ser como un ángel. Dios no lo quiera, tú debes permitirte unos placeres. Digo esto de manera seria, es un gran obstáculo. Yo recuerdo que había una persona que trabajaba caminaba sin suelas, para traer sufrimiento. Esto lo único que trae es orgullo, no corrige. Por eso nuestro camino, podemos ver con la gente en general y todas las naciones, es aceptable ser humilde. La persona tiene que mostrar que es santo desde afuera. Es como si no necesitara este mundo. ¿Por qué? Necesitamos tomar todo lo que podamos de este mundo de una manera que me permita continuar mi trabajo interior. ¿Por qué no es permitido? Y veamos cómo el judaísmo de manera externa es diferente a otras religiones o métodos. Uno debe casarse con su mujer, tener hijos, tener una casa, y para tener todo debes tener comida, bebida. No te debes abstener de nada. Si tú te abstienes de esto, hay correcciones en grados espirituales. Es llamado como ser un monje o algo. Si tú te abstienes de correcciones en ese grado, es como que tienes que traer ofrecimientos, ¿no? Es simple. También vemos acerca de cabalistas o grandes cabalistas muy opulentos. Nunca hubo prohibición. Sino que la gente del común piensa que tú debes ser humilde, sencillo. Usualmente en el judaísmo no es una costumbre. Así es como traducimos deleitado en misericordia, Hafet Hesed. Es decir, que no dejo nada para mí. Todo lo que recibo es para otorgar. Pero aquí debemos trabajar aún con gran vasijas de recepción muy grandes. Pregunta. Entonces, todo lo que necesitamos hacer es no negarnos nada, sino tener algo en nivel modesto, como usted lo explica. Digámosle al Siduk un libro de oraciones y ahí está Pirkei Avot. No entiendo por qué debemos relacionarnos a la recepción o al otorgamiento. Porque el tema aquí es, debemos alcanzar la intención de otorgar. Y una vez la alcanzamos, no importa si es una vasija de recepción o vasija de otorgamiento, porque tenemos la intención. Tú dices que no entiendes qué son vasijas de otorgamiento, qué son vasijas de recepción. Había una persona persa y su nombre era Amram. Él empezó a pensar de un momento a otro. Le llegó de Midrash, dice la historia, las estrellas. Tal vez hay algo detrás de eso. ¿Qué hay detrás de eso? Él, una búsqueda. Y él buscó y buscó y tenía mucha presión hasta que el Midrash le dice que el Creador se le reveló. Y sabe que él, le fue dicho a él. Y después está escrito que Abraham empezó a sentarse en su carpa y esperó a que la gente llegara para la difusión. Y otros persas pasaron y dijeron, tengo algo, le empezó a dar comida. Y él empezó a decirles a las personas que había un mundo espiritual, un creador, que valía la pena conocerlo, que era bueno. Y Sara dijo, hizo lo mismo con las mujeres. Y empezaron a organizar grupos. Y no es un chiste, eso es lo que dice la Midrash. Y fue exitoso porque dice lo que usted dice acerca de la Torah está escrito aquí, dice el amigo. Y dice ser modesto. Esto es en Pirkei Avot en de Mishnah. Ok, vamos a volver a esto pronto. Y cuando él fue exitoso después de persistir, después de unos años, no recuerdo exactamente, Abraham. Estamos hablando de 1950 de la creación del mundo. De la creación del mundo se considera del tiempo al punto histórico donde el punto en el corazón empezó a bajar a las almas hasta que fue revelado en Abraham. Muchas reencarnaciones pasaron y esta es la primera vez. Entonces, él estaba involucrado en difusión y el Creador le dijo, yo haré para ti una gran nación. Y de aquí vimos que nuestra nación, nuestra gente son aquellos persas que se distinguieron como un grupo de cabalistas. Eso es. No hay otra diferencia. Si tú nos revisas de acuerdo a una examinación general, no los árabes como viven ahora en Irán, los persas ancestrales, significa que en principio somos una nación de cabalistas y por eso se diferenciaron de ellos. ¿Qué les dijo el Creador? ¿Qué le dijo el Creador? ¿Por qué haré de ustedes una gran nación? Después de que vio que después de su difusión, que no era posible ser exitoso, ¿cuánta gente vas a poder reunir? Entonces el Creador dijo, te diré qué será. Lo que va a hacer es, vas a tener unos estudiantes, vas a tener un hijo, y de ahí van a salir más. Y lo que haremos con él es que va a haber un gran problema. Van a ir a Egipto. Y a través de esto, ellos se van a convertir en una gran nación. ¿Qué significa? Que los problemas, los obstáculos, los tormentos que la persona sufre, esos problemas le van a ayudar a la persona a dirigirse más adecuadamente hacia la meta. Abraham ya entendió lo que el Creador le dijo y se calmó. Y por eso entendió que esa era la manera, ese era el camino, ese era el método. ¿Cuál es el método? ¿Qué significa que van a estar en Egipto y se van a convertir en una gran nación?
1: Adam,
0: cuando la persona recibe el punto en el corazón llamado Abraham, el padre de una nación, Abraham, y de ese punto anhela al Creador, ese es su único anhelo, y ese punto necesita carne. ¿Qué estoy corrigiendo desde este punto? Necesito corregir el deseo de recibir. Todo el deseo de recibir se llama Egipto o el faraón, que es que yo debo después de dirigirme a mí mismo hacia la meta.
1: Savalti mi razón de caber sheva shnot.
0: Yo sufro por el deseo de recibir 7 años de saciamiento y de hambre, hambruna. Sufro del deseo de recibir y quiero salir, y entonces puedo tomarlo bajo esa condición de que no lo necesito, como si ejecutara una restricción y lo puedo tomar conmigo y robar las vasijas de los egipcios y salir de Egipto. Y todo mi trabajo después, ¿qué significa que fui a través de Egipto y ahora voy de Egipto a la tierra de Israel? Porque robé esas vasijas, me conecté con ellos porque es algo bueno. Después sufrí de ellos, me abstuve, no los quise. Y cuando no los quise, los tomé, y cuando salí de Egipto recibí la Torah, la luz que reforma, y trabajé con esas vasijas que tomé de Egipto y los corregí bajo el punto de Abraham, el punto del otorgamiento. Este punto del otorgamiento son las vasijas del otorgamiento, son muchas pequeñas. Si no me hubiera unido a esas vasijas de Egipto, nada se hubiera permanecido, porque el punto de Abraham, el punto llamado Israel, es una parte divina desde arriba, no pertenece a la criatura. Es bien el creador, es un deseo de otorgar, pertenece al creador. Mientras, cuando recibimos este deseo para empezar a involucrarnos en todas las correcciones sobre nuestro deseo de recibir, por eso recibimos esto. También es en este mundo, Israel, que es toda la nación de nosotros, debe estar involucrado con todas las naciones para corregirlas, disfrutarlas. A esto se llama ser una luz para las naciones, unirnos a ellas para el servicio al Creador. Bala Sulam dice, eso va a venir después. Él habla de esto en el Ardut, en el artículo de la paz. ¿Qué significa que estamos tratando de hacer? Para otorgar, hay vasijas que vienen del Creador. Pero nuestras vasijas son para recibir hacia el otorgamiento. Nuestro trabajo es en vasijas de recepción. Pregunta es, ¿cómo, si debemos colocar la intención en las vasijas de otorgamiento, es una preparación para las vasijas reales que debemos corregir? Nuevamente pregunta, dice el Rav. El amigo dice, para colocar la intención de otorgar en las vasijas es como preparación para lo real. El Rav dice, para otorgar es la preparación para el trabajo real, para recibir en orden de, con el objetivo de otorgar. Cuando yo otorgar para otorgar, porque estas vasijas de recepción necesito ejecutar correcciones en su nivel y todo lo que ellos hacen, todo lo que traen, no quiero usarlos, sino que solo quiero otorgar. Entonces, al restringirlos y al involucrarme solo en el otorgamiento, no los toco. A esto se llama otorgar para otorgar. Si yo los recibo y les otorgo en recepción de los placeres en ellos, esto se llama recibir para otorgar. Si yo quisiera ver mi alma incorporada en estas vasijas, pero cuando empiezo mi trabajo desde arriba, mis vasijas se abren lentamente de acuerdo en la medida que yo puedo trabajar sin corregir. Usted está diciendo que estos aspectos hay como el odio. ¿Cómo sobreponerse al odio?
2: Escribe en la introducción al Panim Meirot Masvirot, Baal HaSulam nos dice que hay un deseo para placeres corporales y luego para placeres humanos, que es dinero, honor, reconocimiento. ¿Y cuál es el medio para pasar de estos placeres a estos otros placeres? Es la envidia, pasión y honor. ¿Qué quiere decir? Que yo puedo intensificar estos deseos a través de la envidia, pasión y honor. Estos se llaman estas tres tendencias o inclinaciones, no deseos, que sacan a la persona del mundo. ¿Qué quiere decir que sacan a la persona del mundo? De un grado pequeño a un grado mayor, que vale la pena utilizarlos. Si la persona los utiliza correctamente, realmente tiene todas las herramientas en sus manos. Puede acelerar su desarrollo. Y en Mishnah Avot, ¿qué nos dice? Vamos a aprender esto en la introducción al estudio de los 10 Sefirot. Pero aquí nos habla de la forma de la Torah y cómo se expresa esto en 10 Sefirot. Leámoslo de todas formas. Esta es la forma de la Torah, que comer pan y agua, vivir en la tierra y una vida de dolores. Si es así, bendito eres tú en este mundo y en el próximo. No pidas por grandeza para ti mismo y no anheles por más honor de tu estudio. Son estos asuntos. Sí, nos explica aquí todas estas disminuciones que la persona tiene que hacer en sí mismo. Y esto es en base a cada sefirá de las 10 sefirot. Y opuesto a esto, los cabalistas hicieron correcciones espirituales. Y no podemos entrar aún en esto. Hay un periodo en el cual la persona realmente, a través de estos medios, podía llegar a la divinidad. Los cabalistas hicieron una corrección para nosotros, una corrección espiritual, a través de la cual ya no necesitamos mortificaciones corporales, sino que solo la luz que reforma. Baruch Hashem nos explica esto en el inicio de la introducción al prefacio de la Sabiduría de la Kabbalah. Y léanlo, por favor, porque es muy bueno que la persona no se confunda con todo este tipo de cosas externas que generalmente empiezan a tomar sobre sí mismos y se abstienen a sí mismos de la vida corporal, y esto no es correcto. Pregunta, ¿en el grupo acaso es bueno despertar la envidia, pasión y honor? Hay envidia, pasión y honor que son buenos, y hay envidia, pasión y honor que son malos. Si a través de estas acciones yo no quiero que alguien tenga algo, esto es malo. Y bueno, es si yo quiero que lo que yo tengo lo tengan los otros también. Sí, entonces, si yo lo envidio y veo que es aún mayor que yo, y yo quiero ser también, seguir el ejemplo de él, ¿sí? Que lo utilizamos como un medio. Que la envidia funcione solo si yo veo que está inmerso en el bien, entonces voy a tener envidia de él y va a ser bueno, y es bueno esta cualidad. Pero si yo tengo envidia y quiero que le vaya mal a él, esto no es el tipo de envidia de la que hablamos. No avanzamos así. Esto es por un lado. Ambos esto y lo otro, pero es algo que puede traer beneficio, esta envidia positiva del uno con respecto al otro. Pero que yo quiero que el otro lo tenga mejor que yo, porque solo así puedo avanzar yo también. Y después habrá otro tipo de envidia, que una envidia de contea que intensificará la sabiduría, es otro tipo de envidia. Y esto después lo podemos utilizar hacia con el fin de otorgar. Ambos estos existen también con respecto al Creador, la envidia, pasión y honor, la gloria de los cielos, etcétera. Pregunta, ¿por qué la corrección es, en base al castigo y recompensa? Rab, no. Nuestras correcciones son dos, y las transgresiones también son dos. Las dos transgresiones que hacemos son como resultado del ocultamiento simple y ocultamiento doble. En el ocultamiento doble, nosotros hacemos crímenes, por decirlo así, que aquí digamos que hacemos las cosas con malicia. que tú, por ejemplo, haces buenas cosas ahí corporalmente, le das a los pobres, etcétera, pero si la luz circundante brilla sobre ti un poco más y empiezas a sentir que hay algo o alguien ahí, entonces tus acciones en base a esto, tus intenciones, debido a que la luz circundante brilla sobre ti,

Entonces, tu intención se llama ya aquí gaga o transgresión o un error. Después de que esta luz circundante se te revela como que está operando y tú de cierta forma sientes al Creador, entonces tus intenciones se convierten en esta medida hacia con el fin de otorgar. Pero hacia con el fin de otorgar hay dos grados, que es el grado de recompensa y castigo, en el cual tú haces con el fin de hacer con el fin de otorgar, y tu relación con respecto a esto es en la forma de recompensa y castigo realmente, que quiere decir que lo haces a través del temor, del miedo, pero no serás capaz de hacer buenos actos, porque es a través del miedo, a fin de cuentas. No miedo a expensas de uno mismo, sino que miedo a expensas del Creador. Pero incluso este miedo es un miedo que yo, digamos que a fin de cuentas, yo voy a hacer esto o lo otro, que algo depende de tus acciones y hay un aspecto de recompensa y castigo con respecto al Creador aquí. ¿Sí? Y en un estado más elevado aún, ya es el amor eterno, en donde tú sabes que Él te ama a ti sin ningún cálculo, sin ninguna limitación, hagas lo que hagas, la recompensa y castigo aquí desaparecen, y entonces ya es un gran problema y no podemos comprender esta sensación, no esta sensación incluso, sino este grado de qué motor, qué anhelo tendrá la persona para poder avanzar y con qué vasijas. Y como resultado, solo siente este amor perfecto, ¿sí? Y también en esto hay distintos tipos de amor. Y después de esto ya no hablamos de estos temas en absoluto. Preguntan, ¿trabajar con vasijas de otorgamiento es pasivo? No, no es como que yo hago algo. No, en cada grado, lo que yo digo de los grados de recompensa y castigo hasta el amor eterno, y en cada de estos dos grados hay una etapa donde tú adquieres vasijas de otorgamiento, y después hay una etapa donde tú adquieres vasijas de recepción. Y en cada grado tú debes de tener esto, Galgalta Veinaim y Ahab, que pertenecen al mismo grado. ¿Qué quiere decir? ¿Quién soy yo? Digamos de esta forma, yo soy 10 Sefirot. Un esqueleto. Y este esqueleto es original, es mío. Y el tuyo es tuyo. Y no hay cambio aquí. ¿Y qué cambia de un grado a otro? El deseo que yo pongo sobre este esqueleto y sobre cada grado. Digámoslo así. Que llegamos a un... Llegamos a un centro comercial y hay todo tipo de cosas para disfrutar ahí, ¿sí? Hay comida, música en vivo, etcétera, ¿sí? Muchos placeres ahí. ¿Qué quiere decir? Que aparentemente estamos en el mismo lugar, en la misma sala, en el mismo grado espiritual, pero cada uno se está impresionando en base a sus 10 sefirot originales. A esto se le llama que tú ya vistes carne de ti misma sobre esta sefirot, donde tú tienes tu forma y yo tengo mi forma, pero estamos en el mismo lugar y pasamos al próximo grado, así como entramos a la próxima sala del centro comercial, ¿sí? Que quiere decir que los 10 sefirot originales permanecen, que esta es la raíz del alma de Adam Harishon, y en cada grado recibimos vasijas de otorgamiento y vasijas de recepción sobre nuestra carne y recibimos nuevas. Entonces en cada grado tú necesitas también tener vasijas de otorgamiento que añadirte, y también añades sobre ti vasijas de recepción, y de esto tienes un parsuf y trabajas con él y recibes todo lo que hay en este grado: vasijas, luces, conocimiento, alcances, y terminas con todas estas correcciones y sigues adelante. ¿Sí? ¿Dónde estamos? Bien, vamos a compartir impresiones de la clase, un taller activo de resumen de la clase que implementamos en la decena. Pasamos a la ronda. Dice, antes que nada, David, ¿estás aquí?

quiero decir que está permitido disfrutar, se puede disfrutar y necesitamos disfrutar, ¿sí? Solo que necesitamos realmente alcanzar esta cualidad de, con el fin de otorgar. Y escuché que no importa cómo tratamos con todo tipo de placeres corporales o este plano, sino que tenemos que hacer una intención por el placer espiritual. Y esto es algo que solo la luz puede hacer, la luz que opera sobre nosotros. Entonces tenemos que ponernos ahí tanto como sea posible hacia la dirección de la luz para que corrija nuestra intención y ayudarnos al uno al otro, de ponernos en el lugar correcto. Dice otro amigo, Rab dio el ejemplo de que yo llego a un centro comercial y estamos en el mismo lugar, pero cada uno recibe una distinta impresión de esto. ¿Sí? Que hubo un ejemplo acerca del ayuno, ¿no? Del ayunar con la comida. Sí, que estamos ayunando. Es otro amigo, una clase muy especial. Yo aprendí cómo Rab le trae a los estudiantes nuevos a este punto de cómo cubrir cualquier cosa y por otro lado no mentirse a uno mismo, sino que decir la verdad. Y constantemente repitió que la persona no necesita relacionarse con lo que su cuerpo le exige en cada vez. ¿Qué quiere decir no relacionarse con esto? Darle lo que necesita, así simplemente, y tratarlo de esta forma en la cual le permita estar en pensamientos hacia la meta. Y este es el puente hacia que no hay ni mucho ni poco. Y lo repitió varias veces a propósito, que la persona aparentemente necesita prestarle atención a las cosas corporales para no ocultar la meta de sí mismo. Y como dijo Gershon, esto fue el viernes a una nueva audiencia que tenía ahí, pero siempre se aseguraba de poner esta línea entre el placer y que sí y que no. Y me impresionó mucho esto. Si yo no fui capaz de entender mucho, escuché que la transición de con el fin de recibir hacia con el fin de otorgar se llama el romper la barrera. Dices que esto es suficiente, si hacemos esto ya es bueno. Sí, muchos ejemplos acerca de los ricos y pobres, que los ricos que tenemos que correr aquí, de que son las necesidades de la comida y el ayuno, pero a fin de cuentas la persona no cambia. Y al final el Rab también explicó que cada quien con sus 10 sefirot originales y solamente la carne que se viste sobre este esqueleto. Pero las sefirot originales no cambian de cómo yo recibo las cosas. Y de todos estos ejemplos, lo único que va a cambiar es la intención. Tanto como yo pueda cambiarla. Y el placer es placer, pero la intención es lo que decide. Dice, sí, es como una explicación clásica acerca de lo que es importante, ¿eh? Y qué es lo que desarrolla la persona del punto en el corazón hasta que adquiere el alma general. Y es solo la luz que reforma. Esto es lo que es importante, esto es lo que necesita estar en nuestra mente cuando llegamos a la clase, cuando llegamos a la decena, todo. No la externalidad es lo que jala la luz. Tú puedes ser placeres o sufrimientos, no importa. Lo importante es la petición interna, desde el punto en el corazón, de la carencia de alcanzar al Creador y ninguna otra cosa. La necesidad por esto. Esto es lo que hace las cosas con un propósito, y todo tiene que tener un propósito.
Sí, Roy, lee lo que Julia escribió. El punto de Israel es un pequeño punto, una parte de divinidad desde arriba, una parte con el fin de otorgar. Pero la meta tiene que ser específicamente de trabajar con las vasijas de recepción, y por eso una salida al exilio y entremezcla con las naciones del mundo. Cada generación hay diferentes condiciones. Una generación vivimos en cuevas y otra generación en apartamentos, pero solo al jalar la luz que reforma es lo que puede hacer a la persona avanzar. Eso fue Yuri. Y Sor dice, tenemos todo en la conexión con el Creador. Realmente estamos en el fin de la corrección. Solamente que no lo sentimos, nos falta un sentido. Solo la luz que reforma es necesaria para nosotros para corregir nuestra intención y estar en el próximo mundo y en el mundo espiritual. Gradualmente, poco a poco. Bien, vamos a pasar a la próxima parte de la clase, pero antes cantamos una canción juntos.

0: שלום לכולם, שלום חברים יקרים. אנחנו ממשיכים.
1: Hola a todos, hola queridos amigos. Vamos a continuar juntos nuestro estudio. Y pronto vamos a ver otra clase fascinante del Rav sobre el tema de rompimiento de las vasijas, la necesidad del rompimiento de las vasijas. Vamos a llegar a conocer el significado interno de la ruptura de las vasijas y qué tan necesario es para llevarnos a la corrección, para ser capaces de alcanzar la cualidad de otorgamiento, a pesar de la llamada contradicción entre el creador y el ser creado. Esto que sucede entre ellos y a pesar de esto pueden llegar a conectarse. Entonces vamos a estar en este estado de atención. Gadi dice, sí, ustedes vieron en la clase cómo Rab de una forma maravillosa conecta cada deseo con la meta. Dirige a los nuevos estudiantes hacia la meta de una forma tan gentil. ¿Y por qué lo digo así? Porque ahora nosotros en el prefacio recibimos la imagen completa del mundo espiritual, cómo está construido.

incluso necesitamos este rompimiento, porque sin el rompimiento no se puede alcanzar la corrección. Entonces, es algo grande, y pensemos dónde nos encontramos en esto. ¿Cómo es que nosotros alcanzamos todas estas cualidades de otorgamiento, como Baal HaSulam escribe en la introducción al test? Nos escribe que realmente quiere saber. No saber con la mente, pero llegar a un estado en el cual sea nosotros seremos otorgantes y todos estos grados para llegar a la cualidad de otorgamiento, exactamente a este estado. Y entonces sabremos, porque nos da una imagen del mundo, pero ¿dónde nos encontramos nosotros en este mundo? ¿Dónde están los individuos, estos detalles? Porque nos está, brinda tantos detalles aquí. Pero veamos cómo Rab lo explica y lo que nosotros podemos extraer de esto, cómo trabajar con estas cualidades, ¿sí? Así que bien, amigos, generalmente Rab nos da tantas imágenes y colores con esto, entonces traten de elegir una sola visión o imagen de toda la clase, de, por ejemplo, el rompimiento de la segunda restricción o algo así, y vean qué pueden llevarse aquí de la clase. Así que veamos, vamos a comenzar con la clase. Dice bien, veamos. El resultado del rompimiento es simple. Tú preguntaste lo que es Malhut, ¿verdad? ¿Por qué no se puede corregir? Aprendimos que del Creador viene la luz, que se llama el aspecto de la raíz. Él construye una vasija para sí mismo llamada la fase 1. Después esta vasija recibe. Después que cuando la luz llena la vasija ya no quiere recibir y quiere otorgar. Esta es la fase 2, Behina Bet. Entonces en la fase 2 decide que puede otorgar un poco y a través de esto va a dar. Esta es la fase 3. Y la fase 4, después de la fase 3, decide que quiero recibir todo lo que me llega de la raíz porque esto me pertenece. Y esto es la fase 4. En la fase 4, Vejina Dalet. Y en la fase 4, lo recibe todo. Y esto se llama el mundo de Ein Sof, mundo del infinito, que recibe sin ninguna limitación. Y una vasija que cada estado de Malhut se llama mundo, Olam, ¿verdad? Y entonces es Malhut, reino. Y todas estas son las primeras nueve sefirot acá. Así que cuando más adelante esta fase 4 recibe, aprendemos que recibe y está incorporado de cinco partes cuando recibe. En términos de 4, 3, 2, 1 y raíz. Y cuando descubre donde realmente no quiere recibir, descubre que no quiere recibir aquí en la fase 4. Y el resto de las partes, el resto de las partes son relativamente similares a las fases previas. Así que todo esto es la fase 4. Y en la fase 4 tenemos las fases previas, las primeras 9, o las primeras 3 fases anteriores, y la fase 4 en sí misma. Fase 4 de 4. Dalet de Dalet. Entonces hubo una restricción sobre esta fase. ¿Qué quiere decir esto? Que aquí la vasija no puede ser similar ni asemejarse a la luz. El estudiante dice, ¿nunca? ¿Qué significa eso? No, no puede ser, porque solo quiere recibir y no entiende nada más aparte de esto.

En las primeras tres fases, sí, la raíz 1, 2, 3 son similares y de alguna manera se asemeja a la luz, puede alcanzar estos estados. Así que ya desde Malhut de Ein Sof, ¿dónde vemos esto? Que en las primeras 9 se nos permite trabajar, recibir con el fin de otorgar, y en Malhut misma no nos es posible trabajar para otorgar, es imposible. Ahora, ¿qué sucede después? ¿Qué nos sucedió en el momento de la ruptura? En el momento de la ruptura, en el momento de la ruptura, teníamos las primeras 9 que recibieron la luz, ¿sí? De manera muy bella, y estábamos llenos con la luz, y no les faltaba nada, ¿verdad? Estaban llenas de luz. Esto está lleno. Todo esto está lleno. Y esto acá está vacío. ¿Verdad? ¿Qué nos sucedió en el momento de la ruptura? Ahora también borraré todo esto.

0: En el momento de la ruptura, las nueve primeras se mezclaron con Malhut. Es decir, antes de la ruptura, teníamos las nueve primeras y Malhut. Y después de la ruptura, tenemos así. Después de la ruptura, tenemos así las vasijas previas que se llaman, digamos, las nueve primeras y Malhut, y tenemos otras dos partes. Tenemos las nueve primeras, que Malhut está dentro de ellas, y luego tenemos a Malhut. Tenemos a Malhut, que dentro de ella están las primeras nueve. O en la Kabbalah lo escriben como que tenemos aquí Galgalta Veinaim, las vasijas de otorgamiento, y tenemos a Hab, las vasijas de recepción. Y tenemos Galgalta Veinaim, y dentro de ellas el Ahab. Y tenemos el Ahab, y dentro de este Galgalta Veinaim. Entonces, ¿qué sucedió? Las primeras nueve que teníamos también las tenemos antes de la ruptura. También después de la ruptura. Antes y después de la ruptura. Esto no cambió, ¿verdad? Malhut. También tenemos aquí y acá. Gracias a Dios, no nos falta nada. Toda nuestra ganancia es que tenemos estos dos discernimientos. Esta es la ganancia, la recompensa aquí. Esto es lo que ganamos. La incorporación de los atributos del Creador y los atributos del ser creado. Porque las primeras nueve son los atributos del Creador. Cómo Él se relaciona con el ser creado. ¿Qué son las primeras nueve? Es como el Creador se relaciona con Malhut. Y Malhut son los atributos del ser creado, ¿sí? Entonces estaban las primeras nueve y Malhut, que estaban separados. No se mezclaban antes del rompimiento. Después del rompimiento también había las nueve primeras y Malhut, pero existen también dos discernimientos, dos distinciones adicionales, en donde Malhut se mezcla con las primeras nueve. Es como si el ser creado entrara a la fuerza hacia las cualidades del Creador. Y las cualidades del Creador, aparentemente a la fuerza, entran a las cualidades del ser creado. Hay una conexión entre ellas. Y a través de esto, esto me ayuda a corregir al Malhut mismo. Es decir, que ahora con la ruptura, que vemos que como resultado de esto, hay una razón justificada para que exista, que la ruptura es algo positivo, que al romperse los atributos del Creador entran en la criatura a la fuerza. Es decir, pues como decir que dos materiales no pueden entremezclarse, ¿sí? Entonces existe algún tipo de tecnología que a través de una explosión, ¿sí? Como la fisión, ¿sí? Dice el estudiante. Rab, dice el estudiante, fisión. Rab. No hablo de esto, dice Rab. Dice el estudiante, bueno, un proceso químico prolongado de plásticos. Rab, no. Esta es la difusión. Son moléculas que entran lentamente. No, me refiero a esto que es imposible, porque aquí Allí al menos se encuentran como si estuvieran vacías e inanimadas. Y aquí no. Aquí los atributos son tales que están completamente opuestos entre sí y ni siquiera pueden acercarse. Pero con explosión entran uno dentro del otro. Esta es de hecho la razón de la ruptura. Dice el estudiante, pero parece que en los atributos del ser creado también podían entrar en el atributo del creador. Solo el creador puede entrar. ¿Es así o así? Pero, sí, es, espera un poco. Ya verás. El creador está incorporado, está incluido en los atributos. El hecho de que el ser creado esté incorporado en los atributos del creador, de cierta forma tú puedes comprender esto, ¿sí? Pero si, digamos, un educador entra en un grupo de criminales, entonces él no se quiere entremezclar con sus cualidades. Entonces, ¿cómo debe de entrar? Él, aparentemente, se hace a sí mismo como si fuera un criminal como ellos, entra con ellos y gradualmente se conecta con todos en equivalencia de forma. Es decir, rompiendo como ellos. Es por esto que necesitamos una ruptura, que las primeras nueve estén en igualdad con la forma de Malhut y luego pueden entrar. ¿Sí? Y después cuando entren ellas en estas cualidades y hay una conexión entre ellos, ¿qué sucede entonces? Entonces algo simple sucede. Tenemos, digamos en nosotros, que somos como resultado de estas vasijas y tenemos lo mismo. Tenemos un deseo de recibir solamente, de disfrutar la vida, como se llama, y eso es todo. No sentimos más que eso. Y tenemos también lo que se llama un punto en el corazón. El punto en el corazón son las primeras nueve. Parte de las primeras nueve. Pero también está dentro del deseo de recibir, que también solo quiere disfrutar. Si la luz viene de arriba, entonces no afectará nada aquí, sino solo este punto del corazón. Solo en él. Porque a pesar de que está roto, pero hay algún tipo de relación entre la luz y este deseo roto. Porque alguna vez perteneció a la luz. ¿Verdad? Entonces, digamos como aprendimos hoy, a través de la luz circundante, podemos despertar a este punto en el corazón y luego comenzar a corregirlo. A incrementarlo, digamos. Sí, me gusta cuando las personas corrigen mi escritura. Aumentarlo. ¿Sí? Y luego en la medida que aumenta, que crece, también puede corregir el resto de los deseos. Es exactamente como un educador que entra entre los criminales, se conecta con ellos, se integra completamente en todo, comienza a actuar lentamente en ellos, los eleva un poco más, y un poco más, y un poco más. Y al regresar a sus propias cualidades, lenta y gradualmente, también los eleva. Esto es en realidad el resultado del rompimiento de las vasijas. Esto es lo que tenemos. Ahora, a través del estudio, aún no lo sentimos, pero lo sentirán más adelante. Despertamos una luz circundante entre nosotros y ya comenzamos a incrementar este punto en nuestro corazón. En la medida en la que crece, corrige el resto de los deseos. Y el resto de los deseos son Malhut. Si no fuera por la ruptura de las vasijas, ¿cuál sería la conexión entre esto y las primeras nueve? Nunca podrían corregirse. Aquí aprendemos que las supuestas peores acciones que vemos, la ruptura de las vasijas, el pecado del árbol del conocimiento, todas estas acciones en la espiritualidad son acciones positivas y con propósito. Y no hay ninguna acción en la creación, desde su inicio hasta su fin, que tenga ningún carácter negativo, ni siquiera de forma parcial. Todo es positivo y de la mejor manera. Simplemente no comprendemos la acción en su totalidad por ahora. Pero cuanto más aprendemos y estudiamos, más entenderemos de cómo esto se trata de una estructura cerrada e inmutable. Ahora bien, la segunda pregunta es que si las vasijas de las primeras nueve de otorgamiento entran en Malhut, entonces tenemos una ganancia en esto, que podemos corregir a Malhut. Esto está claro, ¿sí? A partir de aquí, ¿qué obtenemos de esto? Que la criatura entra en el Creador, ¿cierto? Como si corrompiera al Creador con esto. Entonces, ¿cuál es la ganancia de esto? La ventaja es simple. Porque, como decimos, que yo envío, yo soy un policía y envío a mi instructor a una pandilla, ¿verdad? Sí. Entra allí y empieza a actuar ahí y necesita recibir instrucciones de mí, de mi parte, ¿verdad? Órdenes, esfuerzos, consejos. Así que yo necesito saber acerca de esta pandilla, de su carácter, del carácter de ellos, ¿verdad? ¿Cómo hasta qué punto puedo corregirlos? Por supuesto, entonces el creador debe estar incorporado de las peores cualidades de la criatura, del ser creado, de todo. Porque el centro de comando, el centro de mando debe saber todo lo que hay ahí en el terreno. Por lo tanto, la ruptura permite esto, y esto es lo que sucede. Entonces están los primeros nueve, y en ellos, en las cualidades del creador, se introducen en las cualidades del ser creado. Y por así decirlo, las corrompen. Es decir, les otorgan las cualidades del creador gradualmente, de alguna forma, lentamente, según cuánto controlen, hasta donde podemos tolerar estas luces nos llegan a Malhut. Y si la luz que lo abarca todo nos da un golpe de una sola vez, no podremos tolerarlo ni hacer nada. No podremos justificarlo ni soportarlo. Será una pesadilla para nosotros. Así que actúa sobre nosotros gradualmente, lentamente, durante miles de años, encarnación tras encarnación. Esto es lo que sucede. ¿Cómo es en las Sefirot? Ahora necesito borrar de nuevo. No, no tengo otro pizarrón. ¿De acuerdo? Ya lo borré. En esta Sefirot podemos dibujarlo así. Tenemos a Keter, Jochma, Binah, Serampin y Malhut. Hablamos de que Binah es el deseo de otorgar. A los inferiores. Binah también se llama el creador, Elohim. Jochma es la luz. Keter es el deseo superior para dar a la criatura. Jochma es la luz, la abundancia. Lo que queremos transmitir al ser creado. Serampin es la correlación, el adaptador entre Binah y Malhut. Y Malhut es el receptor, a fin de cuentas. Así resulta que Malhut, en la segunda restricción, asciende a Binah.
1: Binah,
0: y dice, se encuentra en ella y dice que hasta la mitad de Binah se permite que entre la luz. Esto es Keter, Jojma y Gar de Binah. ¿Por qué Gar? Las tres primeras, la parte superior de Binah. Y en el Sat de Binah, Serampin y Malhut. Estudiante dice, Rab, Binah con Y. ¿Rab qué? Estudiante, Binah con Y. Rab, no, ahí está prohibido que entre la luz.
1: Malhut.
0: Por lo tanto, Malhut, que asciende desde su lugar habitual hacia Binah, a esto se le llama la segunda restricción. Y desde esta Malhut que asciende a Binah, se restringe Binah, le transfiere sus cualidades. Entonces a esta situación la llamamos así, que solo se usa esta parte. Eso es lo que teníamos, ¿sí? Entonces decíamos de que a través de la luz, por los registros, los regímenes de 4.3, Malhut, que estaba en Binah, descendió de nuevo a su lugar. Y luego, cuando desciende, cuando asciende, quiero pensar que aquí asciende y está Malhut. Malhut que asciende. Entonces Malhut se encuentra aquí. Todo el tiempo está aquí y ahora desciende de nuevo. Pero su descenso no es un descenso normal, sino que es a través de la ruptura. ¿Verdad? Así que permanece en Binah. Binah permanece en las limitaciones de Malhut y también los atributos de Malhut, y también en Binah, en efecto, al romperse, desciende a Malhut. ¿Qué es esta ruptura? Que Binah pierde sus atributos y desciende a Malhut. Así que ahora Malhut está en Binah y aquí Binah está en Malhut. Tenemos la ruptura y esto es un ascenso por la segunda restricción. Eso es lo que aprendimos hoy, que a través de la segunda restricción Malhut descendió, ascendió a Binah, entrando en ella, y puso en los atributos del Creador sus atributos, y al romperse, Binah descendió a Malhut, y al entrar en él, sus atributos se corrompen por el momento, en efecto, y se incorpora en Malhut. Y de aquí, nosotros tenemos, después de la ruptura, tenemos la esperanza de que el ser creado alcance el fin de la corrección. Que habrá realmente una situación, un estado en el que tengamos una raíz, Shoresh, fase 1, 2, 3 y 4, la fase 4 lleva a cabo una restricción y luego puede ser llenada solo con una pantalla, ¿sí? Y como decimos, que esta fase 4, digamos el Parsuf de Galgalta, ¿cómo se llena? Hasta el Tabur, el ombligo. Por debajo del Tabur de Galgalta nada puede extenderse. Es decir, este Malhut de Ein Sof siempre estará vacío. Este es el Sof, el fin. Este es Sof, ¿sí? Es lo mismo. ¿Cómo pueden llenarse entonces estas vasijas vacías? Solo mediante la ruptura. Al romperse, habrá un estado en el cual las cualidades de Binah pueden entrar aquí. Las cualidades de Binah. Y entonces será posible corregir este lugar, que será verdaderamente semejante a las cualidades de Binah, y se completará la ruptura. Si hubo esta ruptura en las vasijas, por debajo del Tabor de Galgalta no podría haber luz, lo que significa que Malchut Ein Sof jamás se llenaría. Se ven, si bien, entonces escuchamos muchos detalles, pero a fin de cuentas, todo es el Creador y el Ser Creado. A fin de cuentas, Rab lo enfocó incluso más de la conexión entre Malchut y Binah, cómo Malchut se incorpora en Binah, a través de qué, de la segunda restricción, cómo es que Malchut entra en Binah, entra en Malchut a través del rompimiento, y luego todas estas conexiones entre ellos se llevan a cabo, y las correcciones del uno con respecto al otro comienzan. También Adam Harishon emerge, y nosotros también salimos de este punto, de este mundo. Bien, amigos, pongan sus preguntas, no tenemos tanto tiempo. Sí, Eitan. Claro que los amigos del Clima Mundial pueden poner sus signos de pregunta. Pregunta, ¿cómo es la conexión entre la ruptura de las vasijas a Binah incorporándose en Malchut? Porque Binah es completamente misericordia, Gesed. Entonces, ¿por qué necesitamos el rompimiento para que baje Binah y se incorpore con Malchut? Esa es una muy buena pregunta. ¿Por qué Binah necesita descender hacia Malchut e incorporarse con él? Y digamos que nosotros aprendimos ayer, Rab nos explicó, que la Hab, que causó el rompimiento, quería otorgar. Y es por esto que Abba y Ima, padre y madre, transmitieron la luz que es necesaria para la corrección. Ahora imagínate para ti mismo que la corrección sucediera y que todas las vasijas estarían en otorgamiento, que reciben la luz como deberían. ¿Acaso habría libre albedrío en tal caso? ¿Qué quiere decir? Que nuevamente somos como el Creador, hicimos todo, Él hizo todo. De hecho, la luz entró y hizo con nosotros todo. ¿Y dónde está esta posibilidad en la cual nosotros podemos elegir, nosotros podemos distinguirnos del Creador? Para nosotros, de hecho, ser el opuesto. Y aquí entonces Binah necesita, como Rab explica, pasar por esta corrupción. Entonces, para que todas estas cualidades sean de una forma tal que aparentemente sea imposible corregirlas, sino que solo a partir de la luz que reforma, no es solo un punto que se desarrolla. Y entonces así esta luz llegará y nos podemos desarrollar en la espiritualidad, pero de forma independiente. Es por esto que necesitamos toda esta ruptura, para que Binah también se corrompa, como Rab explicó. ¿Sí? ¿Qué ganamos ahí? Que en las primeras nueve y Malchut. Y aquí recibimos las primeras nueve dentro de Malchut y Malchut dentro de las primeras nueve, que es lo que precisamente va a ser la corrección con la cual podamos trabajar desde dentro de nuestras cualidades. Dice, entonces nos escribe que no hay ningún problema aquí, que la luz de Hasadim bajó por debajo del Tabor. Esta es la pregunta correcta. Entonces, ¿cuál es la adición a esta ruptura? ¿Qué es lo que vimos? Que de pronto sí hubo esta ruptura, y cómo es que Malchut entonces puede utilizar las cualidades de Binah. Esto es algo que nunca había sucedido antes, que ya está en ella. No solo la forma en la cual lo ve de por fuera, y que trata de hacerlo como él. Quiero ser como Keter o Jochma, no, sino que ahora recibe dentro de ella las cualidades de Binah. Veamos lo que tú estás haciendo ahora con mis cualidades. Esta es la visión de la ruptura. Entonces no es solo ve por fuera, que estás circundando fuera de ti, sino que ahora haz de cuenta que yo ya te di todo mi tesoro. Vamos a ver cómo lo utilizas. Pregunta Gadi, entonces, ¿por qué los cabalistas le obligaron a todos a estudiar la sabiduría de la Kabbalah? Para que a través del anhelo de que nosotros queremos saber cómo sucede esto, ¿dónde nos encontramos en esta imagen? ¿Qué podemos hacer dentro de ella? ¿Esta es la pregunta? Sí, ahí hay una pregunta. Y si escuchamos que el educador que estaba entre los criminales, en base a lo que comprendí, el educador son las primeras nueve y el criminal es Malhut. Entonces, ¿cómo es que Malhut se puede hacer un grupo de criminales? Gracias. A través del educador. Dice, ¿cómo es que Malhut se hace un grupo de criminales y por qué el educador? Dice exactamente. El rompimiento de las almas. Entonces, ¿cuál es el crimen? El crimen es utilizar la cualidad de otorgamiento que fue dado, pero utilizarla con el fin de recibir. Este es el rompimiento. Y luego realmente se hacen criminales. Pero sabemos que antes no puedes ser justo si de antemano no eres malvado. Hasta que Malhut, antes que nada, no sea con el fin de recibir, no podrá llegar hacia el, con el fin de otorgar. Y es por esto que todo este proceso complejo sucede. Sí, Dudy. Pregunta, ¿cuál es el significado que Malhut transfiere sus cualidades a Binah? Dice, sí. Entonces, así como la madre ahora aprende las cualidades de su hija, entonces hubo una madre y una hija, de forma simple. Y ahora la madre se incorpora de la hija, entiende lo que tiene, cuáles son sus limitaciones. Y es por esto que quiere hacer algo que la hija no está de acuerdo con esto. Entonces, si la hija por ahora no puede aprender, digamos, alguna temática avanzada, una materia avanzada, o entender ciertas cosas, no lo hará. La mamá solo le dará lo que es apto para ella. Entonces le dice, bien, ven aquí, vamos entonces ahora a aprender. No vamos a aprender esta matemática complicada u otras cosas, ¿no? Que solo vamos a trabajar con lo que tú puedes. Dice Gary, eso que tú preguntaste es bueno que está escrito y deberíamos de avanzar con estas dos cosas juntas. Y aquí específicamente, porque es que Malhut está combinado, se incorpora. Porque de otra forma no se pueden separar el uno del otro. Es lo que pasó en la ruptura de la Adam Harishon. ¿Qué es lo que pasa si aquí, que aparentemente nace con circuncisión y quiere otorgar todo, pero esto no es suficiente? ¿Y por qué no es suficiente? Porque necesitamos también entrar en la cualidad de Malhut de forma tal que sintamos que esta no se puede corregir. ¿Qué fue lo que sucedió en la ruptura de las vasijas? El corazón de piedra. Y Malhut no sabía que estaba el corazón de piedra. Aparentemente quería otorgar. Quería otorgar con todo su ser. Pero aquí, el corazón de piedra se revela. Y que para saber que hay deseos que no puedes trabajar con ellos ni utilizar. Como Rab dice, esto entra gradualmente, gradualmente. Como estos siete reyes entran en Malhut. Y luego está Adam Harishon, que nace. Y no hemos comenzado a hablar de esto, ¿no? Pero en Adam Harishon, también si él tiene una circuncisión, sin que la serpiente llegue con su tentación y que le dé esa vara, no seremos capaces de desarrollarnos. Entonces, para que ellos entren, es una gran recompensa donde uno entra en el otro y todo se entremezcla. Así que tenemos la posibilidad, el deseo de recibir todas las cualidades de Binah que están corruptas, el deseo de recibir nuestro, para ser capaces de comenzar esta corrección. Si esto no estuviera ahí, Malhut no sería capaz de corregirse. Este realmente es este gran ganancia a través de la cual podemos llegar al fin de la corrección. como Baal-Hazulam llegó y nos dio toda esta imagen. Porque de otra forma no podríamos recibir esta imagen. No podríamos visualizar tal cosa de nuestro intelecto normalmente, ¿sí? Dice otro amigo, sí, veamos en Lituania.
2: Разбиение келим я понимаю как потеря экрана. Так какие части упали под сиюмом? То есть, да, какие части упали под сиюмом в наш мир?
3: Фатергум? Окей. אז נתרגם, הוא אומר ששבירת הכלים, בקיצור, השאלה איזה...
0: Ok, vamos a traducir lo que dijo. Dijo que la ruptura de las vasijas en breve. La pregunta es qué partes cayeron por debajo del siyum. Y nos pregunta acerca de la pantalla. La pantalla, necesitamos comprender qué es la pantalla. La pantalla es como un resistor, una resistencia de positivo y negativo. Si yo entro al campo entre positivo y negativo, que es mayor a lo que tengo, una resistencia aquí, ¿esta resistencia qué sucederá? ¿Se quemará? Si yo entro con la segunda pantalla a Malhut y descubro de pronto deseos que no puedo tolerarlos, no puedo tolerarlos, ¿qué puedo hacer? No tengo una pantalla. Entonces todo se quema, todo se rompe. Entonces aquí esto es lo que se llama caer por debajo del siyum. ¿Qué quiere decir caer por debajo del siyum? Porque no puedo resistirme. En Galgalta sí. Lo que Galgalta no se puede resistir a todo este gran deseo, por eso tiene la pantalla de fase 4. Binah tiene solo una grosor de fase 2. Y por eso aprendemos que durante el rompimiento de las vasijas, incluso durante el tiempo de la segunda restricción, las vasijas caen por un momento por debajo del siyum y luego se elevan por encima del siyum. ¿Qué quiere decir? Que están incorporados con todos los deseos que no tienen una pantalla aún. Después de todo, Malhut, ¿qué comenzó a hacer? A construir una pantalla. ¿Qué específicamente a través de qué se construye la pantalla? A través de constantemente vaciarse, al decirse que no tiene fuerzas. Esto da nacimiento al nuevo estado en cada ocasión. El nuevo estado, no tengo fuerzas en Galgalta, le da nacimiento a Ab. No tiene fuerzas en Ab, se vacía y le da nacimiento al próximo estado. Y así es como es con nosotros también. No tenemos que temer de nosotros perder todo lo que conocíamos para recibir nuevos estados. Esta es una señal de que tenemos la posibilidad de comenzar una nueva etapa primero. Y esta es una señal de que necesitamos comenzar a trabajar. Sí, amigos.
4: Booker Tov. My question is, in corporeality, in our...
0: Buenos días. Mi pregunta es que en la corporalidad de nuestro mundo, ¿acaso estas dos cualidades, el educador y el criminal, acaso existen dentro de nosotros? Y si es así, ¿cómo las identificamos y cómo trabajamos con ellas? ¿O no existen en nosotros y en la corporalidad, en el periodo de preparación? Gracias. Exactamente. A esto es a lo que llamamos el punto del corazón. El punto del corazón es, de hecho, esta misma chispa que irrumpe en el deseo de recibir y ahora es controlada por quién, por el deseo de recibir. Es simplemente un punto 0001 del deseo de recibir y por ahí necesitamos un medio, los libros, el rab, el grupo, para estar en la clase matinal, estar en la decena, todo esto, ¿para qué? Para poder jalar la luz que reforma e incrementar así esa parte llamada el punto del corazón, que es la esencia, es la parte del Creador que está dentro nuestro, la parte de Binah dentro nuestro, como le quieras llamar, el posterior de Nefesh, de la santidad, como le llama Baal-Hazulam. Este es el punto en el cual queremos que este otorgamiento crezca en nosotros y que eventualmente tome el control. Y esta es la forma en la que podemos avanzar del control del deseo de recibir en Binah hace que Biná nos controle nosotros. Entonces así nosotros transmitimos el control de sus cualidades corruptas a sus cualidades corregidas. ¿Sí? Tal vez algo más acá. Mujeres Europa.
5: El Rab habló de que el creado irrumpe en los atributos del creador. ¿Cuál es la diferencia entre que el creado irrumpe en los atributos del creador y que los atributos del creador descienden y se incluyen en el ser creado? Gracias.
0: ¿Cuál es la diferencia entre el creador irrumpiendo en las cualidades del ser creado o que desciende en el ser creado o al revés? Esto es la pregunta, pero bueno, acaba nuestro tiempo aquí, entonces nos quedaremos con esta pregunta a todos de cuál es esta diferencia y pasamos a canción.

0: חברים יקרים, בחלק הראשון נלמד שיעור של הרב מתאריך 28 לשישי 2002. השיעור מבוסס.
1: Bueno, amigos, en la primera parte de la lección vamos a aprender de una lección pregrabada del Rav, junio 28, 2002, basada en el artículo de Rabash. ¿Qué significa que no hay bendición sobre aquello que se cuenta en el trabajo? Pueden encontrar el material en las escrituras de Rabash. Leámoslo en las decenas. Tenemos 40 minutos para esta lectura. ¿Qué significa que no hay bendición sobre aquello que se cuenta en el trabajo? Está escrito en el Zohar. Ven y ve. Ellos dijeron que no hay bendición de arriba sobre algo que se cuenta. Pero debería decir, ¿cómo fue contado Israel? ¿Cómo les quitaron el rescate? Primero bendijeron a Israel, luego contaron el rescate, y entonces bendijeron a Israel otra vez. Así Israel fue bendecido al principio y al final, y no había muerte entre ellos. Él pregunta, ¿por qué hay muerte ahí a causa del recuento? Él responde, es porque no hay bendición en el recuento. Y cuando la bendición se va, la sitra ha está sobre él. Hasta aquí sus palabras, Rashi aporta la razón por la que él cuenta a Israel. Dice, por su apego a ellos, él los cuenta cada hora. Significa que Rashi desea explicar que si ellos dicen que hay peligro en algo que es contado, o sea que puede haber muerte ahí, porque el Creador contó a Israel y lo situó en un lugar de peligro. Por eso Rashi explica. Por apego a ellos. Él los cuenta cada hora a pesar del peligro en ello, pero por el amor que él le tiene a Israel y por su deseo de conocer su número, él dijo que contaría a Israel. Aparentemente es difícil entender el significado, lo que quiere decir que como el Creador quiere conocer su número, él dijo que necesitaban ser contados a través de una corrección de manera que no haya desperfectos entre ellos. Así que él los contará a través de un rescate. Debemos entender cómo es posible decir que porque el Creador desea conocer su número, necesitan ser contados y dar la cantidad a Israel. Solo entonces el Creador lo sabe, porque de otra manera él no conoce el número de los hijos de Israel por adelantado, sino que necesita que los creados le informen. ¿Puede ser esto posible? Además, debemos entender qué es una bendición en el trabajo, qué es un conteo en el trabajo y por qué cuando no hay bendición en el recuento esto causa la muerte. Y también debemos entender por qué no puede haber bendición en algo que es contado. Se sabe que hay dos asuntos en el trabajo del Creador. Primero, el propósito de la creación y segundo, la corrección de la creación. El propósito de la creación significa que los creados reciben deleite y placer, como está escrito, su voluntad de hacer bien a sus creaciones. La corrección de la creación es para que las criaturas anden por el camino del Creador, es decir, igualdad de forma. Así como el Creador otorga a sus creaciones, los creadores también deben otorgarle al Creador. De otra manera, hay disparidad de forma. Y en la espiritualidad, la disparidad de forma causa separación, es decir, separación de la vida de vidas. Está escrito acerca de ello en el Zohar. Por lo tanto, los malvados en sus vidas son llamados muertos, ya que por la disparidad de forma, estar completamente en el polo opuesto a su raíz, donde no tiene nada bajo la forma de otorgamiento,

0: están separados de él y de hecho mueren. Sin embargo, ya se dijo sobre ellos en el Zohar, toda la gracia que hacen la hacen por sí mismos o para sí mismos. Es decir, que su objetivo es principalmente para su propio beneficio y gloria. En otras palabras, lo que atribuimos al Creador, es decir, todo lo que el Creador hace, es en un estado de perfección. Significa que el Creador desea que los creados reciban deleite y placer. Entonces Él creó en ellos un deseo de recibir y un anhelo por los placeres. Mediante esto, Él se aseguró que querrán recibir placer. Pero la corrección de la creación, el kli y el deseo de recibir deleite y placer, este se llama la voluntad de otorgar. La obtención del mismo sucede gradualmente, porque el inferior no tiene la fuerza para ir en contra de la voluntad del superior. La voluntad de recibir para uno mismo, la cual creó el Creador. Así vemos que hay dos tipos de kelim. Número uno, vasijas de recepción. Sin embargo, una corrección se hace sobre ellos. Es decir, que sobre las vasijas de recepción existe la intención opuesta a la del kli. En otras palabras, una persona en realidad está recibiendo, pero en la intención, él ahora está otorgando. Esto seduce que la intención es diametralmente opuesta al acto. Y la luz es recibida en estos kelim. La luz que es recibida en estos kelim ahora es llamada a recibir con el fin de otorgar. El nombre de esta luz es Jochma, sabiduría, y es la luz del propósito de la creación. Algunas veces también es referida como mitigación de los dinim, juicios. Es decir, había dinim en la vasija de recepción. Es decir, que había un din, juicio, que está prohibido usar este kli porque crea disparidad de forma y separación. Y ahora ha sido mitigado. ¿Y qué es la mitigación? Es colocar en el kli la intención llamada con el fin de otorgar. Esto significa que antes de que uno tenga la intención de otorgar, por sobre la voluntad de recibir, ese deseo le causa amargura. Cualquier cosa espiritual que quiera tocar va a saber amarga porque hay ocultación y restricción sobre la voluntad de recibir para sí mismo. Así que es imposible probar un buen sabor en la espiritualidad. En otras palabras, cualquier cosa sagrada se siente remota, inaccesible e imposible de disfrutar para la voluntad de recibir. Esto se llama amargo. Sin embargo, si la persona coloca la intención de otorgar sobre este deseo, él ve y siente que hay dulzura en todo lo que sea santidad. Pero en asuntos que no pertenecen a la santidad, debe alejarse de estos, es decir, que no puede tolerarlos. De esto se deduce que después de corregirse a sí mismo, de manera que ahora puede o pueda aspirar a alcanzar el estado del fin con el fin de otorgar, debemos distinguir aquí una luz y un kli, que consta de aviut, grosor, y masaj, pantalla. El grosor es llamado juicios, donde hay restricción y ocultación, y la luz no brilla allí. Por eso el grosor se llama oscuridad. En otras palabras, quiere recibir para sí mismo, se llama Ab, grueso, y querer otorgar se llama Sah, puro, limpio, inmaculado. Más adelante, cuando sitúa la voluntad de otorgar sobre este grosor, el juicio es mitigado y lo que previamente era oscuro se convierte en un lugar donde hay luz, donde esta brilla en el clima. Esto se llama mitigación de los juicios. Número dos, también debemos observar que hay vasijas de otorgamiento en una persona. Cosas que una persona da a su amigo para que éste disfrute. El dar en sí mismo es llamado otorgamiento. Un hombre que es puro es uno que trata de hacer felices a las personas, hacerlas sentir bien. Sobre esos kelim no puede decirse que hay juicio en estas acciones. Es decir, que hay un juicio que prohíba usar kelim que desean otorgar. Sin embargo, aquí también hay una cuestión de intención. O sea, si él es sincero, es decir, cuando da, es su objetivo que otros disfruten sin una preocupación por sí mismo, porque solo se preocupa por los demás. Este discernimiento se llama otorgar con el fin de otorgar. Cuando el acto y la intención son con el fin de otorgar. Algunas veces todo lo que hace es por el bien de otros, pero el objetivo es obtener respeto u otras cosas similares. Es como el Zohar escribe acerca de los malvados. Todo el bien que hacen lo hacen para sí mismos. Y aquí no hay juicio por parte del Kli, es decir, ninguna deficiencia. En otras palabras, en términos del acto, no hay nada que corregir. Sin embargo, en la intención necesita haber una corrección. Es decir, desde esta perspectiva no hay diferencia si el acto es de otorgamiento o es de recepción. Ambas acciones necesitan correcciones. Que la intención también sea con el fin de otorgar. Esto es así porque el trabajo es principalmente en el corazón. Es decir, una persona debe llegar al grado de amor al Creador, como está escrito, y amarás al Señor tu Dios con todo tu corazón y con toda tu alma. Todo lo que hacemos en la Torah y las misbot es para corregir el corazón. Está escrito acerca de esto, ven y ve. Las palabras del sabio Rabbi Emsa Rab.
1: האור הזה נקרא בשם חוכמה ובחינת ראייה.
0: Con todo lo dicho arriba podemos discernir de forma general que dos asuntos. Los dos asuntos son el propósito de la creación. Hacer el bien a sus creaciones, esta luz es llamada Jochma, y ver significa que él ve lo que tiene en su mano. Es decir, que ya puede contar cuánto ha obtenido, ya que el propósito de la creación es hacer el bien y entonces uno debe sentir y alcanzar lo que tiene en su mano. Por ejemplo, digamos que hay dos hermanos, uno de los cuales es rico y vive en los Estados Unidos y el otro es pobre y vive en Israel. El hermano rico deposita $1,000,000 en el banco a nombre del hermano más pobre. Sin embargo, no se lo hizo saber al hermano más pobre y el banco no le informó al hermano más pobre que tiene dinero a su nombre. Así que este hermano permanece pobre porque no lo sabe. Es lo mismo aquí con el propósito de la creación de hacer el bien a sus creaciones. Si no conocen y no sienten el deleite y el placer, ¿qué clase de beneficio es este? Por eso esta luz se llama

0: un obsequio. Habitualmente cuando alguien le da un regalo a su amigo, quiere que su amigo cuente y aprecie el valor del presente. Por la simple razón de que le da el presente a su amigo, porque quiere mostrar su amor por él. De acuerdo al valor del obsequio, una persona puede apreciar la medida del amor. De esto se deduce que si uno no observa el regalo para ver su importancia, está dañando la medida del amor. De esto se deduce que cuando una persona recibe un regalo, si no ve o no trata de ver la importancia del regalo, está dañando la medida del amor que él le da. Quiere mostrar mediante el presente. Está dañando la medida del amor que el que da quiere mostrar mediante el presente. Por ejemplo, nuestros sabios dijeron, cómprate un amigo, y esa persona quiere comprar a su amigo al enviarle regalos. Si el receptor no ve y aprecia la grandeza e importancia del regalo, ¿cómo puede llegar a un estado de cómprate a un amigo? Por consiguiente, en el obsequio, uno debe contar y medir lo que ha recibido de su amigo. Por lo tanto, si las criaturas no pueden contar y medir lo que el Creador les dio, entonces el propósito de las criaturas, o el propósito que las criaturas alcancen, que, abre comillas, Él hizo la creación con el fin de hacer el bien a sus creados, cierra comillas. Esto no se concretará. Esto es llamado luz de Jokma, y esta luz se recibe en las vasijas de recepción. Sin embargo, uno también debe usarla en la corrección que fue colocada en las vasijas de recepción, llamado recibir con el fin de otorgar. Significa que uno debe poner la intención de otorgar sobre las vasijas de recepción. Y si él no coloca la intención de otorgar, queda separado de la vida de vidas, ya que la disparidad de forma causa separación. Así, al llegar a ser un receptor, esto le causa la muerte espiritual. Como ya se dijo, los malvados en sus vidas son llamados muertos. Sin embargo, la luz que es recibida en las vasijas de otorgamiento se llama luz de Hasadim. Gracias. Hesed, misericordia, significa que está dando, como una persona que lleva a cabo un acto de caridad hacia su amigo. Esto se llama Hasadim encubierto. Es decir, que en Hasadim, lo que él recibe en vasijas de otorgamiento, es decir, lo que da, la luz tiene el mismo valor que el Kli. En otras palabras, se sabe que no hay dos discernimientos, la caridad al regalo. Con un regalo explicamos anteriormente que una persona puede ver lo que recibió y no simplemente que recibió un regalo de su amigo, sino una persona dice, no importa lo que me dio, está dañando el regalo.
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0: Pero cuando una persona envía caridad a su amigo, el dador debe tratar, si realmente quiere dar caridad, que el receptor de la caridad no sepa quién envió la caridad. Y el receptor de la caridad también estará muy feliz si sabe que el dador de la caridad no sabe a quién se la dio. De esta manera similar, a veces las personas colectan donaciones para una persona importante y no quieren que el receptor de la caridad se avergüence. Aquellos quienes colectan

0: el dinero, dicen, estamos colectando para alguien anónimo. Es decir, de este modo, con la caridad, cuando ninguno de ellos sabe, el que da y el que recibe es considerado verdadera caridad y no hay incomodidad por parte del que recibe. De esto se deduce que en Hesed hablamos desde la perspectiva del que da, es decir, del inferior. Y la persona está en un estado donde actúa por encima de la razón. En otras palabras, él da, pero no sabe a quién, sino que cree que todo lo que está dando llega a su propósito.
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0: Por eso no tiene sentido contar en la bendición, ya que las vasijas de otorgamiento se llaman caridad y la caridad debe estar dada en ocultación, es decir, que el que da no sabe a quién le está dando y el que recibe no debe saber de quién está recibiendo. Así que no tiene sentido contar aquí, porque el contar trae la emoción y el vínculo del amor, como se dijo con respecto a un regalo. En el regalo, nuestros sabios dijeron que es completamente lo contrario. Aquel que da un presente a su amigo se lo debe hacer saber. Es así porque el resultado del obsequio debe ser el amor, el cual les conecta a los dos, a diferencia de la caridad, donde el resultado debe ser completamente otorgamiento. Significa que en la caridad es mejor si uno no conoce al otro para evitar cualquier recuento.
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0: Por lo tanto, cuando se habla o en cuanto al trabajo, caridad significa vasijas de otorgamiento cuando el kli desea hacer hesed y la luz que es vertida en el kli es llamada luz de Hasadim. Esto se llama corrección de la creación, cuando todo es con el fin de otorgar. Pero el propósito de la creación es que los kelim reciban deleite y placer. Y aquí debe ciertamente ver lo que está recibiendo, porque uno habla acerca del propósito de la creación, que es benevolencia, de acuerdo a lo que él recibe. Si no puede contar lo que recibió, significa que aún no recibió de una persona que el deleite y el placer sean sentidos en él. De este modo, él aún no puede decir que ahora ve que solo recibió deleite y placer al Creador. Por esto la luz de Jogma, que recibirla es el propósito de la creación, también se llama ver, ya que el propósito de la creación es considerado ver. Pero sucede lo contrario en la corrección de la creación, se llama Hasadim, encubiertos, es decir, que él aún no ve todo lo que está recibiendo y está aún encubierto para él. En el trabajo se llama desear Hesed, gracia, es decir, solo otorgar, no tiene ningún interés para él si está recibiendo algo de arriba. Se considera que está contento por su parte, es decir, que es feliz por poder hacer algo con el trabajo del Creador. En otras palabras, está contento con ser capaz de decir que está haciendo algo que no es para las necesidades de su cuerpo material. Tal como nuestros sabios dijeron, aquel que camina y no hace, la recompensa por caminar está en su mano. Con lo antes dicho entendemos la pregunta inicial, porque dijeron, por su cariño a ellos, él los cuenta cada hora. Preguntamos, si el Creador quiere conocer el número de Israel, ¿tiene él que esperar hasta que Israel se enumere y luego envíe la suma al Creador y solo entonces él conocerá el número de Israel? En realidad, por cariño a ellos significa que él ve que está haciendo todo con el fin de otorgar. Significa que han hecho la corrección de la creación y es por eso que él quiere darles el propósito de la creación, que es la luz de Jogma llamada luz de ver. En otras palabras, ya deberían estar contando lo que tienen porque esta luz se recibe de las vacías de recepción. Sin embargo, ellos deben recibir para otorgar y de acuerdo a la regla de que el acto influye la intención, mientras uno está ocupado en acto de recepción de placer, el acto de recepción puede causar que la intención no sea con el fin de otorgar, sino con el fin de recibir. Y la recepción para uno mismo causa separación de la vida de vidas, lo que es considerado muerte. Como está escrito, los malvados en sus vidas son llamados.
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2: 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ולתת לנברא כל האפשרויות בעבודה פרטית שלו. אם הנברא לא יעשה את כל התהליך לבד, מתוך הגיעה עצמית, הוא לא ירכוש את הכלים שבהם יכול להרגיש שלמות ונצחיות, טוב ועונג, מה שישנה במטרה. לכן חייב אדם מהשורש נשמה שלו להתגלגל עד לעולם הזה, המדרגה הנמוכה.
0: Por lo tanto, la persona de la raíz de su alma reencarnada a este mundo en el nivel más bajo, donde todo está oculto, y aunque existe en conexión con el Creador al final de la creación y en el mejor estado para empezar, sin embargo, lo que sucede, este estado está oculto. Y como escribe Rabash, que la persona no siente de que alguien haya depositado en su cuenta mucho dinero y se siente como pobre. Y es como se siente, porque nos sentimos donde estamos. Nuestros sentidos no sienten nuestro estado. Es como si la persona no tuviera sentidos para sentir, para percibir la realidad. Y de la misma manera, no percibimos la realidad donde estamos. Por lo tanto, el Creador está oculto de nosotros de manera intencional detrás de 6,000 pantallas, la persona, en vez de que el creador se oculte de que la persona, para permitirle a la persona un trabajo independiente, y la persona aquí se oculta a sí misma del creador, lo que significa esconder su deseo de recibir a través de la luz, de tal manera de que no sea afectada por los placeres, sino ser influenciada solo por el propósito de la creación. En la medida en que la persona es exitosa en preparar una pantalla para sí mismo que esculta su deseo de recibir, el creador baja una pantalla que lo esconde. Y en la medida en que la persona adquiere más pantallas para sí mismo, el creador abre y abre más pantallas. Esto es lo que se llama el hecho de los grados. Que entre más la persona coloca pantallas sobre sí mismo, esto se considera en cuántos grados ha ascendido y se ha acercado al creador. Y en este proceso, donde la persona descubre al creador en una manera plena, entonces en este proceso hay un cambio de relación entre el creador y la persona, estando escondidas del uno del otro y de revelarse el uno al otro. Estos son cambios de estado donde todos construyen una vasija para las personas. Cuando la persona alcanza el último grado, recibe la posibilidad de ser como el creador. Esto es como está escrito, retornar, oh Israel, al Señor tu Dios. En sus vasijas son corregidas de manera gradual. Primero adquiere una pantalla sobre la luz de Hasadim, que significa sobre otorgar para otorgar. El creador ya se abre a sí mismo. Pero esto no es todavía suficiente. La persona recibe para otorgar. Esto significa no solo ver al creador, de ser como él, para ver al creador, que es suficiente para que esté deleitado en misericordia. Después de esto, después de ver, debemos ser como el creador, de acuerdo a la equivalencia de forma, de acuerdo a la equivalencia de acción. El creador otorga a la persona y la persona también puede otorgar lo que recibe. Y entonces la persona, además de estar deleitada en misericordia, usa sus vasijas de recepción. Y las vasijas de recepción, para empezar, no están en posesión de la persona. Nosotros desarrollamos sobre miles de reencarnaciones, o somos desarrollados al recibir placeres de este mundo. Primero placeres animales y después placeres del nivel humano. Placeres del nivel de bestia son placeres como comida, descanso, sexo, casa. Aún si la persona está sola, de acuerdo a su naturaleza, va a anhelar esos placeres. Placeres del nivel humano son placeres que la sociedad le da a la persona, la carencia hacia eso, y también los placeres. Esto es dinero, honor, conocimiento. Si la persona estuviera sola, no necesitaría estas carencias, no se despertarían en esas personas. Estas carencias se despiertan porque la persona tiene muchas personas alrededor de ella. Y al conectar entre todas, estas relaciones nacen e incrementan el deseo de recibir por dinero, por honor, por conocimiento, de tal manera que la persona también persigue estos placeres para alcanzarlos. Y después el punto en el corazón empieza a despertar. Este es como un deseo que no está relacionado con este mundo, y en este deseo, que ya pertenece al alma, no al cuerpo, todos los deseos de este mundo son llamados del cuerpo, no como el punto en el corazón que ya es el inicio del alma. Aún si la persona muere, ya no pertenece a los placeres bestiales, sino a los placeres que tienen que ver con el punto en el corazón, porque ya pertenece al mundo espiritual, al mundo eterno, a la espiritualidad. Y el punto en el corazón puede ser incrementado solo a través de la, del deleite, como a, o de la luz. La luz es lo único que construye la vasija. La luz hace todo. Y la persona aquí solo necesita ejecutar tácticas externas, como atraer la luz, como darle la oportunidad de otorgar más rápido, más fuerte, de tal manera que pueda crecer este punto, hacerlo crecer y hacer de esto un parsuf. Y este parsuf se llama el alma. Neshama. Cuando la persona crece, está o su parsuf espiritual desarrolla vasijas de otorgamiento, de recepción. Las vasijas de otorgamiento se llaman Israel, Yasharkel, porque estas vasijas anhelan la conexión con el Creador. Las vasijas de recepción se llaman las naciones del mundo, gentiles, donde la persona, después de adquirir las vasijas de Israel, para avanzar necesita tomar vasijas de las naciones del mundo y atarlos a las vasijas de Israel, atar el Ahab al Galgal Ta'enayim y corregirlo. Esta es la manera. Esto significa ir y corregir las vasijas de otorgamiento y las vasijas de otorgamiento. Eso es que la persona siempre tiene cambios de estado, cambios en el trabajo, y tiene que estar en una actitud diferente hacia las correcciones. Y si las vasijas de otorgamiento son irrelevantes, en las vasijas de recepción, como escribe Rabash, es relevante contar. La persona debe saber qué está recibiendo, en la medida en que en su recepción debe ser en las vasijas de recepción. Es algo que sigue exactamente el grosor de la pantalla y el conteo, el cálculo. Él escribe aquí que todo, cada acción de este estado que ejecutamos es una acción para recibir para nosotros. Es como trabaja nuestro deseo recibir. No importa si esta acción es hacia el otorgamiento o es una acción de recepción, la intención es para recibir. El Rab dice, nosotros podemos trabajar para recibir o para otorgar para recibir, porque todos son para recibir, se llaman este mundo. Esto significa que este es el tipo de trabajo que hacemos, que ejecutamos, es como nos relacionamos a los placeres que son para nosotros. A esto se llama este mundo. Ahora, cuando podemos trabajar para otorgar o para recibir, para otorgar, esta relación hacia los placeres con los que trabajo, que constantemente estoy recibiendo placeres, mi actitud hacia ellos se llama el próximo mundo o la espiritualidad. La transición entre la recepción para el otorgamiento, hacia el otorgamiento, se llama el mahzón, la barrera. la actitud que tenemos antes determina dónde estamos. ¿Qué estás preguntando acerca de esto? El amigo pregunta, Malchut de Einsof, si recibe al principio, hace una restricción. No puede tolerar que hace una restricción. Ve su maldad y empieza a trabajar gradualmente hacia el otorgamiento. ¿Por qué no lo hacemos como los yogis, que entramos en una burbuja, cancelamos las acciones y gradualmente empezamos a trabajar para otorgar? El Rab dice, ¿por qué no nosotros queremos recibir algo de este mundo? Y solo de pronto un poquito de agua y pan. Y entonces gradualmente empezamos a hacer un cálculo para otorgar. Y con el resto hacemos una restricción, digamos, lo que sea que mi cuerpo requiere, le doy lo mínimo que mi cuerpo requiere. Como los yogis hacen, solo respirar lo que necesitan. No estoy burlándome de ellos, me relaciono a su forma de actuar de manera seria. No se considera que reciben algo, solo reciben para sostener su cuerpo. Y más allá, a lo que me conecto a este mundo, debe ser solo para el otorgamiento, ¿correcto? Tiene sentido. Y por supuesto, de hecho, esta es la razón como todas las religiones se construyen, pero no la calabala, porque tiene sentido y de acuerdo a nuestra mente es aceptable y es un método de la cábala que no suena racional. Por eso todo el mundo es en contra de esto, porque es opuesto a todos estos pensamientos. Y también de acuerdo a nuestra mente no lo podemos entender. ¿Qué significa? Primero, como yo expliqué antes, los placeres animales del nivel de bestia y los placeres humanos. No los llamemos bestiales, los placeres del cuerpo y los placeres humanos. En la sabiduría de la Kabbalah no son considerados. No se consideran placeres. Simplemente significa que si tú tienes algo en este mundo, la sabiduría de la Kabbalah no se relaciona a esto, porque la sabiduría de Kabbalah empieza después de la barrera, cuando hay placer espiritual. El placer espiritual significa la aparición del Creador o de la luz, de tal manera que la manera en que recibo la luz para otorgar o para recibir significa que si estoy en la klipa o en la kedusha. Mientras que con los placeres de este mundo todo es irrelevante desde el punto de la sabiduría de la Kabbalah, porque queremos determinar, no de acuerdo al tamaño, a la magnitud del placer, sino de acuerdo a cómo yo me relaciono a ellos, mi actitud hacia ellos. Esto significa que, digamos, ayer yo ayuné. El día anterior yo estuve en un restaurante gastando mi tiempo desde la mañana hasta la noche. ¿Cuál es la diferencia entre esto? Puede ser que ayer yo ayuné para ganar una recompensa en este mundo o en el otro mundo para mí mismo. Y el día anterior, cuando estaba en los restaurantes, lo más importante para mí no eran estos restaurantes, sino todo tipo de pensamientos, estudios y hablando acerca de la espiritualidad. Y estábamos realmente inmersos en esto. Y puede ser que las delicias del rey, yo estaba otorgando en mis pensamientos, que no era acerca de la comida. No se puede medir de acuerdo a lo que la persona recibe en la manera en que se relaciona a las cosas. Eso es lo primero. Lo segundo, ¿quién te dijo que recibir lo que el cuerpo pide no es bueno? deberíamos relacionarnos a esto como placeres a través de los cuales podemos recibir o otorgar al Creador. Todo el trabajo está en el pensamiento. Entonces, ¿qué me interesa?

interesa qué estoy comiendo exactamente. Pregunta, si yo restringo todo, voy a empezar a trabajar poquito a poco con el resto. Significa que tú te restringes y solo de acuerdo a cuánto puedes apuntar acerca del otorgamiento, tú tomas, digamos, sal, ensalada, pescado, pollo, comida. ¿Quién te dijo que tú tienes que trabajar en esos placeres? En el placer del pescado, de la comida, de la ensalada y así sucesivamente. Ese es el propósito del Creador, trabajar para recibir y para otorgar. ¿Por qué? Nuestro tiempo se llama el tiempo de preparación. Porque nos estamos preparando a sí mismos para recibir la luz. Y la luz no pertenece a los placeres corpóreos. Todos los placeres que explicamos en la sabiduría de Kabbalah empiezan cuando empieza el punto en el corazón. Y en relación al Creador, podemos decir que tú los tratas como la fuente de los placeres, de una manera agresiva, donde pides, o tú lo tratas como alguien que a quien puedes retornar lo que has recibido de él. Es solo hacia el Creador. No hay nada fuera de yo y el Creador. Nada existe más en este mundo. La sabiduría de la Kabbalah habla solo de la conexión entre nosotros. Y lo que mi parte animal quiere no se toma en consideración. Si yo voy a establecer una conexión entre mi yo y el Creador, aún en Gemara hay un ejemplo. La persona era rica y la gente caminaba ante él y alrededor de él. Y cuando pasaba en la calle, la gente corría delante de él. Y si él se quebraba, perdía su riqueza. Y para proveer por sus necesidades, para él, la Gemara dice, es porque él está acostumbrado a este nivel de placeres, tú debes proveer, porque esto es lo necesario para él. Es lo mismo que para ti, es como que un plato especial que prepara tu mamá. ¿Qué nos están tratando de decir? Que no necesitamos relacionarlo a cosas de acuerdo a cuánto tú comes. Y que este es un plato delicioso o algo lleno de moho que es inadecuado para consumir. Debemos solo relacionarnos a la actitud. Y esto es lo que se llama necesidad para él. Entonces, para él necesitan conseguir gente que consiga lo que él necesita. La persona no se relaciona a lo que su cuerpo demanda, de tal manera que le permita vivir con pensamientos hacia la meta, eso es. Y así vemos que de acuerdo a todos estos métodos que tú mencionas, especialmente métodos del este, hay algo en todas las religiones, ser un monje. Con nosotros un monje tiene que traer un sacrificio. No es simple, es una acción especial.
Intentamos hacerlo separadamente, pero vemos que con esos métodos la persona no alcanza la eternidad. Le da un sentimiento de que no necesita nada y que en verdad ni siquiera necesita al Creador. Aún lo más pequeño que recibe del Creador para su cuerpo animal. Tú vas a desconectarte incluso de esto. A través de esto, tú colocas al deseo de recibir a la muerte y tú te sientes libre, que no pertenece a nada, porque tú te desconectaste de pedir. Tú estás fuera de tus vacías, como un ángel. Y esto te previene de avanzar, porque tú solo puedes avanzar cuando haces más grandes tus vasijas, que en adición a las vasijas que tienes, tú vas a expandir las vasijas del alma y que yo trabajo en ellos. Yo no trabajo en el cuerpo ni en sus vasijas. Si estoy acostumbrado a recibir algo para el cuerpo, tengo que proveerlo de tal manera que mis pensamientos acerca de la espiritualidad se permanezcan sin ningún obstáculo y distracción. La pregunta, el Rab dice, pero yo he visto muchos cabalistas, de acuerdo a la historia, quienes han sufrido y algunos han vivido una buena vida, muy ricos, opulentos. Otros han sido simples, trabajan en algo muy sencillo, en trabajos de mano de obra. Otros son comerciantes. Uno no afecta al otro. En la medida en que el Ari era un comerciante, el hijo del Ari era un comerciante. ¿Cómo ibas a tener la mente de tener de comerciante para tener también la sabiduría de la Kabbalah? Rabash, por ejemplo, estaba trabajando en la construcción, un secretario, todo tipo de trabajos. Pero hay aquellos que han sido doctores o todo tipo de trabajos. Y diferentes tipos de vida. Yo he visto, vi a Rabash, cómo él vivía en Jerusalén 60 años atrás, que apenas tenían un pedazo de pan, y los últimos días de su vida, él tenía todo. Y nunca se restringió en ningún placer. Entonces pregunta, incluso si como un poquito de pan con sal y un poquito de agua, el Rab dice, tú debes comer y cuando duermes en el piso y eres feliz en este mundo, en el otro, él escribe. Él escribe en la introducción de las 10 Sefirot que tú debes tomar esto como corrección. Si tú te relacionas a esto como que es una corrección cara a cara, solo en la condición que tú eres capaz de hacer esto, tú colocas al deseo recibir a la muerte en la medida en que tú trabajas en el punto en el corazón. Y él escribe que esto para nosotros no trabaja. Por eso los sabios de la Mishnah, ¿saben qué era la Mishnah? 3,000 años atrás, los sabios de la Mishnah, ellos ya habían alcanzado la corrección espiritual en el mundo espiritual y escribieron que la luz en esto reforma, que no hay otra acción que te pueda corregir tus vacías, tu desintención, que te puedan hacer avanzar y te acerquen a la meta, que no sea la luz. ¿Ves lo que él escribe en la introducción a las 10 Sefirot, en el extracto 11? Aunque vemos en el mundo, en los sabios del Talmud, dice Talmud, pero creo que Rabash mencionó los sabios de la Mishnah.
Es más fácil, sabios de la Mishnah. Por eso dice, siempre uno debe...

practicar Torah Mitzvah Lo Lishma. Por lo tanto, nos han proveído con nuevos medios en vez de dificultad de la Mishnah por encima de la Torah, que los trae a la práctica de la Torah, y ellos no mencionaron aquí ninguna penitencia, sino que en la medida en que se provea con la luz que reforma, y aquel que se involucra en la Torah y Mitzvot para dar contento a su Creador y no para su placer, esto se llama Lishma. Significa que necesitamos ejecutar estas acciones. Para ejecutar todas las acciones y preceptos para atraer la luz circundante, para que nos corrija, no hay otro esquema que podamos usar aquí. Para vivir no importa cómo tú vives, lo importante es la intención. Si tú puedes vivir en un palacio o en una casa humilde, no importa. También muchos años atrás, cuando la gente vivía en las cuevas, en esta encarnación, cuando las personas viven en apartamentos, no hay ninguna diferencia. Lo importante es dónde estás con tu mente, con tu corazón. Si ayer comiste más o menos, eso no cambia la luz al darle al cuerpo lo que necesita. Eso no es importante. Y no es solo acerca de la comida, es también acerca de otros aspectos o placeres del nivel animal o más espiritual. Lo importante es dónde está tu mente, tu intención. No miremos a las acciones del cuerpo. Necesito bañarme 3 veces al día. Oh, eso es exagerado. 3 veces a la semana. O báñate, pero vas a ir al baño ritual antes del Sabbat. O tal vez ambos. O no importa lo que tú digas. La persona solo tiene que adherirse a su corazón, a su mente, y hacer un escrutinio y preguntar si es esta acción la que estoy ejecutando, es una acción espiritual o es física, no importa. Son estas acciones trabajan o me hacen crecer la luz circundante que me rodea. Eso es. Y así a través de todos los grados, solo pensar en esto. Y con eso, darle al cuerpo lo que es del cuerpo. Pregunta, si hay 2 acciones corpóreas que son iguales en satisfacer la necesidad, y una causa placer y la otra no, ¿deberíamos escoger? Estoy hablando de placeres corpóreos. Placeres del nivel animal. ¿Deberíamos escoger una que no dé placer? Una que nos ayuda a mantener la intención. Si hay 2 tipos de comidas, pero digamos una es más, tiene más sabor que otra y da un placer espiritual. El Rab dice, ¿por qué debemos huir del placer que se me permite tener? No entiendo. Si hay 2 platos deliciosos ante mí y los voy a destruir y los voy a convertir en algo indeseable y voy a comer de esto, ¿por qué? No entiendo. El placer se permite, no te puedes corregir al evitar comer o al no tener placer de la comida. Tú vas a ser corregido por la intención en tu cabeza al atraer la luz que reforma o la luz circundante. Estos placeres, paremos de analizar la existencia física. Si tú te sientes bien, come.
Porque el placer corporal te frena, dice el amigo. No. Que tú crees que vas a ser más santo porque paras un placer corporeo. No se trata aquí de ser como un ángel. Dios no lo quiera, tú debes permitirte unos placeres. Digo esto de manera seria, es un gran obstáculo. Yo recuerdo que había una persona que trabajaba, caminaba sin suelas para traer sufrimiento. Esto lo único que trae es orgullo, no corrige. Por eso nuestro camino, podemos ver con la gente en general y todas las naciones, es aceptable ser humilde. La persona tiene que mostrar que es santo desde afuera. Es como si no necesitara este mundo. ¿Por qué? Necesitamos tomar todo lo que podamos de este mundo de una manera que me permita continuar mi trabajo interior. ¿Por qué no es permitido? Y veamos cómo el judaísmo de manera externa es diferente a otras religiones o métodos. Uno debe casarse con su mujer, tener hijos, tener una casa, y para tener todo debes tener comida, bebida. No te debes abstener de nada. Si tú te abstienes de esto, hay correcciones en grados espirituales. Es llamado como ser un monje o algo. Si tú te abstienes de correcciones en ese grado, es como que tienes que traer ofrecimientos, ¿no? Es simple. También vemos acerca de cabalistas o grandes cabalistas muy opulentos. Nunca hubo prohibición. Sino que la gente del común piensa que tú debes ser humilde, sencillo. Usualmente en el judaísmo no es una costumbre. Así es como traducimos deleitado en misericordia. Es decir, que no dejo nada para mí. Todo lo que recibo es para otorgar. Pero aquí debemos trabajar aún con gran vasijas de recepción muy grandes. Pregunta. Entonces, todo lo que necesitamos hacer es no negarnos nada, sino tener algo en nivel modesto, como usted lo explica. Digámosle al Siduk un libro de oraciones y ahí está Pirkei Avot. No entiendo por qué debemos relacionarnos a la recepción o al otorgamiento. Porque el tema aquí es, debemos alcanzar la intención de otorgar. Y una vez la alcanzamos, no importa si es una vasija de recepción o vasija de otorgamiento, porque tenemos la intención. Tú dices que no entiendes qué son vasijas de otorgamiento, qué son vasijas de recepción. Había una persona persa y su nombre era Amram. Él empezó a pensar de un momento a otro. Le llegó de Midrash, dice la historia, las estrellas. Tal vez hay algo detrás de eso. ¿Qué hay detrás de eso? Él, una búsqueda. Y él buscó y buscó y tenía mucha presión hasta que el Midrash le dice que el Creador se le reveló.

0: que valía la pena conocerlo, que era bueno. Y Sara dijo, hizo lo mismo con las mujeres. Y empezaron a organizar grupos. Y no es un chiste, eso es lo que dice la Midrash. Y fue exitoso porque dice lo que usted dice acerca de la Torah está escrito aquí, dice el amigo. Y dice ser modesto. Esto es en Pirkei Avot en de Mishnah. Ok, vamos a volver a esto pronto. Y cuando él fue exitoso después de persistir, después de unos años, no recuerdo exactamente, Abraham. Estamos hablando de 1950 de la creación del mundo. De la creación del mundo se considera del tiempo al punto histórico donde el punto en el corazón empezó a bajar a las almas hasta que fue revelado en Abraham. Muchas reencarnaciones pasaron y esta es la primera vez. Entonces él estaba involucrado en difusión y el Creador le dijo, yo haré para ti una gran nación. Y de aquí vimos que nuestra nación, nuestra gente son aquellos persas que se distinguieron como un grupo de cabalistas. Eso es. No hay otra diferencia. Si tú nos revisas de acuerdo a una examinación general, no los árabes como viven ahora en Irán, los persas ancestrales, significa que en principio somos una nación de cabalistas y por eso se diferenciaron de ellos. ¿Qué les dijo el Creador? ¿Qué le dijo el Creador? ¿Por qué haré de ustedes una gran nación? Después de que vio que después de su difusión, que no era posible ser exitoso, ¿cuánta gente vas a poder reunir? Entonces el Creador dijo, te diré qué serán. Lo que va a hacer es, vas a tener unos estudiantes, vas a tener un hijo, y de ahí van a salir más. Y lo que haremos con él es que va a haber un gran problema. Van a ir a Egipto. Y a través de esto, ellos se van a convertir en una gran nación. ¿Qué significa? Que los problemas, los obstáculos, los tormentos que la persona sufre, esos problemas le van a ayudar a la persona a dirigirse más adecuadamente hacia la meta. Abraham ya entendió lo que el Creador le dijo y se calmó. Y por eso entendió que esa era la manera, ese era el camino, ese era el método. ¿Cuál es el método? ¿Qué significa que van a estar en Egipto y se van a convertir en una gran nación?
1: Adam,
0: cuando la persona recibe el punto en el corazón llamado Abraham, el padre de una nación, Abraham, y de ese punto anhela al Creador, ese es su único anhelo, y ese punto necesita carne. ¿Qué estoy corrigiendo desde este punto? Necesito corregir el deseo de recibir. Todo el deseo de recibir se llama Egipto o el faraón, que es que yo debo después de dirigirme a mí mismo hacia la meta.
1: Savalti mi razón de caber siete shnot.
0: Yo sufro por el deseo de recibir. 7 años de saciamiento y de hambre, hambruna. Sufro del deseo de recibir. y quiero

0: salir y entonces puedo tomarlo bajo esa condición de que no lo necesito, como si ejecutara una restricción, y lo puedo tomar conmigo y robar las vasijas de los egipcios y salir de Egipto. Y todo mi trabajo después, ¿qué significa que fui a través de Egipto y ahora voy de Egipto a la tierra de Israel? Porque robé esas vasijas, me conecté con ellos porque es algo bueno. Después sufrí de ellos, me abstuve, no los quise, y cuando no los quise, los tomé, y cuando salí de Egipto recibí la Torah, la luz que reforma, y trabajé con esas vasijas que tomé de Egipto y los corregí bajo el punto de Abraham, el punto del otorgamiento. Este punto del otorgamiento son las vasijas del otorgamiento, son muchas pequeñas. Si no me hubiera unido a esas vasijas de Egipto, nada se hubiera permanecido, porque el punto de Abraham, el punto llamado Israel, es una parte divina desde arriba, no pertenece a la criatura. Es bien el creador, es un deseo de otorgar, pertenece al creador. Mientras, cuando recibimos este deseo para empezar a involucrarnos en todas las correcciones sobre nuestro deseo de recibir, por eso recibimos esto. También es en este mundo, Israel, que es toda la nación de nosotros, debe estar involucrado con todas las naciones para corregirlas, disfrutarlas. A esto se llama ser una luz para las naciones, unirnos a ellas para el servicio al Creador. Bala Sulam dice, eso va a venir después. Él habla de esto en el Argud, en el artículo de la paz. ¿Qué significa que estamos tratando de hacer? Para otorgar, hay vasijas que vienen del Creador. Pero nuestras vasijas son para recibir hacia el otorgamiento. Nuestro trabajo es en vasijas de recepción. Pregunta es, ¿cómo si debemos colocar la intención en las vasijas de otorgamiento? ¿Es una preparación para las vasijas reales que debemos corregir? Nuevamente, pregunta, dice el Rav. El amigo dice, para colocar la intención de otorgar en las vasijas es como preparación para lo real. El Rav dice, para otorgar es la preparación para el trabajo real, para recibir en orden con el objetivo de otorgar. Cuando yo otorgar para otorgar, porque estas vasijas de recepción, necesito ejecutar correcciones en su nivel. Y todo lo que ellos hacen, todo lo que traen, no quiero usarlos, sino que solo quiero otorgar. Entonces, al restringirlos y al involucrarme solo en el otorgamiento, no los toco. A esto se llama otorgar para otorgar. Si yo los recibo y les otorgo en recepción de los placeres en ellos, esto se llama recibir para otorgar. Si yo quisiera ver mi alma incorporada en estas vasijas, pero cuando empiezo mi trabajo desde arriba, mis vasijas se abren lentamente de acuerdo en la medida que yo puedo trabajar sin corregir. Usted está diciendo que estos aspectos hay como el odio. ¿Cómo sobreponerse al odio?
1: Escribe en la introducción al Panim Meirot Masvirot, Baal HaSulam nos dice que hay un deseo para placeres corporales y luego para placeres humanos, que es dinero, honor y reconocimiento. ¿Y cuál es el medio para pasar de estos placeres a estos otros placeres? Es la envidia, pasión y honor. ¿Qué quiere decir? Que yo puedo intensificar estos deseos a través de la envidia, pasión y honor. Estos se llaman estas tres tendencias o inclinaciones, no deseos, que sacan a la persona del mundo. ¿Qué quiere decir que sacan a la persona del mundo? De un grado pequeño a un grado mayor, que vale la pena utilizarlos. Si la persona los utiliza correctamente, realmente tiene todas las herramientas en sus manos. Puede acelerar su desarrollo. Y en Mishnah Avot, ¿qué nos dice? Vamos a aprender esto en la introducción al estudio de las 10 Sefirot. Pero aquí nos habla de la forma de la Torah y cómo se expresa esto en 10 Sefirot. Leámoslo de todas formas. Esta es la forma de la Torah, que comer pan y agua, vivir en la tierra y una vida de dolores. Si es así, bendito eres tú en este mundo y en el próximo. No pidas por grandeza para ti mismo y no anheles por más honor de tu estudio. En breve, son estos asuntos. Sí, nos explica aquí todas estas disminuciones que la persona tiene que hacer en sí mismo, y esto es en base a cada sefirá de las 10 sefirot. Y opuesto a esto, los cabalistas hicieron correcciones espirituales, y no podemos entrar aún en esto. Hay un periodo en el cual la persona realmente, a través de estos medios, podía llegar a la divinidad. Los cabalistas hicieron una corrección para nosotros, una corrección espiritual, a través de la cual ya no necesitamos mortificaciones corporales, sino que solo la luz que reforma. Bar Hasulam nos explica esto en el inicio de la introducción al prefacio de la Sabiduría de la Kabbalah. Y léanlo, por favor, porque es muy bueno que la persona no se confunda con todo este tipo de cosas externas que generalmente empiezan a tomar sobre sí mismos y se abstienen a sí mismos de la vida corporal, y esto no es correcto. Pregunta, ¿en el grupo acaso es bueno despertar la envidia, pasión y honor? Hay envidia, pasión y honor que son buenos, y hay envidia, pasión y honor que son malos. Si a través de estas acciones yo no quiero que alguien tenga algo, esto es malo. Y bueno, si yo quiero que lo que yo tengo lo tengan los otros también. Sí, entonces, si yo lo envidio y veo que es aún mayor que yo, yo quiero ser también, seguir el ejemplo de él, ¿sí? Que lo utilizamos como un medio, que la envidia funcione solo si yo veo que está inmerso en el bien, entonces voy a tener envidia de él y va a ser bueno, y es bueno esta cualidad. Pero si yo tengo envidia y quiero que le vaya mal a él, esto no es el tipo de envidia de la que hablamos. No avanzamos así. Esto es por un lado. Ambos esto y lo otro, pero es algo que puede traer beneficio, esta envidia positiva del uno con respecto al otro. Pero que yo quiero que el otro lo tenga mejor que yo, porque solo así puedo avanzar yo también. Y después habrá otro tipo de envidia, que una envidia de contea que intensificará la sabiduría, es otro tipo de envidia. Y esto después lo podemos utilizar hacia con el fin de otorgar. Ambos estos existen también con respecto al Creador, la envidia, pasión y honor, la gloria de los cielos, etcétera. Pregunta, ¿por qué la corrección es, en base al castigo y recompensa? Rab, no. Nuestras correcciones son dos, y las transgresiones también son dos. Las dos transgresiones que hacemos son como resultado del ocultamiento simple y ocultamiento doble. En el ocultamiento doble, nosotros hacemos crímenes, por decirlo así, que aquí digamos que hacemos las cosas con malicia, que tú, por ejemplo, haces buenas cosas ahí corporalmente, le das a los pobres, etcétera, pero si la luz circundante brilla sobre ti un poco más y empiezas a sentir que hay algo o alguien ahí, entonces tus acciones en base a esto, tus intenciones, debido a que la luz circundante brilla sobre ti, entonces tu intención se llama ya aquí gaga o transgresión o un error. Después de que esta luz circundante se te revela como que está operando y tú de cierta forma sientes al Creador, entonces tus intenciones se convierten en esta medida hacia con el fin de otorgar. Pero hacia con el fin de otorgar hay dos grados, que es el grado de recompensa y castigo, en el cual tú haces con el fin de otorgar, y tu relación con respecto a esto es en la forma de recompensa y castigo realmente, que quiere decir que lo haces a través del temor, del miedo, pero no serás capaz de hacer buenos actos, porque es a través del miedo, a fin de cuentas. No miedo a expensas de uno mismo, sino que miedo a expensas del Creador. Pero incluso este miedo es un miedo que yo, digamos que a fin de cuentas, yo voy a hacer esto o lo otro, que algo depende de tus acciones y hay un aspecto de recompensa y castigo con respecto al Creador aquí. ¿Sí? Y en un estado más elevado aún, ya es el amor eterno, en donde tú sabes que Él te ama a ti sin ningún cálculo, sin ninguna limitación, hagas lo que hagas, la recompensa y castigo aquí desaparecen, y entonces ya es un gran problema y no podemos comprender esta sensación, no esta sensación incluso, sino este grado de qué motor, qué anhelo tendrá la persona para poder avanzar y con qué vasijas. Y como resultado, solo siente este amor perfecto, ¿sí? Y también en esto hay distintos tipos de amor. Y después de esto ya no hablamos de estos temas en absoluto. Preguntan, ¿trabajar con vasijas de otorgamiento es pasivo? No, no es como que yo hago algo. No, en cada grado, lo que yo digo de los grados de recompensa y castigo hasta el amor eterno, y en cada de estos dos grados hay una etapa donde tú adquieres vasijas de otorgamiento y después hay una etapa donde tú adquieres vasijas de recepción. Y en cada grado tú debes de tener esto, Galgalta Veinaim y Ahab, que pertenecen al mismo grado. ¿Qué quiere decir? ¿Quién soy yo? Digamos de esta forma, yo soy 10 Sefirot. Un esqueleto. Y este esqueleto es original, es mío. Y el tuyo es tuyo. Y no hay cambio aquí. ¿Y qué cambia de un grado a otro? El deseo que yo pongo sobre este esqueleto y sobre cada grado. Digámoslo así. Que llegamos a un... Llegamos a un centro comercial y hay todo tipo de cosas para disfrutar ahí, ¿sí? Hay comida, música en vivo, etcétera, ¿sí? Muchos placeres ahí. ¿Qué quiere decir? Que aparentemente estamos en el mismo lugar, en la misma sala, en el mismo grado espiritual, pero cada uno se está impresionando en base a sus 10 sefirot originales. A esto se le llama que tú ya vistes carne de ti misma sobre esta sefirot, donde tú tienes tu forma y yo tengo mi forma, pero estamos en el mismo lugar. Y pasamos al próximo grado, así como entramos a la próxima sala del centro comercial, ¿sí? Que quiere decir que los 10 sefirot originales permanecen, que esta es la raíz del alma de Adam Harishon, y en cada grado recibimos vasijas de otorgamiento y vasijas de recepción sobre nuestra carne y recibimos nuevas. Entonces en cada grado tú necesitas también tener vasijas de otorgamiento que añadirte, y también añades sobre ti vasijas de recepción, y de esto tienes un parsuf y trabajas con él y recibes todo lo que hay en este grado: vasijas, luces, conocimiento, alcances, y terminas con todas estas correcciones y sigues adelante, ¿sí? ¿Dónde estamos? Bien, vamos a compartir impresiones de la clase, un taller activo de resumen de la clase que implementamos en la decena. Pasamos a la ronda. Dice, antes que nada, David, ¿estás aquí? Te voy a decir que está permitido disfrutar, se puede disfrutar y necesitamos disfrutar, ¿sí? Solo que necesitamos realmente alcanzar esta cualidad de, con el fin de otorgar. Y escuché que no importa cómo tratamos con todo tipo de placeres corporales o este plano, sino que tenemos que hacer una intención por el placer espiritual. Y esto es algo que solo la luz puede hacer, la luz que opera sobre nosotros. Entonces tenemos que ponernos ahí tanto como sea posible hacia la dirección de la luz para que corrija nuestra intención y ayudarnos al uno al otro, de ponernos en el lugar correcto. Dice otro amigo, Rab dio el ejemplo de que yo llego a un centro comercial y estamos en el mismo lugar, pero cada uno recibe una distinta impresión de esto, ¿sí? Que hubo un ejemplo acerca del ayuno, ¿no? El ayunar con la comida. Sí, que estamos ayunando. Ese también es una clase muy especial. Yo aprendí cómo Rab le trae a los estudiantes nuevos a este punto de cómo cubrir cualquier cosa y por otro lado no mentirse a uno mismo, sino que decir la verdad. Y constantemente repitió que la persona no necesita relacionarse con lo que su cuerpo le exige cada vez. ¿Qué quiere decir no relacionarse con esto? Darle lo que necesita, así simplemente, y tratarlo de esta forma en la cual le permita estar en pensamientos hacia la meta. Y este es el puente hacia que no hay ni mucho ni poco. Y lo repitió varias veces a propósito, que la persona aparentemente necesita prestarle atención a las cosas corporales para no ocultar la meta de sí mismo. Y como dijo Gershon, esto fue el viernes a una nueva audiencia que tenía ahí, pero siempre se aseguraba de poner esta línea entre el placer y que sí y que no. Y me impresionó mucho esto. Si yo no fui capaz de entender mucho, escuché que la transición de con el fin de recibir hacia con el fin de otorgar se llama el romper la barrera. Dices que esto es suficiente, si hacemos esto ya es bueno. Sí, muchos ejemplos acerca de los ricos y pobres, que los ricos que tenemos que correr aquí, de que son las necesidades de la comida y el ayuno, pero a fin de cuentas la persona no cambia. Y al final el Rab también explicó que cada quien con sus 10 sefirot originales y solamente la carne que se viste sobre este esqueleto. Pero las sefirot originales no cambian de cómo yo recibo las cosas. Y de todos estos ejemplos, lo único que va a cambiar es la intención. Tanto como yo pueda cambiarla. Y el placer es placer, pero la intención es lo que decide. Dice, sí, es como una explicación clásica acerca de lo que es importante, ¿eh? Y qué es lo que desarrolla la persona del punto en el corazón hasta que adquiere el alma general. Y es solo la luz que reforma. Esto es lo que es importante, esto es lo que necesita estar en nuestra mente cuando llegamos a la clase, cuando llegamos a la decena, todo. No la externalidad es lo que jala la luz. Tú puedes ser placeres o sufrimientos, no importa. Lo importante es la petición interna, del punto en el corazón, de la carencia de alcanzar al Creador y ninguna otra cosa. la necesidad por esto. Esto es lo que hace las cosas con un propósito, y todo tiene que tener un propósito.
2: Sí,
1: Roy, lee lo que Julia escribió. El punto de Israel es un pequeño punto, una parte de divinidad desde arriba, una parte con el fin de otorgar. Pero la meta tiene que ser específicamente de trabajar con las vasijas de recepción, y por eso una salida al exilio y entremezcla con las naciones del mundo. Cada generación hay diferentes condiciones. Una generación vivimos en cuevas y otra generación en apartamentos, pero solo al jalar la luz que reforma es lo que puede hacer a la persona avanzar. Eso fue Yuri. Y Sor dice, tenemos todo en la conexión con el Creador. Realmente estamos en el fin de la corrección. Solamente que no lo sentimos, nos falta un sentido. Solo la luz que reforma es necesaria para nosotros para corregir nuestra intención y estar en el próximo mundo y en el mundo espiritual. Gradualmente, poco a poco. Bien, vamos a pasar a la próxima parte de la clase, pero antes cantamos una canción juntos.

0: שלום לכולם, שלום חברים יקרים. אנחנו ממשיכים.
1: Hola a todos, hola queridos amigos. Vamos a continuar juntos nuestro estudio. Y pronto vamos a ver otra clase fascinante del Rav sobre el tema de rompimiento de las vasijas, la necesidad del rompimiento de las vasijas. Vamos a llegar a conocer el significado interno de la ruptura de las vasijas y qué tan necesario es para llevarnos a la corrección, para ser capaces de alcanzar la cualidad de otorgamiento, a pesar de la llamada contradicción entre el creador y el ser creado. Esto que sucede entre ellos y a pesar de esto pueden llegar a conectarse. Entonces vamos a estar en este estado de atención. Gadi dice, sí, ustedes vieron en la clase cómo Rab de una forma maravillosa conecta cada deseo con la meta. Dirige a los nuevos estudiantes hacia la meta de una forma tan gentil. ¿Y por qué lo digo así? Porque ahora nosotros en el prefacio recibimos la imagen completa del mundo espiritual, cómo está construido. Así que la pregunta es, ¿qué estamos haciendo? ¿Dónde estamos nosotros allí? Rab hablaba acerca del deseo de otorgar, que nosotros desarrollamos a partir de un punto. Entonces lo desarrollamos al conectarnos con los amigos y dirigirnos hacia este mismo punto. Así que de todo lo que aprendimos, ahora Rab nos va a explicar lo que es el rompimiento y por qué incluso necesitamos este rompimiento. Porque sin el rompimiento no se puede alcanzar la corrección. Entonces, es algo grande y pensemos dónde nos encontramos en esto. ¿Cómo es que nosotros alcanzamos todas estas cualidades de otorgamiento, como Baal HaSulam escribe en la introducción al test? Nos escribe que realmente quiere saber. No saber con la mente, pero llegar a un estado en el cual sea, nosotros seremos otorgantes y todos estos grados para llegar a la cualidad de otorgamiento, exactamente a este estado. Y entonces sabremos, porque nos da una imagen del mundo, pero ¿dónde nos encontramos nosotros en este mundo? ¿Dónde están los individuos, estos detalles? Porque nos está, brinda tantos detalles aquí. Pero veamos cómo Rab lo explica. Y lo que nosotros podemos extraer de esto, cómo trabajar con estas cualidades, ¿sí? Así que bien, amigos, generalmente Rab nos da tantas imágenes y colores con esto, entonces traten de elegir una sola visión o imagen de toda la clase, de, por ejemplo, el rompimiento de la segunda restricción o algo así, y vean qué pueden llevarse aquí de la clase. Así que veamos, vamos a comenzar con la clase. Dice, bien, veamos. El resultado del rompimiento es simple.

0: אתה שאלת מה עם מלכות, למה אי אפשר לתקן? כן? אנחנו למדנו.
1: Tú preguntaste lo que es Malhut, ¿verdad? Porque no se puede corregir. Aprendimos que del Creador viene la luz, que se llama el aspecto de la raíz. Él construye una vasija para sí mismo llamada la fase 1. Después esta vasija recibe. Después que cuando la luz llena la vasija ya no quiere recibir y quiere otorgar. Esta es la fase 2, Vejinabet. Entonces en la fase 2 decide que puede otorgar un poco y a través de esto va a dar. Esta es la fase 3. Y la fase 4, después de la fase 3, decide que quiero recibir todo lo que me llega de la raíz porque esto me pertenece. Y esto es la fase 4. En la fase 4, Vejina Dalet. Y en la fase 4, lo recibe todo. Y esto se llama el mundo de Ein Sof, mundo del infinito, que recibe sin ninguna limitación. Y una vasija que cada estado de Malhut se llama mundo, Olam, ¿verdad? Y entonces es Malhut, reino. Y todas estas son las primeras nueve sefirot acá. Así que cuando más adelante esta fase 4 recibe, aprendemos que recibe y está incorporado de 5 partes cuando recibe. En términos de 4, 3, 2, 1 y raíz. Y cuando descubre donde realmente no quiere recibir, descubre que no quiere recibir aquí en la fase 4. Y el resto de las partes, el resto de las partes son relativamente similares a las fases previas. Así que todo esto es la fase 4. Y en la fase 4 tenemos las fases previas, las primeras 9, o las primeras 3 fases anteriores, y la fase 4 en sí misma. Fase 4 de 4. Dalet de Dalet. Entonces hubo una restricción sobre esta fase. ¿Qué quiere decir esto? Que aquí la vasija no puede ser similar ni asemejarse a la luz. El estudiante dice, ¿nunca? ¿Qué significa eso? No, no puede ser, porque solo quiere recibir y no entiende nada más aparte de esto. En las primeras 3 fases, sí, la raíz, 1, 2, 3, son similares y de alguna manera se asemeja a la luz, puede alcanzar estos estados. Así que ya desde Malhut de Ein Sof, ¿dónde vemos esto? Que en las primeras 9 se nos permite trabajar, recibir con el fin de otorgar, y en Malhut misma no nos es posible trabajar para otorgar, es imposible. Ahora, ¿qué sucede después? ¿Qué nos sucedió en el momento de la ruptura? En el momento de la ruptura, en el momento de la ruptura, teníamos las primeras 9 que recibieron la luz, ¿sí? De manera muy bella, y estábamos llenos con la luz, y no les faltaba nada, ¿verdad? Estaban llenas de luz. Esto está lleno. Todo esto está lleno. Y esto acá está vacío. ¿Verdad? ¿Qué nos sucedió en el momento de la ruptura? Ahora también borraré todo esto.

En el momento de la ruptura, las nueve primeras se mezclaron con Malhut. Es decir, antes de la ruptura, teníamos las nueve primeras y Malhut. Y después de la ruptura, tenemos así. Y después de la ruptura, tenemos así las vasijas previas que se llaman, digamos, las nueve primeras y Malhut, y tenemos otras dos partes. Tenemos las nueve primeras, que Malhut está dentro de ellas, y luego tenemos a Malhut. Tenemos a Malhut, que dentro de ella están las primeras nueve. O en la Kabbalah lo escriben como que tenemos aquí Galgalta Veinaim, las vasijas de otorgamiento, y tenemos a Hab, las vasijas de recepción. Y tenemos Galgalta Veinaim, y dentro de ellas el Ahab. Y tenemos el Ahab, y dentro de este Galgalta Veinaim. Entonces, ¿qué sucedió? Las primeras nueve que teníamos también las tenemos antes de la ruptura. También después de la ruptura. Antes y después de la ruptura. Esto no cambió, ¿verdad? Malhut. También tenemos aquí y acá. Gracias a Dios, no nos falta nada. Toda nuestra ganancia es que tenemos estos dos discernimientos. Esta es la ganancia, la recompensa aquí. Esto es lo que ganamos. La incorporación de los atributos del Creador y los atributos del ser creado. Porque las primeras nueve son los atributos del Creador. Cómo Él se relaciona con el ser creado. ¿Qué son las primeras nueve? Es como el Creador se relaciona con Malhut. Y Malhut son los atributos del ser creado, ¿sí? Entonces estaban las primeras nueve y Malhut, que estaban separados. No se mezclaban antes del rompimiento. Después del rompimiento también había las nueve primeras y Malhut, pero existen también dos discernimientos, dos distinciones adicionales, en donde Malhut se mezcla con las primeras nueve. Es como si el ser creado entrara a la fuerza hacia las cualidades del Creador. Y las cualidades del Creador, aparentemente a la fuerza, entran a las cualidades del ser creado. Hay una conexión entre ellas. Y a través de esto, esto me ayuda a corregir al Malhut mismo. Es decir, que ahora con la ruptura, que vemos que como resultado de esto, hay una razón justificada para que exista, que la ruptura es algo positivo, que al romperse los atributos del Creador entran en la criatura a la fuerza. Es decir, pues como decir que dos materiales no pueden entremezclarse, ¿sí? Entonces existe algún tipo de tecnología que a través de una explosión, ¿sí? Como la fisión, ¿sí? Dice el estudiante. Rab, ¿eh? Dice el estudiante, fisión. Rab. No hablo de esto, dice Rab. Dice el estudiante, bueno, un proceso químico prolongado de plásticos. Rab, no. Esta es la difusión. Son moléculas que entran lentamente. No, me refiero a esto que es imposible, porque aquí
Allí al menos se encuentran como si estuvieran vacías e inanimadas. Y aquí no. Aquí los atributos son tales que están completamente opuestos entre sí y ni siquiera pueden acercarse. Pero con una explosión entran uno dentro del otro. Esta es de hecho la razón de la ruptura. Dice el estudiante, pero parece que los atributos del ser creado también podían entrar en el atributo del creador. Solo el creador puede entrar. ¿Es así o así? Pero, sí, espera un poco. Ya verás. El creador está incorporado, está incluido en los atributos. El hecho de que el ser creado esté incorporado en los atributos del creador, de cierta forma tú puedes comprender esto, ¿sí? Pero si, digamos, un educador entra en un grupo de criminales, entonces él no se quiere entremezclar con sus cualidades. Entonces, ¿cómo debe de entrar? Él aparentemente se hace a sí mismo como si fuera un criminal como ellos, entra con ellos y gradualmente se conecta con todos en equivalencia de forma. Es decir, rompiendo como ellos. Es por esto que necesitamos una ruptura, que las primeras nueve estén en igualdad con la forma de Malhut y luego pueden entrar. Sí, y después cuando entren ellos en estas cualidades y hay una conexión entre ellos, ¿qué sucede entonces? Entonces algo simple sucede. Tenemos, digamos, en nosotros, que somos como resultado de estas vasijas y tenemos lo mismo. Tenemos un deseo de recibir solamente, de disfrutar la vida, como se llama, y eso es todo. No sentimos más que eso. Y tenemos también lo que se llama un punto en el corazón. El punto en el corazón son las primeras nueve, parte de las primeras nueve. Pero también está dentro del deseo de recibir, que también solo quiere disfrutar. Si la luz viene de arriba, entonces no afectará nada aquí, sino solo este punto del corazón, solo en él. Porque a pesar de que está roto, pero hay algún tipo de relación entre la luz y este deseo roto, porque alguna vez perteneció a la luz. ¿Verdad? Entonces, digamos, como aprendimos hoy, a través de la luz circundante, podemos despertar a este punto en el corazón y luego comenzar a corregirlo. A incrementarlo, digamos. Sí, me gusta cuando las personas corrigen mi escritura. Aumentarlo. ¿Sí? Y luego, en la medida que aumenta, que crece, también puede corregir el resto de los deseos. Es exactamente como un educador que entra entre los criminales, se conecta con ellos, se integra completamente en todo, comienza a actuar lentamente en ellos, los eleva un poco más, y un poco más, y un poco más. Y al regresar a sus propias cualidades, lenta y gradualmente, también los eleva. Esto es en realidad el resultado del rompimiento de las vasijas. Esto es lo que tenemos. Ahora, a través del estudio, aún no lo sentimos, pero lo sentirán más adelante. Despertamos una luz circundante entre nosotros y ya comenzamos a incrementar este punto en nuestro corazón. En la medida en la que crece, corrige el resto de los deseos, y el resto de los deseos son Malhut. Si no fuera por la ruptura de las vasijas, ¿cuál sería la conexión entre esto y las primeras nueve? Nunca podrían corregirse. Aquí aprendemos que las supuestas peores acciones que vemos, la ruptura de las vasijas, el pecado del árbol del conocimiento, todas estas acciones en la espiritualidad son acciones positivas y con propósito. Y no hay ninguna acción en la creación, desde su inicio hasta su fin, que tenga ningún carácter negativo, ni siquiera de forma parcial. Todo es positivo y de la mejor manera.
Simplemente no comprendemos la acción en su totalidad por ahora. Pero cuanto más aprendemos y estudiamos, más entenderemos de cómo esto se trata de una estructura cerrada e inmutable. Ahora bien, la segunda pregunta es que si las vasijas de las primeras nueve de otorgamiento entran en Malkut, entonces tenemos una ganancia en esto, que podemos corregir a Malkut. Esto está claro, ¿sí? A partir de aquí, ¿qué obtenemos de esto? Que la criatura entra en el Creador, ¿cierto? Como si corrompiera al Creador con esto. Entonces, ¿cuál es la ganancia de esto? La ventaja es simple. Porque como decimos que yo envío, yo soy un policía y envío a mi instructor a una pandilla, ¿verdad? Sí. Entra allí y empieza a actuar ahí y necesita recibir instrucciones de mí, de mi parte, ¿verdad? Órdenes, esfuerzos, consejos. Así que yo necesito saber acerca de esta pandilla, de su carácter, del carácter de ellos, ¿verdad? ¿Cómo hasta qué punto puedo corregirlos? Por supuesto, entonces el creador debe estar incorporado de las peores cualidades de la criatura, del ser creado, de todo. Porque el centro de comando, el centro de mando debe saber todo lo que hay ahí en el terreno. Por lo tanto, la ruptura permite esto y esto es lo que sucede. Entonces están los primeros nueve y en ellos, en las cualidades del creador, se introducen en las cualidades del ser creado. Y por así decirlo, las corrompen. Es decir, les otorgan las cualidades del creador gradualmente, de alguna forma, lentamente, según cuánto controlen, hasta donde podemos tolerar estas luces nos llegan a Malhut. Y si la luz que lo abarca

todo nos da un golpe de una sola vez, no podremos tolerarlo ni hacer nada. No podremos justificarlo ni soportarlo. Será una pesadilla para nosotros. Así que actúa sobre nosotros gradualmente, lentamente, durante miles de años, encarnación tras encarnación. Esto es lo que sucede. ¿Cómo es en la Sefirot? Ahora necesito borrar de nuevo. No, no tengo otro pizarrón. ¿De acuerdo? Ya lo borré. En esta Sefirot podemos dibujarlo así. Tenemos a Keter, Jochma, Binah, Serampin y Malhut. Hablamos de que Binah es el deseo de otorgar. A los inferiores. Binah también se llama el creador, Elohim. Jochma es la luz. Keter es el deseo superior para dar a la criatura. Jochma es la luz, la abundancia. Lo que queremos transmitir al ser creado. Serampin es la correlación, el adaptador entre Binah y Malhut. Y Malhut es el receptor, a fin de cuentas. Así resulta que Malhut, en la segunda restricción, asciende a Binah. Y dice, se encuentra en ella y dice que hasta la mitad de Binah se permite que entre la luz. Esto es Keter, Jochma y Gar de Binah. ¿Por qué Gar? Las tres primeras, la parte superior de Binah. Y en el Sat de Binah, Serampin y Malhut. Estudiante dice, Rab, Binah con Y. ¿Rab qué? Estudiante, Binah con Y. Rab, no, ahí está prohibido que entre la luz. Por lo tanto, Malhut, que asciende desde su lugar habitual hacia Binah, a esto se le llama la segunda restricción. Y desde esta Malhut que asciende a Binah, se restringe Binah, le transfiere sus cualidades. Entonces a esta situación la llamamos así, que solo se usa esta parte. Eso es lo que teníamos, ¿sí? Entonces decíamos de que a través de la luz, por los registros, los regimos de 4.3, Malhut, que estaba en Binah, descendió de nuevo a su lugar. Y luego, cuando desciende, cuando asciende, quiero pensar que aquí asciende y está Malhut. Malhut que asciende. Entonces Malhut se encuentra aquí.
Todo el tiempo está aquí y ahora desciende de nuevo. Pero su descenso no es un descenso normal, sino que es a través de la ruptura. ¿Verdad? Así que permanece en Binah. Binah permanece en las limitaciones de Malhut y también los atributos de Malhut, y también en Binah, en efecto, al romperse, desciende a Malhut. ¿Qué es esta ruptura? Que Binah pierde sus atributos y desciende a Malhut. Así que ahora Malhut está en Binah y aquí Binah está en Malhut. Tenemos la ruptura y esto es un ascenso por la segunda restricción. Eso es lo que aprendimos hoy, que a través de la segunda restricción Malhut descendió, ascendió a Binah, entrando en ella y puso en los atributos del Creador sus atributos, y al romperse Binah descendió a Malhut, y al entrar en él sus atributos se corrompen por el momento, en efecto, y se incorpora en Malhut. Y de aquí, nosotros tenemos, después de la ruptura, tenemos la esperanza de que el ser creado alcance el fin de la corrección, que habrá realmente una situación, un estado en el que tengamos una raíz, Shoresh, fase 1, 2, 3 y 4, la fase 4 lleva a cabo una restricción y luego puede ser llenada solo con una pantalla, ¿sí? Y como decimos, que esta fase 4, digamos el Parsuf de Galgalta, ¿cómo se llena? Hasta el Tabur, el ombligo. Por debajo del Tabur de Galgalta nada puede extenderse. Es decir, este Malhut de Ein Sof siempre estará vacío. Este es el Sof, el fin. Este es Sof, ¿sí? Es lo mismo. ¿Cómo pueden llenarse entonces estas vasijas vacías? Solo mediante la ruptura. Al romperse, habrá un estado en el cual las cualidades de Binah pueden entrar aquí. Las cualidades de Binah. Y entonces será posible corregir este lugar, que será verdaderamente semejante a las cualidades de Binah, y se completará la ruptura. Si hubo esta ruptura en las vasijas, por debajo del Tabur de Galgalta no podría haber luz, lo que significa que Malhut de Ein Sof jamás se llenaría. Dice Ben, si bien, entonces escuchamos muchos detalles, pero a fin de cuentas, todo es el Creador y el ser creado. A fin de cuentas, Rab lo enfocó incluso más de la conexión entre Malhut y Binah, cómo Malhut se incorpora en Binah, a través de qué, de la segunda restricción, cómo es que Malhut entra en Binah, entra en Malhut a través del rompimiento, y luego todas estas conexiones entre ellos se llevan a cabo y las correcciones del uno con respecto al otro comienzan. También Adam Harishon emerge y nosotros también salimos de este punto, de este mundo. Bien, amigos, pongan sus preguntas, no tenemos tanto tiempo. Sí, Eitan. Claro que los amigos del Clima Mundial pueden poner sus signos de pregunta. Pregunta, ¿cómo es la conexión entre la ruptura de las vasijas a Binah incorporándose en Malhut? Porque Binah es
completamente misericordia, Gesed. Entonces, ¿por qué necesitamos el rompimiento para que baje Binah y se incorpore con Malhut? Esa es una muy buena pregunta. ¿Por qué Binah necesita descender hacia Malhut e incorporarse con él? Y digamos que nosotros aprendimos

¿Qué quiere decir? Que nuevamente somos como el Creador. Hicimos todo, Él hizo todo. De hecho, la luz entró y hizo con nosotros todo. ¿Y dónde está esta posibilidad en la cual nosotros podemos elegir, nosotros podemos distinguirnos del Creador? Para nosotros, de hecho, ser el opuesto. Y aquí entonces Binah necesita, como Rab explica, pasar por esta corrupción. Entonces, para que todas estas cualidades sean de una forma tal que aparentemente sea imposible corregirlas, sino que solo a partir de la luz que reforma. No es solo un punto que se desarrolla. Y entonces así esta luz llegará y nos podemos desarrollar en la espiritualidad, pero de forma independiente. Es por esto que necesitamos toda esta ruptura, para que Binah también se corrompa, como Rab explicó. ¿Sí? ¿Qué ganamos ahí con las primeras nueve y Malhut? Y aquí recibimos las primeras nueve dentro de Malhut, y Malhut dentro de las primeras nueve, que es lo que precisamente va a ser la corrección con la cual podamos trabajar desde dentro de nuestras cualidades. Dice, entonces nos escribe que no hay ningún problema aquí, que la luz de Hasadim bajó por debajo del Tabur. Esta es la pregunta correcta. Entonces, ¿cuál es la adición a esta ruptura? ¿Qué es lo que vimos? Que de pronto sí hubo esta ruptura, y cómo es que Malhut entonces puede utilizar las cualidades de Binah. Esto es algo que nunca había sucedido antes, que ya está en ella. No solo la forma en la cual lo ve de por fuera, y que trata de hacerlo como él, quiero ser como Keter o Jochma, ¿no? Sino que ahora recibe dentro de ella las cualidades de Binah. Veamos lo que tú estás haciendo ahora con mis cualidades. Esta es la visión de la ruptura. Entonces no es solo ve por fuera, que está circundando fuera de ti, sino que ahora haz de cuenta que yo ya te di todo mi tesoro. Vamos a ver cómo lo utilizas. Pregunta Gadi, entonces, ¿por qué los cabalistas le obligaron a todos a estudiar la sabiduría de la Kabbalah? Para que a través del anhelo de que nosotros queremos saber cómo sucede esto, ¿dónde nos encontramos en esta imagen? ¿Qué podemos hacer dentro de ella? Esta es la pregunta. Sí, ahí hay una pregunta. Y si escuchamos que el educador que estaba entre los criminales, en base a lo que comprendí, el educador son las primeras nueve y el criminal es Malhut. Entonces, ¿cómo es que Malhut se puede hacer un grupo de criminales? Gracias. A través del educador. Dice, ¿cómo es que Malhut se hace un grupo de criminales y por qué el educador? Dice, exactamente. El rompimiento de las almas. Entonces, ¿cuál es el crimen? El crimen es utilizar la cualidad de otorgamiento que fue dado, pero utilizarla con el fin de recibir. Este es el rompimiento. Y luego realmente se hacen criminales. Pero sabemos que antes no puedes ser justos y de antemano no eres malvado. Hasta que Malhut, antes que nada, no sea con el fin de recibir, no podrá llegar hacia con el fin de otorgar. Y es por esto que todo este proceso complejo sucede. Sí, Dudy. Pregunta, ¿cuál es el significado que Malhut transfiere sus cualidades a Binah? Dice, sí. Entonces, así como la madre ahora aprende las cualidades de su hija, entonces hubo una madre y una hija, de forma simple. Y ahora la madre se incorpora de la hija, entiende lo que tiene, cuáles son sus limitaciones. Y es por esto que quiere hacer algo que la hija no está de acuerdo con esto. Entonces, si la hija por ahora no puede aprender, digamos, alguna temática avanzada, una materia avanzada, o entender ciertas cosas, no lo hará. La mamá solo le dará lo que es apto para ella. Entonces le dice, bien, ven aquí, vamos entonces ahora a aprender. No vamos a aprender esta matemática complicada u otras cosas, ¿no? Que solo vamos a trabajar con lo que tú puedes. Dice Gadi, eso que tú preguntaste es bueno que está escrito y deberíamos de avanzar con estas dos cosas juntas. Y aquí específicamente, porque es que Malhut está combinado.
se incorpora, porque de otra forma

0: No se pueden separar el uno del otro. Es lo que pasó en la ruptura de la Adam Harishon. ¿Qué es lo que pasa si aquí, que aparentemente nace con circuncisión y quiere otorgar todo, pero esto no es suficiente? ¿Y por qué no es suficiente? Porque necesitamos también entrar en la cualidad de Malhut de forma tal que sintamos que esta no se puede corregir. ¿Qué fue lo que sucedió en la ruptura de las vasijas? El corazón de piedra. Y Malhut no sabía que estaba el corazón de piedra. Aparentemente quería otorgar. Quería otorgar con todo su ser. Pero aquí, el corazón de piedra se revela. Y que para saber que hay deseos que no puedes trabajar con ellos ni utilizar. Como Rab dice, esto entra gradualmente, gradualmente. Como estos siete reyes entran al Malhut. Y luego está Adam Harishon, que nace. Y no hemos comenzado a hablar de esto, ¿no? Pero en Adam Harishon, también si él tiene una circuncisión, sin que la serpiente llegue con su tentación y que le dé esa vara, no seremos capaces de desarrollarnos. Entonces, para que ellos entren, es una gran recompensa donde uno entra en el otro y todo se entremezcla. Así que tenemos la posibilidad, el deseo de recibir todas las cualidades de Binah que están corruptas, el deseo de recibir nuestro, para ser capaces de comenzar esta corrección. Si esto no estuviera ahí, Malhut no sería capaz de corregirse. Este realmente es este gran ganancia a través de la cual podemos llegar al fin de la corrección, como Baal Hasulam llegó y nos dio toda esta imagen, porque de otra forma no podríamos recibir esta imagen, no podríamos visualizar tal cosa de nuestro intelecto normalmente. ¿Sí? Dice otro amigo, sí, veamos en Lituania.
1: Разбиение келим, я понимаю, как потеря экрана. Так какие части упали под сиюмом? То есть, да, какие части упали под сиюмом в наш мир?
2: Фатергум? Окей. אז נתרגם, הוא אומר ששבירת הכלים, בקיצור, השאלה איזה חלק...
0: אוקיי, vamos a traducir lo que dijo. Dijo que la ruptura de las vasijas en breve. La pregunta es qué partes cayeron por debajo del siyum. Y nos pregunta acerca de la pantalla. La pantalla, necesitamos comprender qué es la pantalla. La pantalla es como un resistor, una resistencia de positivo y negativo. Si yo entro al campo entre positivo y negativo, que es mayor a lo que tengo, una resistencia aquí, esta resistencia, ¿qué sucederá? Se quemará. Si yo entro con la segunda pantalla a Malhut y descubro de pronto deseos que no puedo tolerarlos, no puedo tolerarlos, ¿qué puedo hacer? No tengo una pantalla. Entonces todo se quema, todo se rompe. Entonces aquí esto es lo que se llama caer por debajo del siyum. ¿Qué quiere decir caer por debajo del siyum? Porque no puedo resistirme. En Galgalta sí. Lo que Galgalta no se puede resistir a todo este gran deseo, por eso tiene la pantalla de fase 4. Binah tiene solo una grosor de fase 2. Y por eso aprendemos que durante el rompimiento de las vasijas, incluso durante el tiempo de la segunda restricción, las vasijas caen por un momento por debajo del siyum y luego se elevan por encima del siyum. ¿Qué quiere decir? Que están incorporados con todos los deseos que no tienen una pantalla aún. Después de todo, Malhut, ¿qué comenzó a hacer? A construir una pantalla, que específicamente a través de que se construye la pantalla, a través de constantemente vaciarse, al decirse que no tiene fuerzas. Esto da nacimiento al nuevo estado en cada ocasión. El nuevo estado, no tengo fuerzas en Galgalta, le da nacimiento a Ab. No tiene fuerzas en Ab, se vacía y le da nacimiento al próximo estado. Y así es como es con nosotros también. No tenemos que temer de nosotros perder todo lo que conocíamos para recibir nuevos estados. Esta es una señal de que tenemos la posibilidad de comenzar una nueva etapa primero. Y esta es una señal de que necesitamos comenzar a trabajar. Sí, amigos.
3: 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My question is, in corporeality, in our...
0: Buenos días. Mi pregunta es que en la corporalidad de nuestro mundo, ¿acaso estas dos cualidades, el educador y el criminal, acaso existen dentro de nosotros? Y si es así, ¿cómo las identificamos y cómo trabajamos con ellas? ¿O no existen en nosotros y en la corporalidad, en el periodo de preparación? Gracias. Exactamente. A esto es a lo que llamamos el punto del corazón. El punto del corazón es, de hecho, esta misma chispa que irrumpe en el deseo de recibir y ahora es controlada por quién, por el deseo de recibir. Es simplemente un punto 0001 del deseo de recibir y por eso necesitamos un medio, los libros, el Rab, el grupo, para estar en la clase matinal, estar en la decena, todo esto, ¿para qué? Para poder jalar la luz que reforma e incrementar así esa parte llamada el punto del corazón, que es la esencia, es la parte del Creador que está dentro nuestro, la parte de Binah dentro nuestro, como le quieras llamar, el posterior de Nefesh, de la santidad, como le llama Baal HaSulam. Este es el punto en el cual queremos que este otorgamiento crezca en nosotros y que eventualmente tome el control. Y esta es la forma en la que podemos avanzar del control del deseo de recibir en Binah, hace que Binah nos controle nosotros. Entonces, así nosotros transmitimos el control de sus cualidades corruptas a sus cualidades corregidas. ¿Sí? Tal vez algo más acá. Mujeres Europa.
4: El Rab habló de que el creado irrumpe en los atributos del creador. ¿Cuál es la diferencia entre que el creado irrumpe en los atributos del creador y que los atributos del creador descienden y se incluyen en el ser creado? Gracias.
0: ¿Cuál es la diferencia entre el creador irrumpiendo en las cualidades del ser creado o que descienden al ser creado o al revés? Esto es la pregunta, pero bueno, acaba nuestro tiempo aquí, entonces nos quedaremos con esta pregunta a todos de cuál es esta diferencia y pasamos a canción.

0: חבים יקרים, בחלק הראשון נלמד שיעור של הרב מתאריך 28 לשישי 2002. השיעור מבוסס.
1: Bueno, amigos, en la primera parte de la lección vamos a aprender de una lección pregrabada del Rav, junio 28, 2002, basada en el artículo de Ravash. ¿Qué significa que no hay bendición sobre aquello que se cuenta en el trabajo? Pueden encontrar el material en las escrituras de Ravash. Leámoslo en las decenas. Tenemos 40 minutos para esta lectura. ¿Qué significa que no hay bendición sobre aquello que se cuenta en el trabajo? Está escrito en el Zohar. Ben y Ve. Ellos dijeron que no hay bendición de arriba sobre algo que se cuenta. Pero debería decir, ¿cómo fue contado Israel? ¿Cómo les quitaron el rescate? Primero bendijeron a Israel, luego contaron el rescate, y entonces bendijeron a Israel otra vez. Así Israel fue bendecido al principio y al final, y no había muerte entre ellos. Él pregunta, ¿por qué hay muerte ahí a causa del recuento? Él responde, es porque no hay bendición en el recuento. Y cuando la bendición se va, la sitra ha está sobre él. Hasta aquí sus palabras, Rashi aporta la razón por la que él cuenta a Israel. Dice, por su apego a ellos, él los cuenta cada hora. Significa que Rashi desea explicar que si ellos dicen que hay peligro en algo que es contado, o sea que puede haber muerte ahí, porque el Creador contó a Israel y lo situó en un lugar de peligro. Por eso Rashi explica. Por apego a ellos. Él los cuenta cada hora, a pesar del peligro en ello. Pero por el amor que él le tiene a Israel y por su deseo de conocer su número, él dijo que contaría a Israel. Aparentemente es difícil entender el significado. Lo que quiere decir que como el Creador quiere conocer su número, él dijo que necesitaban ser contados a través de una corrección de manera que no haya desperfectos entre ellos. Así que él los contará a través de un rescate. Debemos entender cómo es posible decir que porque el Creador desea conocer su número, necesitan ser contados y dar la cantidad a Israel. Solo entonces el Creador lo sabe, porque de otra manera él no conoce el número de los hijos de Israel por adelantado, sino que necesita que los creados le informen. ¿Puede ser esto posible? Además, debemos entender qué es una bendición en el trabajo, qué es un conteo en el trabajo y por qué cuando no hay bendición en el recuento esto causa la muerte. Y también debemos entender por qué no puede haber bendición en algo que es contado. Se sabe que hay dos asuntos en el trabajo del Creador. Primero, el propósito de la creación y segundo, la corrección de la creación. El propósito de la creación significa que los creados reciben deleite y placer, como está escrito, su voluntad de hacer bien a sus creaciones. La corrección de la creación es para que las criaturas anden por el camino del Creador, es decir, igualdad de forma. Así como el Creador otorga a sus creaciones, los creadores también deben otorgarle al Creador. De otra manera, hay disparidad de forma. Y en la espiritualidad, la disparidad de forma causa separación. Es decir, separación de la vida de vidas. Está escrito acerca de ello en el Zohar. Por lo tanto, los malvados en sus vidas son llamados muertos, ya que por la disparidad de forma, estar completamente en el polo opuesto a su raíz, donde no tiene nada bajo la forma de otorgamiento, están separados de él y de hecho mueren. Sin embargo, ya se dijo sobre ellos en el Zohar, toda la gracia que hacen la hacen por sí mismos o para sí mismos. Es decir, que su objetivo es principalmente para su propio beneficio y gloria. En otras palabras, lo que atribuimos al Creador, es decir, todo lo que el Creador hace, es en un estado de perfección. Significa que el Creador desea que los creados reciban deleite y placer. Entonces Él creó en ellos un deseo de recibir y un anhelo por los placeres. Mediante esto, Él se aseguró que querrán recibir placer. Pero la corrección de la creación, el kli y el deseo de recibir deleite y placer, este se llama la voluntad de otorgar. La obtención del mismo sucede gradualmente, porque el inferior no tiene la fuerza para ir en contra de la voluntad del superior. La voluntad de recibir para uno mismo, la cual creó el Creador. Así vemos que hay dos tipos de kelim. Número uno, vasijas de recepción. Sin embargo, una corrección se hace sobre ellos. Es decir, que sobre las vasijas de recepción existe la intención opuesta a la del kli. En otras palabras, una persona en realidad está recibiendo, pero en la intención, él ahora está otorgando. De eso se deduce que la intención es diametralmente opuesta al acto. Y la luz es recibida en estos kelim. La luz que recibe en estos kelim ahora es llamada a recibir con el fin de otorgar. El nombre de esta luz es Jochma, sabiduría, y es la luz del propósito de la creación. Algunas veces también es referida como mitigación de los dinim, juicios. Es decir, había dinim en la vasija de recepción. Es decir, que había un din, juicio, que está prohibido usar este kli porque crea disparidad de forma y separación. Y ahora ha sido mitigado. ¿Y qué es la mitigación? Es colocar en el kli la intención llamada con el fin de otorgar. Esto significa que antes de que uno tenga la intención de otorgar, por sobre la voluntad de recibir, ese deseo le causa amargura. Cualquier cosa espiritual que quiera tocar va a saber amarga porque hay ocultación y restricción sobre la voluntad de recibir para sí mismo. Así que es imposible probar un buen sabor en la espiritualidad. En otras palabras, cualquier cosa sagrada se siente remota, inaccesible e imposible de disfrutar para la voluntad de recibir. Esto se llama amargo. Sin embargo, si la persona coloca la intención de otorgar sobre este deseo, él ve y siente que hay dulzura en todo lo que sea santidad. Pero en asuntos que no pertenecen a la santidad, debe alejarse de estos, es decir, que no puede tolerarlos. De esto se deduce que después de corregirse a sí mismo, de manera que ahora puede o pueda aspirar a alcanzar el estado del fin con el fin de otorgar, debemos distinguir aquí una luz y un kli, que consta de aviut, grosor, y masaj, pantalla. El grosor es llamado juicios, donde hay restricción y ocultación, y la luz no brilla allí. Por eso el grosor se llama oscuridad. En otras palabras, quiere recibir para sí mismo, se llama ab, grueso, y querer otorgar se llama sah, puro, limpio, inmaculado. Más adelante, cuando sitúa la voluntad de otorgar sobre este grosor, el juicio es mitigado y lo que previamente era oscuro se convierte en un lugar donde hay luz, donde esta brilla en el clima. Esto se llama mitigación de los juicios. Número dos, también debemos observar que hay vasijas de otorgamiento en una persona. Cosas que una persona da a su amigo para que éste disfrute. El dar en sí mismo es llamado otorgamiento. Un hombre que es puro es uno que trata de hacer felices a las personas, hacerlas sentir bien. Sobre esos kelim no puede decirse que hay juicio en estas acciones. Es decir, que hay un juicio que prohíba usar kelim que desean otorgar. Sin embargo, aquí también hay una cuestión de intención. O sea, si él es sincero, es decir, cuando da, es su objetivo que otros disfruten sin una preocupación por sí mismo, porque solo se preocupa por los demás. Este discernimiento se llama otorgar con el fin de otorgar. Cuando el acto y la intención son con el fin de otorgar. Algunas veces todo lo que hace es por el bien de otros, pero el objetivo es obtener respeto u otras cosas similares. Es como el Zohar escribe acerca de los malvados. Todo el bien que hacen lo hacen para sí mismos. Y aquí no hay juicio por parte del Kli, es decir, ninguna deficiencia. En otras palabras, en términos del acto, no hay nada que corregir. Sin embargo, en la intención necesita haber una corrección, es decir, desde esta perspectiva no hay diferencia si el acto es de otorgamiento o es de recepción. Ambas acciones necesitan correcciones. Que la intención también sea con el fin de otorgar. Esto es así porque el trabajo es principalmente en el corazón. Es decir, una persona debe llegar al grado de amor al Creador, como está escrito, y amarás al Señor tu Dios con todo tu corazón y con toda tu alma. Todo lo que hacemos en la Torá y las misbot es para corregir el corazón. Está escrito acerca de esto, ven y ve, las palabras del sabio Rabbi Emsa Rab.
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1: Con todo lo dicho arriba podemos discernir de forma general que dos asuntos. Los dos asuntos son el propósito de la creación. Hacer el bien a sus creaciones, esta luz es llamada Jochma, y ver significa que él ve lo que tiene en su mano. Es decir, que ya puede contar cuánto ha obtenido, ya que el propósito de la creación es hacer el bien y entonces uno debe sentir y alcanzar lo que tiene en su mano. Por ejemplo, digamos que hay dos hermanos, uno de los cuales es rico y vive en los Estados Unidos y el otro es pobre y vive en Israel. El hermano rico deposita $1,000,000 en el banco a nombre del hermano más pobre. Sin embargo, no se lo hizo saber al hermano más pobre. y el banco no le informó al hermano más pobre que tiene dinero a su nombre. Así que este hermano permanece pobre porque no lo sabe. Es lo mismo aquí con el propósito de la creación de hacer el bien a sus creaciones. Si no conocen y no sienten el deleite y el placer, ¿qué clase de beneficio es este? Por eso esta luz se llama Jokma, sabiduría. Y ver es llamada la luz de Panim, rostro anterior. Como en la sabiduría de un hombre iluminará su rostro. En el trabajo esto se llama algo es contado, es decir, algo que he recibido en las vasijas de recepción. Significa que si lo recibe, verá lo que ha recibido y contará lo que tiene. También es llamado un obsequio. Habitualmente, cuando alguien le da un regalo a su amigo, quiere que su amigo cuente y aprecie el valor del presente. Por la simple razón de que le da el presente a su amigo, porque quiere mostrar su amor por él. De acuerdo al valor del obsequio, una persona puede apreciar la medida del amor. De esto se deduce que si uno no observa el regalo para ver su importancia, está dañando la medida del amor. De esto se deduce que cuando una persona recibe un regalo, si no ve o no trata de ver la importancia del regalo, está dañando la medida del amor que él le da. Quiere mostrar mediante el presente. Está dañando la medida del amor que el que da quiere mostrar mediante el presente. Por ejemplo, nuestros sabios dijeron, cómprate un amigo, y esa persona quiere comprar a su amigo al enviarle regalos. Si el receptor no ve y aprecia la grandeza e importancia del regalo, ¿cómo puede llegar a un estado de cómprate a un amigo? Por consiguiente, en el obsequio uno debe contar y medir lo que ha recibido de su amigo. Por lo tanto, si las criaturas no pueden contar y medir lo que el Creador les dio, entonces el propósito de las criaturas, o el propósito que las criaturas alcancen que, abre comillas, él hizo la creación con el fin de hacer el bien a sus creados, cierra comillas. Esto no se concretará. Esto es llamado luz de Jokma, y esta luz se recibe en las vasijas de recepción. Sin embargo, uno también debe usarla en la corrección que fue colocada en las vasijas de recepción, llamado recibir con el fin de otorgar. Significa que uno debe poner la intención de otorgar sobre las vasijas de recepción. Y si él no coloca la intención de otorgar, queda separado de la vida de vidas, ya que la disparidad de forma causa separación. Así, al llegar a ser un receptor, esto le causa la muerte espiritual. Como ya se dijo, los malvados en sus vidas son llamados muertos. Sin embargo, la luz que es recibida en las vasijas de otorgamiento se llama luz de Hasadim, gracia. Hesed, misericordia, significa que está dando, como una persona que lleva a cabo un acto de caridad hacia su amigo. Esto se llama Hasadim encubierto. Es decir, que en Hasadim, lo que él recibe en vasijas de otorgamiento, es decir, lo que da, la luz tiene el mismo valor que el Kli. En otras palabras, se sabe que no hay dos discernimientos, la caridad al regalo. Con un regalo explicamos anteriormente que una persona puede ver lo que recibió y no simplemente que recibió un regalo de su amigo, sino una persona dice, no importa lo que me dio, está dañando el regalo.
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1: Pero cuando una persona envía caridad a su amigo, el dador debe tratar, si realmente quiere dar caridad, que el receptor de la caridad, que el receptor de la caridad no sepa quién envió la caridad. Y el receptor de la caridad también estará muy feliz si sabe que el dador de la caridad no sabe a quién se la dio. De esta manera similar, a veces las personas colectan donaciones para una persona importante y no quieren que el receptor de la caridad se avergüence. Aquellos quienes colectan el dinero dicen, estamos colectando para alguien anónimo. Es decir, de este modo, con la caridad, cuando ninguno de ellos sabe, el que da y el que recibe es considerado verdadera caridad y no hay incomodidad por parte del que recibe. De esto se deduce que en Hesed hablamos desde la perspectiva del que da, es decir, del inferior. Y la persona está en un estado donde actúa por encima de la razón. En otras palabras, él da, pero no sabe a quién, sino que cree que todo lo que está dando llega a su propósito.
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1: Por eso no tiene sentido contar en la bendición, ya que las vasijas de otorgamiento se llaman caridad y la caridad debe estar dada en ocultación, es decir, que el que da no sabe a quién le está dando y el que recibe no debe saber que, de quién está recibiendo. Así que no tiene sentido contar aquí, porque el contar trae la emoción y el vínculo del amor, como se dijo con respecto a un regalo. En el regalo, nuestros sabios dijeron que es completamente lo contrario. Aquel que da un presente a su amigo se lo debe hacer saber. Es así porque el resultado del obsequio debe ser el amor, el cual les conecta a los dos, a diferencia de la caridad, donde el resultado debe ser completamente otorgamiento. Significa que en la caridad es mejor si uno no conoce al otro para evitar cualquier recuento.
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1: Por lo tanto, cuando se habla o en cuanto al trabajo. Caridad significa vasijas de otorgamiento cuando el kli desea hacer Hesed, y la luz que es vertida en el kli es llamada luz de Hasadim. Esto se llama corrección de la creación, cuando todo es con el fin de otorgar. Pero el propósito de la creación es que los kelim reciban deleite y placer. Y aquí debe ciertamente ver lo que está recibiendo, porque uno habla acerca del propósito de la creación, que es benevolencia, de acuerdo a lo que él recibe. Si no puede contar lo que recibió, significa que aún no recibió de una persona que el deleite y el placer sean sentidos en él. De este modo, el aún no puede decir que ahora ve que solo recibió deleite y placer al Creador. Por esto la luz de Hogma, que recibirla es el propósito de la creación, también se llama ver, ya que el propósito de la creación es considerado ver. Pero sucede lo contrario en la corrección de la creación, se llama Hasadim, encubiertos, es decir, que él aún no ve todo lo que está recibiendo y está aún encubierto para él. En el trabajo se llama desear Hesed, gracia, es decir, solo otorgar. No tiene ningún interés para él si está recibiendo algo de arriba. Se considera que está contento por su parte, es decir, que es feliz por poder hacer algo con el trabajo del Creador. En otras palabras, está contento con ser capaz de decir que está haciendo algo que no es para las necesidades de su cuerpo material. Tal como nuestros sabios dijeron, aquel que camina y no hace, la recompensa por caminar está en su mano. Con lo antes dicho, entendemos la pregunta inicial, porque dijeron, por su cariño a ellos, él los cuenta cada hora. Preguntamos si el Creador quiere conocer el número de Israel. ¿Tiene él que esperar hasta que Israel se enumere y luego envíe la suma al Creador y solo entonces él conocerá el número de Israel? En realidad, por cariño a ellos significa que él ve que está haciendo todo con el fin de otorgar. Significa que han hecho la corrección de la creación y es por eso que él quiere darles el propósito de la creación, que es la luz de Hogma llamada luz de ver. En otras palabras, ya deberían estar contando lo que tienen porque esta luz se recibe de las vasijas de recepción. Sin embargo, ellos deben recibir para otorgar y de acuerdo a la regla de que el acto influye la intención, mientras uno está ocupado en acto de recepción de placer, el acto de recepción puede causar que la intención no sea con el fin de otorgar, sino con el fin de recibir. Y la recepción para uno mismo causa separación de la vida de vidas, lo que es considerado muerte. Como está escrito, los malvados en sus vidas son llamados.
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1: 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ולתת לנברא כל האפשרויות בעבודה פרטית שלו. אם הנברא לא יעשה את כל התהליך לבד, מתוך הגיעה עצמית, הוא לא ירכוש את הכלים שבהם יכול להרגיש שלמות ונצחיות, טוב ועונג, מה שישנה במטרה. לכן חייב אדם מהשורש נשמה שלו להתגלגל עד לעולם הזה, המדרגה הנמוכה.
2: Por lo tanto, la persona de la raíz de su alma reencarnada a este mundo en el nivel más bajo, donde todo está oculto, y aunque existe en conexión con el Creador al final de la creación, y en el mejor estado para empezar. Sin embargo, lo que sucede, este estado está oculto. Y como escribe Rabash, que la persona no siente de que alguien haya depositado en su cuenta mucho dinero y se siente como pobre. Y es como se siente, porque nos sentimos, donde estamos. Nuestros sentidos no sienten nuestro estado. Es como si la persona no tuviera sentidos para sentir, para percibir la realidad. Y de la misma manera, no percibimos la realidad donde estamos. Por lo tanto, el Creador está oculto de nosotros de manera intencional detrás de 6,000 pantallas. La persona, en vez de que el Creador se oculte de que la persona, para permitirle a la persona un trabajo independiente, y la persona aquí se oculta a sí misma del Creador, lo que significa esconder su deseo de recibir a través de la luz, de tal manera de que no sea afectada por los placeres, sino ser influenciada solo por el propósito de la creación. En la medida en que la persona es exitosa en preparar una pantalla para sí mismo que oculta su deseo de recibir, el Creador baja una pantalla que lo esconde. Y en la medida en que la persona adquiere más pantallas para sí mismo, el Creador abre y abre más pantallas. Esto es lo que se llama el hecho de los grados. Que entre más la persona coloca pantallas sobre sí mismo, esto se considera en cuántos grados ha ascendido y se ha acercado al Creador. Y en este proceso, donde la persona descubre al Creador en una manera plena, entonces en este proceso hay un cambio de relación entre el Creador y la persona, estando escondidas del uno del otro y de revelarse el uno al otro. Estos son cambios de estado donde todos construyen una vasija para las personas. Cuando la persona alcanza el último grado, recibe la posibilidad de ser como el Creador. Esto es como está escrito: retornar, oh Israel, al Señor tu Dios. En sus vasijas son corregidas de manera gradual. Primero adquiere una pantalla sobre la luz de Hasadim, que significa sobre otorgar para otorgar. El Creador ya se abre a sí mismo. Pero esto no es todavía suficiente. La persona recibe para otorgar. Esto significa no solo ver al Creador, de ser como Él, para ver al Creador, que es suficiente para que esté deleitado en misericordia. Después de esto, después de ver, debemos ser como el Creador, de acuerdo a la equivalencia de forma, de acuerdo a la equivalencia de acción. El Creador otorga a la persona y la persona también puede otorgar lo que recibe. Y entonces la persona, además de estar deleitada en misericordia, usa sus vasijas de recepción. Y las vasijas de recepción, para empezar, no están en posesión de la persona. Nosotros desarrollamos sobre miles de reencarnaciones, o somos desarrollados al recibir placeres de este mundo. Primero placeres animales y después placeres del nivel humano. Placeres del nivel de bestia son placeres como comida, descanso, sexo, casa. Aún si la persona está sola, de acuerdo a su naturaleza, va a anhelar esos placeres. Placeres del nivel humano son placeres que la sociedad le da a la persona, la carencia hacia eso, y también los placeres. Esto es dinero, honor, conocimiento. Si la persona estuviera sola, no necesitaría estas carencias, no se despertarían en esas personas. Estas carencias se despiertan.

al alma, no al cuerpo. Todos los deseos de este mundo son llamados del cuerpo. No como el punto en el corazón que ya es el inicio del alma. Aún si la persona muere, ya no pertenece a los placeres bestiales, sino a los placeres que tienen que ver con el punto en el corazón, porque ya pertenece al mundo espiritual, al mundo eterno, a la espiritualidad. Y el punto en el corazón puede ser incrementado solo a través de la, del deleite como a, o de la luz. La luz es lo único que construye la vasija. La luz hace todo. Y la persona aquí solo necesita ejecutar tácticas externas, como atraer la luz, como darle la oportunidad de otorgar más rápido, más fuerte, de tal manera que pueda crecer este punto, hacerlo crecer y hacer de esto un parsuf. Y este parsuf se llama el alma. Neshama. Cuando la persona crece, está o su parsuf espiritual desarrolla vasijas de otorgamiento, de recepción. Las vasijas de otorgamiento se llaman Israel, Yashar Kel, porque estas vasijas anhelan la conexión con el Creador. Las vasijas de recepción se llaman las naciones del mundo, gentiles, donde la persona, después de adquirir las vasijas de Israel, para avanzar, necesita tomar vasijas de las naciones del mundo y atarlos a las vasijas de Israel. Atar el Ahab al Galgal Ta'enayim y corregirlo. Esta es la manera. Esto significa ir y corregir las vasijas de otorgamiento y las vasijas de otorgamiento. Eso es que la persona siempre tiene cambios de estado, cambios en el trabajo, y tiene que estar en una actitud diferente hacia las correcciones. Y si las vasijas de otorgamiento son irrelevantes, en las vasijas de recepción, como escribe Rabash, es relevante contar. La persona debe saber qué está recibiendo, en la medida en que en su recepción debe ser en las vasijas de recepción. Es algo que sigue exactamente el grosor de la pantalla y el conteo, el cálculo. Él escribe aquí que todo, cada acción de este estado que ejecutamos es una acción para recibir para nosotros. Es como trabaja nuestro deseo recibir. No importa si esta acción es hacia el otorgamiento o es una acción de recepción, la intención es para recibir. El Rab dice, nosotros podemos trabajar para recibir o para otorgar para recibir, porque todos son para recibir, se llaman este mundo. Esto significa que este es el tipo de trabajo que hacemos, que ejecutamos. Es como nos relacionamos a los placeres que son para nosotros. A esto se llama este mundo. Ahora, cuando podemos trabajar para otorgar o para recibir, para otorgar, esta relación hacia los placeres con los que trabajo, que constantemente estoy recibiendo placeres,
Mi actitud hacia ellos se llama el próximo mundo o la espiritualidad. La transición entre la recepción para el otorgamiento hacia el otorgamiento se llama el mahzor.

0: con la barrera. La actitud que tenemos antes determina dónde estamos. ¿Qué estás preguntando acerca de esto? El amigo pregunta, Malchut de Ein Sof, si recibe al principio, hace una restricción. No puede tolerar que hace una restricción. Ve su maldad y empieza a trabajar gradualmente hacia el otorgamiento. ¿Por qué no lo hacemos como los yogis, que entramos en una burbuja, cancelamos las acciones y gradualmente empezamos a trabajar para otorgar? El Rab dice, ¿por qué no nosotros queremos recibir algo de este mundo? Y solo de pronto un poquito de agua y pan. Y entonces gradualmente empezamos a hacer un cálculo para otorgar. Y con el resto hacemos una restricción, digamos, lo que sea que mi cuerpo requiere, le doy lo mínimo que mi cuerpo requiere, como los yogis hacen, solo respirar lo que necesitan. No estoy burlándome de ellos, me relaciono a su forma de actuar de manera seria. No se considera que reciben algo, solo reciben para sostener su cuerpo. Y más allá, a lo que me conecto a este mundo, debe ser solo para el otorgamiento, ¿correcto? Tiene sentido. Y por supuesto, de hecho, esta es la razón como todas las religiones se construyen, pero no la calabala, porque tiene sentido y de acuerdo a nuestra mente es aceptable y es un método de la cábala que no suena racional. Por eso todo el mundo es en contra de esto, porque es opuesto a todos estos pensamientos. Y también de acuerdo a nuestra mente no lo podemos entender. ¿Qué significa? Primero, como yo expliqué antes, los placeres animales del nivel de bestia y los placeres humanos. No los llamemos bestiales, los placeres del cuerpo y los placeres humanos. En la sabiduría de la Kabbalah no son considerados. No se consideran placeres. Simplemente significa que si tú tienes algo en este mundo, la sabiduría de la Kabbalah no se relaciona a esto, porque la sabiduría de Kabbalah empieza después de la barrera, cuando hay placer espiritual. El placer espiritual significa la aparición del Creador o de la luz, de tal manera que la manera en que recibo la luz para otorgar o para recibir significa que si estoy en la klipa o en la kedusha. Mientras que con los placeres de este mundo todo es irrelevante desde el punto de la sabiduría de la Kabbalah, porque queremos determinar, no de acuerdo al tamaño, a la magnitud del placer, sino de acuerdo a cómo yo me relaciono a ellos, mi actitud hacia ellos. Esto significa que, digamos, ayer yo ayuné. El día anterior yo estuve en un restaurante gastando mi tiempo desde la mañana hasta la noche. ¿Cuál es la diferencia entre esto? Puede ser que ayer yo ayuné para ganar una recompensa en este mundo o en el otro mundo para mí mismo. Y el día anterior, cuando estaba en los restaurantes, lo más importante para mí no eran estos restaurantes, sino todo tipo de pensamientos, estudios y hablando acerca de la espiritualidad. Y estábamos realmente inmersos en esto. Y puede ser que las delicias del rey, yo estaba otorgando en mis pensamientos, que no era acerca de la comida. No se puede medir de acuerdo a lo que la persona recibe en la manera en que se relaciona a las cosas. Eso es lo primero. Lo segundo, ¿quién te dijo que recibir lo que el cuerpo pide no es bueno? deberíamos relacionarnos a esto como placeres a través de los cuales podemos recibir o otorgar al Creador. Todo el trabajo está en el pensamiento. Entonces, ¿qué me interesa? ¿Qué estoy comiendo? Exactamente. Pregunta, si yo restringo todo, voy a empezar a trabajar poquito a poco con el resto. Significa que tú te restringes y solo de acuerdo a cuánto puedes apuntar acerca del otorgamiento, tú tomas, digamos, sal, ensalada, pescado, pollo, comida. ¿Quién te dijo que tú tienes que trabajar en esos placeres? En el placer del pescado, de la comida, de la ensalada y así sucesivamente. Ese es el propósito del Creador, trabajar para recibir y para otorgar. ¿Por qué? Nuestro tiempo se llama el tiempo de preparación. Porque nos estamos preparando a sí mismos para recibir la luz, y la luz no pertenece a los placeres corpóreos. Todos los placeres que explicamos en la sabiduría de Kabbalah empiezan cuando empieza el punto en el corazón. Y en relación al Creador, podemos decir que tú los tratas como la fuente de los placeres, de una manera agresiva, donde pides, o tú lo tratas como alguien que a quien puedes retornar lo que has recibido de él. Es solo hacia el Creador. No hay nada fuera de yo y el Creador. Nada existe más en este mundo. La sabiduría de la Kabbalah habla solo de la conexión entre nosotros. Y lo que mi parte animal quiere no se toma en consideración. Si yo voy a establecer una conexión entre mi yo y el Creador, aún en Gemara hay un ejemplo. La persona era rica y la gente caminaba ante él y alrededor de él. Y cuando pasaba en la calle, la gente corría delante de él. Y si él se quebraba, perdía su riqueza. Y para proveer por sus necesidades, para él, la Gemara dice, es porque él está acostumbrado a este nivel de placeres, tú debes proveer, porque esto es lo necesario para él. Es lo mismo que para ti, es como que un plato especial que prepara tu mamá. ¿Qué nos están tratando de decir? Que no necesitamos relacionarlo a cosas de acuerdo a cuánto tú comes. Y que este es un plato delicioso o algo lleno de moho que es inadecuado para consumir. Debemos solo relacionarnos a la actitud. Y esto es lo que se llama necesidad para él. Entonces, para él necesitan conseguir gente que consiga lo que él necesita. La persona no se relaciona a lo que su cuerpo demanda, de tal manera que le permita vivir con pensamientos hacia la meta, eso es. Y así vemos que de acuerdo a todos estos métodos que tú mencionas, especialmente métodos del este, hay algo en todas las religiones, ser un monje, Con nosotros un monje tiene que traer un sacrificio. No es simple, es una acción especial. Necesitamos estudiarlo separadamente, pero vemos que con esos métodos la persona no alcanza la eternidad. Le da un sentimiento de que no necesita nada y que en verdad ni siquiera necesita al Creador. Aún lo más pequeño que recibe del Creador para su cuerpo animal, tú vas a desconectarte incluso de esto. A través de esto tú colocas al deseo de recibir a la muerte y tú te sientes libre, que no pertenece a nada, porque tú te desconectaste de pedir. Tú estás fuera de tus vacías como un ángel y esto te previene de avanzar porque tú solo puedes avanzar cuando haces más grandes tus vasijas, que en adición a las vasijas que tienes, tú vas a expandir las vasijas del alma y que yo trabajo en ellos. Yo no trabajo en el cuerpo ni en sus vasijas. Si estoy acostumbrado a recibir algo para el cuerpo, tengo que proveerlo de tal manera que mis pensamientos acerca de la espiritualidad se permanezcan sin ningún obstáculo y distracción. La pregunta, el Rab dice, pero yo he visto muchos cabalistas, de acuerdo a la historia, quienes han sufrido y algunos han vivido una buena vida, muy ricos, opulentos. Otros han sido simples, trabajan en algo muy sencillo, en trabajos de mano de obra. Otros son comerciantes. Uno no afecta al otro. En la medida en que el Ari era un comerciante, el hijo del Ari era un comerciante, ¿cómo ibas a tener la mente de tener de comerciante para tener también la sabiduría de la Kabbalah? Rabash, por ejemplo, estaba trabajando en la construcción, un secretario, todo tipo de trabajos. Pero hay aquellos que han sido doctores o todo tipo de trabajos. Y diferentes tipos de vida. Yo he visto, vi a Rabash, cómo él vivía en Jerusalén 60 años atrás, que apenas tenían un pedazo de pan y los últimos días de su vida él tenía todo y nunca se restringió en ningún placer. Entonces pregunta, incluso si como un poquito de pan con sal y un poquito de agua, el Rab dice, tú debes comer y cuando duermes en el piso y eres feliz en este mundo, en el otro. Él escribe, en la introducción de las 10 Sefirot, que tú debes tomar esto como corrección. Si tú te relacionas a esto como que es una corrección cara a cara, solo en la condición que tú eres capaz de hacer esto, tú colocas al deseo recibir a la muerte en la medida en que tú trabajas en el punto en el corazón. Y él escribe que esto para nosotros no trabaja. Por eso los sabios de la Mishnah, ¿saben qué era la Mishnah? 3,000 años atrás, los sabios de la Mishnah, ellos ya habían alcanzado la corrección espiritual en el mundo espiritual y escribieron que la luz en esto reforma, que no hay otra acción que te pueda corregir tus vacías, tu intención, que te puedan hacer avanzar y te acerquen a la meta, que no sea la luz. ¿Ves lo que él escribe en la introducción a las 10 Sefirot, en el extracto 11? Aunque vemos en el mundo, en los sabios del Talmud, dice Talmud, pero creo que Rabash mencionó los sabios de la Mishnah. Es más fácil sabios de la Mishnah. Por eso dice, siempre uno debe practicar Torah Mitzvah Lo Lishma. Por lo tanto, nos han proveído con nuevos medios en vez de dificultad de la Mishnah por encima de la Torah, que los trae a la práctica de la Torah, y ellos no mencionaron aquí ninguna penitencia, sino que en la medida en que se provea con la luz que reforma y aquel que se involucra en la Torah y Mitzvot para dar contento a su Creador, y no para su placer, esto se llama Lishma. Significa que necesitamos ejecutar estas acciones. Para ejecutar todas las acciones y preceptos para atraer la luz circundante, para que nos corrija, no hay otro esquema que podamos usar aquí. Para vivir, no importa cómo tú vives, lo importante es la intención. Si tú puedes vivir en un palacio o en una casa humilde, no importa. También muchos años atrás, cuando la gente vivía en las cuevas, en esta encarnación, cuando las personas viven en apartamentos, no hay ninguna diferencia. Lo importante es dónde estás con tu mente, con tu corazón. Si ayer comiste más o menos, eso no cambia la luz al darle al cuerpo lo que necesita. Eso no es importante. Y no es solo acerca de la comida, es también acerca de otros aspectos o placeres del nivel animal o más espiritual. Lo importante es dónde está tu mente, tu intención. No miremos a las acciones del cuerpo. Necesito bañarme 3 veces al día. Oh, eso es exagerado. 3 veces a la semana. O báñate, pero vas a ir al baño ritual antes del Sabbat. O tal vez ambos. O no importa lo que tú digas. La persona solo tiene que adherirse a su corazón, a su mente, y hacer un escrutinio y preguntar si es esta acción la que estoy ejecutando, es una acción espiritual o es física, no importa. Son estas acciones trabajan o me hacen crecer la luz circundante que me rodea. Eso es. Y así a través de todos los grados, solo pensar en esto. Y con eso, darle al cuerpo lo que es del cuerpo. Pregunta, si hay 2 acciones corpóreas que son iguales, iguales en satisfacer la necesidad, y una causa placer y la otra no, ¿deberíamos escoger? Estoy hablando de placeres corpóreos. Placeres del nivel animal. ¿Deberíamos escoger una que no dé placer? Una que nos ayuda a mantener la intención. Si hay 2 tipos de comidas, pero digamos una es más, tiene más sabor que otra y da un placer espiritual. El Rab dice, ¿por qué debemos huir del placer que se me permite tener? No entiendo. Si hay 2 platos deliciosos ante mí y los voy a destruir y los voy a convertir en algo indeseable y voy a comer de esto, ¿por qué? No entiendo. El placer se permite, no te puedes corregir al evitar comer o al no tener placer de la comida. Tú vas a ser corregido por la intención en tu cabeza al atraer la luz que reforma o la luz circundante. Estos placeres, paremos de analizar la existencia física. Si tú te sientes bien, come. Porque el placer corporal te frena, dice el amigo. No. ¿Que tú crees que vas a ser más santo porque paras un placer corpóreo? No se trata aquí de ser como un ángel. Dios no lo quiera, tú debes permitirte unos placeres. Digo esto de manera seria, es un gran obstáculo. Yo recuerdo que había una persona que trabajaba, caminaba sin suelas para traer sufrimiento. Esto lo único que trae es orgullo, no corrige. Por eso nuestro camino, podemos ver con la gente en general y todas las naciones, es aceptable ser humilde. La persona tiene que mostrar que es santo desde afuera. Es como si no necesitara este mundo. ¿Por qué? Necesitamos tomar todo lo que podamos de este mundo de una manera que me permita continuar mi trabajo interior. ¿Por qué no es permitido? Y veamos cómo el judaísmo de manera externa es diferente a otras religiones o métodos. Uno debe casarse con su mujer, tener hijos, tener una casa, y para tener todo debes tener comida, bebida. No te debes abstener de nada. Si tú te abstienes de esto, hay correcciones en grados espirituales. Es llamado como ser un monje o algo. Si tú te abstienes de correcciones en ese grado, es como que tienes que traer ofrecimientos, ¿no? Es simple. También vemos acerca de cabalistas o grandes cabalistas muy opulentos. Nunca hubo prohibición. Sino que la gente del común piensa que tú debes ser humilde, sencillo. Usualmente en el judaísmo no es una costumbre. Así es como traducimos deleitado en misericordia, Hafet Hesed. Es decir, que no dejo nada para mí. Todo lo que recibo es para otorgar. Pero aquí debemos trabajar aún con gran vasijas de recepción muy grandes. Pregunta. Entonces, todo lo que necesitamos hacer es no negarnos nada, sino tener algo en nivel modesto, como usted lo explica. Digámosle al Siduk un libro de oraciones y ahí está Pirkei Avot. No entiendo por qué debemos relacionarnos a la recepción o al otorgamiento. Porque el tema aquí es, debemos alcanzar la intención de otorgar. Y una vez la alcanzamos, no importa si es una vasija de recepción o vasija de otorgamiento, porque tenemos la intención. Tú dices que no entiendes qué son vasijas de otorgamiento, qué son vasijas de recepción. Había una persona persa y su nombre era Amram. Él empezó a pensar de un momento a otro le llegó de Midrash, dice la historia, las estrellas, tal vez hay algo detrás de eso. ¿Qué hay detrás de eso? Él, una búsqueda. Y él buscó y buscó y tenía mucha presión hasta que el Midrash le dice que el Creador se le reveló. Y sabe que le fue dicho a él. Y después está escrito que Abraham empezó a sentarse en su carpa y esperó a que la gente llegara para la difusión. Y otros persas pasaron y dijeron, tengo algo, le empezó a dar comida. Y él empezó a decirles a las personas que había un mundo espiritual, un creador, que valía la pena conocerlo, que era bueno. Y Sara dijo, hizo lo mismo con las mujeres. Y empezaron a organizar grupos. Y no es un chiste, eso es lo que dice la Midrash. Y fue exitoso porque dice... lo que usted dice acerca de la Torah está escrito aquí, dice el amigo. Y dice ser modesto. Esto es en Pirkei Avot en de Mishnah. Ok, vamos a volver a esto pronto. Y cuando él fue exitoso después de persistir, después de unos años, no recuerdo exactamente, Abraham, estamos hablando de 1950 de la creación del mundo. De la creación del mundo se considera del tiempo al punto histórico donde el punto en el corazón empezó a bajar a las almas hasta que fue revelado en Abraham. Muchas reencarnaciones pasaron y esta es la primera vez. Entonces él estaba involucrado en difusión y el Creador le dijo, yo haré para ti una gran nación. Y de aquí vimos que nuestra nación, nuestra gente, son aquellos persas que se distinguieron como un grupo de cabalistas. Eso es. No hay otra diferencia. Si tú nos revisas de acuerdo a una examinación general, no los árabes como viven ahora en Irán, los persas ancestrales, significa que en principio somos una nación de cabalistas y por eso se diferenciaron de ellos. ¿Qué les dijo el Creador? ¿Qué le dijo el Creador? ¿Por qué haré de ustedes una gran nación? Después de que vio que después de su difusión, que no era posible ser exitoso, ¿cuánta gente vas a poder reunir? Entonces el Creador dijo, te diré qué serán. Lo que va a hacer es, vas a tener unos estudiantes, vas a tener un hijo y de ahí van a salir más. Y lo que haremos con él es que va a haber un gran problema. Van a ir a Egipto y a través de esto ellos se van a convertir en una gran nación. ¿Qué significa? Que los problemas, los obstáculos, los tormentos que la persona sufre, esos problemas le van a ayudar a la persona a dirigirse más adecuadamente hacia la meta. Abraham ya entendió lo que el Creador le dijo y se calmó. Y por eso entendió que esa era la manera, ese era el camino, ese era el método. ¿Cuál es el método? ¿Qué significa que van a estar en Egipto y se van a convertir en una gran nación?
1: Adam,
0: cuando la persona
1: Abraham,
0: recibe el punto en el corazón llamado Abraham, el padre de una nación, Abraham, y de ese punto anhela al Creador, ese es su único anhelo, y ese punto necesita carne. ¿Qué estoy corrigiendo desde este punto? Necesito corregir el deseo de recibir. Todo el deseo de recibir se llama Egipto o el faraón, que es que yo debo, después de dirigirme a mí mismo hacia la meta, yo sufro por el deseo de recibir. 7 años de saciamiento y de hambre, hambruna. Sufro del deseo de recibir. Y quiero salir. Y entonces puedo tomarlo bajo esa condición de que no lo necesito, como si ejecutara una restricción, y lo puedo tomar conmigo y robar las vasijas de los egipcios y salir de Egipto. Y todo mi trabajo después, ¿qué significa? Que fui a través de Egipto y ahora voy de Egipto a la tierra de Israel porque robé esas vasijas, me conecté con ellos porque es algo bueno, después sufrí de ellos, me abstuve, no los quise. Y cuando no los quise, los tomé, y cuando salí de Egipto recibí la Torah, la luz que reforma, y trabajé con esas vasijas que tomé de Egipto y los corregí bajo el punto de Abraham, el punto del otorgamiento. Este punto del otorgamiento son las vasijas del otorgamiento, son muchas pequeñas. Si no me hubiera unido a esas vasijas de Egipto, nada se hubiera permanecido, porque el punto de Abraham, el punto llamado Israel, es una parte divina desde arriba, no pertenece a la criatura. Es bien el Creador, es un deseo de otorgar, pertenece al Creador. Mientras, cuando recibimos este deseo para empezar a involucrarnos en todas las correcciones sobre nuestro deseo de recibir, por eso recibimos esto. También es en este mundo, Israel, que es toda la nación de nosotros, debe estar involucrado con todas las naciones para corregirlas, disfrutarlas. A esto se llama ser una luz para las naciones, unirnos a ellas para el servicio al Creador. Bala Sulam dice, eso va a venir después. Él habla de esto en el Ardut, en el artículo de la paz. ¿Qué significa que estamos tratando de hacer? Para otorgar, hay vasijas que vienen del Creador. Pero nuestras vasijas son para recibir hacia el otorgamiento. Nuestro trabajo es en vasijas de recepción. Pregunta es, ¿cómo, si debemos colocar la intención en las vasijas de otorgamiento, es una preparación para las vasijas reales que debemos corregir? Nuevamente, pregunta, dice el Rav. El amigo dice, para colocar la intención de otorgar en las vasijas es como preparación para lo real. El Rav dice, para otorgar es la preparación para el trabajo real, para recibir en orden con el objetivo de otorgar. Cuando yo otorgar para otorgar, porque estas vasijas de recepción, necesito ejecutar correcciones en su nivel. Y todo lo que ellos hacen, todo lo que traen, no quiero usarlos, sino que solo quiero otorgar. Entonces, al restringirlos y al involucrarme solo en el otorgamiento, no los toco. A esto se llama otorgar para otorgar. Si yo los recibo y les otorgo en recepción de los placeres en ellos, esto se llama recibir para otorgar. Si yo quisiera ver mi alma incorporada en estas vasijas, pero cuando empiezo mi trabajo desde arriba, mis vasijas se abren lentamente de acuerdo en la medida que yo puedo trabajar sin corregir. Usted está diciendo que estos aspectos hay como el odio. ¿Cómo sobreponerse al odio?
1: Escribe en la introducción al Panim Meirot Masvirot, Baal HaSulam nos dice que hay un deseo para placeres corporales y luego para placeres humanos, que es dinero, honor, reconocimiento. ¿Y cuál es el medio para pasar de estos placeres a estos otros placeres? Es la envidia, pasión y honor. ¿Qué quiere decir? Que yo puedo intensificar estos deseos a través de la envidia, pasión y honor. Estos se llaman estas tres tendencias o inclinaciones, no deseos, que sacan a la persona del mundo. ¿Qué quiere decir que sacan a la persona del mundo? De un grado pequeño a un grado mayor, que vale la pena utilizarlos. Si la persona los utiliza correctamente, realmente tiene todas las herramientas en sus manos. Puede acelerar su desarrollo.

0: שלום חברים.
1: שלום amigos, amigas. Shalom a todo el clí mundial. Estamos juntos en la clase del mediodía. Hola Coca, hola Dudy. Estamos juntos en nuestra clase del mediodía. Tenemos otra oportunidad maravillosa para traer la luz que reforma, simple, directo. Es lo que queremos. Queremos exigir, realmente exigir a la fuerza superior que se ocupe de nosotros, que nos despierte, que nos dé más fuerzas de otorgamiento por los amigos y que aquí juntos le demos, le hagamos, lo podamos complacer. Esa es la oportunidad que tenemos ahora. Aprovechémosla. ¿Y cómo vamos a hacer esto? Entonces, para que tengamos un medio para atraer la luz que reforma, que es lo principal, que nos devuelva para ser como el Creador y que demos otro paso adelante. Los medios que recibimos es el artículo de Rabash que leímos en la mañana, un artículo largo y muy especial. No lo vamos a leer completo, vamos a leer un fragmento y fragmentos seleccionados de Rab que dan también muchos discernimientos que son importantes volver a ellos para desarrollarnos en la decena. Y también vamos a hacer preguntas y respuestas, que nos incluyamos a través de las carencias de los amigos y que en toda oportunidad puedan subir aquí en el chat o a través en vivo. Y también preguntas relacionadas con el artículo. Si tienen otras preguntas, también están invitados. Es nuestra oportunidad de conectarnos y unirnos. Entonces, vamos a comenzar. ¿De qué comenzamos? Comenzamos con un clip de Rab donde nos explica cómo Boré. Vamos a ver el clip número uno. Tenemos Boré y Nibra, el creador y el creado, y para dar la posibilidad al creado de ser independiente y de llegar por sí mismo al grado de Boré, Boré debe ocultarse a sí mismo y darle al creado todas las posibilidades en su trabajo particular. Si el creado no hace todo el proceso solo, desde su propio esfuerzo, no va a adquirir los keilim, las vasijas en las cuales puede sentir plenitud y eternidad del bien y el placer que hay en la meta de la creación. Por eso la persona debe, de la raíz de su alma, reencarnar a este mundo al grado más bajo y donde todo está oculto, y a pesar de que está también en conexión con Boré en el final de la corrección y en el mejor estado desde un inicio, solamente que

ese estado está oculto de él. Es como nos escribe aquí, que la persona no siente que alguien le ha metido mucho dinero en la cuenta y se siente pobre. Así nos sentimos nosotros porque nos vemos, no vemos dónde estamos. Nuestros sentidos no lo sienten. Es como que le falta a la persona un sentido en vista, oído, y entonces no capta la realidad. Así nosotros no captamos la realidad donde estamos, porque el Creador está oculto de nosotros. Adrede, después de detrás de 6.000 pantallas o 125 pantallas, no importa cómo contarlo, lo importante es que la persona, es que en lugar de que se oculte de él, de la persona, para darle la posibilidad a este el trabajo independiente, si la persona va y se oculta a sí mismo del Creador, es decir, ocultar su deseo de recibir a través del masaje de la luz, de no estar influenciado por los placeres, sino estar influenciado por la meta de la creación. Perdón, entonces en la medida que la persona consiga hacer a sí mismo el masaj que oculta su deseo de recibir, el Creador baja de sí mismo otra pantalla, otro masaj que lo oculta, y así resulta que la persona adquiere sobre sí más y más y más masajim, y el Creador en relación a esto se va abriendo a sí mismo, y es lo que se llama los grados de la escalera. Cuantos masajim se hace a sí mismo son los grados en que sube y se acerca al Creador. Tal como escuchamos de Rab ahora, dice Akoka, la persona debe, en el lugar donde el Creador se oculta a sí mismo de él, de la persona, para darle la posibilidad del trabajo independiente. Y exactamente podemos ver que todo este proceso es un proceso entre el Creador y el creado, que el Creador se oculta a sí mismo por una parte y nos da la posibilidad, a través de su ocultación, nos da el lugar para que podamos crecer en nuestras propias fuerzas, nos da el campo para trabajar, y sin nuestro esfuerzo, sin el esfuerzo individual, no vamos a poder adquirir kelim adecuados para poder revelarlo, para poder sentir esa plenitud, ese bien y placer que quiere darnos. Y si miramos en verdad, si realmente miramos, pudiéramos ver la realidad tal como es, veríamos que ya estamos en el final de la corrección, ya estamos conectados con el Creador en el Ein Sof, pero como hay una ocultación, eso nos da la posibilidad de forma gradual adquirir ese mismo final de la corrección, ese Ein Sof de forma gradual. Y a través de esto, que cada vez adquirimos nuevos kelim, así podemos, desde nuestro esfuerzo, transformar esto en algo, no que recibimos como que se sobreentienda, sino que algo que se adquiere del esfuerzo. Y veremos que conforme podemos ocultar el deseo de recibir nuestro, vamos a poder pedirle al Creador que comience a desarrollarnos hacia la meta de la creación, que pueda de forma gradual comenzar a mostrarse a nosotros, y de esta forma vamos a estar adecuados a él. Vamos a comenzar a crear kelim a través de los cuales vamos a poder llegar a la igualdad de forma con él. Dudy, ya hay preguntas. Idan, de Mujeres de Turquía, 9 preguntas. ¿Es apto que la persona examine su grado espiritual antes del mahzón? Si es posible, si esto es así, ¿cómo es posible hacerlo de forma correcta? Dudy, solamente después del mahzón, cuando entramos en la espiritualidad, podemos medir el grado también en el que nos encontramos. Tampoco exactamente y tampoco al comienzo, es decir, cuánto otorgo al Creador. Digamos, ya trabajamos de una forma diferente, tal como estudiamos Talmud de Sefirot, con Keilim, con Masaj. Son discernimientos completamente diferentes. Y en la etapa de antes del mahzón, no podemos, no sabemos dónde estamos para nada. Esta etapa es muy especial y se llama etapa de preparación, en la cual
preparamos los kelim, no podemos medir dónde estamos o cuánto otorgamos, en qué exactamente actuamos, sino que podemos medir solamente una cosa, entre comillas, medir, revisar la dirección de nuestro trabajo. Si realizamos correctamente la dirección del trabajo, según lo que nuestros maestros, los cabalistas, nos dirigen. Solamente eso puedo verlo, si al menos realizo lo que ellos me dirigen sin que sé realmente si esto actúa o no, si hago correcto o no. Yo solamente sé que me dieron una serie de órdenes de una dirección, me indican hacia dónde debo ir y voy. Bien, no bien, yo aún no lo sé, no puedo examinar esto, hasta cuánto puedo influir o otorgar al Creador en este punto, pero lo importante principalmente en la etapa de preparación es atraer la luz que reforma, hasta cuánto sea posible despertar en nosotros la fuerza que nos va a traer la corrección. Rab dijo también esto en la clase, en que a fin de cuentas la persona cree que puede hacer muchas cosas en este mundo, pero eso es a nivel psicológico, no es verdad a nivel espiritual, donde la persona corrige su intención. Entonces, todos los medios que los cabalistas nos dieron durante la etapa de preparación, que es el trabajo en la decena, que es la lectura correcta de las fuentes, que es la grandeza de los amigos de Rab y la creación de un entorno correcto, condiciones correctas para el desarrollo. Si me construyo de esta forma, está prometido que voy a despertar la luz que reforma, me va a ayudar a avanzar, voy a pasar el maxom y voy a poder avanzar correctamente. Me gustaría que escucháramos otro fragmento de Rab donde precisamente habla de la etapa de preparación. En el clip número 4, él exactamente habla de esto, sobre cómo me examino hacia el Creador. Escuchemos a Rab. Rab, ¿por qué toda nuestra etapa se llama etapa de preparación? Y es porque solo nos preparamos para recibir el trabajo con las luces y estas, las luces no pertenecen a placeres corporales, es decir, todos los placeres de los que hablan en la sabiduría de la Kabbalah se sienten solo en el punto, en el corazón que comienza a desarrollarse y a sentir a Boré. Y hacia Boré, entonces, tú te relacionas con él como la fuente de los placeres de una forma, ¿cómo se dice esto? Exigente. O que tú te relacionas con él como a quien tú puedes devolver lo que recibes de él. Solo hacia el Creador es todo el tema. Fuera de él y de mí, él y yo, no existe nada en el mundo fuera de esto. Entonces, en la sabiduría de la Kabbalah habla solamente de la conexión entre nosotros y lo que mi bestia, mi animal, mi cuerpo quiere. Eso diría que no se toma en cuenta. Digamos, si yo voy a la conexión entre él y yo, entonces incluso en la Gemara dan un ejemplo que la persona que era rico y que en ese entonces, antes del rico, iban personas a su alrededor, muchas personas que él pasaba en la calle y corrían ante él. Entonces, si él baja y tú debes darle lo necesario, como un trozo de pan o algo de agua y no más, entonces la Gemara, tú debes pagar a personas para que corran ante ti, para que les des lo necesario. Es como algo que te gusta a ti, por ejemplo, de tu mamá, un plato especial. Entonces, ¿qué quieren decirnos con esto? Que no tenemos que relacionarnos con el peso de lo que tú comes o cuánto, o una porción buena o un pan verde que ya no se puede

0: Roy, entonces estamos en la etapa de preparación y esta etapa es muy especial porque es un tiempo en el cual, primero que nada, trabajamos, aprendemos de nuestra naturaleza, nuestras inclinaciones y comenzamos a ver cómo desde una realidad en la cual estamos acostumbrados a actuar desde el ego, desde el deseo de recibir físico, comenzamos a ver qué es exactamente el deseo espiritual. Comenzamos de forma gradual a revelar nuestro punto en el corazón, nuestro anhelo por el Creador, el anhelo por la divinidad. Y en general, todo lo que hablamos en la sabiduría de la Kabbalah se siente, a fin de cuentas, solo dentro del punto en el corazón. Allí llegamos en verdad a la conexión con el Creador. También cuando trabajamos en la decena, y trabajamos en la sociedad, en el grupo, todos esos medios son para nosotros apoyos que nos dan la posibilidad de desarrollar el punto en el corazón, desarrollar el punto donde el Creador puede venir y morar, a través del cual puede revelarse a nosotros, porque ese es el lugar de conexión de cada uno con Él. Y hacia el Creador tenemos en realidad dos caminos para relacionarnos con Él, o que lo hacemos como desde esa fuente de placer para nosotros en la vida, que Él puede llenarnos, y entonces o disfrutamos o sufrimos o me siento bien o no, o que podemos relacionarnos con Él de tal forma que todo lo que recibimos de Él, todo lo que recibimos en la realidad, queremos darle el bien de vuelta, tal como aprendemos, complacerlo por el hecho de que recibo, quiero otorgarle. Y precisamente aquí, tal como Rav concluyó en el clip, hay un punto muy importante. ¿Cómo sopeso todo lo que recibo en la vida? ¿Si sopeso esto como sabores que me llenan el cuerpo o no? Y si queremos actuar en una relación espiritual hacia las cosas, todo debemos sopesarlo en relación a la meta. Todo lo que recibimos, si esto me desarrolla ahora a la meta o no. Y así, en el momento en que comencemos a medir las cosas y a ordenar la vida en relación a la meta, veremos cómo toda nuestra relación cambia. Incluso cosas que, entre comillas, no son agradables, vamos a ver que son precisamente buenas, porque en relación a la meta nos ayuda a avanzar. Pero si lo veo en relación a mi deseo de recibir, lo voy a ver como desagradable. Por eso todo depende hasta cuánto ponemos al Creador ante nosotros y junto con la decena actuamos para poder avanzar. Latín 4.
1: Muy buenos días, querido profesor. La pregunta de Latin 4 es la siguiente. Si el sistema organiza la preparación o la reparación, ¿cómo debemos emprender acciones e intenciones para sentirme activo, sabiendo que el Creador concluye como quien inicia pagos confiando en bendición oculta?
0: Sí, el sistema está organizado. ¿Qué es el sistema? Está quien programa, está el Creador y está el proceso de la meta de la creación. La meta de la creación, a fin de cuentas, es que seamos similar al Creador en nuestras cualidades, que realmente estemos en otorgamiento como Él, recibir para otorgar. Pero en el camino a esto está lo que se llama la corrección de la creación. Debemos corregir nuestros kelim, nuestras intenciones, para que sean como el Creador. Y entonces estaremos en igualdad de forma con el sistema. Estaremos en la misma línea con el Creador. Uno. ¿Y cómo hacemos esto? El hecho de que Él organiza todo está bien. Tú preguntas dónde está la parte mía en este puzzle donde el Creador ya lo ordenó de forma anticipada. Esa parte también llega de

0: Creador, no es que yo elegí entrar en ese entorno, sino que está escrito. El Creador pone la mano de la persona sobre el buen destino y le dice, elígelo, tómalo. Es decir, el Creador te tomó a Jesús, te tomó, te puso dentro de un entorno, te trajo a Bnei Baruj, te trajo a Rab, a los libros sagrados, te trajo a la decena, a los amigos, y ahora, después de que recibiste todas estas condiciones perfectas, no te falta nada ahora para desarrollarte. Ahora te dice, elige. ¿Qué quiere decir elegir? Elegir en cada momento de nuevo. Debes valorar lo que recibiste, agrandar a tus amigos principalmente, agrandar a los maestros, a los cabalistas y a las fuentes, porque cada momento la persona se vuelve nuevo y el deseo de recibir que hay en él crece y comienza a no dar importancia a los medios que recibe. No entiende que es la puerta de entrada a la espiritualidad. Por eso debe activar de nuevo su único libre albedrío que tiene. Es agrandar el entorno, valorar más y más su grupo, su decena, sus amigos, que ellos son la fuente de la vida, que ellos son lo que le dan todo. Y por eso es tu parte cada vez. Por eso también, para poder fortalecerme de esto, debo hacer muchas condiciones, debo llegar a la garantía mutua con los amigos que me influyan, debo hacer muchas condiciones anticipadas que Rabash escribe, y entonces recibo la fuerza para poder entrar dentro del sistema, derretirme dentro de los amigos, recibir de ellos la fuerza, como tú llamaste, la fuerza esa de bendición. Recibir esa fuerza que comienza a elevarte, entonces siente que estás pleno, completo dentro del sistema, siente que estás en armonía, que estás juntos con el Creador en otorgamiento. Continuamos con mujeres de Alemania 3. Todos los que puedan, pueden hacerlo también a través de escrito en el sistema Darbot. Shalom, queridos profesores, ¿qué exactamente es el verdadero trabajo de la persona en el momento de la creación del primer masaj? Roy, el trabajo de la persona cuando actúa hacia el Creador, ¿qué quiere decir a fin de cuentas los masajim? ¿Qué son? Son grados de conexión de la persona con el Creador. En relación al masaj, la persona puede decir, es la medida de mi conexión con él. Y nuestro camino para construir masajim es a través del trabajo que hacemos dentro de la decena, porque todas las correcciones al final lo hace la luz que reforma, que debemos llegar a un estado en que actúe sobre nosotros cada vez a través de que usamos todos los medios que están ante nosotros, a través de las fuentes que leemos. Conforme leamos más fuentes, leemos los artículos de Rabás, estudiamos Taz, a veces leemos del libro del Zohar. Todas las fuentes que leemos lo que hacen es iluminar, traer a nosotros esa luz que reforma, que poco a poco nos corrige y construye en nosotros todo lo que necesitamos para el alcance espiritual. También las vasijas, y también se preocupa de traernos llenados y también masajim. Eso es uno. Adicionalmente a esto tenemos a nuestras decenas, que es en realidad ese grupo de estudio, ese laboratorio espiritual en el cual puedo ir y llevar a cabo en este todo lo que yo aprendo. No tengo otro lugar para realizarlo, solamente allí. Solo debo entender, si estoy solo, soy como una persona que se pierde en el bosque y que no entiende a dónde va. Todo el tiempo me pierdo. Me pongo un camino en el GPS que todo el tiempo me devuelve así al mismo punto, en una vuelta. Y precisamente la decena es el lugar que se preocupa del hecho de que no me confunda. Sabe causarme siempre quedarme en ese mismo centro. Me envuelve y me da un campo cerrado donde puedo ir y practicar sobre la espiritualidad. Entonces, conforme por una parte trabajemos con las fuentes y por otra parte trabajemos dentro de la decena y por otra parte hacemos para nosotros un rab, las tres cosas. Necesitamos tener un rab, Y en el momento que hacemos el Rav, que Él nos guía un grado tras otro y nos dice todo el tiempo, ese es el próximo grado que tienes que hacer. Aquí tienes que pisar. Así tú debes entender ahora el método. Hacia eso tú tienes que anularte, etcétera. Conforme vamos y realizamos sus consejos dentro de la decena, estos tres medios juntos causan que actúa sobre nosotros la luz y de forma gradual construimos Keilim y Masajim que nos ayudan a desarrollarnos. Dudi también escribe sobre esto, que es en realidad es ese primer sostén, el primer masaj. Y no es simple, es un romper, es realmente como que es la salida de nuestra naturaleza. Cuando la persona sale de su naturaleza, sale de Egipto, se escapa, atraviesa el Yam Suf, el mar sin fin, atraviesa ese mal que lo quiere y sale ¿a dónde? Al desierto, sale a un nuevo estado completamente porque está dispuesto a actuar en otorgamiento. Y por eso ese primer grado, ese primer masaj que recibe de para otorgar por primera vez, es un camino complejo, es un nacimiento, y eso es lo que deseamos, ese nacimiento espiritual. Por eso creamos estas condiciones, como Roy explicó todas las condiciones, y en total podemos concluir que todo el entorno completo es como el útero en el cual el punto en el corazón crece, esa gota de esa simiente que recibimos del Creador, y si la desarrollamos correctamente según todas las condiciones que recibimos del Creador, a fin de cuenta nacemos a un mundo nuevo, al espacio espiritual. ¿Qué quiere decir que nacemos? En este mundo todo queda, el mundo sigue funcionando tal como es, pero ¿qué cambia mi percepción, mi intención, mi relación? De pronto tengo conciencia y la persona comienza a trabajar de una forma completamente diferente. Es como una madurez, es como un nuevo grado que se abre, muy nuevo. Y eso es lo que esperamos, pedimos y tenemos la esperanza y seguro que lo vamos a alcanzar. Mujeres de Max 62.
1: Здравствуйте, дорогие товарищи, мировой кли, дорогие преподаватели, за возможность задать.
0: Шалом, amigos, кли мундиал. Gracias por la oportunidad de preguntar.
1: И вот тут
0: sentimos que estamos conectados con los amigos y que la luz nos cuida y nos da placer. Y a veces conseguimos poner el masaje a tiempo y a veces no, depende. Entonces, si vamos según el consejo de los cabalistas, y si el deseo no se corrige, entonces eso va a volver, eso va a ser corregido. ¿En qué estado vamos a llegar? Dudy, no entendimos la pregunta, si la puedes hacer de forma resumida. El traductor, sí, ella pregunta si no consigue llevar a cabo el consejo de los cabalistas y por eso el deseo no va a ser corregido. Entonces, ¿qué es lo que tiene que hacer ahora? Si va a tener otra oportunidad para que el deseo pueda ser corregido. Dudy, sí. Yo trato de llevar a cabo los consejos de los cabalistas, lo que escriben, lo que escuchamos en las clases de Rab, actuar tal como nos dirigen, y todos actuamos en la dirección de la meta, pero yo veo que no está en mi poder llevar a cabo esto, que no consigo llevarlo a cabo, pero al menos soy consciente de esto. Me duele, pero eso es una buena señal, es un lugar para la plegaria. Descubro la diferencia entre mi estado donde yo estoy, el estado donde quiero llegar. El hecho de que ya hay un dolor, como que tú tienes, que quiero, pero que no lo consigo, es excelente. Aquí hay un lugar para la plegaria. Está el deseo de mejorar, de llegar más alto. Pero si no me importa, eso ya es un estado terrible. Es decir, si fracaso y el Creador me va a mandar así varias veces, es que no voy a conseguirlo y va a agrandar más mi deseo. Y yo siento que incluso no encuentro motivación en esto. Mi deseo de recibir no tiene un placer o algo que una esperanza hacia adelante. Entonces es como, y eso ya no es bueno, okay, porque acá yo necesito mucho más importancia por parte de los amigos. Ahora, no esperan de ti, si, digamos, no esperan de ti que yo ponga masaje, que yo haga todas esas acciones que dicen Tzimtzum, masaje, Or Hozer, sino que las acciones de la luz que actúan en nosotros son acciones espirituales que antes, conforme vamos avanzando, antes del Mahzom no hacemos esto. Lo que sí hacemos es la etapa de preparación, tal como escuchamos a Rav. Solamente tratamos de actuar así. Somos como niños pequeños que jugamos en como si fuéramos grandes, como niños que juegan a ser médico y mamá y papá. Nosotros jugamos con juegos de los grandes. Cuando entremos en la espiritualidad vamos a ser realmente así, pero ahora hacemos un juego. Ese juego nos desarrolla. Entonces, por el hecho de que tratamos de jugar en conexión, trato de jugar, que amo a los amigos, me preocupo por ellos, que quiero ser como el Creador. Ese es mi juego. Juguemos a que somos como el Creador, que otorgamos a los amigos, que quiero llenarles de todo el bien. ¿Y qué vas a tener para ti? No, yo no quiero nada para mí, solamente por los amigos, que tengan todo. Pero no tengo lo que dar, entonces quiero conectarme con el Creador para hacer un conducto que a través de este pase la luz por, hacia ellos. Y ¿tú quieres disfrutar de esto? No, yo solamente quiero disfrutar porque ellos disfrutan. Yo hago juegos, yo trato, consigo, no lo consigo, eso no importa. Lo principal es que estoy en el campo de juego y comienzo a desarrollar esos que ese juego invita sobre mí la luz que reforma al Creador. Él es el que actúa sobre mí, me corrige y de pronto me hace crecer. De pronto ese juego se vuelve realidad, se vuelve mi segunda naturaleza. Entonces eso es lo que queremos realmente actuar. Es lo que se llama de lo lishma, viene lishma. Mujeres de España.
2: Gracias, amigos. Quisiera continuar la pregunta. El Creador no nos revela nada que no podamos corregir, pero ¿cómo aprendemos a trabajar correctamente con los nuevos deseos que se revelan desde la JAP sin perder ninguna oportunidad de corrección? Porque lo que no hagamos nosotros, el tiempo lo hará.
0: Primero que nada, tal como tú dijiste en tu pregunta, el Creador nos revela esos deseos que ahora podemos actuar hacia ellos y corregirlos. No se pone un obstáculo ante el ciego y el Creador no quiere nunca hacernos fracasar en el desarrollo espiritual. Al contrario, todo el tiempo nos pone condiciones que nos ayudan a avanzar y nos acercan a Él. ¿Cómo ser sensibles a lo que el Creador revela? Eso todo depende de cómo tú te diseñas a ti misma, tu deseo, tu carencia, tus anhelos en la vida. ¿Qué es lo que esperas? Si tú esperas la revelación del Creador, si esperas la realización, tu realización espiritual y con esto, y te ocupas de esto, fuera del tiempo que debes ocuparte con tus necesidades físicas, que sobre esto está escrito, no se debe añadir ni quitar. Pero si todo el tiempo estás ocupada en desarrollar tu espiritualidad, vas a ver que vas a estar muy dirigida hacia esto, vas a prestar atención solamente a estas cosas a tu alrededor. Pero si inviertes tu vida en otras cosas diferentes y está bien, es tu derecho completo en hacerlo, vas a comenzar a prestar atención solamente en esas otras cosas. Hay un ejemplo muy bueno de precisamente una mujer, en el momento en que se va a transformar en madre, de pronto comienza a saber muchas mujeres con cochecitos en la calle. Hasta ese momento no existían los cochecitos con bebé en el mundo, pero el momento en que ella entiende que va a ser madre, comienza a ver esto en todas partes, comienza a ser sensible, su deseo comienza a actuar hacia eso y por eso comienza a ver esto en la realidad. Lo mismo hacia la espiritualidad. Conforme nos esforzamos en la espiritualidad de nuestro desarrollo y nuestro deseo está influenciado por esto, entonces comienza a buscarlo en todas las esquinas y comienza a verlo. Lo principal todo el tiempo es ver cómo volvemos al lugar, cómo todo el tiempo nos preocupamos en invertir nuestro esfuerzo en el lugar en el cual tengo más condiciones para mi desarrollo espiritual. Y entonces no vas a perder ninguna oportunidad. Tomemos algunas preguntas del chat. ¿Cuál es el resultado bueno del trabajo en la decena? Dudy, el resultado bueno es que toda la decena se transforma en uno, como un hombre en un corazón, que el total de todos los puntos del corazón se conectan en un punto, un corazón único, en un solo clí, para la revelación del Creador. Ese es el resultado. Hay otros. En realidad no actuamos como individuos, como particulares, sino que comenzamos a sentirnos como un solo cuerpo, como un solo hombre, con un solo corazón, que todo actúa. No es que ahora el dedo, el corazón, los riñones, cada órgano actúa de una forma diferente, que tiene una función especial, sino que todo actúa en armonía y entonces comenzaremos a sentir la salud, la vida general que hay, que actúa, que todos somos como uno y que actuamos por el Creador. Hay otra pregunta que la hace. La pregunta anterior es la de Ingrid, de Mujeres de Europa 1, y la pregunta de ahora es Elena, de Mujeres de MAC 30. Pregunta, ¿qué aconsejarían si quedaron solamente 4 o 5 amigos en un grupo de 10? A lo mejor es una falta de energía, que no siempre somos conscientes de esto. ¿Cómo vamos a poder saber cuándo llegó el tiempo de unir fuerzas con un grupo diferente de decena? Elena, aquí hay varias cosas. Lo primero que nada, está escrito, la minoría de muchos son 2, incluso 2 amigos que se conecten juntos ya podrían pasar como decena. En realidad no actuamos así, pero antes era así, que un rabbi y un alumno eran 2, entonces actuaban de esa manera y podían trabajar entre sí. Por eso ya 2 amigos, ya hay aquí una fuerza que existe. Ahora, cuando hablamos de conexión, hablamos no necesariamente de números, sino que hay decenas pequeñas. Digamos, nuestra decena es pequeña. En total somos 7 amigos dentro de la decena. Hay decenas de 17. Resultó así por diferentes condiciones. Hay decenas que son 10 y es variado. En todo el clima mundial es muy variado. Hay decenas virtuales, decenas físicas, decenas híbridas. Y por eso la cantidad, aquí no hablamos de cantidad en números, sino de potencia espiritual, de potencia de conexión que queremos llegar a esto. Y por eso si sentimos que nos debilitamos, no necesariamente es por la cantidad, no es que ahora vas a decir dejaron algunos amigos, ocurrió algo, sino que ahora, y ahora somos 6, entonces vamos a añadir otros 4 y nos va a solucionar el problema. ¿Quién dijo que va a solucionar el problema? El tema es cómo nos conectamos en la conexión entre nosotros. Eso es lo principal. No hay dudas que en la mayoría del pueblo está la gloria del rey, pero lo importante aquí es la potencia de la conexión entre nosotros, lo que va a haber allá. ¿Y qué hacemos? Debemos conectarnos, debemos hacer acciones. Por ejemplo, aconsejamos muchas veces y conviene encontrarse una vez a la semana en la comida, no importa qué, es una ley. Una ley, nos encontramos una vez a la semana para la comida. Comemos, tomamos, leemos, trabajamos según el orden de la asamblea de Rabash. Comenzamos con la grandeza, con la alabanza. La aire se convierte en cálido a nuestro alrededor. Después vamos haciendo una pequeña crítica. ¿Qué podríamos corregir? ¿Qué podríamos hacer para estar más conectados y fuertes? Y después agradecemos al Creador que nos llevó a ese estado. Y eso realmente es muy importante, cómo nos relacionamos con nuestro tiempo. Y sí, se trata de un caso particular de la decena un poco más complejo. Siempre tenemos a los nuestras personas que están a la cabeza de la comunidad, que podemos dirigirnos a ellos y presentar el problema y que les va a dar una solución puntual. Mujeres de Italia.
3: Good morning, everyone. Toda rabba, dear teachers.
0: Gracias a todos, gracias amigos. Es la espiritualidad, el cálculo de espiritual, ¿está fuera de la naturaleza o es una presencia que tenemos que examinar desde la intención? Akoka, si entendí correctamente tu pregunta, la espiritualidad, a fin de cuenta, todo el cambio que pasamos en la sabiduría de la Kabbalah, a fin de cuenta, es corregir la intención. El deseo de recibir no se puede cambiar, es la materia de la creación y eternamente va a ser deseo de recibir. Lo que cambia es la intención, la forma que usamos o para recibir o para otorgar. Y esto es lo que debemos anhelar y ver cómo podemos vestir la intención correcta sobre nuestro deseo. Y precisamente cuando trabajamos dentro de la decena, precisamente cuando leemos las fuentes, podemos ver cómo a través de la fuente, cuando leemos Rabash, leemos Baal HaSulam, esos artículos de Shamati, podemos ver que queremos estar dentro del compositor. A través de esto, comenzamos a conectarnos con esa intención en la cual es el Él escribió y queremos que la fuente desde esa altura, desde el lugar donde Él escribió, que sea nuestra realidad, nuestra intención y así nos desarrollamos. Entonces, a fin de cuenta, Boré se reviste en intenciones. También las kelim, las vasijas que creamos. Decimos que debemos adquirir vasijas. Adquirimos vasijas que son realmente intenciones. Eso es lo que adquirimos. Ese es todo el cambio en la realidad. Todo va a quedar igual afuera. Nada va a cambiar. Lo único que cambia es la intención que revistamos en la vida. Mujeres de Turquía, 5.
4: Sevgili öğretmenler, mahzunu geçmek ve manevi doğum için kabın ve niyetin ne kadar büyümesi gerekiyor? Teşekkürler.
0: ¿Cuán grandes debe ser el kli y la intención para pasar el mahzun y experimentar un nacimiento espiritual? ¿Cuántos estados debo? ¿Cuán grandes deben ser los kelim y la intención para que esto ocurra? Muy grandes, dice Dudi, eso queremos llegar a fin de cuenta. Yo no sé medir esto en cuán grande pueden ser los kelim, pero llegamos a un estado en el que realmente comenzamos a reconocer el mal. Diría lo siguiente, ¿cuánto el mal siente que no es capaz, que es incapaz de estar en el estado en el cual está? Y es un sentir en el que ya no soy capaz de estar en mi deseo de recibir, de para recibir, que entiendo que eso realmente me separa del Creador, que estoy enfermo porque eso me desconecta y que no soy capaz de estar en ese lugar de forma emocional o puntual, tal como tú estás preguntando. Mujeres de Lituania, 8. Gracias por estar aquí y gracias. La pregunta es al artículo, al nombre del artículo. ¿Qué es en verdad? ¿Qué quiere decir que no hay bendición? ¿Qué quiere decir el título del artículo? ¿Cómo podemos entender esto en nosotros? ¿Qué es esta, esta contradicción? Dudy, en verdad no hemos tocado en la clase, es decir, nos hemos escapado un poco de esto porque es un artículo largo y complejo. Pero veamos, veamos, vamos a relacionarnos con él, porque Rabash pregunta, ¿qué significa que no hay bendición sobre aquello que se cuenta en el trabajo? Digamos, comienza con un artículo del Zohar que nos explique una, que nos explica una parte de la Torah que lo que de lo que cuentan y dicen que no hay bendición o incluso hay un muerte en el momento en que contamos personas en este caso. Y por eso es importante, primero que nada, comenzar con la bendición y después, en, la, en este caso, cada quien trajo la mitad del shekel y lo contaron y después de nuevo viene la bendición. ¿Y por qué? Porque es, ¿qué es en realidad contar algo? Porque en realidad yo comienzo a revisar cuánto tengo y si comienzo a revisar cuánto tengo, comienzo a entrar dentro de mis kelim de recepción. Y si entro dentro de esas vasijas, si veo cuánto recibir, lo que estoy haciendo es una crítica de cuánto tengo en vasijas de recepción, tengo o no tengo, y eso puede causarme la desconexión con la fuerza superior, separarme del Creador. Y eso puede causarme la muerte espiritual, la falta de igualdad de forma, en otras palabras. Y por eso no hay bendición en algo que se cuenta, en algo en relación a esto. Sí, anticipamos antes, si hay una bendición, una base de Hasadim, entonces si recibimos Jochma, podemos revisar y contar cuánto recibimos porque está la base correcta para recibir el regalo. Y él da un ejemplo muy bueno, que en realidad si yo, por ejemplo, le doy un regalo al amigo, le doy, digamos, a Coca, me da un regalo, como siempre. Él ahora me va a dar un regalo y comienzo a revisar qué es lo que él me da. Comienzo a hacer una comparación, cuánto vale, porque yo quiero revisar en realidad cuánto soy, si soy importante a él, eso es lo que yo valgo, esa es la cuenta que hago. Entonces no es bueno, eso causa separación. Pero si realmente valoro tanto a Roy y yo sé que es el amigo más grande de Benny Baruch, que es el más grande de la generación, que él pensó en mí, no lo puedo creer, él quiso pensar en mí y me trajo algo y me lo dio. Entonces esto es tan grande como un hijo que me da algo, mi hijo que me da algo. Es tan grande esto para mí que estoy tan contento de recibir que no hago cálculo de lo que me dio, sino que incluso su entrega no es, puede ser a lo mejor algo físico, una botella de 20 años, sino que una buena palabra que me haya dicho, y eso puede llenarme. Es decir, yo no quiero medir los kelim de recepción, sino que quiero pasar al que da el regalo, quiero agrandar al dador de regalo su importancia, quiero pasar a esos kelim. Y si yo hago esto, entonces cuando mido lo que recibo, viene del lugar correcto. Todo es a través de un ejemplo. Rabash nos describe esto, el trabajo con los kelim de Hasadim, Hasadim cubiertos, Jochma, la vista de lo que vemos y recibimos. Y eso no queremos entrar porque hay muchos discernimientos. Mujeres de Mac 105.
5: ¿Qué значит испортить бину в работе десятки?
0: ¿Qué quiere decir corregir?
6: Yakov, si תחזור שוב על השאלה.
0: Si puede volver de nuevo a preguntar. Momento, Jacob, ¿qué quiere decir? Corromper Bina en el punto décimo de ella en el trabajo. La pregunta que tú haces, tú te relacionas con la parte que estudiamos en la segunda parte de la clase de Ptihat a la Jochmata Kabbalah como Malhut. tenemos las nueve primeras y Malhut, y cómo se incluyen una en la otra. No vamos a entrar en eso ahora, es como realmente no tiene ninguna relación con la clase. Vamos a continuar con esa parte que tú preguntas en la segunda parte de la clase matinal y va a haber una continuidad. Entonces, los invitamos a que lo vean. Tenemos una pregunta de Hannah. Nos escribe, fuera de él y yo, nada existe en el mundo. Eso es también lo que leemos en el artículo y a fin de cuentas la realidad estoy yo y el Creador. Es lo que hemos escuchado en la clase de Rabbi, también en el clip anterior. Todo es yo y el Creador y todo lo que existe dentro del mundo en realidad para mí es otra oportunidad de crear conexiones para que a través de estas conexiones revelar al Creador. Entonces, a fin de cuentas, aprendemos que no hay nadie más que Él. Y conforme queramos estar, ser más sensibles a esta realidad, que solamente Él y yo existimos, así de forma gradual vamos a comenzar a identificarlo. Aquí hay otras preguntas. Dayan de Mujeres de Kavyu 9. ¿Cuál es la diferencia entre el Maxom y el final de la corrección? Dudy, el Maxom es el paso entre materialidad y espiritualidad. La primera vez en que comenzamos a actuar en otorgamiento, en intención de para otorgar. Es el primer grado que pasamos, pero tenemos 125 grados hasta que llegamos al final de la corrección, cuando corregimos completamente todo el deseo de recibir para otorgar al Creador. Ese es el final de la corrección, cuando terminamos de corregir todo. ¿Qué pasa después? Cosas maravillosas que los cabalistas dan indicios hacia eso. Entonces esperemos llegar a esto. Nos pregunta un amigo de Novosibirsk, ¿cómo puedo despertar envidia si solamente siento que alguien es más alto que yo, pero él es inalcanzable y se oculta a sí mismo? Entonces, ¿cómo puedo despertar envidia? Puedo decir, dice Dudy, que primero que nada, despertar envidia al amigo, no importa si es grande o pequeño. En cada amigo hay un punto que tú debes encontrar y que seguro que puedes despertar envidia, que es importante ese punto. Y por eso busca ese punto que hay en el amigo, que tú sabes. No es de forma general que voy a despertar envidia. Llego a tiempo a clase, que es el material, me preocupo por los amigos y despierto envidia. No es esa forma como un robot, sino que en mi decena está Roy. Entonces, yo puedo saber cómo puedo despertar la envidia de su forma especial. O tengo el doctor Vlad y cómo puedo despertar envidia de forma especial. Shimon, ¿cómo puedo despertar envidia de su forma especial? En cada quien busco cómo puedo despertar esa envidia. Y esa envidia, hay envidia positiva y envidia negativa. Yo no lo despierto para poder sentirme mejor, que yo soy más alto que él, que él sienta pequeño, que yo soy mucho más grande. La envidia positiva es que él sea más grande que yo, que sea más elevado en la espiritualidad, porque eso me va a empujar. Lo voy a ver grande y voy a querer, y entonces se nos va a empujar hacia adelante. Perdón, veamos el clip número 8, donde Rab habla de esto. Rab, está la envidia, la pasión y el honor, malos y buenos. Los malos es si yo a través de estos actos no quiero que lo tenga alguien. Buenos, si quiero que lo que yo tengo también tengan los otros y que mi envidia también ayude para que él vea, yo vea que él es mejor y que yo quiero ser mejor, que él tenga más y que yo quiera más. ¿Entiendes? Uso al otro como un medio. La envidia mía va a trabajar solamente si veo que él está en el bien, entonces voy a envidiar y voy a querer ese bien. Entonces me conviene que él esté bien y no que yo a través de la envidia quiero que él esté mal y entonces no me envidio y me calmo, entonces no avanzo. Eso es una cosa, pero tanto lo uno como lo otro, a pesar de que es algo que puede despertar esa envidia positiva para tener el bien en el otro, pero a pesar, yo quiero que el otro tenga el bien solamente para poder avanzar. Eso es a través de también es recepción, pero después hay otro tipo de envidia, que es la envidia de los compositores, y a través de esto se puede también usar con la intención de para otorgar también hacia el creador la envidia, la pasión y el honor. Roy, mujeres de Mac 151. Gracias. Pregunta en relación a las dos bendiciones, que Rabash dice que la primera bendición llega de Hasadim y que es la línea derecha, y que podemos recibir Jochma como regalo, y entonces llega la segunda bendición, que está en la línea media, es decir, cuando recibimos el regalo. Entonces, ¿cuál es el trabajo? ¿Cuál es exactamente? ¿Qué quiere decir? ¿Qué ocurre entre esas dos bendiciones? ¿Y cómo pasamos de la línea derecha, izquierda y al medio? Roy, tocaste aquí varias preguntas. Todo el tema del trabajo en las tres líneas es un mundo por sí mismo, que debemos aprenderlo y dedicarle clases solamente en este tema. Y si quieres esforzarte en esto, hay mucho material en el archivo que te puede dar herramientas para poder entender el tema, pero voy a tocar lo que tocaste del regalo. ¿Cómo podemos pasar del estado donde hay una bendición y hay un regalo? Nosotros, a fin de cuentas, el regalo podemos recibirlo y sopesarlo según hasta cuánto valoramos el que da el regalo. Solamente esto, en esto está el trabajo. Si valoramos a quien nos da el regalo, no importa qué nos dé. El hecho de esto, de que da y que recibimos de él, eso ya vale más para nosotros que cualquier otra cosa. Y el llenado que hay dentro del regalo, ese es su camino de otorgarnos. A través del llenado que hay dentro del regalo, es lo que se llama Hasadim. A través de las luces de Hasadim puede llegar y otorgarnos. Entonces, lo importante en el trabajo que hacemos en el grupo, tal como hablamos antes de la envidia, y también nosotros en nuestra decena hicimos un ejercicio donde nos dividimos en parejas y tratamos de despertar uno al otro una envidia positiva que despierte uno al otro carencia por la espiritualidad. Entonces, desde ese mismo lugar, conforme tú trates de ir y de dar regalos, esos regalos no tienen que ser materiales, pueden ser cosas muy internas, puede ser incluso a nivel de la relación que tú le das a tu amiga. Lo más pequeño que tú puedes hacer, si tú vienes desde tu corazón y tu amiga va a valorar esto y quiere recibir de ti, es como que el Creador le diera el regalo ahora. Eso vale todo. Lo principal es esforzarse en la grandeza de la amiga y empujarla a la espiritualidad. A lo mejor tomemos la última pregunta de Ira. Nos pregunta Emilia, de la decena del Galil Oriental. Rab dijo que si la decena no es capaz de hacer el ejercicio del Rosh de la decena no existe. En ese estado, a lo mejor vale la pena esforzarse en la conexión con una amiga y alejarse del resto que no están dispuestas a ir con la directriz del Rab. Primero que nada, es correcto. Rab dijo que la decena que no lleva a cabo el ejercicio, no se trata de llevar a cabo el ejercicio, sino que no tiene una decena, que no tiene Rosh. Una decena sin Rosh no es decena, es como un cuerpo sin cabeza, no es algo completo, y a eso es lo que aspiramos. Está todo muy bien, por lo visto la decena aún no está madura para ese estado, si hay parte de ellas que en la decena que no quieren llevar a cabo. Y otra cosa que dijo Rab es que la decena debe llegar junto a la decisión que quiere recibir sobre sí ese ejercicio del Rosh de la decena. el hecho de que en Bnei Baruj hay muchas decenas, tanto hombres como mujeres, que ya llevan a cabo el ejercicio con mucho éxito y se impresionan mucho y descubren discernimientos muy bonitos. Cada amigo trae su perspectiva especial a la decena durante una semana y eso fortalece a la decena más. Entonces queremos ver a nuestro alrededor que las decenas florecen como resultado del ejercicio y por eso es aconsejable discutir y llegar a una decisión de que conviene hacer esto y si no, no, está todo bien. Continuamos estudiando y avanzando y de forma gradual nos dirigiremos a hacer el ejercicio. ¿Qué queremos? ¿Hacemos si yo quiero mucho y el resto no? No, no podemos dividirnos. No puede ser un estado donde un grupo hay un grupo dentro de otro, una decena dentro de otra decena. Nosotros vamos, somos minoría, vamos a hacerlo y nos vamos a separar. No, es como que tengo hijos en la casa y que uno de ellos ahora dice que no quiere salir a un paseo donde toda la familia quiere salir. Entonces, ¿qué voy a hacer? ¿Vamos a atarlo en la casa y vamos a salir? ¿Nos vamos a separar de él? ¿Vamos a decirlo no? No. Somos una familia, hacemos una decena, está determinado así. Esa es la situación que tenemos y por eso debemos entender y respetar todos los deseos de los amigos, ir según las palabras de Rab, escuchar de nuevo, incluirnos en esto, encontrar a lo mejor otras decenas que den impresión, levantar la importancia de esto para que se acerque, si no, dar tiempo que haga lo suyo. Puede ser que mañana esté en un estado yo opuesto donde yo no voy a querer recibir algo. No sabemos cómo funcionan las cosas y lo principal, vamos a terminar con esto, lo principal es dar esfuerzo para que la luz nos corrija. Otra palabra para terminar, Roy. Que demos regalos unos a otros. Eso es lo más importante. Terminamos con una canción. Gracias.
7: Bye, Dios.

0: רבים יקרים, בחלק הראשון נלמד שיעור של הרב מתאריך 28/6/2002. השיעור מבוסס.
1: Hola amigos, en la primera parte de la lección vamos a aprender de una lección pregrabada del Rav, junio 28/2002, basada en el artículo de Ravash. ¿Qué significa que no hay bendición sobre aquello que se cuenta en el trabajo? Pueden encontrar el material en las escrituras de Ravash. Leámoslo en las decenas. Tenemos 40 minutos para esta lectura. ¿Qué significa que no hay bendición sobre aquello que se cuenta en el trabajo? Está escrito en el Zohar. Ven y ve. Ellos dijeron que no hay bendición de arriba sobre algo que se cuenta. Pero debería decir, ¿cómo fue contado Israel? ¿Cómo les quitaron el rescate? Primero bendijeron a Israel, luego contaron el rescate, y entonces bendijeron a Israel otra vez. Así Israel fue bendecido al principio y al final, y no había muerte entre ellos. Él pregunta, ¿por qué hay muerte ahí a causa del recuento? Él responde, es porque no hay bendición en el recuento. Y cuando la bendición se va, la sitra ha está sobre él. Hasta aquí sus palabras, Rashi aporta la razón por la que él cuenta a Israel.
0: שרשי רוצה לתרץ אם אנו אומרים שבדבר שבמניין יש
1: dice por su apego a ellos él los cuenta cada hora. Significa que Rashi desea explicar que si ellos dicen que hay peligro en algo que es contado, o sea que puede haber muerte ahí porque el Creador contó a Israel y lo situó en un lugar de peligro. Por eso Rashi explica. Por apego a ellos. Él los cuenta cada hora, a pesar del peligro en ello. Pero por el amor que él le tiene a Israel y por su deseo de conocer su número, él dijo que contaría a Israel. Aparentemente es difícil entender el significado, lo que quiere decir que como el Creador quiere conocer su número, él dijo que necesitaban ser contados a través de una corrección de manera que no haya desperfectos entre ellos. Así que él los contará a través de un rescate. Debemos entender cómo es posible decir que porque el Creador desea conocer su número, necesitan ser contados y dar la cantidad a Israel. Solo entonces el Creador lo sabe, porque de otra manera él no conoce el número de los hijos de Israel por adelantado, sino que necesita que los creados le informen. ¿Puede ser esto posible? Además, debemos entender qué es una bendición en el trabajo, qué es un conteo en el trabajo y por qué cuando no hay bendición en el recuento esto causa la muerte. Y también debemos entender por qué no puede haber bendición en algo que es contado. Se sabe que hay dos asuntos en el trabajo del Creador. Primero, el propósito de la creación y segundo, la corrección de la creación. El propósito de la creación significa que los creados reciben deleite y placer, como está escrito, su voluntad de hacer bien a sus creaciones. La corrección de la creación es para que las criaturas anden por el camino del Creador, es decir, igualdad de forma. Así como el Creador otorga a sus creaciones, los creadores también deben otorgarle al Creador. De otra manera, hay disparidad de forma. Y en la espiritualidad, la disparidad de forma causa separación, es decir, separación de la vida de vidas. Está escrito acerca de ello en el Zohar. Por lo tanto, los malvados en sus vidas son llamados muertos, ya que por la disparidad de forma, estar completamente en el polo opuesto a su raíz, donde no tiene nada bajo la forma de otorgamiento, están separados de él y de hecho mueren. Sin embargo, ya se dijo sobre ellos en el Zohar. Toda la gracia que hacen la hacen por sí mismos o para sí mismos. Es decir, que su objetivo es principalmente para su propio beneficio y gloria. En otras palabras, lo que atribuimos al Creador, es decir, todo lo que el

ahora sí es en un estado de perfección. Significa que el creador desea que los creados reciban deleite y placer. Entonces él creó en ellos un deseo de recibir y un anhelo por los placeres. Mediante esto, él se aseguró que querrán recibir placer. Pero la corrección de la creación, el kli y el deseo de recibir deleite y placer, este se llama la voluntad de otorgar. La obtención del mismo sucede gradualmente, porque el inferior no tiene la fuerza para ir en contra de la voluntad del superior. La voluntad de recibir para uno mismo, la cual creó el Creador. Así vemos que hay dos tipos de Kelim. Número uno, vasijas de recepción. Sin embargo, una corrección se hace sobre ellos. Es decir, que sobre las vasijas de recepción existe la intención opuesta a la del Kli. En otras palabras, una persona en realidad está recibiendo, pero en la intención, él ahora está otorgando. Esto se deduce que la intención es diametralmente opuesta al acto. Y la luz es recibida en estos kelim. La luz que es recibida en estos kelim ahora es llamada a recibir con el fin de otorgar. El nombre de esta luz es Jochma, sabiduría, y es la luz del propósito de la creación. Algunas veces también es referida como mitigación de los dinim, juicios. Es decir, había dinim en la vasija de recepción. Es decir, que había un din, juicio, que está prohibido usar este kli porque crea disparidad de forma y separación. Y ahora ha sido mitigado. ¿Y qué es la mitigación? Es colocar en el kli la intención llamada con el fin de otorgar. Esto significa que antes de que uno tenga la intención de otorgar, por sobre la voluntad de recibir, ese deseo le causa amargura. Cualquier cosa espiritual que quiera tocar va a saber amarga porque hay ocultación y restricción sobre la voluntad de recibir para sí mismo. Así que es imposible probar un buen sabor en la espiritualidad. En otras palabras, cualquier cosa sagrada se siente remota, inaccesible e imposible de disfrutar para la voluntad de recibir. Esto se llama amargo. Sin embargo, si la persona coloca la intención de otorgar sobre este deseo, él ve y siente que hay dulzura en todo lo que sea santidad. Pero en asuntos que no pertenecen a la santidad, debe alejarse de estos, es decir, que no puede tolerarlos. De esto se deduce que después de corregirse a sí mismo, de manera que ahora puede o pueda aspirar a alcanzar el estado del fin con el fin de otorgar, debemos distinguir aquí una luz y un kli, que consta de aviut, grosor, y masaj, pantalla. El grosor es llamado juicios, donde hay restricción y ocultación, y la luz no brilla allí. Por eso el grosor se llama oscuridad. En otras palabras, quiere recibir para sí mismo. Se llama ab, grueso, y querer otorgar se llama saj, puro, limpio, inmaculado. Más adelante, cuando sitúa la voluntad de otorgar sobre este grosor, el juicio es mitigado y lo que previamente era oscuro se convierte en un lugar donde hay luz, donde esta brilla en el clima. Esto se llama

0: decir que hay un juicio que prohíba usar kelim que desean otorgar. Sin embargo, aquí también hay una cuestión de intención. O sea, si él es sincero, es decir, cuando da, es su objetivo que otros disfruten sin una preocupación por sí mismo, porque solo se preocupa por los demás. Este discernimiento se llama otorgar con el fin de otorgar. Cuando el acto y la intención son con el fin de otorgar. Algunas veces todo lo que hace es por el bien de otros, pero el objetivo es obtener respeto u otras cosas similares. Es como el Zohar escribe acerca de los malvados. Todo el bien que hacen, lo hacen para sí mismos. Y aquí no hay juicio por parte del Kli, es decir, ninguna deficiencia. En otras palabras, en términos del acto, no hay nada que corregir. Sin embargo, en la intención necesita haber una corrección, es decir, desde esta perspectiva no hay diferencia si el acto es de otorgamiento o es de recepción. Ambas acciones necesitan correcciones. Que la intención también sea con el fin de otorgar. Esto es así porque el trabajo es principalmente en el corazón. Es decir, una persona debe llegar al grado de amor al Creador, como está escrito, y amarás al Señor tu Dios con todo tu corazón y con toda tu alma. Todo lo que hacemos en la Torah y las misbot es para corregir el corazón. Está escrito acerca de esto, ven y ve. Las palabras del sabio Rabbi Emsa Rab.
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0: Con todo lo dicho arriba podemos discernir de forma general que dos asuntos. Los dos asuntos son el propósito de la creación. Hacer el bien a sus creaciones, esta luz es llamada Jokma, y ver significa que él ve lo que tiene en su mano. Es decir, que ya puede contar cuánto ha obtenido, ya que el propósito de la creación es hacer el bien y entonces uno debe sentir y alcanzar lo que tiene en su mano. Por ejemplo, digamos que hay dos hermanos, uno de los cuales es rico y vive en los Estados Unidos y el otro es pobre y vive en Israel. El hermano rico deposita $1,000,000 en el banco a nombre del hermano más pobre. Sin embargo, no se lo hizo saber al hermano más pobre y el banco no le informó al hermano más pobre que tiene dinero a su nombre. Así que este hermano permanece pobre porque no lo sabe. Es lo mismo aquí con el propósito de la creación de hacer el bien a sus creaciones. Si no conocen y no sienten el deleite y el placer, ¿qué clase de beneficio es este? Por eso esta luz se llama Jokma, sabiduría, y ver es llamada la luz de Panim, rostro anterior. Como en la sabiduría de un hombre iluminará su rostro. En el trabajo esto se llama algo es contado, es decir, algo que he recibido en las vasijas de recepción. Significa que si lo recibe, verá lo que ha recibido y contará lo que tiene. También es llamado un obsequio. Habitualmente cuando alguien le da un regalo a su amigo, quiere que su amigo cuente y aprecie el valor del presente. Por la simple razón de que le da el presente a su amigo, porque quiere mostrar su amor por él. De acuerdo al valor del obsequio, una persona puede apreciar la medida del amor.

0: Esto se deduce que si uno no observa el regalo para ver su importancia, está dañando la medida del amor. Esto se deduce que cuando una persona recibe un regalo, si no ve o no trata de ver la importancia del regalo, está dañando la medida del amor que él le da. Quiere mostrar mediante el presente. Está dañando la medida del amor que el que da quiere mostrar mediante el presente. Por ejemplo, nuestros sabios dijeron, cómprate un amigo, y esa persona quiere comprar a su amigo al enviarle regalos. Si el receptor no ve y aprecia la grandeza e importancia del regalo, ¿cómo puede llegar a un estado de cómprate a un amigo? Por consiguiente, en el obsequio, uno debe contar y medir lo que ha recibido de su amigo. Por lo tanto, si las criaturas no pueden contar y medir lo que el Creador les dio, entonces el propósito de las criaturas, o el propósito que las criaturas alcancen, que, abre comillas, Él hizo la creación con el fin de hacer el bien a sus creados, cierra comillas, esto no se concretará. Esto es llamado luz de Jokma, y esta luz se recibe en las vasijas de recepción. Sin embargo, uno también debe usarla en la corrección que fue colocada en las vasijas de recepción, llamado recibir con el fin de otorgar. Significa que uno debe poner la intención de otorgar sobre las vasijas de recepción. Y si él no coloca la intención de otorgar, queda separado de la vida de vidas, ya que la disparidad de forma causa separación. Así, al llegar a ser un receptor, esto le causa la muerte espiritual. Como ya se dijo, los malvados en sus vidas son llamados muertos. Sin embargo, la luz que es recibida en las vasijas de otorgamiento se llama luz de Hasadim. Gracias. Hesed, misericordia, significa que está dando, como una persona que lleva a cabo un acto de caridad hacia su amigo. Esto se llama Hasadim encubierto. Es decir, que en Hasadim, lo que él recibe en vasijas de otorgamiento, es decir, lo que da, la luz tiene el mismo valor que el Kli. En otras palabras, se sabe que no hay dos discernimientos, la caridad al regalo. Con un regalo explicamos anteriormente que una persona puede ver lo que recibió y no simplemente que recibió un regalo de su amigo, sino una persona dice, no importa lo que me dio, está dañando el regalo.
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0: Pero cuando una persona envía caridad a su amigo, el dador debe tratar, si realmente quiere dar caridad, que el receptor de la caridad, que el receptor de la caridad no sepa quién envió la caridad. Y el receptor de la caridad también estará muy feliz si sabe que el dador de la caridad no sabe a quién se la dio. De esta manera similar, a veces las personas colectan donaciones para una persona importante y no quieren que el receptor de la caridad se avergüence. Aquellos quienes colectan el dinero dicen, estamos colectando para alguien anónimo. Es decir, de este modo, con la caridad, cuando ninguno de ellos sabe, el que da y el que recibe es considerado verdadera caridad y no hay incomodidad por parte del que recibe. De esto se deduce que en Gesed hablamos desde la perspectiva del que da, es decir, del inferior. Y la persona está en un estado donde actúa por encima de la razón. En otras palabras, él da, pero no sabe a quién, sino que cree que todo lo que está dando llega a su propósito.
1: 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מסוגל לתת לך מעשים טובים, אני מברך אותך שאני אוכל לתת לך יותר ממעשים טובים. כלומר שתמיד יש לאדם לברך להשם שרוצה שיהיה בידו לתת להבורא נחת רוח יותר ממה שהוא נותן לו. לכן על ברכה לא שייך עניין של מניין 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
0: Por eso no tiene sentido contar en la bendición, ya que las vasijas de otorgamiento se llaman caridad y la caridad debe estar dada en ocultación, es decir, que el que da no sabe a quién le está dando y el que recibe no debe saber que, de quién está recibiendo. Así que no tiene sentido contar aquí, porque el contar trae la emoción y el vínculo del amor, como se dijo con respecto a un regalo. En el regalo, nuestros sabios dijeron que es completamente lo contrario. Aquel que da un presente a su amigo se lo debe hacer saber. Es así porque el resultado del obsequio debe ser el amor, el cual les conecta a los dos, a diferencia de la caridad, donde el resultado debe ser completamente otorgamiento. Significa que en la caridad es mejor si uno no conoce al otro para evitar cualquier recuento.
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0: Por lo tanto, cuando se habla o en cuanto al trabajo, caridad significa vasijas de otorgamiento cuando el kli desea hacer hesed y la luz que es vertida en el kli es llamada luz de Hasadim. Esto se llama corrección de la creación, cuando todo es con el fin de otorgar. Pero el propósito de la creación es que los kelim reciban deleite y placer. Y aquí debe ciertamente ver lo que está recibiendo, porque uno habla acerca del propósito de la creación, que es benevolencia, de acuerdo a lo que él recibe. Si no puede contar lo que recibió, significa que aún no recibió de una persona que el deleite y el placer sean sentidos en él. De este modo, él aún no puede decir que ahora ve que solo recibió deleite y placer al Creador. Por esto la luz de Hogma, que recibirla es el propósito de la creación, también se llama ver, ya que el propósito de la creación es considerado ver.
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0: Pero sucede lo contrario en la corrección de la creación, se llama hasadim, encubiertos, es decir, que él aún no ve todo lo que está recibiendo y está aún encubierto para él. En el trabajo se llama desear hesed, gracia, es decir, solo otorgar, no tiene ningún interés para él si está recibiendo algo de arriba. Se considera que está contento por su parte, es decir, que es feliz por poder hacer algo con el trabajo del Creador. En otras palabras, está contento con ser capaz de decir que está haciendo algo que no es para las necesidades de su cuerpo material. Tal como nuestros sabios dijeron, aquel que camina y no hace, la recompensa por caminar está en su mano.
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0: Con lo antes dicho entendemos la pregunta inicial, porque dijeron, por su cariño a ellos, él los cuenta cada hora. Preguntamos, si el Creador quiere conocer el número de Israel, ¿tiene él que esperar hasta que Israel se enumere y luego envíe la suma al Creador y solo entonces él conocerá el número de Israel? En realidad, por cariño a ellos significa que él ve que está haciendo todo con el fin de otorgar. Significa que han hecho la corrección de la creación y es por eso que él quiere darles el propósito de la creación, que es la luz de Jogma llamada luz de ver. En otras palabras, ya deberían estar contando lo que tienen porque esta luz se recibe de las vacías de recepción. Sin embargo, ellos deben recibir para otorgar y de acuerdo a la regla de que el acto influye la intención, mientras uno está ocupado en acto de recepción de placer, el acto de recepción puede causar que la intención no sea con el fin de otorgar, sino con el fin de recibir. Y la recepción para uno mismo causa separación de la vida de vidas, lo que es considerado muerte. Como está escrito, los malvados en sus vidas son llamados.
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2: 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ולתת לנברא כל האפשרויות בעבודה פרטית שלו. אם הנברא לא יעשה את כל התהליך לבד, מתוך הגיעה עצמית, הוא לא ירחוש את הכלים שבהם יכול להרגיש שלמות ונצחיות, טוב ועונג, מה שישנה במטרה. לכן חייב אדם מהשורש נשמה שלו להתגלגל עד לעולם הזה, המדרגה הנמוכה.
0: Por lo tanto, la persona de la raíz de su alma reencarnada a este mundo en el nivel más bajo, donde todo está oculto, y aunque existe en conexión con el Creador al final de la creación y en el mejor estado para empezar, sin embargo, lo que sucede, este estado está oculto. Y como escribe Rabash, que la persona no siente de que alguien haya depositado en su cuenta mucho dinero y se siente como pobre. Y es como se siente, porque nos sentimos donde estamos. Nuestros sentidos no sienten nuestro estado. Es como si la persona no tuviera sentidos para sentir, para percibir la realidad. Y de la misma manera, no percibimos la realidad donde estamos. Por lo tanto, el Creador está oculto de nosotros de manera intencional detrás de 6,000 pantallas. La persona, en vez de que el Creador se oculte, de que la persona, para permitirle a la persona un trabajo independiente, y la persona aquí se oculta a sí misma del Creador, lo que significa esconder su deseo de recibir a través de la luz de tal manera que no sea afectada por los placeres, sino ser influenciada solo por el propósito de la creación. En la medida en que la persona es exitosa en preparar una pantalla para sí mismo que oculta su deseo de recibir, el creador baja una pantalla que lo esconde. Y en la medida en que la persona adquiere más pantallas para sí mismo, el creador abre y abre más pantallas. Esto es lo que se llama el hecho de los grados. Que entre más la persona coloca pantallas sobre sí mismo, esto se considera en cuántos grados ha ascendido y se ha acercado al creador. Y en este proceso, donde la persona descubre al creador en una manera plena, entonces en este proceso hay un cambio de relación entre el creador y la persona estando escondidas del uno del otro y de revelarse el uno al otro. Estos son cambios de estado donde todos construyen una vasija para las personas. Cuando la persona alcanza el último grado, recibe la posibilidad de ser como el creador. Esto es como está escrito, retornar, oh Israel, al Señor tu Dios. En sus vasijas son corregidas de manera gradual. Primero adquiere una pantalla sobre la luz de Hasadim, que significa sobre otorgar para otorgar, el creador ya se abre a sí mismo. Pero esto no es todavía suficiente. La persona recibe para otorgar. Esto significa no solo ver al creador de ser como él, para ver al creador que es suficiente para que esté deleitado en misericordia. Después de esto, después de ver, debemos ser como el creador, de acuerdo a la equivalencia de forma, de acuerdo a la equivalencia de acción. El creador otorga a la persona y la persona también puede otorgar lo que recibe. Y entonces la persona, además de estar deleitada en misericordia, usa sus vasijas de recepción. Y las vasijas de recepción, para empezar, no están en posesión de la persona. Nosotros desarrollamos sobre miles de reencarnaciones, o somos desarrollados al recibir placeres de este mundo. Primero placeres animales y después placeres del nivel humano. Placeres del nivel de bestias son placeres como comida, descanso, sexo, casa. Aún si la persona está sola, de acuerdo a su naturaleza, va a anhelar esos placeres. Placeres del nivel humano son placeres que la sociedad le da a la persona, la carencia hacia eso, y también los placeres. Esto es dinero, honor, conocimiento. Si la persona estuviera sola, no necesitaría estas carencias, no se despertarían en esas personas. Estas carencias se despiertan porque la persona tiene muchas personas alrededor de ella. Y al conectar entre todas, estas relaciones nacen e incrementan el deseo de recibir por dinero, por honor, por conocimiento, de tal manera que la persona también persigue estos placeres para alcanzarlos. Y después el punto en el corazón empieza a despertar. Este es como un deseo que no está relacionado con este mundo, y en este deseo, que ya pertenece al alma, no al cuerpo, todos los deseos de este mundo son llamados del cuerpo. No como el punto en el corazón, que ya es el inicio del alma. Aún si la persona muere, ya no pertenece a los placeres bestiales, sino a los placeres que tienen que ver con el punto en el corazón, porque ya pertenece al mundo espiritual, al mundo eterno, a la espiritualidad. Y el punto en el corazón puede ser incrementado solo a través del deleite, como o de la luz. La luz es lo único que construye la vasija. La luz hace todo. Y la persona aquí solo necesita ejecutar tácticas externas, cómo atraer la luz, cómo darle la oportunidad de otorgar más rápido, más fuerte, de tal manera que pueda crecer este punto, hacerlo crecer y hacer de esto un parsuf. Y este parsuf se llama el alma. Neshama. Cuando la persona crece, está o su parsuf espiritual desarrollaba vasijas de otorgamiento, de recepción. Las vasijas de otorgamiento se llaman Israel, Yasharkel, porque estas vasijas anhelan la conexión con el Creador. Las vasijas de recepción se llaman las naciones del mundo, gentiles, donde la persona, después de adquirir las vasijas de Israel, para avanzar necesita tomar vasijas de las naciones del mundo y atarlos a las vasijas de Israel, atar el Ahab al Galgal Ta'enayim y corregirlo. Esta es la manera. Esto significa ir y corregir las vasijas de otorgamiento y las vasijas de otorgamiento. Eso es que la persona siempre tiene cambios de estado, cambios en el trabajo, y tiene que estar en una actitud diferente hacia las correcciones. Y si las vasijas de otorgamiento son irrelevantes, en las vasijas de recepción, como escribe Rabash, es relevante contar. La persona debe saber qué está recibiendo en la medida en que en su recepción debe ser en las vasijas de recepción. Es algo que sigue exactamente el grosor de la pantalla y el conteo, el cálculo. Él escribe aquí que todo, cada acción de este estado que ejecutamos es una acción para recibir para nosotros. Es como trabaja nuestro deseo recibir. No importa si esta acción es hacia el otorgamiento o es una acción de recepción, la intención es para recibir. El Rab dice, nosotros podemos trabajar para recibir o para otorgar para recibir, porque todos son para recibir, se llaman este mundo. Esto significa que este es el tipo de trabajo que hacemos, que ejecutamos, es como nos relacionamos a los placeres que son para nosotros. A esto se llama este mundo. Ahora, cuando podemos trabajar para otorgar o para recibir, para otorgar, esta relación hacia los placeres con los que trabajo, que constantemente estoy recibiendo placeres, mi actitud hacia ellos se llama el próximo mundo o la espiritualidad. La transición entre la recepción para el otorgamiento, hacia el otorgamiento, se llama el mahzón, la barrera. La actitud que tenemos antes determina dónde estamos. ¿Qué estás preguntando acerca de esto? El amigo pregunta, Malhut de Ein Sof, si recibe al principio, hace una restricción. No puede tolerar que hace una restricción. Ve su maldad y empieza a trabajar gradualmente hacia el otorgamiento. ¿Por qué no lo hacemos como los yogis, que entramos en una burbuja, cancelamos las acciones y gradualmente empezamos a trabajar para otorgar? El Rab dice, ¿por qué no nosotros queremos recibir algo de este mundo? Y solo de pronto un poquito de agua y pan. Y entonces gradualmente empezamos a hacer un cálculo para otorgar. Y con el resto hacemos una restricción, digamos, lo que sea que mi cuerpo requiere, le doy lo mínimo que mi cuerpo requiere, como los yoguis hacen, solo respirar lo que necesitan. No estoy burlándome de ellos, me relaciono a su forma de actuar de manera seria. No se considera que reciben algo, solo reciben para sostener su cuerpo. Y más allá, a lo que me conecto a este mundo debe ser solo para el otorgamiento, ¿correcto? ¿Tiene sentido? Y por supuesto, de hecho, esta es la razón como todas las religiones se construyen, pero no la calabala, porque tiene sentido y de acuerdo a nuestra mente es aceptable y es un método de la Kabbalah que no suena racional. Por eso todo el mundo es en contra de esto, porque es opuesto a todos estos pensamientos. Y también de acuerdo a nuestra mente no lo podemos entender. ¿Qué significa? Primero, como yo expliqué antes, los placeres animales del nivel de bestia y los placeres humanos. No los llamemos bestiales, los placeres del cuerpo y los placeres humanos. En la sabiduría de la Kabbalah no son considerados, no se consideran placeres. Simplemente significa que si tú tienes algo en este mundo, la sabiduría de la Kabbalah no se relaciona a esto, porque la sabiduría de Kabbalah empieza después de la barrera, cuando hay placer espiritual. El placer espiritual significa la aparición del Creador o de la luz, de tal manera que la manera en que recibo la luz para otorgar o para recibir significa que si estoy en la Klipa o en la Kedusha. Mientras que con los placeres de este mundo todo es irrelevante desde el punto de la sabiduría de la Kabbalah, porque queremos determinar, no de acuerdo al tamaño, a la magnitud del placer, sino de acuerdo a cómo yo me relaciono a ellos, mi actitud hacia ellos. Esto significa que, digamos, ayer yo ayuné. El día anterior yo estuve en un restaurante gastando mi tiempo desde la mañana hasta la noche. ¿Cuál es la diferencia entre esto? Puede ser que ayer yo ayuné para ganar una recompensa en este mundo o en el otro mundo para mí mismo. Y el día anterior, cuando estaba en los restaurantes, lo más importante para mí no eran estos restaurantes, sino todo tipo de pensamientos, estudios y hablando acerca de la espiritualidad. Y estábamos realmente inmersos en esto. Y puede ser que las delicias del rey, yo estaba otorgando en mis pensamientos, que no era acerca de la comida. No se puede medir de acuerdo a lo que la persona recibe en la manera en que se relaciona a las cosas. Eso es lo primero. Lo segundo, ¿quién te dijo que recibir lo que el cuerpo pide no es bueno? Deberíamos relacionarnos a esto como placeres a través de los cuales podemos recibir o otorgar al Creador. Todo el trabajo está en el pensamiento. Entonces, ¿qué me interesa? ¿Qué estoy comiendo exactamente? pregunta, si yo restringo todo, voy a empezar a trabajar poquito a poco con el resto. ¿Significa que tú te restringes y solo de acuerdo a cuánto puedes apuntar acerca del otorgamiento, tú tomas, digamos, sal, ensalada, pescado, pollo, comida? ¿Quién te dijo que tú tienes que trabajar en esos placeres? En el placer del pescado, de la comida, de la ensalada y así sucesivamente. Ese es el propósito del Creador, trabajar para recibir y para otorgar. ¿Por qué? Nuestro tiempo se llama el tiempo de preparación. Porque nos estamos preparando a sí mismos para recibir la luz, y la luz no pertenece a los placeres corpóreos. Todos los placeres que explicamos en la sabiduría de Kabbalah empiezan cuando empieza el punto en el corazón. Y en relación al Creador, podemos decir que tú los tratas como la fuente de los placeres, de una manera agresiva, donde pides, o tú lo tratas como alguien que a quien puedes retornar lo que has recibido de él. Es solo hacia el Creador. No hay nada fuera de yo y el Creador. Nada existe más en este mundo. La sabiduría de la Kabbalah habla solo de la conexión entre nosotros. Y lo que mi parte animal quiere no se toma en consideración. Si yo voy a establecer una conexión entre mi yo y el Creador, aún en Gemara hay un ejemplo. La persona era rica y la gente caminaba ante él y alrededor de él. Y cuando pasaba en la calle, la gente corría delante de él. Y si él se quebraba, perdía su riqueza. Y para proveer por sus necesidades, para él, la Gemara dice, es porque él está acostumbrado a este nivel de placeres, tú debes proveer, porque esto es lo necesario para él. Es lo mismo que para ti, es como que un plato especial que prepara tu mamá. ¿Qué nos están tratando de decir? Que no necesitamos relacionarlo a cosas de acuerdo a cuánto tú comes. Y que este es un plato delicioso o algo lleno de moho que es inadecuado para consumir. Debemos solo relacionarnos a la actitud. Y esto es lo que se llama necesidad para él. Entonces, para él necesitan conseguir gente que consiga lo que él necesita. La persona no se relaciona a lo que su cuerpo demanda, de tal manera que le permita vivir con pensamientos hacia la meta, eso es. Y así vemos que de acuerdo a todos estos métodos que tú mencionas, especialmente métodos del este, hay algo en todas las religiones, ser un monje. Con nosotros un monje tiene que traer un sacrificio. No es simple, es una acción especial. Estamos estudiándolos separadamente, pero vemos que con esos métodos la persona no alcanza la eternidad. Le da un sentimiento de que no necesita nada y que en verdad ni siquiera necesita al Creador. Aún lo más pequeño que recibe del Creador para su cuerpo animal. Tú vas a desconectar.

afectarte incluso esto. A través de esto tú colocas al deseo de recibir a la muerte y tú te sientes libre, que no pertenece a nada, porque tú te desconectaste de pedir. Tú estás fuera de tus vacías, como un ángel. Y esto te previene de avanzar, porque tú solo puedes avanzar cuando haces más grande tus vasijas, que en adición a las vasijas que tienes, tú vas a expandir las vasijas del alma y que yo trabajo en ellos. Yo no trabajo en el cuerpo ni en sus vasijas. Si estoy acostumbrado a recibir algo para el cuerpo, tengo que proveerlo de tal manera que mis pensamientos acerca de la espiritualidad se permanezcan sin ningún obstáculo y distracción. La pregunta, el Rab dice, pero yo he visto muchos cabalistas, de acuerdo a la historia, quienes han sufrido, y algunos han vivido una buena vida, muy ricos, opulentos. Otros han sido simples, trabajan en algo muy sencillo, en trabajos de mano de obra. Otros son comerciantes. Uno no afecta al otro. En la medida en que el Ari era un comerciante, el hijo del Ari era un comerciante, ¿cómo ibas a tener la mente de tener de comerciante para tener también la sabiduría de la Kabbalah? Rabash, por ejemplo, estaba trabajando en la construcción, un secretario, todo tipo de trabajos. Pero hay aquellos que han sido doctores o todo tipo de trabajos. Y diferentes tipos de vida. Yo he visto, vi a Rabash, cómo él vivía en Jerusalén 60 años atrás, que apenas tenían un pedazo de pan, y los últimos días de su vida, él tenía todo. Y nunca se restringió en ningún placer. Entonces pregunta, incluso si como un poquito de pan con sal y un poquito de agua, el Rab dice, tú debes comer y cuando duermes en el piso y eres feliz en este mundo, en el otro, él escribe. Él escribe en la introducción de las 10 Sefirot que tú debes tomar esto como corrección. Si tú te relacionas a esto como que es una corrección cara a cara, solo en la condición que tú eres capaz de hacer esto, tú colocas al deseo de recibir a la muerte en la medida en que tú trabajas en el punto en el corazón. Y él escribe que esto para nosotros no trabaja. Por eso los sabios de la Mishnah, ¿saben qué era la Mishnah? 3000 años atrás, los sabios de la Mishnah, ellos ya habían alcanzado la corrección espiritual en el mundo espiritual y escribieron que la luz en esto reforma, que no hay otra acción que te pueda corregir tus vacías, tu desintención, que te puedan hacer avanzar y te acerquen a la meta, que no sea la luz. ¿Ves lo que él escribe en la introducción a las 10 Sefirot, en el extracto 11? Aunque vemos en el mundo, en los sabios del Talmud, dice Talmud, pero creo que Rabash mencionó los sabios de la Mishnah. Es más fácil, sabios de la Mishnah. Por eso dice, siempre uno debe practicar Torah Mitzvah Lo Lishma. Por lo tanto, nos han proveído con nuevos medios en vez de dificultad de la Mishnah
por encima de la Torah, que los trae a la práctica de la Torah, y ellos no mencionaron aquí ninguna penitencia, sino que en la medida en que se provea con la luz que reforma y aquel que se involucra en la Torah y Mitzvot para dar contento a su Creador, y no para su placer, esto se llama Lishma. Significa que necesitamos ejecutar estas acciones. Para ejecutar todas las acciones y preceptos para atraer la luz circundante, para que nos corrija, no hay otro esquema que podamos usar aquí. Para vivir no importa cómo tú vives, lo importante es la intención. Si tú puedes vivir en un palacio o en una casa humilde, no importa. También muchos años atrás, cuando la gente vivía en las cuevas, en esta encarnación, cuando las personas viven en apartamentos, no hay ninguna diferencia. Lo importante es dónde estás con tu mente, con tu corazón. Si ayer comiste más o menos, eso no cambia la luz al darle al cuerpo lo que necesita. Eso no es importante. Y no es solo acerca de la comida, es también acerca de otros aspectos o placeres del nivel animal o más espiritual. Lo importante es dónde está tu mente, tu intención. No miremos a las acciones del cuerpo. Necesito bañarme 3 veces al día. Oh, eso es exagerado. 3 veces a la semana. O báñate, pero vas a ir al baño ritual antes del Sabbat. O tal vez ambos. O no importa lo que tú digas. La persona solo tiene que adherirse a su corazón, a su mente, y hacer un escrutinio y preguntar si es esta acción la que estoy ejecutando, es una acción espiritual o es física, no importa. Son estas acciones trabajan o me hacen crecer la luz circundante que me rodea. Eso es. Y así a través de todos los grados, solo pensar en esto. Y con eso, darle al cuerpo lo que es del cuerpo. Pregunta, si hay 2 acciones corpóreas que son iguales, iguales en satisfacer la necesidad y una causa placer y la otra no, ¿deberíamos escoger? Estoy hablando de placeres corpóreos. Placeres del nivel animal. ¿Deberíamos escoger una que no dé placer? Una que nos ayude a mantener la intención. Si hay 2 tipos de comidas, pero digamos una es más, tiene más sabor que otra y da un placer espiritual. El Rab dice, ¿por qué debemos huir del placer que se me permite tener? No entiendo. Si hay 2 platos deliciosos ante mí y los voy a destruir y los voy a convertir en algo indeseable y voy a comer de esto, ¿por qué? No entiendo. El placer se permite, no te puedes corregir al evitar comer o al no tener placer de la comida. Tú vas a ser corregido por la intención en tu cabeza al atraer la luz que reforma o la luz circundante. Estos placeres, paremos de analizar la existencia física. Si tú te sientes bien, come. Porque el placer corporal te frena, dice el amigo. No. ¿Que tú crees que vas a ser más santo porque paras un placer corpóreo? No se trata aquí de ser como un ángel.
Dios no lo quiera, tú debes permitirte unos placeres.

con la gente en general y todas las naciones. Es aceptable ser humilde. La persona tiene que mostrar que es santo desde afuera. Es como si no necesitara este mundo. ¿Por qué? Necesitamos tomar todo lo que podamos de este mundo de una manera que me permita continuar mi trabajo interior. ¿Por qué no es permitido? Y veamos cómo el judaísmo de manera externa es diferente a otras religiones o métodos. Uno debe casarse con su mujer, tener hijos, tener una casa, y para tener todo debes tener comida, bebida. No te debes abstener de nada. Si tú te abstienes de esto, hay correcciones en grados espirituales. Es llamado como ser un monje o algo. Si tú te abstienes de correcciones en ese grado, es como que tienes que traer ofrecimientos, ¿no? Es simple. También vemos acerca de cabalistas o grandes cabalistas muy opulentos. Nunca hubo prohibición. Sino que la gente del común piensa que tú debes ser humilde, sencillo. Usualmente en el judaísmo no es una costumbre. Así es como traducimos deleitado en misericordia. Es decir, que no dejo nada para mí. Todo lo que recibo es para otorgar. Pero aquí debemos trabajar aún con gran vasijas de recepción muy grandes. Pregunta. Entonces, todo lo que necesitamos hacer es no negarnos nada, sino tener algo en nivel modesto, como usted lo explica. Digámosle al Siduk un libro de oraciones y ahí está Pirkei Avot. No entiendo por qué debemos relacionarnos a la recepción o al otorgamiento. Porque el tema aquí es, debemos alcanzar la intención de otorgar. Y una vez la alcanzamos, no importa si es una vasija de recepción o vasija de otorgamiento, porque tenemos la intención. Tú dices que no entiendes qué son vasijas de otorgamiento, qué son vasijas de recepción. Había una persona persa y su nombre era Amram. Él empezó a pensar de un momento a otro. Le llegó de Midrash, dice la historia, las estrellas. Tal vez hay algo detrás de eso. ¿Qué hay detrás de eso? Él, una búsqueda. Y él buscó y buscó y tenía mucha presión hasta que el Midrash le dice que el Creador se le reveló. Y sabe que él, le fue dicho a él. Y después está escrito que Abraham empezó a sentarse en su carpa y esperó a que la gente llegara para la difusión. Y otros persas pasaron y dijeron, tengo algo, le empezó a dar comida. Y él empezó a decirles a las personas que había un mundo espiritual, un creador, que valía la pena conocerlo, que era bueno. Y Sara dijo, hizo lo mismo con las mujeres. Y empezaron a organizar grupos. Y no es un chiste, eso es lo que dice la Midrash. Y fue exitoso porque dice,

0: Lo que usted dice acerca de la Torah está escrito aquí, dice el amigo. Y dice, ser modesto, esto es en Pirkei Avot en de Mishnah. Ok, vamos a volver a esto pronto. Y cuando él fue exitoso después de persistir, después de unos años, no recuerdo exactamente, Abraham, estamos hablando de 1950 de la creación del mundo. De la creación del mundo se considera del tiempo al punto histórico donde el punto en el corazón empezó a bajar a las almas hasta que fue revelado en Abraham. Muchas reencarnaciones pasaron y esta es la primera vez. Entonces, él estaba involucrado en difusión y el Creador le dijo, yo haré para ti una gran nación. Y de aquí vimos que nuestra nación, nuestra gente son aquellos persas que se distinguieron como un grupo de cabalistas. Eso es. No hay otra diferencia. Si tú nos revisas de acuerdo a una examinación general, no los árabes como viven ahora en Irán, los persas ancestrales, significa que en principio somos una nación de cabalistas y por eso se diferenciaron de ellos. ¿Qué les dijo el Creador? ¿Qué le dijo el Creador? ¿Por qué haré de ustedes una gran nación? Después de que vio que después de su difusión, que no era posible ser exitoso, ¿cuánta gente vas a poder reunir? Entonces el Creador dijo, te diré qué serán. Lo que va a hacer es, vas a tener unos estudiantes, vas a tener un hijo, y de ahí van a salir más. Y lo que haremos con él es que va a haber un gran problema. Van a ir a Egipto. Y a través de esto, ellos se van a convertir en una gran nación. ¿Qué significa? Que los problemas, los obstáculos, los tormentos que la persona sufre, esos problemas le van a ayudar a la persona a dirigirse más adecuadamente hacia la meta. Abraham ya entendió lo que el Creador le dijo y se calmó. Y por eso entendió que esa era la manera, ese era el camino, ese era el método. ¿Cuál es el método? ¿Qué significa que van a estar en Egipto y se van a convertir en una gran nación?
1: Adam,
0: cuando la persona
1: Abraham
0: recibe el punto en el corazón llamado Abraham, el padre de una nación, Abraham, y de ese punto anhela al Creador, ese es su único anhelo, y ese punto necesita carne. ¿Qué estoy corrigiendo desde este punto? Necesito corregir el deseo de recibir. Todo el deseo de recibir se llama Egipto o el faraón, que es que yo debo después de dirigirme a mí mismo hacia la meta.
1: Savalti mi razón de caber sheva shnot.
0: Yo sufro por el deseo de recibir 7 años de saciamiento y de hambre, hambruna. Sufro del deseo de recibir y quiero salir. Y entonces puedo tomarlo bajo esa condición de que no lo necesito, como si ejecutara una restricción, y lo puedo tomar conmigo y robar las vasijas de los egipcios y salir de Egipto. Y todo mi trabajo después ¿Qué significa que fui a través de Egipto y ahora voy de Egipto a la tierra de Israel? Porque robé esas vasijas, me conecté con ellos porque es algo bueno. Después sufrí de ellos, me abstuve, no los quise, y cuando no los quise, los tomé, y cuando salí de Egipto recibí la Torah, la luz que reforma, y trabajé con esas vasijas que tomé de Egipto y los corregí bajo el punto de Abraham, el punto del otorgamiento. Este punto del otorgamiento son las vasijas del otorgamiento, son muchas pequeñas. Si no me hubiera unido a esas vasijas de Egipto, nada se hubiera permanecido, porque el punto de Abraham, el punto llamado Israel, es una parte divina desde arriba, no pertenece a la criatura. Es bien el creador, es un deseo de otorgar, pertenece al creador. Mientras, cuando recibimos este deseo para empezar a involucrarnos en todas las correcciones sobre nuestro deseo de recibir, por eso recibimos esto. También es en este mundo, Israel, que es toda la nación de nosotros, debe estar involucrado con todas las naciones para corregirlas, disfrutarlas. A esto se llama ser una luz para las naciones, unirnos a ellas para el servicio al Creador. Bala Sulam dice, eso va a venir después. Él habla de esto en el Ardut, en el artículo de la paz. ¿Qué significa que estamos tratando de hacer? Para otorgar, hay vasijas que vienen del Creador. Pero nuestras vasijas son para recibir hacia el otorgamiento. Nuestro trabajo es en vasijas de recepción. Pregunta es, ¿cómo, si debemos colocar la intención en las vasijas de otorgamiento, es una preparación para las vasijas reales que debemos corregir? Nuevamente, pregunta, dice el Rav. El amigo dice, para colocar la intención de otorgar en las vasijas es como preparación para lo real. El Rav dice, para otorgar es la preparación para el trabajo real, para recibir en orden de, con el objetivo de otorgar. Cuando yo otorgar para otorgar, porque estas vasijas de recepción necesito ejecutar correcciones en su nivel y todo lo que ellos hacen, todo lo que traen, no quiero usarlos, sino que solo quiero otorgar. Entonces, al restringirlos y al involucrarme solo en el otorgamiento, no los toco. A esto se llama otorgar para otorgar. Si yo los recibo y les otorgo en recepción de los placeres en ellos, esto se llama recibir para otorgar. Si yo quisiera ver mi alma incorporada en estas vasijas, pero cuando empiezo mi trabajo desde arriba, mis vasijas se abren lentamente de acuerdo en la medida que yo puedo trabajar sin corregir. Usted está diciendo que estos aspectos hay como el odio. ¿Cómo sobreponerse al odio?
2: Escribe en la introducción al Panim Meirot Masvirot, Baal HaSulam nos dice que hay un deseo para placeres corporales y luego para placeres humanos, que es dinero, honor, reconocimiento. ¿Y cuál es el medio para pasar de estos placeres a estos otros placeres? Es la envidia, pasión y honor. ¿Qué quiere decir? Que yo puedo intensificar estos deseos a través de la envidia, pasión y honor. Estos se llaman estas tres tendencias o inclinaciones, no deseos, que sacan a la persona del mundo. ¿Qué quiere decir que sacan a la persona del mundo? De un grado pequeño a un grado mayor, que vale la pena utilizarlos. Si la persona los utiliza correctamente, realmente tiene todas las herramientas en sus manos. Puede acelerar su desarrollo. Y en Mishnah Avot, ¿qué nos dice? Vamos a aprender esto en la introducción al estudio de las 10 Sefirot. Pero aquí nos habla de la forma de la Torah y cómo se expresa esto en 10 Sefirot.
1: Que
2: leámoslo de todas formas. Esta es la forma de la Torah, que comer pan y agua, vivir en la tierra y una vida de dolores. Si es así, bendito eres tú en este mundo y en el próximo. No pidas por grandeza para ti mismo y no anheles por más honor de tu estudio. En breve, son estos asuntos. Sí, nos explica aquí todas estas disminuciones que la persona tiene que hacer en sí mismo, y esto es en base a cada sefirá de las 10 sefirot. Y opuesto a esto, los cabalistas hicieron correcciones espirituales, y no podemos entrar aún en esto. Hay un periodo en el cual la persona realmente, a través de estos medios, podía llegar a la divinidad. Los cabalistas hicieron una corrección para nosotros, una corrección espiritual, a través de la cual ya no necesitamos mortificaciones corporales, sino que solo la luz que reforma. Baal HaSulam nos explica esto en el inicio de la introducción al prefacio de la Sabiduría de la Kabbalah. Y léanlo, por favor, porque es muy bueno que la persona no se confunda con todo este tipo de cosas externas que generalmente empiezan a tomar sobre sí mismos y se abstienen a sí mismos de la vida corporal, y esto no es correcto. Pregunta, ¿en el grupo acaso es bueno despertar la envidia, pasión y honor? Hay envidia, pasión y honor que son buenos, y hay envidia, pasión y honor que son malos. Si a través de estas acciones yo no quiero que alguien tenga algo, esto es malo. Y bueno, es si yo quiero que lo que yo tengo lo tengan los otros también. Sí, entonces, si yo lo envidio y veo que es aún mayor que yo, yo quiero ser también, seguir el ejemplo de él, ¿sí? Que lo utilizamos como un medio, que la envidia funcione solo si yo veo que está inmerso en el bien, entonces voy a tener envidia de él y va a ser bueno, y es bueno esta cualidad. Pero si yo tengo envidia y quiero que le vaya mal a él, esto no es el tipo de envidia de la que hablamos. No avanzamos así. Esto es por un lado. Ambos esto y lo otro, pero es algo que puede traer beneficio, esta envidia positiva del uno con respecto al otro. Pero que yo quiero que el otro lo tenga mejor que yo, porque solo así puedo avanzar yo también. Y después habrá otro tipo de envidia, que una envidia de Contea que intensificará la sabiduría, es otro tipo de envidia. Y esto después lo podemos utilizar hacia con el fin de otorgar. Ambos estos existen también con respecto al Creador, la envidia, pasión y honor, la gloria de los cielos, etcétera. Pregunta, ¿por qué la corrección es, en base al castigo y recompensa? Rab, no. Nuestras correcciones son dos, y las transgresiones también son dos. Las dos transgresiones que hacemos son como resultado del ocultamiento simple y ocultamiento doble. En el ocultamiento doble, nosotros hacemos crímenes, por decirlo así, que aquí digamos que hacemos las cosas con malicia. Que tú, por ejemplo, haces buenas cosas ahí corporalmente, le das a los pobres, etcétera, pero si la luz circundante brilla sobre ti un poco más y empiezas a sentir que hay algo o alguien ahí, entonces tus acciones en base a esto, tus intenciones, debido a que la luz circundante brilla sobre ti, entonces tu intención se llama ya aquí gaga o transgresión o un error, después de que esta luz circundante se te revela como que está operando y tú de cierta forma sientes al Creador, entonces tus intenciones se convierten en esta medida hacia con el fin de otorgar. Pero hacia con el fin de otorgar hay dos grados, que es el grado de recompensa y castigo, en el cual tú haces con el fin de hacia con el fin de otorgar, y tu relación con respecto a esto es en la forma de recompensa y castigo realmente, que quiere decir que lo haces a través del temor, del miedo, pero no serás capaz de hacer buenos actos, porque es a través del miedo, a fin de cuentas. No miedo a expensas de uno mismo, sino que miedo a expensas del Creador. Pero incluso este miedo es un miedo que yo, digamos que a fin de cuentas, yo voy a hacer esto o lo otro, que algo depende de tus acciones y hay un aspecto de recompensa y castigo con respecto al Creador aquí. ¿Sí? Y en un estado más elevado aún, ya es el amor eterno, en donde tú sabes que Él te ama a ti sin ningún cálculo, sin ninguna limitación, hagas lo que hagas, la recompensa y castigo aquí desaparecen, y entonces ya es un gran problema y no podemos comprender esta sensación, no esta sensación incluso, sino este grado de qué motor, qué anhelo tendrá la persona para poder avanzar y con qué vasijas. Y como resultado, solo siente este amor perfecto, ¿sí? Y también en esto hay distintos tipos de amor. Y después de esto ya no hablamos de estos temas en absoluto. Preguntan, ¿el trabajar con vasijas de otorgamiento es pasivo? No, no es como que yo hago algo. No, en cada grado de lo que yo digo, de los grados de recompensa y castigo hasta el amor eterno, y en cada de estos dos grados hay una etapa donde tú adquieres vasijas de otorgamiento y después hay una etapa donde tú adquieres vasijas de recepción. Y en cada grado tú debes de tener esto, Galgalta Vainaim y Ahab, que pertenecen al mismo grado. ¿Qué quiere decir? ¿Quién soy yo? Digamos de esta forma, yo soy 10 Sefirot. Un esqueleto. Y este esqueleto es original, es mío. Y el tuyo es tuyo. Y no hay cambio aquí. ¿Y qué cambia de un grado a otro? El deseo que yo pongo sobre este esqueleto y sobre cada grado. Digámoslo así. Que llegamos a un... Llegamos a un centro comercial y hay todo tipo de cosas para disfrutar ahí, ¿sí? Hay comida, música en vivo, etcétera, ¿sí? Muchos placeres ahí. ¿Qué quiere decir? Que aparentemente estamos en el mismo lugar, en la misma sala, en el mismo grado espiritual, pero cada uno se está impresionando en base a sus 10 sefirot originales. A esto se le llama que tú ya vistes carne de ti misma sobre esta sefirot, donde tú tienes tu forma y yo tengo mi forma, pero estamos en el mismo lugar y pasamos al próximo grado, así como entramos a la próxima sala del centro comercial, ¿sí? Que quiere decir que los 10 sefirot originales permanecen, que esta es la raíz del alma de Adam HaRishon, y en cada grado recibimos vasijas de otorgamiento y vasijas de recepción sobre nuestra carne y recibimos nuevas. Entonces en cada grado tú necesitas también tener vasijas de otorgamiento que añadirte y también añades sobre ti vasijas de recepción y de esto tienes un parsuf y trabajas con él y recibes todo lo que hay en este grado, vasijas, luces, conocimiento, alcances y terminas con todas estas correcciones y sigues adelante, ¿sí? ¿Dónde estamos? Bien, vamos a compartir impresiones de la clase, un taller activo de resumen de la clase que implementamos en la decena. Pasamos a la ronda. Dice, antes que nada, David, ¿estás aquí? Te voy a decir que está permitido disfrutar, se puede disfrutar y necesitamos disfrutar, ¿sí? Solo que necesitamos realmente alcanzar esta cualidad de, con el fin de otorgar. Y escuché que no importa cómo tratamos con todo tipo de placeres corporales o este plano, sino que tenemos que hacer una intención por el placer espiritual. Y esto es algo que solo la luz puede hacer, la luz que opera sobre nosotros. Entonces tenemos que ponernos ahí tanto como sea posible hacia la dirección de la luz para que corrija nuestra intención y ayudarnos al uno al otro, de ponernos en el lugar correcto. Dice otro amigo, Rab dio el ejemplo de que yo llego a un centro comercial y estamos en el mismo lugar, pero cada uno recibe una distinta impresión de esto. ¿Sí? Que hubo un ejemplo acerca del ayuno, ¿no? El ayunar con la comida.
3: Sí,
2: que estamos ayunando. Es otro amigo, una clase muy especial. Yo aprendí cómo Rab le trae a los estudiantes nuevos a este punto de cómo cubrir cualquier cosa y por otro lado no mentirse a uno mismo, sino que decir la verdad. Y constantemente repitió que la persona no necesita relacionarse con lo que su cuerpo le exige cada vez. ¿Qué quiere decir no relacionarse con esto? Darle lo que necesita, así simplemente, y tratarlo de esta forma en la cual le permite estar en pensamientos hacia la meta. Y este es el puente hacia que no hay ni mucho ni poco. Y lo repitió varias veces a propósito, que la persona aparentemente necesita prestarle atención a las cosas corporales para no ocultar la meta de sí mismo. Y como dijo Gershon, esto fue el viernes a una nueva audiencia que tenía ahí, pero siempre se aseguraba de poner esta línea entre el placer y que sí y que no. Y me impresionó mucho esto.
4: Si
2: yo no fui capaz de entender mucho, escuché que la transición de con el fin de recibir hacia con el fin de otorgar se llama el romper la barrera. Dices que esto es suficiente, si hacemos esto ya es bueno. Sí, muchos ejemplos acerca de los ricos y pobres, que los ricos que tenemos que correr aquí, de que son las necesidades de la comida y el ayuno, pero a fin de cuentas la persona no cambia. Y al final el Rab también explicó que cada quien con sus 10 sefirot originales y solamente la carne que se viste sobre este esqueleto. Pero las sefirot originales no cambian de cómo yo recibo las cosas. Y de todos estos ejemplos, lo único que va a cambiar es la intención. Tanto como yo pueda cambiarla. Y el placer es placer, pero la intención es lo que decide. Dice, sí, es como una explicación clásica acerca de lo que es importante, ¿eh? Y qué es lo que desarrolla la persona del punto en el corazón hasta que adquiere el alma general. Y es solo la luz que reforma. Esto es lo que es importante, esto es lo que necesita estar en nuestra mente cuando llegamos a la clase, cuando llegamos a la decena, todo. No la externalidad es lo que jala la luz. Tú puedes ser placeres o sufrimientos, no importa. Lo importante es la petición interna, desde el punto en el corazón, de la carencia de alcanzar al Creador y ninguna otra cosa. La necesidad por esto. Esto es lo que hace las cosas con un propósito, y todo tiene que tener un propósito.
4: Sí, Roy, lee lo que Julia escribió.
2: escribió, el punto de Israel es un pequeño punto, una parte de divinidad desde arriba, una parte con el fin de otorgar. Pero la meta tiene que ser específicamente de trabajar con las vasijas de recepción, y por eso una salida al exilio y entremezcla con las naciones del mundo. Cada generación hay diferentes condiciones, una generación vivimos en cuevas y otra generación en apartamentos, pero solo al jalar la luz que reforma es lo que puede hacer a la persona avanzar. Eso fue Yuri. Y Sor dice, tenemos todo en la conexión con el Creador, realmente estamos en el fin de la corrección, solamente que no lo sentimos, nos falta un sentido. Solo la luz que reforma es necesaria para nosotros, para corregir nuestra intención y estar en el próximo mundo y en el mundo espiritual. Gradualmente, poco a poco. Bien, vamos a pasar a la próxima parte de la clase, pero antes cantamos una canción juntos.

0: שלום לכולם, שלום חברים יקרים. אנחנו ממשיכים.
1: Hola a todos, hola queridos amigos. Vamos a continuar juntos nuestro estudio. Y pronto vamos a ver otra clase fascinante del Rav sobre el tema de rompimiento de las vasijas, la necesidad del rompimiento de las vasijas. Vamos a llegar a conocer el significado interno de la ruptura de las vasijas y qué tan necesario es para llevarnos a la corrección, para ser capaces de alcanzar la cualidad de otorgamiento, a pesar de la llamada contradicción entre el creador y el ser creado. Esto que sucede entre ellos y a pesar de esto pueden llegar a conectarse. Entonces vamos a estar en este estado de atención. Gadi dice, sí, ustedes vieron en la clase cómo Rab de una forma maravillosa conecta cada deseo con la meta. Dirige a los nuevos estudiantes hacia la meta de una forma tan gentil. ¿Y por qué lo digo así? Porque ahora nosotros en el prefacio recibimos la imagen completa del mundo espiritual, cómo está construido. Así que la pregunta es, ¿qué estamos haciendo? ¿Dónde estamos nosotros allí? Rab hablaba acerca del deseo de otorgar, que nosotros desarrollamos a partir de un punto. Entonces lo desarrollamos al conectarnos con los amigos y dirigirnos hacia este mismo punto. Así que de todo lo que aprendimos, ahora Rab nos va a explicar lo que es el rompimiento y por qué incluso necesitamos este rompimiento. Porque sin el rompimiento no se puede alcanzar la corrección. Entonces, es algo grande y pensemos dónde nos encontramos en esto. ¿Cómo es que nosotros alcanzamos todas estas cualidades de otorgamiento, como Baal HaSulam escribe en la introducción al test? Nos escribe que realmente quiere saber. No saber con la mente, pero llegar a un estado en el cual sea, nosotros seremos otorgantes y todos estos grados para llegar a la cualidad de otorgamiento, exactamente a este estado. Y entonces sabremos, porque nos da una imagen del mundo, pero ¿dónde nos encontramos nosotros en este mundo? ¿Dónde están los individuos, estos detalles? Porque nos brinda tantos detalles aquí. Pero veamos cómo Rab lo explica. Y lo que nosotros podemos extraer de esto, cómo trabajar con estas cualidades, ¿sí? Así que bien, amigos, generalmente Rab nos da tantas imágenes y colores con esto, entonces traten de elegir una sola visión o imagen de toda la clase, de, por ejemplo, el rompimiento de la segunda restricción o algo así, y vean qué pueden llevarse aquí de la clase. Así que veamos, vamos a comenzar con la clase. Dice, bien, veamos. El resultado del rompimiento es simple.

0: אתה שאלת מה עם מלכות, למה אי אפשר לתקן? כן? אנחנו למדנו.
1: Tú preguntaste lo que es Malhut, ¿verdad? ¿Por qué no se puede corregir? Aprendimos que del Creador viene la luz, que se llama el aspecto de la raíz. Él construye una vasija para sí mismo llamada la fase 1. Después esta vasija recibe. Después que cuando la luz llena la vasija ya no quiere recibir y quiere otorgar. Esta es la fase 2, Vejinabet. Entonces en la fase 2 decide que puede otorgar un poco y a través de esto va a dar. Esta es la fase 3. Y la fase 4, después de la fase 3, decide que quiero recibir todo lo que me llega de la raíz porque esto me pertenece. Y esto es la fase 4. En la fase 4, Vejina Dalet. Y en la fase 4, lo recibe todo. Y esto se llama el mundo de Ein Sof, mundo del infinito, que recibe sin ninguna limitación. Y una vasija que cada estado de Malhut se llama mundo, Olam, ¿verdad? Y entonces es Malhut, reino. Y todas estas son las primeras nueve sefirot acá. Así que cuando más adelante esta fase 4 recibe, aprendemos que recibe y está incorporado de cinco partes cuando recibe. En términos de 4, 3, 2, 1 y raíz. Y cuando descubre donde realmente no quiere recibir, descubre que no quiere recibir aquí en la fase 4. Y el resto de las partes son relativamente similares a las fases previas. Así que todo esto es la fase 4. Y en la fase 4 tenemos las fases previas, las primeras 9, o las primeras 3 fases anteriores, y la fase 4 en sí misma. Fase 4 de 4. Dalet de Dalet. Entonces hubo una restricción sobre esta fase. ¿Qué quiere decir esto? Que aquí la vasija no puede ser similar ni asemejarse a la luz. El estudiante dice, ¿nunca? ¿Qué significa eso? No puede ser, porque solo quiere recibir y no entiende nada más aparte de esto. En las primeras 3 fases, sí, la raíz, 1, 2, 3, son similares y de alguna manera se asemeja a la luz, puede alcanzar estos estados. Así que ya desde Malhut de Ein Sof, ¿dónde vemos esto? Que en las primeras 9 se nos permite trabajar, recibir con el fin de otorgar, y en Malhut misma no nos es posible trabajar para otorgar. Es imposible. Ahora, ¿qué sucede después? ¿Qué nos sucedió en el momento de la ruptura? En el momento de la ruptura, en el momento de la ruptura, teníamos las primeras 9 que recibieron la luz, ¿sí? De manera muy bella, y estábamos llenos con la luz, y no les faltaba nada, ¿verdad? Estaban llenas de luz. Esto está lleno. Todo esto está lleno. Y esto acá está vacío. ¿Verdad? ¿Qué nos sucedió en el momento de la ruptura? Ahora también borraré todo esto.

En el momento de la ruptura, las nueve primeras se mezclaron con Malhut. Es decir, antes de la ruptura, teníamos las nueve primeras y Malhut. Y después de la ruptura, tenemos así. Después de la ruptura, tenemos así las vasijas previas que se llaman, digamos, las nueve primeras y Malhut, y tenemos otras dos partes. Tenemos las nueve primeras, que Malhut está dentro de ellas, y luego tenemos a Malhut. Tenemos a Malhut, que dentro de ella están las primeras nueve. O en la Kabbalah lo escriben como que tenemos aquí Galgalta Veinaim, las vasijas de otorgamiento, y tenemos a Hab, las vasijas de recepción. Y tenemos Galgalta Veinaim, y dentro de ellas el Ahab, y tenemos el Ahab, y dentro de este Galgalta Veinaim. Entonces, ¿qué sucedió? Las primeras nueve que teníamos también las tenemos antes de la ruptura. También después de la ruptura. Antes y después de la ruptura. Esto no cambió, ¿verdad? Malhut. También tenemos aquí y acá. Gracias a Dios, no nos falta nada. Toda nuestra ganancia es que tenemos estos dos discernimientos. Esta es la ganancia, la recompensa aquí. Esto es lo que ganamos. La incorporación de los atributos del Creador y los atributos del ser creado. Porque las primeras nueve son los atributos del Creador. Cómo Él se relaciona con el ser creado. ¿Qué son las primeras nueve? Es como el Creador se relaciona con Malhut. Y Malhut son los atributos del ser creado. ¿Sí? Entonces estaban las primeras nueve y Malhut, que estaban separados. No se mezclaban antes del rompimiento. Después del rompimiento también había las nueve primeras y Malhut, pero existen también dos discernimientos, dos distinciones adicionales, en donde Malhut se mezcla con las primeras nueve. Es como si el ser creado entrara a la fuerza hacia las cualidades del Creador. Y las cualidades del Creador, aparentemente a la fuerza, entran a las cualidades del ser creado. Hay una conexión entre ellas. Y a través de esto, esto me ayuda a corregir al Malhut mismo. Es decir, que ahora con la ruptura, que vemos que como resultado de esto, hay una razón justificada para que exista, que la ruptura es algo positivo, que al romperse los atributos del Creador entran en la criatura a la fuerza. Es decir, pues como decir que dos materiales no pueden entremezclarse, ¿sí? Entonces existe algún tipo de tecnología que a través de una explosión, ¿sí? Como la fisión, ¿sí? Dice el estudiante. Rab, dice el estudiante, fisión. Rab. No hablo de esto, dice Rab. Dice el estudiante, bueno, un proceso químico prolongado de plásticos. Rab, no. Esta es la difusión. Son moléculas que entran lentamente. No, me refiero a esto que es imposible, porque aquí
Allí al menos se encuentran como si estuvieran vacías e inanimadas. Y aquí no. Aquí los atributos son tales que están completamente opuestos entre sí y ni siquiera pueden acercarse. Pero con una explosión entran uno dentro del otro. Esta es de hecho la razón de la ruptura. Dice el estudiante, pero parece que en los atributos del ser creado también podían entrar en el atributo del creador. Solo el creador puede entrar. ¿Es así o así? Pero, sí, es, espera un poco. Ya verás. El creador está incorporado, está incluido en los atributos. El hecho de que el ser creado esté incorporado en los atributos del creador, de cierta forma tú puedes comprender esto, ¿sí? Pero si, digamos, un educador entra en un grupo de criminales, entonces él no se quiere entremezclar con sus cualidades. Entonces, ¿cómo debe de entrar? Él aparentemente se hace a sí mismo como si fuera un criminal como ellos, entra con ellos y gradualmente se conecta con todos en equivalencia de forma, es decir, rompiendo como ellos. Es por esto que necesitamos una ruptura, que las primeras nueve estén en igualdad con la forma de Malkut y luego pueden entrar. Sí, y después cuando entren ellos en estas cualidades y hay una conexión entre ellos, ¿qué sucede entonces? Entonces algo simple sucede. Tenemos, digamos a nosotros, que somos como resultado de estas vasijas y tenemos lo mismo. Tenemos un deseo de recibir solamente, de disfrutar la vida, como se llama, y eso es todo. No sentimos más que eso. Y tenemos también lo que se llama un punto en el corazón. El punto del corazón son las primeras nueve, parte de las primeras nueve, pero también está dentro del deseo de recibir, que también solo quiere disfrutar. Si la luz viene de arriba, entonces no afectará nada aquí, sino solo este punto del corazón, solo en él. Porque a pesar de que está roto, pero hay algún tipo de relación entre la luz y este deseo roto, porque alguna vez perteneció a la luz. ¿Verdad? Entonces, digamos como aprendí,

hacemos hoy a través de la luz circundante, podemos despertar a este punto en el corazón y luego comenzar a corregirlo. A incrementarlo, digamos. Sí, me gusta cuando las personas corrigen mi escritura. Aumentarlo. Sí. Y luego, en la medida que aumenta, que crece, también puede corregir el resto de los deseos. Es exactamente como un educador que entra entre los criminales, se conecta con ellos, se integra completamente en todo, comienza a actuar lentamente en ellos, los eleva un poco más. Y al regresar a sus propias cualidades, lenta y gradualmente, también los eleva. Esto es en realidad el resultado del rompimiento de las vasijas. Esto es lo que tenemos. Ahora, a través del estudio, aún no lo sentimos, pero lo sentirán más adelante. Despertamos una luz circundante entre nosotros y ya comenzamos a incrementar este punto en nuestro corazón. En la medida en la que crece, corrige el resto de los deseos, y el resto de los deseos son Malhut. Si no fuera por la ruptura de las vasijas, ¿cuál sería la conexión entre esto y las primeras nueve? Nunca podrían corregirse. Aquí aprendemos que las supuestas peores acciones que vemos, la ruptura de las vasijas, el pecado del árbol del conocimiento, todas estas acciones en la espiritualidad son acciones positivas y con propósito. Y no hay ninguna acción en la creación, desde su inicio hasta su fin, que tenga ningún carácter negativo, ni siquiera de forma parcial. Todo es positivo y de la mejor manera. Simplemente no comprendemos la acción en su totalidad por ahora. Pero cuanto más aprendemos y estudiamos, más entenderemos de cómo esto se trata de una estructura cerrada e inmutable. Ahora bien, la segunda pregunta es que si las vasijas de las primeras nueve de otorgamiento entran en Malhut, entonces tenemos una ganancia en esto, que podemos corregir a Malhut. Esto está claro, ¿sí? A partir de aquí, ¿qué obtenemos de esto? Que la criatura entra en el Creador, ¿cierto? Como si corrompiera al Creador con esto. Entonces, ¿cuál es la ganancia de esto? La ventaja es simple. Porque, como decimos, que yo envío, yo soy un policía y envío a mi instructor a una pandilla, ¿verdad? Sí. Entra allí y empieza a actuar ahí y necesita recibir instrucciones de mí, de mi parte, ¿verdad? Órdenes, esfuerzos, consejos. Así que yo necesito saber acerca de esta pandilla, de su carácter, del carácter de ellos, ¿verdad? ¿Cómo hasta qué punto puedo corregirlos? Por supuesto, entonces el creador debe estar incorporado de las peores cualidades de la criatura, del ser creado, de todo. Porque el centro de comando, el centro de mando debe saber todo lo que hay ahí en el terreno. Por lo tanto, la ruptura permite esto, y esto es lo que sucede. Entonces están los primeros nueve, y en ellos, en las cualidades del Creador, se introducen en las cualidades del ser creado. Y por así decirlo, las corrompen. Es decir, les otorgan las cualidades del Creador gradualmente, de alguna forma, lentamente, según cuánto controlen, hasta donde podemos tolerar estas luces nos llegan a Malhut. Y si la luz que lo abarca todo nos da un golpe de una sola vez, no podremos tolerarlo ni hacer nada. No podremos justificarlo ni soportarlo. Será una pesadilla para nosotros. Así que actúa sobre nosotros gradualmente, lentamente, durante miles de años, encarnación tras encarnación. Esto es lo que sucede. ¿Cómo es en las Sefirot? Ahora necesito
borrar de nuevo. No, no tengo otro pizarrón. ¿De acuerdo? Ya lo borré. En esta sefirot podemos dibujarlo así. Tenemos a Keter, Jochma, Binah, Serampin y Malhut. Hablamos de que Binah es el deseo de otorgar. A los inferiores. Binah también se llama el creador, Elohim. Jochma es la luz. Keter es el deseo superior para dar a la criatura. Jochma es la luz, la abundancia. Lo que queremos transmitir al ser creado. Serampin es la correlación, el adaptador entre Binah y Malhut. Y Malhut es el receptor, a fin de cuentas. Así resulta que Malhut, en la segunda restricción, asciende a Binah. Y dice, se encuentra en ella y dice que hasta la mitad de Binah se permite que entre la luz. Esto es Keter, Jochma y Gar de Binah. ¿Por qué Gar? Las tres primeras, la parte superior de Binah. Y en el Sat de Binah, Serampin y Malhut. Estudiante dice, Rab, Binah con Y. ¿Rab qué? Estudiante, Binah con Y. Rab, no, ahí está prohibido que entre la luz. Por lo tanto, Malhut, que asciende desde su lugar habitual hacia Binah, a esto se le llama la segunda restricción. Y desde esta Malhut que asciende a Binah, se restringe Binah, le transfiere sus cualidades. Entonces a esta situación la llamamos así, que solo se usa esta parte. Eso es lo que teníamos, ¿sí? Entonces decíamos de que a través de la luz, por los registros, los regimos de 4.3, Malhut, que estaba en Binah, descendió de nuevo a su lugar. Y luego, cuando desciende, cuando asciende, quiero pensar que aquí asciende y está Malhut. Malhut que asciende. Entonces Malhut se encuentra aquí. Todo el tiempo está aquí y ahora desciende de nuevo. Pero su descenso no es un descenso normal, sino que es a través de la ruptura. ¿Verdad? Así que permanece en Binah. Binah permanece en las limitaciones de Malhut y también los atributos de Malhut, y también

0: למה שלמדנו היום?
1: Eso es lo que aprendimos hoy, que a través de la segunda restricción, Malhut ascendió a Binah, entrando en ella, y puso en los atributos del Creador sus atributos, y al romperse, Binah descendió a Malhut, y al entrar en él, sus atributos se corrompen por el momento, en efecto, y se incorporan en Malhut. Y de aquí, nosotros tenemos, después de la ruptura, tenemos la esperanza de que el ser creado alcance el fin de la corrección, que habrá realmente una situación, un estado en el que tengamos una raíz, Shoresh, fase 1, 2, 3 y 4, la fase 4 lleva a cabo una restricción y luego puede ser llenada solo con una pantalla, ¿sí? Y como decimos, que esta fase 4, digamos el Parsuf de Galgalta, ¿cómo se llena? Hasta el Tabur, el ombligo. Por debajo del Tabur de Galgalta nada puede extenderse. Es decir, este Malhut de Ein Sof siempre estará vacío. Este es el Sof, el fin. Este es Sof, ¿sí? Es lo mismo. ¿Cómo pueden llenarse entonces estas vasijas vacías? Solo mediante la ruptura. Al romperse, habrá un estado en el cual las cualidades de Binah pueden entrar aquí. Las cualidades de Binah. Y entonces será posible corregir este lugar, que será verdaderamente semejante a las cualidades de Binah. Y se completará la ruptura. Si hubo esta ruptura en las vasijas, por debajo del Tabur de Galgalta no podría haber luz, lo que significa que Malhut Ein Sof jamás se llenaría. Y se ven, si bien, entonces escuchamos muchos detalles, pero a fin de cuentas, todo es el Creador y el Ser Creado. A fin de cuentas, Rav lo enfocó incluso más de la conexión entre Malhut y Binah, cómo Malhut se incorpora en Binah, a través de qué, de la segunda restricción, cómo es que Malhut entra en Binah, entra en Malhut a través del rompimiento, y luego todas estas conexiones entre ellos se llevan a cabo, y las correcciones del uno con respecto al otro comienzan. También Adam Harishon emerge, y nosotros también salimos de este punto, de este mundo. Bien, amigos, pongan sus preguntas, no tenemos tanto tiempo. Sí, Eitan. Claro que los amigos del Kli Mundial pueden poner sus signos de pregunta. Pregunta, ¿cómo es la conexión entre la ruptura de las vasijas a Binah incorporándose en Malhut? Porque Binah es completamente misericordia, Gesed. Entonces, ¿por qué necesitamos el rompimiento para que baje Binah y se incorpore con Malhut? Esa es una muy buena pregunta, porque Binah necesita descender hacia Malhut e incorporarse con él. Y digamos que nosotros aprendimos ayer, Rab nos explicó, que la Hab, que causó el rompimiento, quería otorgar. Y es por esto que Abba y Ima, padre y madre, transmitieron la luz que es necesaria para la corrección. Ahora imagínate para ti mismo que la corrección sucediera y que todas las vasijas estarían en otorgamiento, que reciben la luz como deberían. ¿Acaso habría libre albedrío en tal caso? ¿Qué quiere decir? Que nuevamente somos como el Creador, hicimos todo, Él hizo todo. De hecho, la luz entró y hizo con nosotros todo. ¿Y dónde está esta posibilidad en la cual nosotros podemos elegir, nosotros podemos distinguirnos del Creador? Para nosotros, de hecho, ser el opuesto. Y aquí entonces Binah necesita, como Rab explica,

0: pasar por esta corrupción. Entonces, para que todas estas cualidades sean de una forma tal que aparentemente sea imposible corregirlas, sino que solo a partir de la luz que reforma, no es solo un punto que se desarrolla. Y entonces así esta luz llegará y nos podemos desarrollar en la espiritualidad, pero de forma independiente. Es por esto que necesitamos toda esta ruptura, para que Binah también se corrompa, como Rav explicó. ¿Sí? ¿Qué ganamos ahí? Que en las primeras nueve y Malhut. Y aquí recibimos las primeras nueve dentro de Malhut y Malhut dentro de las primeras nueve, que es lo que precisamente va a ser la corrección con la cual podamos trabajar desde dentro de nuestras cualidades. Dice, entonces nos escribe que no hay ningún problema aquí, que la luz de Hasadim bajó por debajo del Tabor. Esta es la pregunta correcta. Entonces, ¿cuál es la adición a esta ruptura? ¿Qué es lo que vimos? Que de pronto sí hubo esta ruptura. ¿Y cómo es que Malhut entonces puede utilizar las cualidades de Binah? Esto es algo que nunca había sucedido antes, que ya está en ella. No solo la forma en la cual lo ve de por fuera, y que trata de hacerlo como él, quiero ser como Keter o Jochma, ¿no? Sino que ahora recibe dentro de ella las cualidades de Binah. Veamos lo que tú estás haciendo ahora con mis cualidades. Esta es la adición de la ruptura. Entonces no es solo ve por fuera, que está circundando fuera de ti, sino que ahora haz de cuenta que yo ya te di todo mi tesoro. Vamos a ver cómo lo utilizas. Pregunta Gadi, entonces, ¿por qué los cabalistas le obligaron a todos a estudiar la sabiduría de la Kabbalah? Para que a través del anhelo de que nosotros queremos saber cómo sucede esto, ¿dónde nos encontramos en esta imagen? ¿Qué podemos hacer dentro de ella? ¿Esta es la pregunta? Sí, ahí hay una pregunta. Y si escuchamos que el educador que estaba entre los criminales, en base a lo que comprendí, el educador son las primeras nueve y el criminal es Malhut. Entonces, ¿cómo es que Malhut se puede hacer un grupo de criminales? Gracias. A través del educador. Dice, ¿cómo es que Malhut se hace un grupo de criminales y por qué el educador? Dice, exactamente. El rompimiento de las almas. Entonces, ¿cuál es el crimen? El crimen es utilizar la cualidad de otorgamiento que fue dado, pero utilizarla con el fin de recibir. Este es el rompimiento. Y luego realmente se hacen criminales. Pero sabemos que antes no puedes ser justo si de antemano no eres malvado. Hasta que Malhut, antes que nada, no sea con el fin de recibir, no podrá llegar hacia con el fin de otorgar. Y es por esto que todo este proceso complejo sucede. Sí, Dudy. Pregunta, ¿cuál es el significado que Malhut transfiere sus cualidades a Binah? Dice, sí. Entonces, así como la madre ahora aprende las cualidades de su hija, entonces hubo una madre y una hija, de forma simple. Y ahora la madre se incorpora de la hija, entiende lo que tiene, cuáles son sus limitaciones. Y es por esto que quiere hacer algo que la hija no está de acuerdo con esto. Entonces, si la hija por ahora no puede aprender, digamos, alguna temática avanzada, una materia avanzada, o entender ciertas cosas, no lo hará. La mamá solo le dará lo que es apto para ella. Entonces le dice, bien, ven aquí, vamos entonces ahora a aprender. No vamos a aprender esta matemática complicada u otras cosas, ¿no? Que solo vamos a trabajar con lo que tú puedes. Dice Gary, eso que tú preguntaste es bueno que está escrito y deberíamos de avanzar con estas dos cosas juntas. Y aquí específicamente, porque es que Malhut está combinado, se incorpora. Porque de otra forma no se pueden separar el uno del otro. Es lo que pasó en la ruptura de la Adam Harishon. ¿Qué es lo que pasa si aquí? Que aparentemente nace con circuncisión y quiere otorgar todo, pero esto no es suficiente. ¿Y por qué no es suficiente? Porque necesitamos también entrar en la cualidad de Malhut de forma tal que sintamos que esta no se puede corregir. ¿Qué fue lo que sucedió en la ruptura de las vasijas? El corazón de piedra. Y Malchut no sabía que estaba el corazón de piedra. Aparentemente quería otorgar. Quería otorgar con todo su ser. Pero aquí, el corazón de piedra se revela y que, para saber que hay deseos que no puedes trabajar con ellos ni utilizar. Como Rab dice, esto entra gradualmente, gradualmente. Como estos siete reyes entran en Malchut, y luego está Adam HaRishon, que nace. Y no hemos comenzado a hablar de esto, ¿no? Pero en Adam HaRishon, también si él tiene una circuncisión, sin que la serpiente llegue con su tentación y que le dé esa vara, no seremos capaces de desarrollarnos. Entonces, para que ellos entren, es una gran recompensa donde uno entra en el otro y todo se entremezcla. Así que tenemos la posibilidad del deseo de recibir todas las cualidades de Binah que están corruptas en el deseo de recibir nuestro para ser capaces de comenzar esta corrección. Si esto no estuviera ahí, Malchut no sería capaz de corregirse. Este realmente es este gran ganancia a través de la cual podemos llegar al fin de la corrección, como Baal Hesulam llegó y nos dio toda esta imagen, porque de otra forma no podríamos recibir esta imagen, no podríamos visualizar tal cosa de nuestro intelecto normalmente. Sí, dice otro amigo. Sí, veamos en Lituania.
1: Разбиение келим, я понимаю, как потеря экрана. Так какие части упали под сиюмом? То есть, да, какие части упали под сиюмом в наш мир?
2: Фатергум? Окей. אז נתרגם, הוא אומר ששבירת הכלים, בקיצור, השאלה איזה חלק...
0: אוקיי, vamos a traducir lo que dijo. Dijo que la ruptura de las vasijas, en breve, la pregunta es qué partes cayeron por debajo del siyum. Y nos preguntó acerca de la pantalla. La pantalla, necesitamos comprender qué es la pantalla. La pantalla es como un resistor, una resistencia de positivo y negativo. Si yo entro al campo entre positivo y negativo, que es mayor a lo que tengo, una resistencia aquí, esta resistencia, ¿qué sucederá? ¿Se quemará? Si yo entro con la segunda pantalla a Malchut y descubro de pronto deseos que no puedo tolerarlos, no puedo tolerarlos, ¿qué puedo hacer? No tengo una pantalla. Entonces todo se quema, todo se rompe. Entonces aquí esto es lo que se llama caer por debajo del siyum. ¿Qué quiere decir caer por debajo del siyum? Porque no puedo resistirme. En Galgalta sí. Lo que Galgalta no se puede resistir a todo este gran deseo, por eso tiene la pantalla de fase 4. Binah tiene solo una grosor de fase 2. Y por eso aprendemos que durante el rompimiento de las vasijas, incluso durante el tiempo de la segunda restricción, las vasijas caen por un momento por debajo del siyum y luego se elevan por encima del siyum. ¿Qué quiere decir? Que están incorporados con todos los deseos que no tienen una pantalla aún. Después de todo, Malchut, ¿qué comenzó a hacer? A construir una pantalla. Que específicamente, ¿a través de qué se construye la pantalla? A través de constantemente vaciarse, al decirse que no tiene fuerzas. Esto da nacimiento al nuevo estado en cada ocasión. El nuevo estado, no tengo fuerzas en Galgalta, le da nacimiento a Ab. No tiene fuerzas en Ab, se vacía y le da nacimiento al próximo estado. Y así es como es con nosotros también. No tenemos que temer de nosotros perder todo lo que conocíamos para recibir nuevos estados. Esta es una señal de que tenemos la posibilidad de comenzar una nueva etapa primero. Y esta es una señal de que necesitamos comenzar a trabajar. Sí, amigos.
3: Booker Tov. My question is, in corporeality, in our...
0: Buenos días. Mi pregunta es que en la corporalidad de nuestro mundo, ¿acaso estas dos cualidades, el educador y el criminal, acaso existen dentro de nosotros? Y si es así, ¿cómo las identificamos y cómo trabajamos con ellas? o no existen en nosotros y en la corporalidad, en el periodo de preparación. Gracias. Exactamente. A esto es a lo que llamamos el punto del corazón. El punto del corazón es, de hecho, esta misma chispa que irrumpe en el deseo de recibir y ahora es controlada por quién, por el deseo de recibir. Es simplemente un punto 0001 del deseo de recibir y por ahí estamos un medio, los libros, el rab, el grupo, para estar en la clase matinal, estar en la decena, todo esto, ¿para qué? Para poder jalar la luz que reforma e incrementar así esa parte llamada el punto del corazón, que es la esencia, es la parte del Creador que está dentro nuestro, la parte de Binah dentro nuestro, como le quieras llamar, el posterior de Nefesh, de la santidad, como le llama Baal HaSulam. Este es el punto en el cual queremos que este otorgamiento crezca en nosotros y que eventualmente tome el control. Y esta es la forma en la que podemos avanzar del control del deseo de recibir en Binah hacia que Binah nos controle a nosotros. Entonces, así nosotros transmitimos el control de sus cualidades corruptas a sus cualidades corregidas. ¿Sí? Tal vez algo más acá. Mujeres Europa.
4: El Rab habló de que el creado irrumpe en los atributos del creador. ¿Cuál es la diferencia entre que el creado irrumpe en los atributos del creador y que los atributos del creador descienden y se incluyen en el ser creado? Gracias.
0: ¿Cuál es la diferencia entre el creador irrumpiendo en las cualidades del ser creado o que desciende en el ser creado o al revés? Esto es la pregunta, pero bueno, acaba nuestro tiempo aquí, entonces nos quedaremos con esta pregunta a todos de cuál es esta diferencia y pasamos a canción.

0: חברים יקרים, בחלק הראשון נלמד שיעור של הרב מתאריך 28/6/2002. השיעור מבוסס.
1: Hola amigos, en la primera parte de la lección vamos a aprender de una lección pregrabada del Rav, junio 28, 2002, basada en el artículo de Rabash. ¿Qué significa que no hay bendición sobre aquello que se cuenta en el trabajo? Pueden encontrar el material en las escrituras de Rabash. Leámoslo en las decenas. Tenemos 40 minutos para esta lectura. ¿Qué significa que no hay bendición sobre aquello que se cuenta en el trabajo? Está escrito en el Zohar. Ven y ve. Ellos dijeron que no hay bendición de arriba sobre algo que se cuenta. Pero debería decir, ¿cómo fue contado Israel? ¿Cómo les quitaron el rescate? Primero bendijeron a Israel, luego contaron el rescate, y entonces bendijeron a Israel otra vez. Así Israel fue bendecido al principio y al final, y no había muerte entre ellos. Él pregunta, ¿por qué hay muerte ahí a causa del recuento? Él responde, es porque no hay bendición en el recuento. Y cuando la bendición se va, la sitra ha está sobre él. Hasta aquí sus palabras, Rashi aporta la razón por la que él cuenta a Israel. Dice, por su apego a ellos, él los cuenta cada hora. Significa que Rashi desea explicar que si ellos dicen que hay peligro en algo que es contado, o sea que puede haber muerte ahí, porque el Creador contó a Israel y lo situó en un lugar de peligro. Por eso Rashi explica. Por apego a ellos. Él los cuenta cada hora a pesar del peligro en ello, pero por el amor que él le tiene a Israel y por su deseo de conocer su número, él dijo que contaría a Israel. Aparentemente es difícil entender el significado, lo que quiere decir que como el Creador quiere conocer su número, él dijo que necesitaban ser contados a través de una corrección de manera que no haya desperfectos entre ellos. Así que él los contará a través de un rescate. Debemos entender cómo es posible decir que porque el Creador desea conocer su número, necesitan ser contados y dar la cantidad a Israel. Solo entonces el Creador lo sabe, porque de otra manera él no conoce el número de los hijos de Israel por adelantado, sino que necesita que los creados le informen. ¿Puede ser esto posible? Además, debemos entender qué es una bendición en el trabajo, qué es un conteo en el trabajo y por qué cuando no hay bendición en el recuento esto causa la muerte. Y también debemos entender por qué no puede haber bendición en algo que es contado. Se sabe que hay dos asuntos en el trabajo del Creador. Primero, el propósito de la creación y segundo, la corrección de la creación. El propósito de la creación significa que los creados reciben deleite y placer, como está escrito, su voluntad de hacer bien a sus creaciones. La corrección de la creación es para que las criaturas anden por el camino del Creador, es decir, igualdad de forma. Así como el Creador otorga a sus creaciones, los creadores también deben otorgarle al Creador. De otra manera, hay disparidad de forma. Y en la espiritualidad, la disparidad de forma causa separación, es decir, separación de la vida de vidas. Está escrito acerca de ello en el Zohar. Por lo tanto, los malvados en sus vidas son llamados muertos, ya que por la disparidad de forma, estar completamente en el polo opuesto a su raíz, donde no tiene nada bajo la forma de otorgamiento, están separados de él y, de hecho, mueren. Sin embargo, ya se dijo sobre ellos en el Zohar. Toda la gracia que hacen la hacen por sí mismos o para sí mismos. Es decir, que su objetivo es principalmente para su propio beneficio y gloria. En otras palabras, lo que atribuimos al Creador, es decir, todo lo que el Creador hace, es en un estado de perfección. Significa que el Creador desea que los creados reciban deleite y placer. Entonces Él creó en ellos un deseo de recibir y un anhelo por los placeres. Mediante esto, Él se aseguró que querrán recibir placer. Pero la corrección de la creación, el kli y el deseo de recibir deleite y placer, este se llama la voluntad de otorgar. La obtención del mismo sucede gradualmente, porque el inferior no tiene la fuerza para ir en contra de la voluntad del superior. La voluntad de recibir para uno mismo, la cual creó el Creador. Así vemos que hay dos tipos de kelim. Número uno, vasijas de recepción. Sin embargo, una corrección se hace sobre ellos. Es decir, que sobre las vasijas de recepción existe la intención opuesta a la del kli. En otras palabras, una persona en realidad está recibiendo, pero en la intención, él ahora está otorgando. Esto seduce que la intención es diametralmente opuesta al acto. Y la luz es recibida en estos kelim. La luz que es recibida en estos kelim ahora es llamada a recibir con el fin de otorgar. El nombre de esta luz es Jochma, sabiduría, y es la luz del propósito de la creación. Algunas veces también es referida como mitigación de los dinim, juicios. Es decir, había dinim en la vasija de recepción. Es decir, que había un din, juicio, que está prohibido usar este kli porque crea disparidad de forma y separación. Y ahora ha sido mitigado. ¿Y qué es la mitigación? Es colocar en el kli la intención llamada con el fin de otorgar. Esto significa que antes de que uno tenga la intención de otorgar, por sobre la voluntad de recibir, ese deseo le causa amargura. Cualquier cosa espiritual que quiera tocar va a saber amarga porque hay ocultación y restricción sobre la voluntad de recibir para sí mismo. Así que es imposible probar un buen sabor en la espiritualidad. En otras palabras, cualquier cosa sagrada se siente remota, inaccesible e imposible de disfrutar para la voluntad de recibir. Esto se llama amargo. Sin embargo, si la persona coloca la intención de otorgar sobre este deseo, él ve y siente que hay dulzura en todo lo que sea santidad. Pero en asuntos que no pertenecen a la santidad, debe alejarse de estos, es decir, que no puede tolerarlos. De esto se deduce que después de corregirse a sí mismo, de manera que ahora puede o pueda aspirar a alcanzar el estado del fin, con el fin de otorgar, debemos distinguir aquí una luz y un kli, que consta de aviut, grosor, y masaj, pantalla. El grosor es llamado juicios, donde hay restricción y ocultación, y la luz no brilla allí. Por eso el grosor se llama oscuridad. En otras palabras, quiere recibir para sí mismo, se llama Ab, grueso, y querer otorgar se llama Zah, puro, limpio, inmaculado. Más adelante, cuando sitúa la voluntad de otorgar sobre este grosor, el juicio es mitigado y lo que previamente era oscuro se convierte en un lugar donde hay luz, donde esta brilla en el clí. Esto se llama mitigación de los juicios. Número dos, también debemos observar que hay vasijas de otorgamiento en una persona. Cosas que una persona da a su amigo para que éste disfrute. El dar en sí mismo es llamado otorgamiento. Un hombre que es puro es uno que trata de hacer felices a las personas, hacerlas sentir bien. Sobre esos kelim no puede decirse que hay juicio en estas acciones. Es decir, que hay un juicio que prohíba usar kelim que desean otorgar. Sin embargo, aquí también hay una cuestión de intención. O sea, si él es sincero, es decir, cuando da, es su objetivo que otros disfruten sin una preocupación por sí mismo, porque solo se preocupa por los demás. Este discernimiento se llama otorgar con el fin de otorgar. Cuando el acto y la intención son con el fin de otorgar. Algunas veces todo lo que hace es por el bien de otros, pero el objetivo es obtener respeto u otras cosas similares. Es como el Zohar escribe acerca de los malvados. Todo el bien que hacen lo hacen para sí mismos. Y aquí no hay juicio por parte del Kli, es decir, ninguna deficiencia. En otras palabras, en términos del acto, no hay nada que corregir. Sin embargo, en la intención necesita haber una corrección. Es decir, desde esta perspectiva no hay diferencia si el acto es de otorgamiento o es de recepción. Ambas acciones necesitan correcciones. Que la intención también sea con el fin de otorgar. Esto es así porque el trabajo es principalmente en el corazón. Es decir, una persona debe llegar al grado de amor al Creador, como está escrito, y amarás al Señor tu Dios con todo tu corazón y con toda tu alma. Todo lo que hacemos en la Torah y las misbot es para corregir el corazón. Está escrito acerca de esto, ven y ve, las palabras del sabio Rabbi Emsa Rab.
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1: Con todo lo dicho arriba podemos discernir de forma general que dos asuntos. Los dos asuntos son el propósito de la creación. Hacer el bien a sus creaciones, esta luz es llamada Jochma, y ver significa que él ve lo que tiene en su mano. Es decir, que ya puede contar cuánto ha obtenido, ya que el propósito de la creación es hacer el bien y entonces uno debe sentir y alcanzar lo que tiene en su mano. Por ejemplo, digamos que hay dos hermanos, uno de los cuales es rico y vive en los Estados Unidos y el otro es pobre y vive en Israel. El hermano rico deposita $1,000,000 en el banco a nombre del hermano más pobre. Sin embargo, no se lo hizo saber al hermano más pobre. y el banco no le informó al hermano más pobre que tiene dinero a su nombre. Así que este hermano permanece pobre porque no lo sabe. Es lo mismo aquí con el propósito de la creación de hacer el bien a sus creaciones. Si no conocen y no sienten el deleite y el placer, ¿qué clase de beneficio es este? Por eso esta luz se llama Jokma, sabiduría, y ver es llamada la luz de Panim, rostro anterior. Como en la sabiduría de un hombre iluminará su rostro. En el trabajo esto se llama algo es contado, es decir, algo que he recibido en las vasijas de recepción. Significa que si lo recibe, verá lo que ha recibido y contará lo que tiene. También es llamado un obsequio, habitualmente cuando alguien le da un regalo a su amigo. Quiere que su amigo cuente y aprecie el valor del presente. Por la simple razón de que le da el presente a su amigo, porque quiere mostrar su amor por él. De acuerdo al valor del obsequio, una persona puede apreciar la medida del amor. Esto se deduce que si uno no observa el regalo para ver su importancia, está dañando la medida del amor. Esto se deduce que cuando una persona recibe un regalo, si no ve o no trata de ver la importancia del regalo, está dañando la medida del amor que él le da. Quiere mostrar mediante el presente. Está dañando la medida del amor que el que da quiere mostrar mediante el presente. Por ejemplo, nuestros sabios dijeron, cómprate un amigo, y esa persona quiere comprar a su amigo al enviarle regalos. Si el receptor no ve y aprecia la grandeza e importancia del regalo, ¿cómo puede llegar a un estado de cómprate a un amigo? Por consiguiente, en el obsequio, uno debe contar y medir lo que ha recibido de su amigo. Por lo tanto, si las criaturas no pueden contar y medir lo que el Creador les dio, entonces el propósito de las criaturas, o el propósito que las criaturas alcancen que, abre comillas, Él hizo la creación con el fin de hacer el bien a sus creados, cierra comillas. Esto no se concretará. Esto es llamado luz de Jokma, y esta luz se recibe en las vasijas de recepción. Sin embargo, uno también debe usarla en la corrección que fue colocada en las vasijas de recepción, llamado recibir con el fin de otorgar. Significa que uno debe poner la intención de otorgar sobre las vasijas de recepción. Y si él no coloca la intención de otorgar, queda separado de la vida de vidas, ya que la disparidad de forma causa separación. Así, al llegar a ser un receptor, esto le causa la muerte espiritual. Como ya se dijo, los malvados en sus vidas son llamados muertos. Sin embargo, la luz que es recibida en las vasijas de otorgamiento se llama luz de Hasadim, gracia. Hesed, misericordia, significa que está dando, como una persona que lleva a cabo un acto de caridad hacia su amigo. Esto se llama Hasadim encubierto. Es decir, que en Hasadim, lo que él recibe en vasijas de otorgamiento, es decir, lo que da, la luz tiene el mismo valor que el Kli. En otras palabras, se sabe que no hay dos discernimientos, la caridad al regalo. Con un regalo explicamos anteriormente que una persona puede ver lo que recibió y no simplemente que recibió un regalo de su amigo, sino una persona dice, no importa lo que me dio, está dañando el regalo.
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1: Pero cuando una persona envía caridad a su amigo, el dador debe tratar, si realmente quiere dar caridad, que el receptor de la caridad, que el receptor de la caridad no sepa quién envió la caridad. Y el receptor de la caridad también estará muy feliz si sabe que el dador de la caridad no sabe a quién se la dio. De esta manera similar, a veces las personas colectan donaciones para una persona importante y no quieren que el receptor de la caridad se avergüence. Aquellos quienes colectan el dinero dicen, estamos colectando para alguien anónimo. Es decir, de este modo, con la caridad, cuando ninguno de ellos sabe, el que da y el que recibe es considerado verdadera caridad y no hay incomodidad por parte del que recibe. De esto se deduce que en Hesed hablamos desde la perspectiva del que da, es decir, del inferior. Y la persona está en un estado donde actúa por encima de la razón. En otras palabras, él da, pero no sabe a quién, sino que cree que todo lo que está dando llega a su propósito.
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1: Por eso no tiene sentido contar en la bendición, ya que las vasijas de otorgamiento se llaman caridad y la caridad debe estar dada en ocultación, es decir, que el que da no sabe a quién le está dando y el que recibe no debe saber que, de quién está recibiendo. Así que no tiene sentido contar aquí, porque el contar trae la emoción y el vínculo del amor, como se dijo con respecto a un regalo. En el regalo, nuestros sabios dijeron que es completamente lo contrario. Aquel que da un presente a su amigo se lo debe hacer saber. Es así porque el resultado del obsequio debe ser el amor, el cual les conecta a los dos, a diferencia de la caridad, donde el resultado debe ser completamente otorgamiento. Significa que en la caridad es mejor si uno no conoce al otro para evitar cualquier recuento.
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1: Por lo tanto, cuando se habla o en cuanto al trabajo. Caridad significa vasijas de otorgamiento cuando el kli desea hacer Hesed y la luz que es vertida en el kli es llamada luz de Hasadim. Esto se llama corrección de la creación, cuando todo es con el fin de otorgar. Pero el propósito de la creación es que los kelim reciban deleite y placer. Y aquí debe ciertamente ver lo que está recibiendo, porque uno habla acerca del propósito de la creación, que es benevolencia, de acuerdo a lo que él recibe. Si no puede contar lo que recibió, significa que aún no recibió de una persona que el deleite y el placer sean sentidos en él. De este modo, él aún no puede decir que ahora ve que solo recibió deleite y placer al Creador. Por esto la luz de Jogma, que recibirla es el propósito de la creación, también se llama ver, ya que el propósito de la creación es considerado ver.
2: ואינו מעניין אותו אם הוא מקבל משהו מלמעלה.
1: Pero sucede lo contrario en la corrección de la creación, se llama Hasadim, encubiertos, es decir, que él aún no ve todo lo que está recibiendo y está aún encubierto para él. En el trabajo se llama desear Hesed, gracia, es decir, solo otorgar, no tiene ningún interés para él si está recibiendo algo de arriba. Se considera que está contento por su parte, es decir, que es feliz por poder hacer algo con el trabajo del Creador. En otras palabras, está contento con ser capaz de decir que está haciendo algo que no es para las necesidades de su cuerpo material. Tal como nuestros sabios dijeron, aquel que camina y no hace, la recompensa por caminar está en su mano. Con lo antes dicho, entendemos la pregunta inicial, porque dijeron, por su cariño a ellos, él los cuenta cada hora. Preguntamos, si el Creador quiere conocer el número de Israel, ¿tiene él que esperar hasta que Israel se enumere y luego envíe la suma al Creador y solo entonces él conocerá el número de Israel? En realidad, por cariño a ellos, significa que él ve que está haciendo todo con el fin de otorgar. Significa que han hecho la corrección de la creación y es por eso que él quiere darles el propósito de la creación, que es la luz de Jogma llamada luz de ver. En otras palabras, ya deberían estar contando lo que tienen porque esta luz se recibe de las vasijas de recepción. Sin embargo, ellos deben recibir para otorgar y de acuerdo a la regla de que el acto influye la intención, mientras uno está ocupado en acto de recepción de placer, el acto de recepción puede causar que la intención no sea con el fin de otorgar, sino con el fin de recibir. Y la recepción para uno mismo causa separación de la vida de vidas, lo que es considerado muerte. Como está escrito, los malvados en sus vidas son llamados.
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esconder su deseo de recibir a través de la luz de tal manera de que no sea afectada por los placeres, sino ser influenciada solo por el propósito de la creación. En la medida en que la persona es exitosa en preparar una pantalla para sí mismo que esculta su deseo de recibir, el creador baja una pantalla que lo esconde. Y en la medida en que la persona adquiere más pantallas para sí mismo, el creador abre y abre más pantallas. Esto es lo que se llama el hecho de los grados. Que entre más la persona coloca pantallas sobre sí mismo, esto se considera en cuántos grados ha ascendido y se ha acercado al creador. Y en este proceso, donde la persona descubre al creador en una manera plena, entonces en este proceso hay un cambio de relación entre el creador y la persona estando escondidas del uno del otro y de revelarse el uno al otro. Estos son cambios de estado donde todos construyen una vasija para las personas. Cuando la persona alcanza el último grado, recibe la posibilidad de ser como el creador. Esto es como está escrito, retornar, oh Israel, al Señor tu Dios. En sus vasijas son corregidas de manera gradual. Primero adquiere una pantalla sobre la luz de Hasadim, que significa sobre otorgar para otorgar. El creador ya se abre a sí mismo. Pero esto no es todavía suficiente. La persona recibe para otorgar. Esto significa no solo ver al creador de ser como él, para ver al creador que es suficiente para que esté deleitado en misericordia. Después de esto, después de ver, debemos ser como el creador, de acuerdo a la equivalencia de forma, de acuerdo a la equivalencia de acción. El creador otorga a la persona y la persona también puede otorgar lo que recibe. Y entonces la persona, además de estar deleitada en misericordia, usa sus vasijas de recepción. Y las vasijas de recepción, para empezar, no están en posesión de la persona. Nosotros desarrollamos sobre miles de reencarnaciones, o somos desarrollados al recibir placeres de este mundo. Primero placeres animales y después placeres del nivel humano. Placeres del nivel de bestia son placeres como comida, descanso, sexo, casa. Aún si la persona está sola, de acuerdo a su naturaleza, va a anhelar esos placeres. Placeres del nivel humano son placeres que la sociedad le da a la persona la carencia hacia eso y también los placeres. Esto es dinero, honor, conocimiento. Si la persona estuviera sola, no necesitaría estas carencias, no se despertarían en esas personas. Estas carencias se despiertan porque la persona tiene muchas personas alrededor de ella. Y al conectar entre todas, estas relaciones nacen e incrementan el deseo de recibir por dinero, por honor, por conocimiento, de tal manera que la persona también persigue estos placeres para alcanzarlos. Y después, el punto en el corazón empieza a despertar. Este es como un deseo que no está relacionado con este mundo, y en este deseo, que ya pertenece al alma, no al cuerpo, todos los deseos de este mundo son llamados del cuerpo. No como el punto en el corazón, que ya es el inicio del alma. Aún si la persona muere,
ya no pertenece a los

0: placeres bestiales, sino a los placeres que tienen que ver con el punto en el corazón, porque ya pertenece al mundo espiritual, al mundo eterno, a la espiritualidad. Y el punto en el corazón puede ser incrementado solo a través del deleite, como a, o de la luz. La luz es lo único que construye la vasija. La luz hace todo. Y la persona aquí solo necesita ejecutar tácticas externas, cómo atraer la luz, cómo darle la oportunidad de otorgar más rápido, más fuerte, de tal manera que pueda crecer este punto, hacerlo crecer y hacer de esto un parsuf. Y este parsuf se llama el alma. Neshama. Cuando la persona crece, está o su parsuf espiritual desarrolla vasijas de otorgamiento, de recepción. Las vasijas de otorgamiento se llaman Israel, Yasharkel, porque estas vasijas anhelan la conexión con el Creador. Las vasijas de recepción se llaman las naciones del mundo, gentiles, donde la persona, después de adquirir las vasijas de Israel, para avanzar, necesita tomar vasijas de las naciones del mundo y atarlos a las vasijas de Israel. Atar el Ahab al Galgal Ta'enayim y corregirlo. Esta es la manera. Esto significa ir y corregir las vasijas de otorgamiento y las vasijas de otorgamiento. Eso es que la persona siempre tiene cambios de estado, cambios en el trabajo, y tiene que estar en una actitud diferente hacia las correcciones. Y si las vasijas de otorgamiento son irrelevantes, en las vasijas de recepción, como escribe Rabash, es relevante contar. La persona debe saber qué está recibiendo en la medida en que en su recepción debe ser en las vasijas de recepción. Es algo que sigue exactamente el grosor de la pantalla y el conteo, el cálculo. Él escribe aquí que todo, cada acción de este estado que ejecutamos es una acción para recibir para nosotros. Es como trabaja nuestro deseo recibir. No importa si esta acción es hacia el otorgamiento o es una acción de recepción, la intención es para recibir. El Rab dice, nosotros podemos trabajar para recibir, o para otorgar para recibir, porque todos son para recibir, se llaman este mundo. Esto significa que este es el tipo de trabajo que hacemos, que ejecutamos, es como nos relacionamos a los placeres que son para nosotros. A esto se llama este mundo. Ahora, cuando podemos trabajar para otorgar, o para recibir, para otorgar, esta relación hacia los placeres con los que trabajo, que constantemente estoy recibiendo placeres, mi actitud hacia ellos se llama el próximo mundo o la espiritualidad. La transición entre la recepción para el otorgamiento, hacia el otorgamiento, se llama el mahzón, la barrera. La actitud que tenemos antes determina dónde estamos. ¿Qué estás preguntando acerca de esto? El amigo pregunta, Malhut de Ein Sof, si recibe al principio, hace una restricción. No puede tolerar que hace una restricción. Ve su maldad y empieza a trabajar gradualmente hacia el otorgamiento. ¿Por qué no lo hacemos como los yogis, que entramos en una burbuja, cancelamos las acciones y gradualmente empezamos a trabajar para otorgar? El Rab dice, ¿por qué no nosotros queremos recibir algo de este mundo? Y solo de pronto un poquito de agua y pan. Y entonces gradualmente empezamos a hacer un cálculo para otorgar. Y con el resto hacemos una restricción, digamos, lo que sea que mi cuerpo requiere, le doy lo mínimo que mi cuerpo requiere. Como los yogis hacen, solo respirar lo que necesitan. No estoy burlándome de ellos, me relaciono a su forma de actuar de manera seria. No se considera que reciben algo, solo reciben para sostener su cuerpo. Y más allá, a lo que me conecto a este mundo, debe ser solo para el otorgamiento, ¿correcto? Tiene sentido. Y por supuesto, de hecho, esta es la razón como todas las religiones se construyen, pero no la calabala, porque tiene sentido y de acuerdo a nuestra mente es aceptable y es un método de la cábala que no suena racional. Por eso todo el mundo es en contra de esto, porque es opuesto a todos estos pensamientos. Y también de acuerdo a nuestra mente no lo podemos entender. ¿Qué significa? Primero, como yo expliqué antes, los placeres animales del nivel de bestia y los placeres humanos. No los llamemos bestiales, los placeres del cuerpo y los placeres humanos. En la sabiduría de la Kabbalah no son considerados. No se consideran placeres. Simplemente significa que si tú tienes algo en este mundo, la sabiduría de la Kabbalah no se relaciona a esto, porque la sabiduría de Kabbalah empieza después de la barrera, cuando hay placer espiritual. El placer espiritual significa la aparición del Creador o de la luz, de tal manera que la manera en que recibo la luz para otorgar o para recibir significa que si estoy en la Klipa o en la Kedusha. Mientras que con los placeres de este mundo todo es irrelevante desde el punto de la sabiduría de la Kabbalah, porque queremos determinar, no de acuerdo al tamaño, a la magnitud del placer, sino de acuerdo a cómo yo me relaciono a ellos, mi actitud hacia ellos. Esto significa que, digamos, ayer yo ayuné. El día anterior yo estuve en un restaurante gastando mi tiempo desde la mañana hasta la noche. ¿Cuál es la diferencia entre esto? Puede ser que ayer yo ayuné para ganar una recompensa en este mundo o en el otro mundo para mí mismo. Y el día anterior, cuando estaba en los restaurantes, lo más importante para mí no eran estos restaurantes, sino todo tipo de pensamientos, estudios y hablando acerca de la espiritualidad. Y estábamos realmente inmersos en esto. Y puede ser que las delicias del rey, yo estaba otorgando en mis pensamientos, que no era acerca de la comida. No se puede medir de acuerdo a lo que la persona recibe en la manera en que se relaciona a las cosas. Eso es lo primero. Lo segundo, ¿quién te dijo que recibir lo que el cuerpo pide no es bueno? Deberíamos relacionarnos a esto como placeres a través de los cuales podemos recibir o otorgar al Creador. Todo el trabajo está en el pensamiento. Entonces, ¿qué me interesa? ¿Qué estoy comiendo? Exactamente. Pregunta, si yo restringo todo, voy a empezar a trabajar poquito a poco con el resto. ¿Significa que tú te restringes y solo de acuerdo a cuánto puedes apuntar acerca del otorgamiento, tú tomas, digamos, sal, ensalada, pescado, pollo, comida? ¿Quién te dijo que tú tienes que trabajar en esos placeres? En el placer del pescado, de la comida, de la ensalada y así sucesivamente. Ese es el propósito del Creador, trabajar para recibir y para otorgar. ¿Por qué? Nuestro tiempo se llama el tiempo de preparación. Porque nos estamos preparando a sí mismos para recibir la luz, y la luz no pertenece a los placeres corpóreos. Todos los placeres que explicamos en la sabiduría de Kabbalah empiezan cuando empieza el punto en el corazón. Y en relación al Creador, podemos decir que tú los tratas como la fuente de los placeres de una manera agresiva, donde pides, o tú lo tratas como alguien que a quien puedes retornar lo que has recibido de él. Es solo hacia el Creador. No hay nada fuera de yo y el Creador. Nada existe más en este mundo. La sabiduría de la Kabbalah habla solo de la conexión entre nosotros. Y lo que mi parte animal quiere no se toma en consideración. Si yo voy a establecer una conexión entre mi yo y el Creador, aún en Gemara hay un ejemplo. La persona era rica y la gente caminaba ante él y alrededor de él. Y cuando pasaba en la calle, la gente corría delante de él. Y si él se quebraba, perdía su riqueza. Y para proveer por sus necesidades, para él, la Gemara dice, es porque él está acostumbrado a este nivel de placeres, tú debes proveer, porque esto es lo necesario para él. Es lo mismo que para ti, es como que un plato especial que prepara tu mamá. ¿Qué nos están tratando de decir? Que no necesitamos relacionarlo a cosas de acuerdo a cuánto tú comes. Y que este es un plato delicioso o algo lleno de moho que es inadecuado para consumir. Debemos solo relacionarnos a la actitud. Y esto es lo que se llama necesidad para él. Entonces, para él necesitan conseguir gente que consiga lo que él necesita. La persona no se relaciona a lo que su cuerpo demanda, de tal manera que le permita vivir con pensamientos hacia la meta, eso es. Y así vemos que de acuerdo a todos estos métodos que tú mencionas, especialmente métodos del este, hay algo en todas las religiones, ser un monje. Con nosotros un monje tiene que traer un sacrificio. No es simple, es una acción especial. Entonces, lo separadamente, pero vemos que con esos métodos la persona no alcanza la eternidad. Le da un sentimiento de que no necesita nada y que en verdad ni siquiera necesita al Creador. Aún lo más pequeño que recibe del Creador para su cuerpo animal. Tú vas a desconectarte incluso de esto. A través de esto, tú colocas al deseo de recibir a la muerte y tú te sientes libre, que no pertenece a nada, porque tú te desconectaste de pedir. Tú estás fuera de tus vacías, como un ángel. Y esto te previene de avanzar, porque tú solo puedes avanzar cuando haces más grandes tus vasijas, que en adición a las vasijas que tienes, tú vas a expandir las vasijas del alma y que yo trabajo en ellos. Yo no trabajo en el cuerpo ni en sus vasijas. Si estoy acostumbrado a recibir algo para el cuerpo, tengo que proveerlo de tal manera que mis pensamientos acerca de la espiritualidad se permanezcan sin ningún obstáculo y distracción. La pregunta, el Rab dice, pero yo he visto muchos cabalistas, de acuerdo a la historia, quienes han sufrido, y algunos han vivido una buena vida, muy ricos, opulentos. Otros han sido simples, trabajan en algo muy sencillo, en trabajos de mano de obra. Otros son comerciantes. Uno no afecta al otro. En la medida en que el Ari era un comerciante, el hijo del Ari era un comerciante. ¿Cómo ibas a tener la mente de tener de comerciante para tener también la sabiduría de la Kabbalah? Rabash, por ejemplo, estaba trabajando en la construcción, un secretario, todo tipo de trabajos. Pero hay aquellos que han sido doctores o todo tipo de trabajos. Y diferentes tipos de vida. Yo he visto, vi a Rabash, cómo él vivía en Jerusalén 60 años atrás, que apenas tenían un pedazo de pan, y los últimos días de su vida, él tenía todo. Y nunca se restringió en ningún placer. Entonces pregunta, incluso si como un poquito de pan con sal y un poquito de agua, el Rab dice, tú debes comer y cuando duermes en el piso y eres feliz en este mundo, en el otro, él escribe. Él escribe en la introducción de las 10 Sefirot que tú debes tomar esto como corrección. Si tú te relacionas a esto como que es una corrección cara a cara, solo en la condición que tú eres capaz de hacer esto, tú colocas al deseo de recibir a la muerte en la medida en que tú trabajas en el punto en el corazón. Y él escribe que esto para nosotros no trabaja. Por eso los sabios de la Mishnah, ¿saben qué era la Mishnah? 3,000 años atrás, los sabios de la Mishnah, ellos ya habían alcanzado la corrección espiritual en el mundo espiritual y escribieron que la luz en esto reforma, que no hay otra acción que te pueda corregir tus vacías, tu desintención, que te puedan hacer avanzar y te acerquen a la meta, que no sea la luz. ¿Ves lo que él escribe en la introducción a las 10 Sefirot, en el extracto 11? Aunque vemos en el mundo, en los sabios del Talmud, dice Talmud, pero creo que Rabash mencionó los sabios de la Mishnah. es más fácil sabios de la Mishnah. Por eso dice, siempre uno debe practicar Torah Mitzvah Lo Lishma. Por lo tanto, nos han proveído con nuevos medios en vez de dificultad de la Mishnah por encima de la Torah, que los trae a la práctica de la Torah, y ellos no mencionaron aquí ninguna penitencia, sino que en la medida en que se provea con la luz que reforma y aquel que se involucra en la Torah y Mitzvot para dar contento a su Creador, y no para su placer, esto se llama Lishma. Significa que necesitamos ejecutar estas acciones. Para ejecutar todas las acciones y preceptos para atraer la luz circundante, para que nos corrija, no hay otro esquema que podamos usar aquí. Para vivir no importa cómo tú vives, lo importante es la intención. Si tú puedes vivir en un palacio o en una casa humilde, no importa. También muchos años atrás, cuando la gente vivía en las cuevas, en esta encarnación, cuando las personas viven en apartamentos, no hay ninguna diferencia. Lo importante es dónde estás con tu mente, con tu corazón. Si ayer comiste más o menos, eso no cambia la luz al darle al cuerpo lo que necesita. Eso no es importante. Y no es solo acerca de la comida, es también acerca de otros aspectos o placeres del nivel animal o más espiritual. Lo importante es dónde está tu mente, tu intención. No miremos a las acciones del cuerpo. Necesito bañarme 3 veces al día. Oh, eso es exagerado. 3 veces a la semana. O báñate, pero vas a ir al baño ritual antes del Sabbat. O tal vez ambos. O no importa lo que tú digas. La persona solo tiene que adherirse a su corazón, a su mente, y hacer un escrutinio y preguntar si es esta acción la que estoy ejecutando, es una acción espiritual o es física, no importa. Son estas acciones trabajan o me hacen crecer la luz circundante que me rodea. Eso es. Y así a través de todos los grados, solo pensar en esto. Y con eso, darle al cuerpo lo que es del cuerpo. Pregunta, si hay 2 acciones corpóreas que son iguales, iguales en satisfacer la necesidad y una causa placer y la otra no, ¿deberíamos escoger? Estoy hablando de placeres corporeales, corpóreos. Placeres del nivel animal. ¿Deberíamos escoger una que no dé placer? Una que nos ayuda a mantener la intención. Si hay 2 tipos de comidas, pero digamos una es más, tiene más sabor que otra y da un placer espiritual. El Rab dice, ¿por qué debemos huir del placer que se me permite tener? No entiendo. Si hay 2 platos deliciosos ante mí y los voy a destruir y los voy a convertir en algo indeseable y voy a comer de esto, ¿por qué? No entiendo. El placer se permite, no te puedes corregir al evitar comer o al no tener placer de la comida. Tú vas a ser corregido por la intención en tu cabeza al atraer la luz que reforma o la luz circundante. Estos placeres paremos de analizar la existencia física. Si tú te sientes bien, come. Porque el placer corporal te frena, dice el amigo. No. ¿Que tú crees que vas a ser más santo porque paras un placer corporeo? No se trata aquí de ser como un ángel. Dios no lo quiera, tú debes permitirte unos placeres. Digo esto de manera seria, es un gran obstáculo. Yo recuerdo que había una persona que trabajaba, caminaba sin suelas para traer sufrimiento. Esto lo único que trae es orgullo, no corrige. Por eso nuestro camino, podemos ver con la gente en general y todas las naciones, es aceptable ser humilde. La persona tiene que mostrar que es santo desde afuera. Es como si no necesitara este mundo. ¿Por qué? Necesitamos tomar todo lo que podamos de este mundo de una manera que me permita continuar mi trabajo interior. ¿Por qué no es permitido? Y veamos cómo el judaísmo de manera externa es diferente a otras religiones o métodos. Uno debe casarse con su mujer, tener hijos, tener una casa. Y para tener todo debes tener comida, bebida. No te debes abstener de nada. Si tú te abstienes de esto, hay correcciones en grados espirituales. Es llamado como ser un monje o algo. Si tú te abstienes de correcciones en ese grado, es como que tienes que traer ofrecimientos, ¿no? Es simple. También vemos acerca de cabalistas o grandes cabalistas muy opulentos. Nunca hubo prohibición. Sino que la gente del común piensa que tú debes ser humilde, sencillo. Usualmente en el judaísmo no es una costumbre. Así es como traducimos deleitado en misericordia. Es decir, que no dejo nada para mí. Todo lo que recibo es para otorgar. Pero aquí debemos trabajar aún con gran vasijas de recepción muy grandes. Pregunta. Entonces, todo lo que necesitamos hacer es no negarnos nada, sino tener algo en nivel modesto, como usted lo explica. Digámosle al Siduk un libro de oraciones y ahí está Pirkei Avot. No entiendo por qué debemos relacionarnos a la recepción o al otorgamiento. Porque el tema aquí es, debemos alcanzar la intención de otorgar. Y una vez la alcanzamos, no importa si es una vasija de recepción o vasija de otorgamiento, porque tenemos la intención. Tú dices que no entiendes qué son vasijas de otorgamiento, qué son vasijas de recepción. Había una persona persa y su nombre era Amram. Él empezó a pensar de un momento a otro. Le llegó de Midrash, dice la historia, las estrellas. Tal vez hay algo detrás de eso. ¿Qué hay detrás de eso? Él, una búsqueda. Y él buscó y buscó y tenía mucha presión hasta que el Midrash le dice que el Creador se le reveló. Y sabe que le fue dicho a él. Y después está escrito que Abraham empezó a sentarse en su carpa y esperó a que la gente llegara para la difusión. Y otros persas pasaron y dijeron, tengo algo, le empezó a dar comida. Y él empezó a decirles a las personas que había un mundo espiritual, un creador, que valía la pena conocerlo, que era bueno. Y Sara dijo, hizo lo mismo con las mujeres. Y empezaron a organizar grupos. Y no es un chiste, eso es lo que dice la Midrash. Y fue exitoso porque dice... lo que usted dice acerca de la Torah está escrito aquí, dice el amigo. Y dice ser modesto. Esto es en Pirkei Avot en de Mishnah. Ok, vamos a volver a esto pronto. Y cuando él fue exitoso después de persistir, después de unos años, no recuerdo exactamente, Abraham, estamos hablando de 1950 de la creación del mundo. De la creación del mundo se considera del tiempo al punto histórico donde el punto en el corazón empezó a bajar a las almas hasta que fue revelado en Abraham. Muchas reencarnaciones pasaron y esta es la primera vez. Entonces él estaba involucrado en difusión y el Creador le dijo, yo haré para ti una gran nación. Y de aquí vimos que nuestra nación, nuestra gente, son aquellos persas que se distinguieron como un grupo de cabalistas. Eso es. No hay otra diferencia. Si tú nos revisas de acuerdo a una examinación general, no los árabes como viven ahora en Irán, los persas ancestrales, significa que en principio somos una nación de cabalistas y por eso se diferenciaron de ellos. ¿Qué les dijo el Creador? ¿Qué le dijo el Creador? ¿Por qué haré de ustedes una gran nación? Después de que vio que después de su difusión, que no era posible ser exitoso, ¿cuánta gente vas a poder reunir? Entonces el Creador dijo, te diré qué serán. Lo que va a hacer es, vas a tener unos estudiantes, vas a tener un hijo y de ahí van a salir más. Y lo que haremos con él es que va a haber un gran problema. Van a ir a Egipto y a través de esto ellos se van a convertir en una gran nación. ¿Qué significa? Que los problemas, los obstáculos, los tormentos que la persona sufre, esos problemas le van a ayudar a la persona a dirigirse más adecuadamente hacia la meta. Abraham ya entendió lo que el Creador le dijo y se calmó. Y por eso entendió que esa era la manera, ese era el camino, ese era el método. ¿Cuál es el método? ¿Qué significa que van a estar en Egipto y se van a convertir en una gran nación?
1: Adam,
0: cuando la persona
1: Abraham,
0: recibe el punto en el corazón llamado Abraham, el padre de una nación, Abraham, y de ese punto anhela al Creador, ese es su único anhelo, y ese punto necesita carne. ¿Qué estoy corrigiendo desde este punto? Necesito corregir el deseo de recibir. Todo el deseo de recibir se llama Egipto o el faraón, que es que yo debo. Después de dirigirme a mí mismo hacia la meta, yo sufro por el deseo de recibir. 7 años de saciamiento y de hambre, hambruna. Sufro del deseo de recibir. Y quiero salir. Y entonces puedo tomarlo bajo esa condición de que no lo necesito, como si ejecutara una restricción, y lo puedo tomar conmigo y robar las vasijas de los egipcios y salir de Egipto. Y todo mi trabajo después, ¿qué significa que fui a través de Egipto y ahora voy de Egipto a la tierra de Israel? Porque robé esas vasijas, me conecté con ellos porque es algo bueno. Después sufrí de ellos, me abstuve, no los quise. Y cuando no los quise, los tomé, y cuando salí de Egipto recibí la Torá, la luz que reforma, y trabajé con esas vasijas que tomé de Egipto y los corregí bajo el punto de Abraham, el punto del otorgamiento. Este punto del otorgamiento son las vasijas del otorgamiento, son muchas pequeñas. Si no me hubiera unido a esas vasijas de Egipto, nada se hubiera permanecido, porque el punto de Abraham, el punto llamado Israel, es una parte divina desde arriba, no pertenece a la criatura. Es bien el creador, es un deseo de otorgar, pertenece al creador. Mientras, cuando recibimos este deseo, para empezar a involucrarnos en todas las correcciones sobre nuestro deseo de recibir. Por eso recibimos esto. También es en este mundo, Israel, que es toda la nación de nosotros, debe estar involucrado con todas las naciones para corregirlas, disfrutarlas. A esto se llama ser una luz para las naciones, unirnos a ellas para el servicio al Creador. Bala Sulam dice, eso va a venir después. Él habla de esto en el Argud, en el artículo de la paz. ¿Qué significa que estamos tratando de hacer? Para otorgar, hay vasijas que vienen del Creador. Pero nuestras vasijas son para recibir hacia el otorgamiento. Nuestro trabajo es en vasijas de recepción. Pregunta es, ¿cómo, si debemos colocar la intención en las vasijas de otorgamiento, es una preparación para las vasijas reales que debemos corregir? Nuevamente, pregunta, dice el Rav. El amigo dice, para colocar la intención de otorgar en las vasijas es como preparación para lo real. El Rav dice, para otorgar es la preparación para el trabajo real, para recibir en orden de, con el objetivo de otorgar. Cuando yo otorgar para otorgar, porque estas vasijas de recepción, necesito ejecutar correcciones en su nivel. Y todo lo que ellos hacen, todo lo que traen, no quiero usarlos, sino que solo quiero otorgar. Entonces, al restringirlos y al involucrarme solo en el otorgamiento, no los toco. A esto se llama otorgar para otorgar. Si yo los recibo y les otorgo en recepción de los placeres en ellos, esto se llama recibir para otorgar. Si yo quisiera ver mi alma incorporada en estas vasijas, pero cuando empiezo mi trabajo desde arriba, mis vasijas se abren lentamente de acuerdo en la medida que yo puedo trabajar sin corregir. Usted está diciendo que estos aspectos hay como el odio. ¿Cómo sobreponerse al odio?
1: escribe en la introducción al Panim Meirot Masvirot, Baal HaSulam nos dice que hay un deseo para placeres corporales y luego para placeres humanos, que es dinero, honor y reconocimiento. ¿Y cuál es el medio para pasar de estos placeres a estos otros placeres? Es la envidia, pasión y honor. ¿Qué quiere decir? Que yo puedo intensificar estos deseos a través de la envidia, pasión y honor. Estos se llaman estas tres tendencias o inclinaciones, no deseos, que sacan a la persona del mundo. ¿Qué quiere decir que sacan a la persona del mundo? De un grado pequeño a un grado mayor, que vale la pena utilizarlos. Si la persona los utiliza correctamente, realmente tiene todas las herramientas en sus manos. Puede acelerar su desarrollo. Y en Mishnah Avot, ¿qué nos dice? Vamos a aprender esto en la introducción al estudio de las 10 Sefirot. Pero aquí nos habla de la forma de la Torah y cómo se expresa esto en 10 Sefirot. Leámoslo de todas formas. Esta es la forma de la Torah, que comer pan y agua, vivir en la tierra y una vida de dolores. Si es así, bendito eres tú en este mundo y en el próximo. No pidas por grandeza para ti mismo y no anheles por más honor de tu estudio. En breve, son estos asuntos. ¿Sí? Nos explica aquí todas estas disminuciones que la persona tiene que hacer en sí mismo. Y esto es en base a cada sefirá de las 10 sefirot. Y opuesto a esto, los cabalistas hicieron correcciones espirituales. Y no podemos entrar aún en esto. Hay un periodo en el cual la persona realmente, a través de estos medios, podía llegar a la divinidad. Los cabalistas hicieron una corrección para nosotros, una corrección espiritual, a través de la cual ya no necesitamos mortificaciones corporales, sino que solo la luz que reforma. Baal HaSulam nos explica esto en el inicio de la introducción al prefacio de la Sabiduría de la Kabbalah. Y léanlo, por favor, porque es muy bueno que la persona no se confunda con todo este tipo de cosas externas que generalmente empiezan a tomar sobre sí mismos y se abstienen a sí mismos de la vida corporal, y esto no es correcto. Pregunta, ¿en el grupo acaso es bueno despertar la envidia, pasión y honor? Hay envidia, pasión y honor que son buenos y hay envidia, pasión y honor que son malos. Si a través de estas acciones yo no quiero que alguien tenga algo, esto es malo. Y bueno, si yo quiero que lo que yo tengo lo tengan los otros también. Sí, entonces, si yo lo envidio y veo que es aún mayor que yo, yo quiero ser también, seguir el ejemplo de él, ¿sí? Que lo utilizamos como un medio, que la envidia funcione solo si yo veo que está inmerso en el bien, entonces voy a tener envidia de él y va a ser bueno, y es bueno esta cualidad. Pero si yo tengo envidia y quiero que le vaya mal a él, esto no es el tipo de envidia de la que hablamos. No avanzamos así. Esto es por un lado. Ambos esto y lo otro, pero es algo que puede traer beneficio, esta envidia positiva del uno con respecto al otro. Pero que yo quiero que el otro lo tenga mejor que yo, porque solo así puedo avanzar yo también. Y después habrá otro tipo de envidia, que una envidia de contea que intensificará la sabiduría, es otro tipo de envidia. Y esto después lo podemos utilizar hacia con el fin de otorgar. Ambos estos existen también con respecto al Creador, la envidia, pasión y honor, la gloria de los cielos, etc. Pregunta, ¿por qué la corrección es, perdón, en base al castigo y recompensa? Rab, no. Nuestras correcciones son dos y las transgresiones también son dos. Las dos transgresiones que hacemos son como resultado del ocultamiento simple y ocultamiento doble. En el ocultamiento doble, nosotros hacemos crímenes, por decirlo así, que aquí digamos que hacemos las cosas con malicia. Que tú, por ejemplo, haces buenas cosas ahí corporalmente, le das a los pobres, etcétera, pero si la luz circundante brilla sobre ti un poco más y empiezas a sentir que hay algo o alguien ahí, entonces tus acciones en base a esto, tus intenciones, debido a que la luz circundante brilla sobre ti, entonces tu intención se llama ya aquí gaga o transgresión o un error. Después de que esta luz circundante se te revela como que está operando y tú de cierta forma sientes al Creador, entonces tus intenciones se convierten en esta medida hacia con el fin de otorgar. Pero hacia con el fin de otorgar hay dos grados, que es el grado de recompensa y castigo, en el cual tú haces con el fin de otorgar, y tu relación con respecto a esto es en la forma de recompensa y castigo realmente, que quiere decir que lo haces a través del temor, del miedo, pero no serás capaz de hacer buenos actos, porque es a través del miedo, a fin de cuentas. No miedo a expensas de uno mismo, sino que miedo a expensas del Creador. Pero incluso este miedo es un miedo que yo, digamos que a fin de cuentas, yo voy a hacer esto o lo otro, que algo depende de tus acciones y hay un aspecto de recompensa y castigo con respecto al Creador aquí. ¿Sí? Y en un estado más elevado aún, ya es el amor eterno, en donde tú sabes que Él te ama a ti sin ningún cálculo, sin ninguna limitación, hagas lo que hagas, la recompensa y castigo aquí desaparecen, y entonces ya es un gran problema y no podemos comprender esta sensación, no esta sensación incluso, sino este grado de qué motor, qué anhelo tendrá la persona para poder avanzar y con qué vasijas. Y como resultado, solo siente este amor perfecto, ¿sí? Y también en esto hay distintos tipos de amor. Y después de esto ya no hablamos de estos temas en absoluto. Preguntan, ¿trabajar con vasijas de otorgamiento es pasivo? ¿No? No es como que yo hago algo. No, en cada grado, lo que yo digo de los grados de recompensa y castigo hasta el amor eterno, y en cada de estos dos grados hay una etapa donde tú adquieres vasijas de otorgamiento y después hay una etapa donde tú adquieres vasijas de recepción. Y en cada grado tú debes de tener esto, Galgalta Veinaim y Ahab, que pertenecen al mismo grado. ¿Qué quiere decir? ¿Quién soy yo? Digamos de esta forma, yo soy 10 Sefirot. Un esqueleto. Y este esqueleto es original, es mío. Y el tuyo es tuyo. Y no hay cambio aquí. ¿Y qué cambia de un grado a otro? El deseo que yo pongo sobre este esqueleto y sobre cada grado. Digámoslo así. Que llegamos a un... Llegamos a un centro comercial y hay todo tipo de cosas para disfrutar ahí, ¿sí? Hay comida, música en vivo, etcétera, ¿sí? Muchos placeres ahí. ¿Qué quiere decir? Que aparentemente estamos en el mismo lugar, en la misma sala, en el mismo grado espiritual, pero cada uno se está impresionando en base a sus 10 sefirot originales. A esto se le llama que tú ya vistes carne de ti misma sobre esta sefirot, donde tú tienes tu forma y yo tengo mi forma, pero estamos en el mismo lugar. y pasamos al próximo grado, así como entramos a la próxima sala del centro comercial, ¿sí? Que quiere decir que los 10 sefirot originales permanecen, que esta es la raíz del alma de Adam HaRishon, y en cada grado recibimos vasijas de otorgamiento y vasijas de recepción sobre nuestra carne y recibimos nuevas. Entonces, en cada grado tú necesitas también tener vasijas de otorgamiento que añadirte, y también añades sobre ti vasijas de recepción, y de esto tienes un parsuf y trabajas con él y recibes todo lo que hay en este grado: vasijas, luces, conocimiento, alcances, y terminas con todas estas correcciones y sigues adelante, ¿sí? ¿Dónde estamos? Bien, vamos a compartir impresiones de la clase, un taller activo de resumen de la clase que implementamos en la decena. Pasamos a la ronda. Dice, antes que nada, David, ¿estás aquí? Te voy a decir que está permitido disfrutar, se puede disfrutar y necesitamos disfrutar, ¿sí? Solo que necesitamos realmente alcanzar esta cualidad de, con el fin de otorgar. Y escuché que no importa cómo tratamos con todo tipo de placeres corporales o este plano, sino que tenemos que hacer una intención por el placer espiritual. Y esto es algo que solo la luz puede hacer, la luz que opera sobre nosotros. Entonces tenemos que ponernos ahí tanto como sea posible hacia la dirección de la luz para que corrija nuestra intención y ayudarnos al uno al otro, de ponernos en el lugar correcto. Dice otro amigo, Rab dio el ejemplo de que yo llego a un centro comercial y estamos en el mismo lugar, pero cada uno recibe una distinta impresión de esto. ¿Sí? Que hubo un ejemplo acerca del ayuno, ¿no? El ayunar con la comida. Sí, que estamos ayunando. Ese también es una clase muy especial. Yo aprendí cómo Rab le trae a los estudiantes nuevos a este punto de cómo cubrir cualquier cosa y por otro lado no mentirse a uno mismo, sino que decir la verdad. Y constantemente repitió que la persona no necesita relacionarse con lo que su cuerpo le exige cada vez. ¿Qué quiere decir no relacionarse con esto? Darle lo que necesita, así simplemente, y tratarlo de esta forma en la cual le permita estar en pensamientos hacia la meta. Y este es el puente hacia que no hay ni mucho ni poco. Y lo repitió varias veces a propósito, que la persona aparentemente necesita prestarle atención a las cosas corporales para no ocultar la meta de sí mismo. Y como dijo Gershon, esto fue el viernes a una nueva audiencia que tenía ahí, pero siempre se aseguraba de poner esta línea entre el placer y que sí y que no. Y me impresionó mucho esto. Si yo no fui capaz de entender mucho, escuché que la transición de con el fin de recibir hacia con el fin de otorgar se llama el romper la barrera. Dices que esto es suficiente, si hacemos esto ya es bueno. Sí, muchos ejemplos acerca de los ricos y pobres, que los ricos que tenemos que correr aquí, de que son las necesidades de la comida y el ayuno, pero a fin de cuentas la persona no cambia. Y al final el Rab también explicó que cada quien con sus 10 sefirot originales y solamente la carne que se viste sobre este esqueleto. Pero las sefirot originales no cambian de cómo yo recibo las cosas. Y de todos estos ejemplos, lo único que va a cambiar es la intención, tanto como yo pueda cambiarla. Y el placer es placer, pero la intención es lo que decide. Dice, sí, es como una explicación clásica acerca de lo que es importante, ¿eh? Y qué es lo que desarrolla la persona del punto en el corazón hasta que adquiere el alma general. Y es solo la luz que reforma. Esto es lo que es importante, esto es lo que necesita estar en nuestra mente cuando llegamos a la clase, cuando llegamos a la decena, todo. No la externalidad es lo que jala la luz.

punto de Israel es un pequeño punto, una parte de divinidad desde arriba, una parte con el fin de otorgar. Pero la meta tiene que ser específicamente de trabajar con las vasijas de recepción, y por eso una salida al exilio y entremezcla con las naciones del mundo. Cada generación hay diferentes condiciones, una generación vivimos en cuevas y otra generación en apartamentos, pero solo al jalar la luz que reforma es lo que puede hacer a la persona avanzar. Eso fue Yuri. Y Sor dice, tenemos todo en la conexión con el Creador, realmente estamos en el fin de la corrección, solamente que no lo sentimos, nos falta un sentido. Solo la luz que reforma es necesaria para nosotros para corregir nuestra intención y estar en el próximo mundo y en el mundo espiritual. Gradualmente, poco a poco. Bien, vamos a pasar a la próxima parte de la clase, pero antes cantamos una canción juntos.

0: שלום לכולם, שלום חברים יקרים. אנחנו ממשיכים.
1: Hola a todos, hola queridos amigos. Vamos a continuar juntos nuestro estudio. Y pronto vamos a ver otra clase fascinante del Rav sobre el tema de rompimiento de las vasijas, la necesidad del rompimiento de las vasijas. Vamos a llegar a conocer el significado interno de la ruptura de las vasijas y qué tan necesario es para llevarnos a la corrección, para ser capaces de alcanzar la cualidad de otorgamiento, a pesar de la llamada contradicción entre el creador y el ser creado. Esto que sucede entre ellos y a pesar de esto pueden llegar a conectarse. Entonces vamos a estar en este estado de atención. Gadi dice, sí, ustedes vieron en la clase cómo Rab de una forma maravillosa conecta cada deseo con la meta. Dirige a los nuevos estudiantes hacia la meta de una forma tan gentil. ¿Y por qué lo digo así? Porque ahora nosotros en el prefacio recibimos la imagen completa del mundo espiritual, cómo está

construido. Así que la pregunta es, ¿qué estamos haciendo? ¿Dónde estamos nosotros allí? Rab hablaba acerca del deseo de otorgar, que nosotros desarrollamos a partir de un punto. Entonces lo desarrollamos al conectarnos con los amigos y dirigirnos hacia este mismo punto. Así que de todo lo que aprendimos, ahora Rab nos va a explicar lo que es el rompimiento y por qué incluso necesitamos este rompimiento, porque sin el rompimiento no se puede alcanzar la corrección. Entonces, es algo grande y pensemos dónde nos encontramos en esto. ¿Cómo es que nosotros alcanzamos todas estas cualidades de otorgamiento, como Baal HaSulam escribe en la introducción al test? Nos escribe que realmente quiere saber. No saber con la mente, pero llegar a un estado en el cual sea, nosotros seremos otorgantes y todos estos grados para llegar a la cualidad de otorgamiento, exactamente a este estado. Y entonces sabremos, porque nos da una imagen del mundo, pero ¿dónde nos encontramos nosotros en este mundo? ¿Dónde están los individuos, estos detalles? Porque nos está, brinda tantos detalles aquí. Pero veamos cómo Rab lo explica y lo que nosotros podemos extraer de esto, cómo trabajar con estas cualidades, ¿sí? Así que bien, amigos, generalmente Rab nos da tantas imágenes y colores con esto, entonces traten de elegir una sola visión o imagen de toda la clase, de, por ejemplo, el rompimiento de la segunda restricción o algo así, y vean qué pueden llevarse aquí de la clase. Así que veamos, vamos a comenzar con la clase. Dice, bien, veamos. El resultado del rompimiento es simple.

0: אתה שאלת מה עם מלכות, למה אי אפשר לתקן? כן? אנחנו למדנו.
1: Tú preguntaste lo que es Malhut, ¿verdad? ¿Por qué no se puede corregir? Aprendimos que del Creador viene la luz, que se llama el aspecto de la raíz. Él construye una vasija para sí mismo llamada la fase 1. Después esta vasija recibe. Después que cuando la luz llena la vasija ya no quiere recibir y quiere otorgar. Esta es la fase 2, Vejinabet. Entonces en la fase 2 decide que puede otorgar un poco y a través de esto va a dar. Esta es la fase 3. Y la fase 4, después de la fase 3, decide que quiero recibir todo lo que me llega de la raíz porque esto me pertenece. Y esto es la fase 4. En la fase 4, Vejina Dalet. Y en la fase 4, lo recibe todo. Y esto se llama el mundo de Ein Sof, mundo del infinito, que recibe sin ninguna limitación. Y una vasija que cada estado de Malhut se llama mundo, Olam, ¿verdad? Y entonces es Malhut, reino. Y todas estas son las primeras nueve sefirot acá. Así que cuando más adelante esta fase 4 recibe, aprendemos que recibe y está incorporado de cinco partes cuando recibe. En términos de 4, 3, 2, 1 y raíz. Y cuando descubre donde realmente no quiere recibir, descubre que no quiere recibir aquí en la fase 4. Y el resto de las partes son relativamente similares a las fases previas. Así que todo esto es la fase 4. Y en la fase 4 tenemos las fases previas, las primeras 9, o las primeras 3 fases anteriores, y la fase 4 en sí misma. Fase 4 de 4. Dalet de Dalet. Entonces hubo una restricción sobre esta fase. ¿Qué quiere decir esto? Que aquí la vasija no puede ser similar ni asemejarse a la luz. El estudiante dice, ¿nunca? ¿Qué significa eso? No puede ser, porque solo quiere recibir y no entiende nada más aparte de esto. En las primeras 3 fases, sí, la raíz, 1, 2, 3, son similares y de alguna manera se asemeja a la luz, puede alcanzar estos estados. Así que ya desde Malhut de Ein Sof, ¿dónde vemos esto? Que en las primeras 9 se nos permite trabajar, recibir con el fin de otorgar, y en Malhut misma no nos es posible trabajar para otorgar. Es imposible. Ahora, ¿qué sucede después? ¿Qué nos sucedió en el momento de la ruptura? En el momento de la ruptura, teníamos las primeras 9 que recibieron la luz, ¿sí? De manera muy bella, y estábamos llenos con la luz y no les faltaba nada, ¿verdad? Estaban llenas de luz. Esto está lleno. Todo esto está lleno. Y esto acá está vacío. ¿Verdad? ¿Qué nos sucedió en el momento de la ruptura? Ahora también borraré todo esto.

0: בזמן השבירה
1: בסדר.
2: אנחנו קוראים בספר.
1: Estamos leyendo del libro Zohar para el pueblo. Estamos en el episodio Bahar. En la letra 14. Se pueden preguntar preguntas en nuestro sitio, KAB-COIL, y se puede ver en nuestro sitio también en español, KAB-KABALA-INFO-ES. Leeremos algo del Rabash, que es la Torah y el trabajo, el camino del Creador. El hombre tendrá que dirigirse antes del trabajo, del estudio. ¿Cuál es el motivo por el cual él estudia? Porque todos los actos tendrán que ser con alguna meta, por lo cual hace lo mismo. Y como han dicho los sabios, una oración sin intención es como un cuerpo sin alma. Antes de que él va a estudiar Torah, él tendrá que preparar su intención. Y así dice la introducción al Zohar, y de acuerdo a esto se compromete el estudiante con la fe en el Creador, con la gratificación y pena. De acuerdo a esto, él adquirirá la luz de la Torah. Es decir, no importa lo que entendemos, ahora podemos leer un libro y no entender ni siquiera una palabra, no importará, sino que importa nuestra intención, comunicarnos con lo que se está leyendo. De acuerdo a esto, nosotros abrimos el libro. Esto es abrir el libro. Es como un bebé. No saben que el mundo se encuentra. Pero dentro de que él quiere introducirse en el mundo, así su mente crecerá. Nosotros crecemos de tal forma hasta una edad de la adolescencia. Después llenamos nuestro cerebro con tonterías. El crecimiento es de que nosotros no sabemos dónde nos encontramos, sino que queremos estar. Y así es en la espiritualidad también. Es por esto que acá no hay nada por encima de la naturaleza, precisamente es dentro de la naturaleza este desarrollo, en que tú no sabes a dónde entras, sino que tú quieres entrar. Y dentro de esto, tú recibes nuevos equilibrios, algo que no había anteriormente. Ojos nuevos, oídos nuevos. Tú comienzas a captar cosas que en un principio que los demás no captan. Y tú sí captas, porque tú quieres eso. Es por esto que en el momento de la lectura del Zohar, en especial en el Zohar, dentro de la Kabbalah, pero en especial el Zohar, nosotros necesitamos solamente en eso pensar, en nuestra intención. Esto se llama, como se ha dicho, estudiar sin intención es como un cuerpo sin alma. No ganaremos nada sin esta intención profunda. Tal vez recordarán alguna cosa que su memoria de pronto podrá captar entre las líneas, pero no les dará nada, sino que todo el resultado que podrá ser de la sabiduría de la Kabbalah no viene por medio del cerebro, en realidad no, sino que por medio del deseo, que yo quiero sentir la divinidad, al Creador, al mundo espiritual. Entonces, en eso pensar, y fuera de eso, lo principal es que nosotros juntos, sí, unimos nuestros deseos en esta sensación, en este desarrollo, nosotros tendremos éxito. Solos nadie tiene la fuerza de abrir el mundo espiritual, sino que cuánto nosotros juntos estaremos. La unión también en Matan Torah, en la entrega de la Torah. Si ustedes se unen, como está escrito, como un hombre o un corazón, ustedes recibirán. De otra forma, esto será vuestra tumba. Llegarán en la droga de la muerte y no de la vida. Como todos llegan, frente a nosotros, tenemos una oportunidad, adelante, juntos. Punto 14. Su amo le horadará la oreja. ¿Por qué debe horadar su oreja? Porque el oído depende de este lugar, lo cual es Malhut, hacia en lo alto, Binah. Y porque cuando Israel se acercaba al monte Sinai, el amor por el Creador estaba en sus corazones, y ellos antepusieron el hacer al oír. Oír viene primero, después se hace, ya que el oído depende de Shemitah, de Malhut. Por lo tanto, ya que el esclavo mancilló el oír, este oír está dañado y un daño permanecerá en él. Y él no permanecerá como esclavo de su amo, a menos que él se acerque a ese lugar que mancilló y está mancillado delante de él, y ese daño permanecerá en él. Por eso es que está escrito, entonces su amo lo conducirá ante Dios, indicando sencillamente a Malhut. Y por esta razón, entonces la tierra tendrá su Shabbat en honor al Señor, para que no sea mancillado con la servidumbre. Es diferente aquí en la mayoría de los lugares en donde oír es Bina y hacer es Malhut. Es decir, ¿qué hacemos? ¿Hacemos restricción sobre Malhut? Y adquirimos la cualidad de Bina. Así nosotros nos corregimos, estudiamos que primero el hombre hace actos necesarios de este mundo con respecto a sí mismo, con respecto a sus cercanos. En adelante, él hace actos necesarios en el grupo para organizar a sus compañeros, su medio ambiente, que le influyen a él con respecto a la importancia de la meta. Él llegará al estudio para descubrir la espiritualidad. Sí. Y todo esto se va agregando hasta que llega la situación en que recibe la cualidad de influencia primera. Esto ya es un primer peldaño espiritual que se le abre. Comienza a ver, comienza a sentir. ¿Qué significa espiritualidad? Adquiere cualidades de Binah, es decir, de influencia. Después de que las adquirió, significa Tshuva Meira. Continúa a Tshuva Me'ahava, es decir, a aportar también a Asiya, a adherir, que recibe para influir. Esos son los estados que así nosotros los estudiamos en ese orden. Entonces, acá nos dicen, hay situaciones que Asiya es anterior a Shmia y también lo contrario. Shmita y Yovel, jubileo, letra 15. Durante 6 años sembrarás tu campo, pero el séptimo año será un Shabbat de solemne descanso para la tierra. Un Shabbat en honor del Señor. Pero el séptimo año la dejarás y descansar y el barbecho, para que coman los pobres de tu pueblo, debido a que los pobres son dependientes de Malhut Shmita. Déjales para que puedan comer. Por eso es que alguien que tiene compasión de los pobres proporcionará paz a la congregación de Israel, añade bendiciones en el mundo y brinda alegría y fuerza en la justicia. Malhut imparte bendiciones para la congregación de Israel. El Rav dice, el mundo es algo pequeño y se habla en realidad de cada uno de nosotros, que cada uno tendrá que pasar todo lo que está escrito en la Torah, del principio que dice Bereshit y hasta el final que está escrito Israel. Todo el cuento este, cada persona, en nuestra carne misma. Entonces, los pobres que se hablan acá y los ricos, digamos, se encuentran en nosotros realmente. Son nuestros deseos. Ricos tienen con qué pagar, tienen masaj, y los pobres no tienen masaj, pantalla. Es decir, hay actos que el hombre hace en que él siembra, él recibe, ¿sí? Tiene esto como dueño de casa, que es él. son deseos que no tienen masaj, son pobres y se llenan con lo que se encuentra de este descanso de berbecho, como fue dicho. Es decir, los ricos detienen el recibimiento de las luces de recibir para influir, sino que a los pobres llegan las luces de Hasadim. 16. Pero el séptimo año será un Shabbat de descanso solemne. Esta mitzvah es descansar en el séptimo año. Y después de eso, de descansar en el séptimo, después de eso, dejar dinero en el séptimo. Y después de eso, para contar 7 veces 7 años. De modo que tendrás los días de 7 años de Shabbat, 49 años. Todos los séptimos son de la divinidad, Malhut, que es llamada 7, porque el justo, Yesod, es el séptimo para Bina. De igual forma, Malhut es 7 debido a Ima superior, Bina, que ilumina en ella, ya que Bina es séptima de abajo hacia arriba. Si nosotros tenemos Keter, Chochma, Bina, y después de Bina, Chesed, Gvura, Tiferet, Netzach, Hod, Yesod, Malhut, y Malhut es la séptima de Bina, es puesto que se llama séptima, Shmita, Bina, en su origen es Gvura y la A, superior. Bina es primera superior y Malhut séptima inferior. Bina es el origen de Malhut. El lugar en que por primera vez Malhut comenzó a formarse. Es por esto que hasta que se llega, hasta que las fuerzas e influencias divinas llegan a Malhut, en nosotros pasan estos 6 años y el séptimo que es Shemitah. Tenemos acá el asunto también del Shabbatot, de los sábados. Todo el ciclo espiritual es entre Bina y Malhut. ¿Qué es ciclo espiritual? Que no tiene raíz astronómico. No es día ni noche alrededor de la Tierra, ni tampoco mes alrededor de la Luna, tampoco alrededor del Sol, sino que una semana que no tiene lugar en nuestro mundo. Es la conexión entre Bina y Malhut. 17. Hay 7 nombres. Alef, Bet, Gimel, Yud. Ok, lo que el chico dijo. 42 letras. Y la suma de letras y palabras es 49. 49 letras y 42 y 7 palabras. Ima superior, Bina, es el año 50, en el cual está escrito y proclamar la libertad, ya que en este, al recibir su Mohin, la divinidad inferior, Malhut, denominada Tierra, será la libertad, la redención y Shemitah para Israel. Ha sido dicho acerca de ellas: tu simiente será como el polvo de la tierra, es decir, Malhut. Es la conexión entre lo alto y lo bajo, Bina y Malhut. Otra vez, bueno, vamos a dibujar. Acá hay personas nuevas. Tenemos así, almas, Neshamot, rotas, abajo. ¿Quién quiere unirse con los demás? Solo con la condición que quiere unirse con los demás, porque el rompimiento fue que tuvimos el alma del primer hombre, algo grande, algo redondo. Sí, este es el Adam, o Adam Arishon, el primer hombre. Se rompió muchas partes, 7 millones de partes ahora. Esos que quieren unirse a esa misma única alma, se llama que ellos entran en algo que se llama Knesset Israel, o Malhut, o Shechina, Shechinta, divinidad, y más. Tiene bastantes nombres. Es nuestra casa, es nuestra alma. Es nuestra alma general, escribe el Rav. De, por encima de Malchut tenemos a Zerampin. En Zerampin tenemos Chesed, Vurat, Tiferet, Netzach, Hod, Yesod. ¿Sí? Seis cualidades que estas las entrega a Malchut, y estos son los seis días de arena o seis días de semana. El séptimo será Shabbat, porque cuando se recibe no hay más trabajo. Reciba, hizo un parecido a Chesed, hizo un parecido a Netzach, hizo un parecido a Yesod. Terminó de parecerse a Zerampin, y el día séptimo, entre ellos, con el séptimo, hacen ellos un zivug, un acoplamiento, y esto se llamará sábado. ¿De dónde llegan estas cualidades a las almas que quieren unirse entre ellas para ser una? ¿Por qué quieren ser una? Para llegar a un sistema más alto aún. Esto se llamará Bina. Esto se llama Zerampin, ¿sí? Eso es. Acá es Bina, o Ima, mamá. Ima Ila'a, Ima superior, o Ishfsut. También acá hay muchos nombres. Gvura Ila'a, Hei Rishoná, la primera Hei, o la Hei superior. Abajo es Hei Tachtoná, o Hei inferior. Y acá al medio, en Zerampin, él escribió Vak. Bina recibe la fuerza de Jochma, que se encuentra por encima de Bina. Rav escribe Jochma. Acá en Jochma todos los secretos se encuentran, todas las cosas ocultas. Esto es llamado Mohastima o Arihampin. Ima acá en Bina también es llamada Abba Ima a veces. Y acá arriba Jochma también tiene el nombre de Atik. Muchos nombres. Bueno, y por encima de Jochma se encuentra Keter, el infinito realmente. ¿Sí? Este es el Shoresh, la raíz. ¿Qué quiero acá decir yo? Que Zerampin es como un pasillo, es un paso. Zerampin también es llamado, a propósito, Akadosh Baruj Hu. ¿Escucharon alguna vez esto seguro? Akadosh Baruj Hu, el Creador Bendito, traducción literaria. No pensar que es algo pequeño, Zerampin, o que Akadosh Baruj Hu es lo más grande. No es lo más grande, sino que con respecto es el superior. Es por esto que nosotros lo llamamos así. Pero hay, antes que él, otros rangos y otros nombres. Bina es llamado Elohim, Elohim, Elohim. Kadosh Baruj Hu es también llamado Avaya, existencia. Hay más. ¿Qué quiero decir yo? Acá, Malchut, todo su propósito es llegar a Bina. Porque Bina, como Malchut, ella es todo deseo de recibir. Ciertamente, ella viene y se une con deseos del alma, pero las almas son deseos de recibir, solo que tienen un impulso a un acto hacia la influencia. Entonces, Malchut es deseo de recibir. Lo que ella tiene que hacer es recibir de Bina intención, deseo de influir. Eso es. Recibir de Bina, deseo de influir, y entonces este deseo de recibir con el deseo de influir juntos, esto será Malchut corregida. Esta alma de Adam Rishon, esta volverá a ser corregida como antes del rompimiento, pero ya recibir toda la luz del Ensof, del infinito. Vamos a continuar. Punto 18. Cada sefirá, cada uno de estos siete nombres, contienen seis alas, correspondiendo a Hagat Nei, que son seis letras en cada nombre. El Creador ilumina para los ángeles en cada uno de esas siete sefirot. Sobre ellas está dicho, con dos Él cubrió su rostro, y con dos Él cubrió sus pies, y con dos Él voló. Bina es una, y la divinidad de abajo es siete, y por arriba de Bina, el sumo sacerdote contaría cada una. Él contaría 10 sefirot al rociar. Una es Keter, una es Jochma y Bina, una y dos son Hesed y Gvura, y una y tres son Tiferet, una y cuatro son Netzach, una y cinco son Hod, una y seis son Yesod, una y siete son Malhut. 19. Gradualmente crecía porque la santidad ha sido incrementada, así que él añade una cada vez. Del lado del forastero, Sitra Ahra, el agua disminuía. Eso era en el lugar en donde la divinidad inferior, Malhut, está en el séptimo, como está escrito. Y el arca descansó en el séptimo mes, lo cual es la divinidad inferior, de donde el agua empezó a retroceder. En el séptimo día del mes, es decir, Malhut, que es séptima y décima, ya que cuando comiencen a contar de Keter hacia abajo, Malhut es diez, y de Hesed hacia abajo, ella es séptima. Es decir, Malhut tiene dos orígenes. Keter, bueno, porque pertenece a todos, ¿sí? Como dios Sefirot. Pero si decimos Bina, entonces contamos que ella es séptima. Porque su origen, de acuerdo a lo que ella recibe, toda su alimentación de luces son de Bina. El origen de donde ella recibe su raíz, por supuesto, que proviene de Keter. Keter de luz directa es Malhut de luz que retorna, y lo contrario, Malhut misma, ella también se convierte en Keter cuando vuelve en luz. La conexión en ellos es de influencia y recibimiento. Letra 20. Él asciende e ilumina en 49 años. El nombre Ehyeh es Binah, el jubileo. Binah es llamada Ehyeh Asher Ehyeh. Dos veces Ehyeh, los cuales es 21 en gematria. Por ende, 42. Y con las ocho letras de los Ehyeh en hebreo son 50, en donde hay una mitzvah para calcular el año del jubileo. En él está también la mitzvah de volver al grado de donde su alma se aferraba, porque significa que en ese jubileo cada uno retornará a su lugar, tal como está escrito. En este año del jubileo, el espíritu retornará a Dios, a Binah, a Vaya, con puntuación de Elohim. Porque tenemos 49 años, discernimientos de Malhut y Binah, en Binah, y cuando Malhut se incluye en Binah de una forma completa, se llama Yovel, jubileo, y otra vez se comienza otra observación, deseo de recibir próximo más grande para corregir. Entonces, de jubileo en jubileo, de Yovel en Yovel. Por supuesto que en la mitad tenemos Shmitot, porque jubileo son siete Shmitot, y ya tiene sus ciclos hasta que se llega a Shavuot, etc. 21. Shmita es la divinidad inferior de los siete años. El jubileo es Ima superior, Binah, por 50 años, en la cual Israel estaba conectado cuando ellos salieron de Egipto. Entonces yo puedo escribir acá, si ustedes quieren. Acá escribo Shmita y acá Yovel. Y Yovel es jubileo. Y que tengamos también. como ellos salieron de Egipto, tenían la Torá, y sobre ellos se ha dicho, y los hijos de Israel salieron armados. 50 es Binah, como ellos eran en el éxodo de Egipto cuando fueron liberados por la 50ª puerta, Binah. 22. Binah es tierra libre, es libertad, es toda nuestra libertad, Binah, porque es Hasadim, que por medio de ellos el hombre se eleva por encima de su deseo de recibir, de su ego, del Egipto propio. Es por esto que toda la salvación provendrá de Binah. 22. La divinidad inferior es la redención de las casas de las ciudades amuralladas. Se dice allí, más las casas de las ciudades, de casas, de patios, ciudades. Existen dos casas en el corazón, lo cual corresponden a Malhut. Si ellos se ocupan de la Torah, son denominados casas de ciudades amuralladas. Cuando ellos salieron de Egipto, y el agua era una muralla a la derecha de ellos y a la izquierda. Pero para otros, quienes no se ocuparon de la Torá, ellos fueron denominados casas de patios, ya que en el interior de Malhut es denominado casas amuralladas, y el exterior de Malhut es denominado casas sin murallas. 23. Así hemos encontrado que fue dicho acerca de los patios, y se ubican en el patio interior en la casa del rey, y en donde quiera que se refiere en la Megilá, el rey en general, se trata del Creador. Ubicaban, no significa que esté de pie, sino que estaba orando. Contra la casa del rey, significa frente al templo, en donde todo Israel debe rezar sus rezos frente al templo. Por esto existen dos patios a la casa de Dios, interior y exterior. Lo siento, pero no siento que se habla del templo y no de los sacerdotes, no Israel ni de nada. No siento que ustedes estén en la intención. Se habla de observaciones internas en el deseo de recibir nuestro, solamente, del alma solamente. No se habla de este mundo en realidad. Este mundo no necesita corrección. Este mundo es materia. Toda la corrección es en el alma. Entonces vamos a leer otra vez. Y vamos a pasar esto a observaciones internas nuestras. ¿Dónde en mí se encuentra cada palabra, cada concepto o cualquier cosa acá? Otra vez, punto 23. Así hemos encontrado que fue dicho acerca de los patios y se ubican en el patio interior de la casa del rey. Y en donde quiera que se refiere en la Megilá, el rey en general, se trata del Creador. Ubicaban, no significa que estaban de pie, sino que estaban orando. Contra la casa del rey, significa frente al templo, en donde todo Israel debe rezar sus rezos, frente al templo. Por esto, existen dos patios a la casa de Dios, interior y exterior, que yo tengo que concentrar todas mis fuerzas, todos mis deseos, que son llamados Israel, ¿sí? Y presentarlos de tal forma que estar en un patio de la casa del rey, en oración, en un pedido a él. Los dos patios son la exterioridad del corazón, la interioridad de Malhut. 24. Los dos patios son la exterioridad del corazón, la exterioridad de Malhut, y son las dos orejas del corazón. Las dos casas interiores son las dos casas del corazón, interioridad de Malhut. Y dos son las casas interiores, y dos son las casas exteriores. La redención será para todos, para aquellos que están cercanos al corazón, la divinidad, y para los distanciados y que se han acercado, como está escrito, paz, paz para aquel que está lejos y para aquel que está cerca, aquel que está lejos debido a la transgresión y para aquel que está cerca debido a la mitzvah. Tenemos 12 patios, cuartos en el corazón, como el Zohar nos cuenta sobre la formación del hombre. A veces lo que nos queda de todos los escritos del Zohar, porque quién sabe lo que era todo el Zohar, mucho más de lo que nos quedó por seguro. nos cuentan con detalles que yo pienso que hay lo que estudiar incluso para la medicina moderna. Por supuesto que no tiene que ver con lo que no quieren explicar, sino que la conexión entre Bina y Malhut, estos patios interiores y exteriores, a veces también escribe, a veces escribe patios y a veces, por decirlo, patias, es decir, con falta de ortografía. Y estas faltas de ortografía entre femenino y masculino no son errores, sino que de acuerdo a observaciones y discernimientos, actos, dependen si son masculinos o femeninos. Cada parsuf, cada acto, cada parte en la creación puede ser con respecto a algo que sea para recibir, que es será apoyado por medio de femenino, y entregar será apoyado como masculino, y acá el sexo cambia. A veces el patio cambia su sexo. Y de acá hay muchos cambios en el Zohar. No darse cuenta, no dar atención, es decir, sobre esto de masculino y femenino, pide el Rav, sino que todo es observaciones internas. Doron, del campus de Tel Aviv, pregunta si el trabajo es estar en intenciones en la clase del Zohar. Esto comenzará mucho antes de la clase. Yo diría que es todo el tiempo, porque después de todo estamos formados en este mundo de tal forma que tenemos tiempos en que llegamos en contacto con el grupo y el estudio. Es lo que sucede ahora, ve tú lo que sucede en todo el mundo, en que tenemos miles de personas con nosotros en el estudio. Incluso el idioma del Zohar para ellos no es el idioma materno, no entienden, lo entienden por medio de traducción, y hay quienes apenas entienden por medio de la traducción, porque la traducción es solamente para los idiomas más fuertes del mundo, pero todo esto no importa. En realidad, escuchar el texto es para todos de la misma forma, sino que cuando estudiamos en una hora, dos horas que nos encontramos, ¿quién tiene la oportunidad más y más? No importa. Llegamos como a una estación de servicio, una gasolinería, a llenarnos. Y todas las demás horas del día, y la verdad que las tres cuartas partes del día nosotros dormimos, trabajamos, y un tercio dormimos, nos queda tal vez una hora menos, y tal vez a cuenta de dormir nosotros venimos al estudio también. Y cuando venimos al estudio, entonces nosotros tenemos que entender acá que todo está ordenado en la vida de una forma correcta. No es por falta de alternativa, sino que el Creador nos ordenó un método así, un proceso así, que si yo, con esta pequeña hora que tengo, llego al estudio, es suficiente, así tendrá que ser suficiente para vivir 23 horas restantes fusionado yo con la meta, y de estas 23 horas preparar mis kelim, mi carencia, es decir, para esa misma hora en la cual yo llego a la clase. Como en el ejemplo de, había un hombre en el Negev, en el desierto, en la época de la Torah, en la época de la Biblia, en la época del Talmud, en que viajaba a Jerusalén un día. Él trabajaba en el campo y tenía una época en que podía dejar su casa y no trabajar, y entonces él caminaba a Jerusalén. Tenía exactamente un día para quedarse en Jerusalén y después alcanzar a volver. Y hasta el día de hoy hay un día así especial en el estudio en su nombre. ¿Qué quiero decir? Los sabios dijeron que su estudio tendrá que ser un día. Esto tiene el valor de todo, porque todo el año él anhelaba ese mismo día. Si nosotros dentro de estas 23 horas esperamos esta hora, tiene un valor. Así nosotros estamos formados. De acá nosotros tenemos que entender cuál es el principio de que si nosotros utilizamos de todas estas horas correctamente, ve tú cuántas horas tendrán que ser para preparar una hora en el día. de intenciones en este estudio. Todo depende de nuestra preparación. Por supuesto que Él tiene razón. Todas las demás horas tendremos que prepararnos para esta hora. Por favor. Artículo. Soplar el shofar, cuerno, en el jubileo. 25. El tiempo de redención es el tiempo de la mitzvah de hacer tañer el shofar en el jubileo. Como está escrito, cuando se iza un pendón en los montes, mirarán, y cuando tañe el cuerno, lo escucharán. Al igual que cuando se hace teñir el shofar del jubileo, cuando todos los siervos salen a la libertad, en la última redención, por soplar el shofar, donde todo Israel vendrá en las cuatro direcciones del mundo, es decir, que aquellos que fueron esclavos hasta el jubileo, el tiempo de la redención. Eso es porque entre ellos se ocupan de la Torah, están aquellos que trabajan con el fin de recibir una recompensa. Ellos son denominados esclavos del rey y la reina. Pero en cuanto a los hijos del santo rey, está escrito, yo los he llevado sobre las alas de las águilas y los he traído hasta mí, hacia mí, en las águilas de los animales de la Merkabá. 26. La mitzvá que corresponde es dar a los levitas ciudades para el Shabbat. Debido a que ellos no participaron en el pecado del becerro, el Creador los dividió en relación a Él. Así que ellos tocan toda clase de melodías para Él, los sacerdotes a su trabajo y los levitas a sus canciones y cánticos, e Israel a sus moradas. Son tres discernimientos que se encuentran en el hombre, y cada uno de alguna forma tendrá que ordenarse con respecto al Creador en su trabajo, en su canto y en su morada. Tú tienes que leer en un ritmo en que cada hombre pueda dentro, tal vez esto otro, detrás de cada palabra, cuando una palabra no va automáticamente al cerebro, y entonces yo veo levitas, yo veo sacerdotes, veo templos, veo vacas, ovejas y no sé qué. Yo no tengo inmediatamente que mi trabajo me dé estas imágenes. Lo contrario, yo tengo que hacer acá un esfuerzo. ¿Dónde se encuentra esto dentro de mí? ¿Qué puede ser esto en mí? ¿Qué deseo es este? ¿Qué forma tiene esto? ¿Cómo se conecta esto con lo otro? ¿Qué puede ser? Dale a la gente la posibilidad de esforzarse de una forma, y no que yo escucho inmediatamente, mi cerebro me trae con respecto a eso, me tira alguna imagen. Yo tengo que digerir esta palabra y traerme una imagen distinta de acuerdo a mis deseos, de mi trabajo interno. Ni que hablar de la traducción, eso es mío. Es por esto que acá tendrá que haber una lectura lenta, más lenta. No todos son exitosos como tú. Adelante. Unir al Creador y a su divinidad. Letra 31. Los decanos de los colegios juran que tú no debes alejarte de él hasta que yo ofrenda un sacrificio al Creador, ya que la divinidad es una ofrenda al Creador, es decir, que ella se acerca a él en cada órgano del rey, en cada una de sus sefirot, en una unión completa de hombre y mujer en todos los órganos. Estos son Rosh, Einaim, que son Jochma, Oznaim en Oznaim, que son Binah, Jotem en Jotem, que son Tiferet, Panim Befanim, que son Chesed y Gvura, y Pe Bepe, que son en Malchut. Por ejemplo, y poner su boca sobre su boca y sus ojos sobre sus ojos, pues con esto él estaba reviviendo al niño. De igual forma, las manos del rey con las manos de la reina, que son Chesed y Gvura en Vak, Guf en Guf, son Tiferet de Vak, y todos sus órganos son un sacrificio completo. Sacrificio es acercar, ¿sí?, en que el hombre corrige su deseo de recibir para la influencia. Entonces todas sus partes, todos sus deseos, todas las partes del alma, estas se encuentran frente a todas estas partes de quien influye, el rey, el creador, Malhut, que recibe la forma y la posición de Zeranpin, Zivuk, Koshibrihu y Shinta. Koshibrihu es el creador y Shinta es Malhut. 32. El hombre sin una mujer es la mitad de un guf, uno en donde la divinidad no está presente. De igual forma, cuando el creador no está cerca de la divinidad, y en todo Israel, quien son personas virtuosas, las cuales son sus órganos, entonces la causa de las causas, Keter, no está allí. Es como si el creador no fuese uno, ya que él no está unido con la divinidad. Debido a que el creador no es llamado uno, a menos que él esté en un zivuk con la divinidad, y cuando en el extranjero la divinidad está lejos de su esposo, ellos dicen que todos los que vienen en el extranjero son como alguien sin un Dios. Está claro, porque en el extranjero, es decir, por fuera de la intención de influir, Eretz Israel es un deseo directo al Creador, entonces no tienen Dios. Esto es porque no hay un sacrificio en el extranjero. Es posible acercarse al Creador con el deseo de influir, no con el deseo de recibir, lo cual es el zivuk del Creador con la divinidad. Y cuando el Creador se une a la divinidad, las palabras, en ese día el Señor será uno y su nombre uno, se volverán una realidad. Entonces la causa de las causas, Keter, estará sobre ellos. En cada peldaño es así. Nosotros pensamos que en ese día, en el Gmar Tikkun, no, también en cada peldaño tenemos la posibilidad de unirnos, de tal forma que hasta cuanto el hombre se acerca, se sacrifica, se encuentra en unión con el Creador, y esto significa que están juntos. 33. Los patriarcas establecieron plegarias en lugar de sacrificios para conducir a las nefashot y ruhot y neshamot, que son del intelecto, al Creador y a su divinidad, como órganos para el guf. Sin embargo, del lado del trono, es decir, Briah, los ángeles y Yetzirah, y los cuerpos y los órganos afuera del rey y la reina, no existe un sacrificio allí. Por eso se dice del trono, la mano sobre el trono del Señor, con la Aleph, que falta la palabra trono, ya que los órganos, que son los ángeles, y el trono en Briah, están separados del guf, el Creador. Él está adentro en Atzilut y ellos están afuera. Por eso es que está escrito, he aquí que sus valientes claman afuera, fuera del Creador. Momento. Sí, hay una pregunta, por favor. En el episodio anterior, artículo anterior, Memtet, 49 observaciones entre Malhut y Bina. ¿Hay comunicación en estas cantidades de observaciones en que el alma adquiere con alguna composición con respecto a cada peldaño, o que es así en general con respecto al alma? Nosotros nos encontramos en un sistema de mundos, olamot, que estos del Ensof, hasta nuestro mundo, tenemos acá un sulam de peldaños, escalera de peldaños, 5 mundos, 125 peldaños. Tú te encuentras en un deseo muy pequeño, mínimo. Tienes un deseo material. Si tú con este deseo material te abandonas acá y utilizas solamente esto para vivir de una forma normal, es decir, no que tú tengas que ser vivir en un tarro, en un barril en el jardín, no, sino que depende de tu corazón y das avance a tu punto del corazón, el avance hacia arriba, tú comienzas a recibir deseos hacia la corrección. Estos deseos hacia la corrección comienzas a recibirlos de un sistema que se llama Tomá, impureza. Y acá es Kedusha, santidad, en el lado derecho. Tú comienzas a recibir acá deseo de recibir. Deseo de recibir. Para recibir. Tú necesitas que este deseo reciba, es decir, tendrás que limpiarlo, tomar de él solamente el deseo de recibir. Tendrás que hacer acá una restricción a él, este deseo de recibir, tomarlo, no totalmente, por completo, parte de él, parte no. Esto no, y esto sí. Y entonces, comunicar a esta parte que tú sí puedes corregir acá, a la cualidad de influencia que tienes de este peldaño, de esta escalera de peldaños. Y acá conectas tu deseo con él, por una parte. Y por otra parte, el masaj. Y tienes kli con esto. Este kli se llamará neshama. Así nosotros avanzamos. Entonces, de un principio no tienes nada. No peldaños, no discernimientos, no medidas. O alguna comparación se refiere. ¿Cómo avanzar? No, nada, es decir, nada. Todo viene de dentro del esfuerzo, dentro del trabajo. Y no asustarse, todo lo que te dicen acá, tú comenzarás a descubrir en el camino. Totalmente, totalmente, tú no estabas listo para esto, en nada. Todo lo que tienes en este mundo,

inteligente después de todo. Hay algo, sí. No simplemente así llegué, tengo alguna educación anterior, nada, nada. Simplemente todos comenzamos de el mismo lugar. Y nada de las cualidades materiales le ayudará al hombre. Solo si él entra a la sociedad, si él puede enfrentarla y que ésta sea como una ayuda en contra, solamente. Es por esto que lo que leemos acá, no importa cuánto tú entiendas y todos estos peldaños, Memté, 9, 7, no importa. Sí. Dale a tu compañero. Tenemos acá una serie de letras y leyeron ustedes acá nombres y se utilizan hoy en día también en meditaciones, en cementerios y muchas cosas que tienen que ver. Yo quisiera que usted se relacionara con un poco con esto que está escrito acá. No, nosotros no nos encontramos en esto. No quiero relacionarme con eso. ¿Qué me importa a mí? Está escrito. Entonces está escrito, ¿y qué? Para mí, así como está escrito estos nombres o otros nombres, para mí es lo mismo, porque yo no sé esto ni sé lo otro. Yo no necesito saber, yo ya te dije, yo no necesito llenar mi mente. Yo no quiero, yo quiero recibir una mente nueva, es decir, espiritual, divina. Por encima de esta, ¿entiendes tú? Yo quiero formar una mente, una cabeza superior, adicional, y necesito la luz que venga a mí, y no que yo entienda lo que está escrito. Ah, si yo entiendo algo, entonces lo voy a meter acá. ¿Y qué voy a tener de eso? Después de todo, no lo veo, no lo siento, no sé lo que es. ¿Qué tienes tú? Ah, ¿hiciste meditaciones? Mira cómo me veo hoy en día después de las meditaciones. Sí, ya veo, le dice el Rav. Entonces, ¿qué? La pregunta que se pregunta es por qué el Zohar fue escrito así. Entonces, ellos jalaron la luz que reforma Rabbi Shimon y su grupo, y la Torah realmente es la exterioridad. ¿Y cómo hicieron esto sin el Zohar? ¿Quién? En la época en que se escribió el Zohar, ellos estaban en rangos más altos que los dueños del Zohar, los que escribieron la Biblia. ¿Cómo hacemos como nosotros hoy? Ellos no necesitaban libros. ¿Quiénes les enseñaron? Ellos no tenían libros. Discúlpame. Discúlpame. Tú cuida. Tenemos que terminar. Estas preguntas son buenas. Vamos a escucharlas la próxima vez, ¿sí? Ustedes pueden entrar, pueden venir, no solamente los viernes, vengan cuando quieran. Vamos a cuidar los lugares para ustedes. Y pregunten, estas preguntas estoy interesado en ellas. Entonces, ¿qué tenemos? Unos avisos para terminar. En Lac BaOmer prendemos la llama. Pueden encontrarse en todos nuestros centros en una noche de Zohar, de la salida del Zohar, 1 de mayo, de las 9:30 de la noche hasta que nos unamos. La entrada es libre. Más detalles en nuestro teléfono 1-700-509-209 o nuestro sitio Kabbalah Am. Ahora vamos a pasar a un pequeño clip de la noche. En la noche de Lac BaOmer prendemos el fuego de amor. Un encuentro festivo en todos nuestros centros de Kabbalah y una noche de Zohar. Comenzaremos con Shevet Achim y continuamos con la clase del Zohar. Y terminamos con unión y canciones en la salida del sábado, la noche de Lac BaOmer, de las 9:30 hasta que nos unamos. 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Invitamos a todos nuestros estudiantes del mundo y de Israel a una vivencia inolvidable de unión con los amigos con todo el clima mundial. Del 7 al 9 de mayo, las inscripciones están en este momento abiertas. Un día viernes israelita. Hoy, como todos los viernes, se encuentran todos los amigos en los centros, en una clase, no clase, sino que
Reunión de los amigos en

¿sí? Que se llama Shevet Achim. Viernes en el canal Kabbalah Am, cada uno en su lugar, en su centro. Y también pueden preguntar preguntas a nuestro sitio o a nuestro teléfono. Con esto terminaremos. Gracias, buenos días, buenas noches.

0: חבים יקרים, בחלק הראשון נלמד שיעור של הרב מתאריך 28/6/2002. השיעור מבוסס.
1: Hola amigos, en la primera parte de la lección vamos a aprender de una lección pregrabada del Rav, junio 28, 2002, basada en el artículo de Rabash. ¿Qué significa que no hay bendición sobre aquello que se cuenta en el trabajo? Pueden encontrar el material en las escrituras de Rabash. Leámoslo en las decenas. Tenemos 40 minutos para esta lectura. ¿Qué significa que no hay bendición sobre aquello que se cuenta en el trabajo? Está escrito en el Zohar. Ven y ve. Ellos dijeron que no hay bendición de arriba sobre algo que se cuenta. Pero debería decir, ¿cómo fue contado Israel? ¿Cómo les quitaron el rescate? Primero bendijeron a Israel, luego contaron el rescate, y entonces bendijeron a Israel otra vez. Así Israel fue bendecido al principio y al final, y no había muerte entre ellos. Él pregunta, ¿por qué hay muerte ahí a causa del recuento? Él responde, es porque no hay bendición en el recuento. Y cuando la bendición se va, la sitra ha está sobre él. Hasta aquí sus palabras, Rashi aporta la razón por la que él cuenta a Israel. Dice, por su apego a ellos, él los cuenta cada hora. Significa que Rashi desea explicar que si ellos dicen que hay peligro en algo que es contado, o sea que puede haber muerte ahí, porque el Creador contó a Israel y lo situó en un lugar de peligro. Por eso Rashi explica. Por apego a ellos. Él los cuenta cada hora a pesar del peligro en ello, pero por el amor que él le tiene a Israel y por su deseo de conocer su número, él dijo que contaría a Israel. Aparentemente es difícil entender el significado. Lo que quiere decir que como el Creador quiere conocer su número, él dijo que necesitaban ser contados a través de una corrección de manera que no haya desperfectos entre ellos. Así que él los contará a través de un rescate. Debemos entender cómo es posible decir que porque el Creador desea conocer su número, necesitan ser contados y dar la cantidad a Israel. Solo entonces el Creador lo sabe, porque de otra manera él no conoce el número de los hijos de Israel por adelantado, sino que necesita que los creados le informen. ¿Puede ser esto posible? Además, debemos entender qué es una bendición en el trabajo, qué es un conteo en el trabajo y por qué cuando no hay bendición en el recuento esto causa la muerte. Y también debemos entender por qué no puede haber bendición en algo que es contado. Se sabe que hay dos asuntos en el trabajo del Creador. Primero, el propósito de la creación y segundo, la corrección de la creación. El propósito de la creación significa que los creados reciben deleite y placer, como está escrito, su voluntad de hacer bien a sus creaciones. La corrección de la creación es para que las criaturas anden por el camino del Creador, es decir, igualdad de forma. Así como el Creador otorga a sus creaciones, los creadores también deben otorgarle al Creador. De otra manera, hay disparidad de forma. Y en la espiritualidad, la disparidad de forma causa separación, es decir, separación de la vida de vidas. Está escrito acerca de ello en el Zohar. Por lo tanto, los malvados en sus vidas son llamados muertos, ya que por la disparidad de forma, estar completamente en el polo opuesto a su raíz, donde no tiene nada bajo la forma de otorgamiento, están separados de él y de hecho mueren. Sin embargo, ya se dijo sobre ellos en el Zohar, toda la gracia que hacen la hacen por sí mismos o para sí mismos. Es decir, que su objetivo es principalmente para su propio beneficio y gloria. En otras palabras, lo que atribuimos al Creador, es decir, todo lo que el Creador hace, es en un estado de perfección. Significa que el Creador desea que los creados reciban deleite y placer. Entonces Él creó en ellos un deseo de recibir y un anhelo por los placeres. Mediante esto, Él se aseguró que querrán recibir placer. Pero la corrección de la creación, el kli y el deseo de recibir deleite y placer, este se llama la voluntad de otorgar. La obtención del mismo sucede gradualmente, porque el inferior no tiene la fuerza para ir en contra de la voluntad del superior. La voluntad de recibir para uno mismo, la cual creó el Creador. Así vemos que hay dos tipos de kelim. Número uno, vasijas de recepción. Sin embargo, una corrección se hace sobre ellos. Es decir, que sobre las vasijas de recepción existe la intención opuesta a la del kli. En otras palabras, una persona en realidad está recibiendo, pero en la intención, él ahora está otorgando. Esto seduce que la intención es diametralmente opuesta al acto. Y la luz es recibida en estos kelim. La luz que es recibida en estos kelim ahora es llamada a recibir con el fin de otorgar. El nombre de esta luz es Jochma, sabiduría, y es la luz del propósito de la creación. Algunas veces también es referida como mitigación de los dinim, juicios, es decir, había dinim en la vasija de recepción, es decir, que había un din, juicio, que está prohibido usar este kli porque crea disparidad de forma y separación. Y ahora ha sido mitigado. ¿Y qué es la mitigación? Es colocar en el kli la intención llamada con el fin de otorgar. Esto significa que antes de que uno tenga la intención de otorgar, por sobre la voluntad de recibir, ese deseo le causa amargura. Cualquier cosa espiritual que quiera tocar va a saber amarga porque hay ocultación y restricción sobre la voluntad de recibir para sí mismo. Así que es imposible probar un buen sabor en la espiritualidad. En otras palabras, cualquier cosa sagrada se siente remota, inaccesible e imposible de disfrutar para la voluntad de recibir. Esto se llama amargo. Sin embargo, si la persona coloca la intención de otorgar sobre este deseo, él ve y siente que hay dulzura en todo lo que sea santidad. Pero en asuntos que no pertenecen a la santidad, debe alejarse de estos, es decir, que no puede tolerarlos. De esto se deduce que después de corregirse a sí mismo, de manera que ahora puede o pueda aspirar a alcanzar el estado del fin con el fin de otorgar, debemos distinguir aquí una luz y un kli, que consta de aviut, grosor, y masaj, pantalla. El grosor es llamado juicios, donde hay restricción y ocultación, y la luz no brilla allí. Por eso el grosor se llama oscuridad. En otras palabras, quiere recibir para sí mismo, se llama Ab, grueso. Y querer otorgar se llama Zah, puro, limpio, inmaculado. Más adelante, cuando sitúa la voluntad de otorgar sobre este grosor, el juicio es mitigado y lo que previamente era oscuro se convierte en un lugar donde hay luz, donde esta brilla en el clima. Esto se llama mitigación de los juicios. Número dos, también debemos observar que hay vasijas de otorgamiento en una persona. Cosas que una persona da a su amigo para que éste disfrute. El dar en sí mismo es llamado otorgamiento. Un hombre que es puro es uno que trata de hacer felices a las personas, hacerlas sentir bien. Sobre esos kelim no puede decirse que hay juicio en estas acciones. Es decir, que hay un juicio que prohíba usar kelim que desean otorgar. Sin embargo, aquí también hay una cuestión de intención. O sea, si él es sincero, es decir, cuando da, es su objetivo que otros disfruten sin una preocupación por sí mismo, porque solo se preocupa por los demás. Este discernimiento se llama otorgar con el fin de otorgar. Cuando el acto y la intención son con el fin de otorgar. Algunas veces todo lo que hace es por el bien de otros, pero el objetivo es obtener respeto u otras cosas similares. Es como el Zohar escribe acerca de los malvados. Todo el bien que hacen lo hacen para sí mismos. Y aquí no hay juicio por parte del Kli, es decir, ninguna deficiencia. En otras palabras, en términos del acto, no hay nada que corregir. Sin embargo, en la intención necesita haber una corrección. Es decir, desde esta perspectiva no hay diferencia si el acto es de otorgamiento o es de recepción. Ambas acciones necesitan correcciones. Que la intención también sea con el fin de otorgar. Esto es así porque el trabajo es principalmente en el corazón. Es decir, una persona debe llegar al grado de amor al Creador, como está escrito, y amarás al Señor tu Dios con todo tu corazón y con toda tu alma. Todo lo que hacemos en la Torah y las misbot es para corregir el corazón. Está escrito acerca de esto, ven y ve, las palabras del sabio Rabbi Emsa Rab.
2: האור הזה נקרא בשם חוכמה ובחינת ראייה.
1: Con todo lo dicho arriba podemos discernir de forma general que dos asuntos. Los dos asuntos son el propósito de la creación. Hacer el bien a sus creaciones, esta luz es llamada Jochma, y ver significa que él ve lo que tiene en su mano. Es decir, que ya puede contar cuánto ha obtenido, ya que el propósito de la creación es hacer el bien y entonces uno debe sentir y alcanzar lo que tiene en su mano. Por ejemplo, digamos que hay dos hermanos, uno de los cuales es rico y vive en los Estados Unidos y el otro es pobre y vive en Israel. El hermano rico deposita $1,000,000 en el banco a nombre del hermano más pobre. Sin embargo, no se lo hizo saber al hermano más pobre. y el banco no le informó al hermano más pobre que tiene dinero a su nombre. Así que este hermano permanece pobre porque no lo sabe. Es lo mismo aquí con el propósito de la creación de hacer el bien a sus creaciones. Si no conocen y no sienten el deleite y el placer, ¿qué clase de beneficio es este? Por eso esta luz se llama Jokma, sabiduría. Y ver es llamada la luz de Panim, rostro anterior. Como en la sabiduría de un hombre iluminará su rostro. En el trabajo esto se llama algo es contado. Es decir, algo que es recibido en las vasijas de recepción. Significa que si lo recibe, verá lo que ha recibido y contará lo que tiene. También es llamado un obsequio. Habitualmente cuando alguien le da un regalo a su amigo, quiere que su amigo cuente y aprecie el valor del presente. Por la simple razón de que le da el presente a su amigo, porque quiere mostrar su amor por él. De acuerdo al valor del obsequio, una persona puede apreciar la medida del amor. De esto se deduce que si uno no observa el regalo para ver su importancia, está dañando la medida del amor. De esto se deduce que cuando una persona recibe un regalo, si no ve o no trata de ver la importancia del regalo, está dañando la medida del amor que él le da. Quiere mostrar mediante el presente. Está dañando la medida del amor que el que da quiere mostrar mediante el presente. Por ejemplo, nuestros sabios dijeron, cómprate un amigo, y esa persona quiere comprar a su amigo al enviarle regalos. Si el receptor no ve y aprecia la grandeza e importancia del regalo, ¿cómo puede llegar a un estado de cómprate a un amigo? Por consiguiente, en el obsequio, uno debe contar y medir lo que ha recibido de su amigo. Por lo tanto, si las criaturas no pueden contar y medir lo que el Creador les dio, entonces el propósito de las criaturas, o el propósito que las criaturas alcancen que, abre comillas, él hizo la creación con el fin de hacer el bien a sus creados, cierra comillas. Esto no se concretará. Esto es llamado luz de Jokma, y esta luz se recibe en las vasijas de recepción. Sin embargo, uno también debe usarla en la corrección que fue colocada en las vasijas de recepción, llamado recibir con el fin de otorgar. Significa que uno debe poner la intención de otorgar sobre las vasijas de recepción. Y si él no coloca la intención de otorgar, queda separado de la vida de vidas, ya que la disparidad de forma causa separación. Así, al llegar a ser un receptor, esto le causa la muerte espiritual. Como ya se dijo, los malvados en sus vidas son llamados muertos. Sin embargo, la luz que es recibida en las vasijas de otorgamiento se llama luz de Hasadim, gracia. Hesed, misericordia, significa que está dando, como una persona que lleva a cabo un acto de caridad hacia su amigo. Esto se llama Hasadim encubierto. Es decir, que en Hasadim, lo que él recibe en vasijas de otorgamiento, es decir, lo que da, la luz tiene el mismo valor que el Kli. En otras palabras, se sabe que no hay dos discernimientos, la caridad al regalo. Con un regalo explicamos anteriormente que una persona puede ver lo que recibió y no simplemente que recibió un regalo de su amigo, sino una persona dice, no importa lo que me dio, está dañando el regalo.
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2: ממילא לא יכול לקנות אותו בתור חבר. לכן מוטל עליו לספור ולראות, ולמנות ולראות את המתנה. מה שאין כן, כשהאדם שולח לחברו צדקה, הנותן צריך להשתדל.
1: Pero cuando una persona envía caridad a su amigo, el dador debe tratar, si realmente quiere dar caridad, que el receptor de la caridad, no sepa quién envió la caridad. Y el receptor de la caridad también estará muy feliz si sabe que el dador de la caridad no sabe a quién se la dio. De esta manera similar, a veces las personas colectan donaciones para una persona importante y no quieren que el receptor de la caridad se avergüence. Aquellos quienes colectan el dinero dicen, estamos colectando para alguien anónimo. Es decir, de este modo, con la caridad, cuando ninguno de ellos sabe, el que da y el que recibe es considerado verdadera caridad y no hay incomodidad por parte del que recibe. De esto se deduce que en Hesed hablamos desde la perspectiva del que da, es decir, del inferior. Y la persona está en un estado donde actúa por encima de la razón. En otras palabras, él da, pero no sabe a quién, sino que cree que todo lo que está dando llega a su propósito.
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1: Por eso no tiene sentido contar en la bendición, ya que las vasijas de otorgamiento se llaman caridad, y la caridad debe estar dada en ocultación, es decir, que el que da no sabe a quién le está dando, y el que recibe no debe saber que, de quién está recibiendo. Así que no tiene sentido contar aquí, porque el contar trae la emoción y el vínculo del amor, como se dijo con respecto a un regalo. En el regalo, nuestros sabios dijeron que es completamente lo contrario. Aquel que da un presente a su amigo, se lo debe hacer saber. Es así porque el resultado del obsequio debe ser el amor, el cual les conecta a los dos, a diferencia de la caridad, donde el resultado debe ser completamente otorgamiento. Significa que en la caridad es mejor si uno no conoce al otro para evitar cualquier recuento.
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1: Por lo tanto, cuando se habla o en cuanto al trabajo, caridad significa vasijas de otorgamiento cuando el kli desea hacer hesed, y la luz que es vertida en el kli es llamada luz de hasadim. Esto se llama corrección de la creación, cuando todo es con el fin de otorgar. Pero el propósito de la creación es que los kelim reciban deleite y placer. Y aquí debe ciertamente ver lo que está recibiendo, porque uno habla acerca del propósito de la creación, que es benevolencia, de acuerdo a lo que él recibe. Si no puede contar lo que recibió, significa que aún no recibió de una persona que el deleite y el placer sean sentidos en él. De este modo, él aún no puede decir que ahora ve que solo recibió deleite y placer al Creador. Por esto la luz de Jogma, que recibirla es el propósito de la creación, también se llama ver, ya que el propósito de la creación es considerado ver.
0: ואינו מעניין אותו אם הוא מקבל משהו מלמעלה.
1: Pero sucede lo contrario en la corrección de la creación, se llama hasadim, encubiertos, es decir, que él aún no ve todo lo que está recibiendo y está aún encubierto para él. En el trabajo se llama desear hesed, gracia, es decir, solo otorgar. No tiene ningún interés para él si está recibiendo algo de arriba. Se considera que está contento por su parte, es decir, que es feliz por poder hacer algo con el trabajo del Creador. En otras palabras, está contento con ser capaz de decir que está haciendo algo que no es para las necesidades de su cuerpo material.

Esto se considera en cuántos grados ha ascendido y se ha acercado al Creador. Y en este proceso, donde la persona descubre al Creador en una manera plena, entonces en este proceso hay un cambio de relación entre el Creador y la persona, estando escondidas del uno del otro y de revelarse el uno al otro. Estos son cambios de estado donde todos construyen una vasija para las personas. Cuando la persona alcanza el último grado, recibe la posibilidad de ser como el Creador. Esto es como está escrito, retornar, oh Israel, al Señor tu Dios. En sus vasijas son corregidas de manera gradual. Primero adquiere una pantalla sobre la luz de Hasadim, que significa sobre otorgar para otorgar. El Creador ya se abre a sí mismo. Pero esto no es todavía suficiente. La persona recibe para otorgar. Esto significa no solo ver al Creador, de ser como Él, para ver al Creador, que es suficiente para que esté deleitado en misericordia. Después de esto, después de ver, debemos ser como el Creador, de acuerdo a la equivalencia de forma, de acuerdo a la equivalencia de acción. El Creador otorga a la persona y la persona también puede otorgar lo que recibe. Y entonces la persona, además de estar deleitada en misericordia, usa sus vasijas de recepción. Y las vasijas de recepción, para empezar, no están en posesión de la persona. Nosotros desarrollamos sobre miles de reencarnaciones, o somos desarrollados al recibir placeres de este mundo. Primero placeres animales y después placeres del nivel humano. Placeres del nivel de bestia son placeres como comida, descanso, sexo, casa. Aún si la persona está sola, de acuerdo a su naturaleza, va a anhelar esos placeres. Placeres del nivel humano son placeres que la sociedad le da a la persona, la carencia hacia eso, y también los placeres. Esto es dinero, honor, conocimiento. Si la persona estuviera sola, no necesitaría estas carencias, no se despertarían en esas personas. Estas carencias se despiertan porque la persona tiene muchas personas alrededor de ella. Y al conectar entre todas, estas relaciones nacen e incrementan el deseo de recibir por dinero, por honor, por conocimiento, de tal manera que la persona también persigue estos placeres para alcanzarlos. Y después, el punto en el corazón empieza a despertar. Este es como un deseo que no está relacionado con este mundo, y en este deseo, que ya pertenece al alma, no al cuerpo. Todos los deseos de este mundo son llamados del cuerpo. No como el punto en el corazón, que ya es el inicio del alma. Aún si la persona muere, ya no pertenece a los placeres bestiales, sino a los placeres que tienen que ver con el punto en el corazón, porque ya pertenece al mundo espiritual, al mundo eterno, a la espiritualidad. Y el punto en el corazón puede ser incrementado solo a través del deleite, o de la luz. La luz es lo único que construye la vasija. La luz hace todo. Y la persona aquí solo necesita ejecutar tácticas externas, cómo atraer la luz, cómo darle la oportunidad de otorgar más rápido, más fuerte.
de tal manera que pueda crecer este punto, hacerlo crecer y hacer de esto un parsuf. Y este parsuf se llama el alma. Neshama. Cuando la persona crece, está o su parsuf espiritual desarrolla vasijas de otorgamiento, de recepción. Las vasijas de otorgamiento se llaman Israel, Yasharkel, porque estas vasijas anhelan la conexión con el Creador. Las vasijas de recepción se llaman las naciones del mundo, gentiles, donde la persona, después de adquirir las vasijas de Israel, para avanzar, necesita tomar vasijas de las naciones del mundo y atarlos a las vasijas de Israel. Atar el Ahab al Galgal Ta'inain y corregirlo. Esta es la manera. Esto significa ir y corregir las vasijas de otorgamiento y las vasijas de otorgamiento. A eso es que la persona siempre tiene cambios de estado, cambios en el trabajo, y tiene que estar en una actitud diferente hacia las correcciones. Y si las vasijas de otorgamiento son irrelevantes, en las vasijas de recepción, como escribe Rabash, es relevante contar. La persona debe saber qué está recibiendo en la medida en que en su recepción debe ser en las vasijas de recepción. Es algo que sigue exactamente el grosor de la pantalla y el conteo, el cálculo. Él escribe aquí que todo, cada acción de este estado que ejecutamos es una acción para recibir para nosotros. Es como trabaja nuestro deseo recibir. No importa si esta acción es hacia el otorgamiento o es una acción de recepción, la intención es para recibir. El Rab dice, nosotros podemos trabajar para recibir o para otorgar para recibir, porque todos son para recibir, se llaman este mundo. Esto significa que este es el tipo de trabajo que hacemos, que ejecutamos, es como nos relacionamos a los placeres que son para nosotros. A esto se llama este mundo. Ahora, cuando podemos trabajar para otorgar o para recibir, para otorgar, esta relación hacia los placeres con los que trabajo, que constantemente estoy recibiendo placeres, mi actitud hacia ellos se llama el próximo mundo o la espiritualidad. La transición entre la recepción para el otorgamiento, hacia el otorgamiento, se llama el mahzón, la barrera. La actitud que tenemos antes determina dónde estamos. ¿Qué estás preguntando acerca de esto? El amigo pregunta, Malhut de Ein Sof, si recibe al principio, hace una restricción. No puede tolerar que hace una restricción. Ve su maldad y empieza a trabajar gradualmente hacia el otorgamiento. ¿Por qué no lo hacemos como los yogis, que entramos en una burbuja, cancelamos las acciones y gradualmente empezamos a trabajar para otorgar? El Rab dice, ¿por qué no nosotros queremos recibir algo de este mundo? Y solo de pronto un poquito de agua y pan. Y entonces gradualmente empezamos a hacer un cálculo para otorgar. Y con el resto hacemos una restricción, digamos, lo que sea que mi cuerpo requiere, le doy lo mínimo
que mi cuerpo requiere, como los yogis hacen, solo respirar lo que necesitan.

pero no la calabala, porque tiene sentido y de acuerdo a nuestra mente es aceptable y es un método de la Kabbalah que no suena racional. Por eso todo el mundo es en contra de esto, porque es opuesto a todos estos pensamientos. Y también de acuerdo a nuestra mente no lo podemos entender. ¿Qué significa? Primero, como yo expliqué antes, los placeres animales del nivel de bestia y los placeres humanos. No los llamemos bestiales. Los placeres del cuerpo y los placeres humanos. En la sabiduría de la Kabbalah no son considerados. No se consideran placeres. Simplemente significa que si tú tienes algo en este mundo, la sabiduría de la Kabbalah no se relaciona a esto, porque la sabiduría de Kabbalah empieza después de la barrera, cuando hay placer espiritual. El placer espiritual significa la aparición del Creador o de la luz, de tal manera que la manera en que recibo la luz para otorgar o para recibir significa que si estoy en la Klipa o en la Kedusha. Mientras que con los placeres de este mundo todo es irrelevante desde el punto de la sabiduría de la Kabbalah, porque queremos determinar, no de acuerdo al tamaño, a la magnitud del placer, sino de acuerdo a cómo yo me relaciono a ellos, mi actitud hacia ellos. Esto significa que, digamos, ayer yo ayuné. El día anterior yo estuve en un restaurante gastando mi tiempo desde la mañana hasta la noche. ¿Cuál es la diferencia entre esto? Puede ser que ayer yo ayuné para ganar una recompensa en este mundo o en el otro mundo para mí mismo. Y el día anterior, cuando estaba en los restaurantes, lo más importante para mí no eran estos restaurantes, sino todo tipo de pensamientos, estudios y hablando acerca de la espiritualidad, y estábamos realmente inmersos en esto. Y puede ser que las delicias del rey yo estaba otorgando en mis pensamientos, que no era acerca de la comida. No se puede medir de acuerdo a lo que la persona recibe en la manera en que se relaciona a las cosas. Eso es lo primero. Lo segundo, ¿quién te dijo que recibir lo que el cuerpo pide no es bueno? Deberíamos relacionarnos a esto como placeres a través de los cuales podemos recibir o otorgar al Creador. Todo el trabajo está en el pensamiento. Entonces, ¿qué me interesa? ¿Qué estoy comiendo? Exactamente. Pregunta, si yo restringo todo, voy a empezar a trabajar poquito a poco con el resto. Significa que tú te restringes y solo de acuerdo a cuánto puedes apuntar acerca del otorgamiento, tú tomas, digamos, sal, ensalada, pescado, pollo, comida. ¿Quién te dijo que tú tienes que trabajar en esos placeres? En el placer del pescado, de la comida, de la ensalada y así sucesivamente. Ese es el propósito del Creador, trabajar para recibir y para otorgar. ¿Por qué nuestro tiempo se llama el tiempo de preparación? Porque nos estamos preparando a sí mismos para recibir la luz. Y la luz no pertenece a los placeres corpóreos. Todos los placeres que explicamos en la sabiduría de Kabbalah empiezan cuando empieza el punto en el corazón.
y en relación al Creador podemos decir que tú los tratas como el...

0: la fuente de los placeres de una manera agresiva donde pides, o tú lo tratas como alguien que a quien puedes retornar lo que has recibido de él. Es solo hacia el Creador. No hay nada fuera de yo y el Creador. Nada existe más en este mundo. La sabiduría de la Kabbalah habla solo de la conexión entre nosotros. Y lo que mi parte animal quiere no se toma en consideración. Si yo voy a establecer una conexión entre mi yo y el Creador, aún en Gemara hay un ejemplo. La persona era rica y la gente caminaba ante él y alrededor de él. Y cuando pasaba en la calle, la gente corría delante de él. Y si él se quebraba, perdía su riqueza. Y para proveer por sus necesidades, para él, la Gemara dice, es porque él está acostumbrado a este nivel de placeres, tú debes proveer, porque esto es lo necesario para él. Es lo mismo que para ti, es como que un plato especial que prepara tu mamá. ¿Qué nos están tratando de decir? Que no necesitamos relacionarlo a cosas de acuerdo a cuánto tú comes. Y que este es un plato delicioso o algo lleno de moho que es inadecuado para consumir. Debemos solo relacionarnos a la actitud. Y esto es lo que se llama necesidad para él. Entonces, para él necesitan conseguir gente que consiga lo que él necesita. La persona no se relaciona a lo que su cuerpo demanda, de tal manera que le permita vivir con pensamientos hacia la meta, eso es. Y así vemos que de acuerdo a todos estos métodos que tú mencionas, especialmente métodos del este, hay algo en todas las religiones, ser un monje. Con nosotros un monje tiene que traer un sacrificio. No es simple, es una acción especial. Necesitamos estudiarlo separadamente, pero vemos que con esos métodos la persona no alcanza la eternidad. Le da un sentimiento de que no necesita nada y que en verdad ni siquiera necesita al Creador. Aún lo más pequeño que recibe del Creador para su cuerpo animal, tú vas a desconectarte incluso de esto. A través de esto, tú colocas al deseo de recibir a la muerte y tú te sientes libre, que no pertenece a nada, porque tú te desconectaste de pedir. Tú estás fuera de tus vacías, como un ángel. Y esto te previene de avanzar, porque tú solo puedes avanzar cuando haces más grandes tus vasijas, que en adición a las vasijas que tienes, tú vas a expandir las vasijas del alma y que yo trabajo en ellos. Yo no trabajo en el cuerpo ni en sus vasijas. Si estoy acostumbrado a recibir algo para el cuerpo, tengo que proveerlo de tal manera que mis pensamientos acerca de la espiritualidad se permanezcan sin ningún obstáculo y distracción. La pregunta, el Rab dice, pero yo he visto muchos cabalistas, de acuerdo a la historia, quienes han sufrido y algunos han vivido una buena vida, muy ricos, opulentos. Otros han sido simples, trabajan en algo muy sencillo, en trabajos de mano de obra. Otros son comerciantes. Uno no afecta al otro. En la medida en que el Ari era un comerciante, el hijo del Ari era un comerciante. ¿Cómo ibas a tener la mente de tener de comerciante para tener también la sabiduría de la Kabbalah? Rabash, por ejemplo, estaba trabajando en la construcción, un secretario, todo tipo de trabajos. Pero hay aquellos que han sido doctores o todo tipo de trabajos. Y diferentes tipos de vida. Yo he visto, vi a Rabash, cómo él vivía en Jerusalén 60 años atrás, que apenas tenían un pedazo de pan. Y los últimos días de su vida, él tenía todo. Y nunca se restringió en ningún placer. Entonces pregunta, incluso si como un poquito de pan con sal y un poquito de agua, el Rab dice, tú debes comer y cuando duermes en el piso y eres feliz en este mundo, en el otro, él escribe. Él escribe en la introducción de las 10 Sefirot que tú debes tomar esto como corrección. Si tú te relacionas a esto como que es una corrección cara a cara, solo en la condición que tú eres capaz de hacer esto, tú colocas al deseo de recibir a la muerte en la medida en que tú trabajas en el punto en el corazón. Y él escribe que esto para nosotros no trabaja. Por eso los sabios de la Mishnah, ¿saben qué era la Mishnah? 3,000 años atrás, los sabios de la Mishnah, ellos ya habían alcanzado la corrección espiritual en el mundo espiritual y escribieron que la luz en esto reforma, que no hay otra acción que te pueda corregir tus vacías, tus intenciones, que te puedan hacer avanzar y te acerquen a la meta, que no sea la luz. ¿Ves lo que él escribe en la introducción a las 10 Sefirot, en el extracto 11? Aunque vemos en el mundo, en los sabios del Talmud, dice Talmud, pero creo que Rabash mencionó los sabios de la Mishnah. Es más fácil, sabios de la Mishnah. Por eso dice, siempre uno debe practicar Torah Mitzvah Lo Lishma. Por lo tanto, nos han proveído con nuevos medios. En vez de dificultad de la Mishnah, por encima de la Torah, que los trae a la práctica de la Torah, y ellos no mencionaron aquí ninguna penitencia, sino que en la medida en que se provea con la luz que reforma y aquel que se involucra en la Torah y Mitzvot para dar contento a su Creador, y no para su placer, esto se llama Lishma. Significa que necesitamos ejecutar estas acciones. Para ejecutar todas las acciones y preceptos para atraer la luz circundante, para que nos corrija, no hay otro esquema que podamos usar aquí. Para vivir no importa cómo tú vives, lo importante es la intención. Si tú puedes vivir en un palacio o en una casa humilde, no importa. También muchos años atrás, cuando la gente vivía en las cuevas, en esta encarnación, cuando las personas viven en apartamentos, No hay ninguna diferencia. Lo importante es dónde estás con tu mente, con tu corazón. Si ayer comiste más o menos, eso no cambia la luz al darle al cuerpo lo que necesita. Eso no es importante. Y no es solo acerca de la comida, es también acerca de otros aspectos o placeres del nivel animal o más espiritual. Lo importante es dónde está tu mente, tu intención. No miremos a las acciones del cuerpo. Necesito bañarme 3 veces al día. Oh, eso es exagerado. 3 veces a la semana. O báñate, pero vas a ir al baño ritual antes del Sabbat. O tal vez ambos. O no importa lo que tú digas. La persona solo tiene que adherirse a su corazón, a su mente y hacer un escrutinio y preguntar si es esta acción la que estoy ejecutando, es una acción espiritual o es física, no importa. Son estas acciones trabajan o me hacen crecer la luz circundante que me rodea. Eso es. Y así a través de todos los grados, solo pensar en esto. Y con eso, darle al cuerpo lo que es del cuerpo. Pregunta, si hay 2 acciones corpóreas que son iguales en satisfacer la necesidad y una causa placer y la otra no, ¿deberíamos escoger? Estoy hablando de placeres corpóreos. Placeres del nivel animal. ¿Deberíamos escoger una que no dé placer? Una que nos ayude a mantener la intención. Si hay 2 tipos de comidas, pero digamos una tiene más sabor que otra y da un placer espiritual. El Rab dice, ¿por qué debemos huir del placer que se me permite tener? No entiendo. Si hay 2 platos deliciosos ante mí y los voy a destruir y los voy a convertir en algo indeseable y voy a comer de esto, ¿por qué? No entiendo. El placer se permite, no te puedes corregir al evitar comer o al no tener placer de la comida. Tú vas a ser corregido por la intención en tu cabeza al atraer la luz que reforma o la luz circundante. Estos placeres, paremos de analizar la existencia física. Si tú te sientes bien, come. Porque el placer corporal te frena, dice el amigo. No. ¿Tú crees que vas a ser más santo porque paras un placer corpóreo? No se trata aquí de ser como un ángel. Dios no lo quiera, tú debes permitirte unos placeres. Digo esto de manera seria, es un gran obstáculo. Yo recuerdo que había una persona que trabajaba. Caminaba sin suelas para traer sufrimiento. Esto lo único que trae es orgullo, no corrige. Por eso nuestro camino podemos ver con la gente en general y todas las naciones. Es aceptable ser humilde. La persona tiene que mostrar que es santo desde afuera. Es como si no necesitara este mundo. ¿Por qué? Necesitamos tomar todo lo que podamos de este mundo de una manera que me permita continuar mi trabajo interior. ¿Por qué no es permitido? Y veamos cómo el judaísmo de manera externa es diferente a otras religiones o métodos. Uno debe casarse con su mujer, tener hijos, tener una casa, y para tener todo debes tener comida, bebida. No te debes abstener de nada. Si tú te abstienes de esto, hay correcciones en grados espirituales. Es llamado como ser un monje o algo. Si tú te abstienes de correcciones en ese grado, es como que tienes que traer ofrecimientos, ¿no? Es simple. También vemos acerca de cabalistas o grandes cabalistas muy opulentos. Nunca hubo prohibición. Sino que la gente del común piensa que tú debes ser humilde, sencillo. Usualmente en el judaísmo no es una costumbre. Así es como traducimos deleitado en misericordia. Es decir, que no dejo nada para mí. Todo lo que recibo es para otorgar. Pero aquí debemos trabajar aún con gran vasijas de recepción muy grandes. Pregunta. Entonces, todo lo que necesitamos hacer es no negarnos nada, sino tener algo en nivel modesto, como usted lo explica. Digámosle al Siduk un libro de oraciones y ahí está Pirkei Avot. No entiendo por qué debemos relacionarnos a la recepción o al otorgamiento, porque el tema aquí es, debemos alcanzar la intención de otorgar, y una vez la alcanzamos, no importa si es una vasija de recepción o vasija de otorgamiento, porque tenemos la intención. Tú dices que no entiendes qué son vasijas de otorgamiento, qué son vasijas de recepción. Había una persona persa y su nombre era Amram. Él empezó a pensar de un momento a otro. Le llegó de Midrash, dice la historia, las estrellas. Tal vez hay algo detrás de eso. ¿Qué hay detrás de eso? Él, una búsqueda. Y él buscó y buscó y tenía mucha presión hasta que el Midrash le dice que el Creador se le reveló. Y sabe que él, le fue dicho a él. Y después está escrito que Abraham empezó a sentarse en su carpa y esperó a que la gente llegara para la difusión. Y otros persas pasaron y dijeron, tengo algo, le empezó a dar comida. Y él empezó a decirles a las personas que había un mundo espiritual, un creador, que valía la pena conocerlo, que era bueno. Y Sara dijo, hizo lo mismo con las mujeres. Y empezaron a organizar grupos. Y no es un chiste, eso es lo que dice la Midrash. Y fue exitoso porque dice, lo que usted dice acerca de la Torah está escrito aquí, dice el amigo. Y dice ser modesto. Esto es en Pirkei Avot en de Mishnah. Ok, vamos a volver a esto pronto. Y cuando él fue exitoso después de persistir, después de unos años, no recuerdo exactamente, Abraham. Estamos hablando de 1950 de la creación del mundo. De la creación del mundo se considera del tiempo al punto histórico donde el punto en el corazón empezó a bajar a las almas hasta que fue revelado en Abraham. Muchas reencarnaciones pasaron y esta es la primera vez. Entonces, él estaba involucrado en difusión y el Creador le dijo, yo haré para ti una gran nación. Y de aquí vimos que nuestra nación, nuestra gente son aquellos persas que se distinguieron como un grupo de cabalistas. Eso es. No hay otra diferencia. Si tú nos revisas de acuerdo a una examinación general, no los árabes como viven ahora en Irán, los persas ancestrales, significa que en principio somos una nación de cabalistas y por eso se diferenciaron de ellos. ¿Qué les dijo el Creador? ¿Qué le dijo el Creador? ¿Por qué haré de ustedes una gran nación? Después de que vio que después de su difusión, que no era posible ser exitoso, ¿cuánta gente vas a poder reunir? Entonces el Creador dijo, te diré qué serán. Lo que va a hacer es, vas a tener unos estudiantes, vas a tener un hijo, y de ahí van a salir más. Y lo que haremos con él es que va a haber un gran problema. Van a ir a Egipto. Y a través de esto, ellos se van a convertir en una gran nación. ¿Qué significa? Que los problemas, los obstáculos, los tormentos que la persona sufre, esos problemas le van a ayudar a la persona a dirigirse más adecuadamente hacia la meta. Abraham ya entendió lo que el Creador le dijo y se calmó. Y por eso entendió que esa era la manera, ese era el camino, ese era el método. ¿Cuál es el método? ¿Qué significa que van a estar en Egipto y se van a convertir en una gran nación?
1: Adam,
0: cuando la persona recibe el punto en el corazón llamado Abraham, el padre de una nación, Abraham, y de ese punto anhela al Creador, ese es su único anhelo, y ese punto necesita carne. ¿Qué estoy corrigiendo desde este punto? Necesito corregir el deseo de recibir. Todo el deseo de recibir se llama Egipto o el faraón, que es que yo debo después de dirigirme a mí mismo hacia la meta.
1: Savalti mi razón de caber Shevash Not.
0: Yo sufro por el deseo de recibir. 7 años de saciamiento y de hambre, hambruna. Sufro del deseo de recibir. Y quiero salir. Y entonces puedo tomarlo bajo esa condición de que no lo necesito, como si ejecutara una restricción, y lo puedo tomar conmigo y robar las vasijas de los egipcios y salir de Egipto. Y todo mi trabajo después, ¿qué significa? Que fui a través de Egipto y ahora voy de Egipto a la tierra de Israel porque robé esas vasijas, me conecté con ellos porque es algo bueno, después sufrí de ellos, me abstuve, no los quise. Y cuando no los quise, Los tomé y cuando salí de Egipto recibí la Torah, la luz que reforma, y trabajé con esos vasijas que tomé de Egipto y los corregí bajo el punto de Abraham, el punto del otorgamiento. Este punto del otorgamiento son las vasijas del otorgamiento, son muchas pequeñas. Si no me hubiera unido a esas vasijas de Egipto, nada se hubiera permanecido, porque el punto de Abraham, el punto llamado Israel, es una parte divina desde arriba, no pertenece a la criatura. Es bien el creador, es un deseo de otorgar, pertenece al creador. Mientras, cuando recibimos este deseo para empezar a involucrarnos en todas las correcciones sobre nuestro deseo de recibir, por eso recibimos esto. También es en este mundo, Israel, que es toda la nación de nosotros, debe estar involucrado con todas las naciones para corregirlas, disfrutarlas. A esto se llama ser una luz para las naciones, unirnos a ellas para el servicio al Creador. Bala Sulam dice, eso va a venir después. Él habla de esto en el Ardut, en el artículo de la paz. ¿Qué significa que estamos tratando de hacer? Para otorgar, hay vasijas que vienen del Creador. Pero nuestras vasijas son para recibir hacia el otorgamiento. Nuestro trabajo es en vasijas de recepción. Pregunta es, ¿cómo si debemos colocar la intención en las vasijas de otorgamiento? ¿Es una preparación para las vasijas reales que debemos corregir? Nuevamente, pregunta, dice el Rav. El amigo dice, para colocar la intención de otorgar en las vasijas es como preparación para lo real. El Rav dice, para otorgar es la preparación para el trabajo real, para recibir en orden con el objetivo de otorgar. Cuando yo otorgar para otorgar, porque estas vasijas de recepción necesito ejecutar correcciones en su nivel y todo lo que ellos hacen, todo lo que traen, no quiero usarlos, sino que solo quiero otorgar. Entonces, al restringirlos y al involucrarme solo en el otorgamiento, no los toco. A esto se llama otorgar para otorgar. Si yo los recibo y les otorgo en recepción de los placeres en ellos, esto se llama recibir para otorgar. Si yo quisiera ver mi alma incorporada en estas vasijas, pero cuando empiezo mi trabajo desde arriba, mis vasijas se abren lentamente de acuerdo en la medida que yo puedo trabajar sin corregir. Usted está diciendo que estos aspectos hay como el odio. ¿Cómo sobreponerse al odio?
2: Escribe en la introducción al Panim Meirot Masvirot, Baal HaSulam nos dice que hay un deseo para placeres corporales y luego para placeres humanos, que es dinero, honor, reconocimiento. ¿Y cuál es el medio para pasar de estos placeres a estos otros placeres? Es la envidia, pasión y honor. ¿Qué quiere decir? Que yo puedo intensificar estos deseos a través de la envidia, pasión y honor. Estos se llaman estas tres tendencias o inclinaciones, no deseos, que sacan a la persona del mundo. ¿Qué quiere decir que sacan a la persona del mundo? De un grado pequeño a un grado mayor, que vale la pena utilizarlos. Si la persona los utiliza correctamente, realmente tiene todas las herramientas en sus manos. Puede acelerar su desarrollo. Y en Mishnah Avot, ¿qué nos dice? Vamos a aprender esto en la introducción, en el estudio de las 10 Sefirot. Pero aquí nos habla de la forma de la Torah. y cómo se expresa esto en 10 Sefirot.
1: Que
2: leámoslo de todas formas. Esta es la forma de la Torah, que comer pan y agua, vivir en la tierra y una vida de dolores. Si es así, bendito eres tú en este mundo y en el próximo. No pidas por grandeza para ti mismo y no anheles por más honor de tu estudio. En breve, son estos asuntos. Sí, nos explica aquí todas estas disminuciones que la persona tiene que hacer en sí mismo, y esto en base a cada sefirá de las 10 sefirot. Y opuesto a esto, los cabalistas hicieron correcciones espirituales, y no podemos entrar aún en esto. Hay un periodo en el cual la persona realmente, a través de estos medios, podía llegar a la divinidad. Los cabalistas hicieron una corrección para nosotros, una corrección espiritual, a través de la cual ya no necesitamos mortificaciones corporales, sino que solo la luz que reforma. Baal HaSulam nos explica esto en el inicio de la introducción al prefacio de la Sabiduría de la Kabbalah. Y léanlo, por favor, porque es muy bueno que la persona no se confunda con todo este tipo de cosas externas que generalmente empiezan a tomar sobre sí mismos y se abstienen a sí mismos de la vida corporal, y esto no es correcto. Pregunta, ¿en el grupo acaso es bueno despertar la envidia, pasión y honor? Hay envidia, pasión y honor que son buenos, y hay envidia, pasión y honor que son malos. Si a través de estas acciones yo no quiero que alguien tenga algo, esto es malo. Y bueno, si yo quiero que lo que yo tengo lo tengan los otros también. Sí, entonces, si yo lo envidio y veo que es aún mayor que yo, yo quiero ser también, seguir el ejemplo de él, ¿sí? Que lo utilizamos como un medio, que la envidia funcione solo si yo veo que está inmerso en el bien, entonces voy a tener envidia de él y va a ser bueno, y es bueno esta cualidad. Pero si yo tengo envidia y quiero que le vaya mal a él, esto no es el tipo de envidia de la que hablamos. No avanzamos así. Esto es por un lado. Ambos esto y lo otro, pero es algo que puede traer beneficio, esta envidia positiva del uno con respecto al otro. Pero que yo quiero que el otro lo tenga mejor que yo, porque solo así puedo avanzar yo también. Y después habrá otro tipo de envidia, que una envidia de contea que intensificará la sabiduría, es otro tipo de envidia. Y esto después lo podemos utilizar hacia con el fin de otorgar. Ambos estos existen también con respecto al Creador, la envidia, pasión y honor, la gloria de los cielos, etcétera. Pregunta, ¿por qué la corrección es, en base al castigo y recompensa? Rab, no. Nuestras correcciones son dos, y las transgresiones también son dos. Las dos transgresiones que hacemos son como resultado del ocultamiento simple y ocultamiento doble. En el ocultamiento doble, nosotros hacemos crímenes, por decirlo así, que aquí digamos que hacemos las cosas con malicia. Que tú, por ejemplo, haces buenas cosas ahí corporalmente, le das a los pobres, etcétera, pero si la luz circundante brilla sobre ti un poco más y empiezas a sentir que hay algo o alguien ahí, entonces tus acciones en base a esto, tus intenciones, debido a que la luz circundante brilla sobre ti, entonces tu intención se llama ya aquí gaga, o transgresión, o un error. Después de que esta luz circundante se te revela como que está operando y tú de cierta forma sientes al Creador, entonces tus intenciones se convierten en esta medida hacia con el fin de otorgar. Pero hacia con el fin de otorgar hay dos grados. que es el grado de recompensa y castigo en el cual tú haces con el fin de otorgar, y tu relación con respecto a esto es en la forma de recompensa y castigo realmente, que quiere decir que lo haces a través del temor, del miedo, pero no serás capaz de hacer buenos actos, porque es a través del miedo, a fin de cuentas. No miedo a expensas de uno mismo, sino que miedo a expensas del Creador. Pero incluso este miedo es un miedo que yo, digamos que a fin de cuentas, yo voy a hacer esto o lo otro, que algo depende de tus acciones, y hay un aspecto de recompensa y castigo con respecto al Creador aquí, ¿sí? Y en un estado más elevado aún, ya es el amor eterno, en donde tú sabes que Él te ama a ti sin ningún cálculo, sin ninguna limitación, hagas lo que hagas, la recompensa y castigo aquí desaparecen, y entonces ya es un gran problema, y no podemos comprender esta sensación, no esta sensación incluso, sino este grado de qué motor, qué anhelo tendrá la persona para poder avanzar, y con qué vasijas. Y como resultado, solo sientes este amor perfecto, ¿sí? Y también en esto hay distintos tipos de amor. Y después de esto ya no hablamos de estos temas en absoluto. Preguntan, ¿el trabajar con vasijas de otorgamiento es pasivo? No, no es como que yo hago algo. No, en cada grado de lo que yo digo, de los grados de recompensa y castigo hasta el amor eterno, y en cada de estos dos grados hay una etapa donde tú adquieres vasijas de otorgamiento, y después hay una etapa donde tú adquieres vasijas de recepción. Y en cada grado tú debes de tener esto, Galgalta Vainaim y Ahab, que pertenecen al mismo grado. ¿Qué quiere decir? ¿Quién soy yo? Digamos de esta forma, yo soy 10 Sefirot. Un esqueleto. Y este esqueleto es original, es mío. Y el tuyo es tuyo. Y no hay cambio aquí. ¿Y qué cambia de un grado a otro? El deseo que yo pongo sobre este esqueleto y sobre cada grado. Digámoslo así. Que llegamos a un... Llegamos a un centro comercial y hay todo tipo de cosas para disfrutar ahí, ¿sí? Hay comida, música en vivo, etcétera, ¿sí? Muchos placeres ahí. ¿Qué quiere decir? Que aparentemente estamos en el mismo lugar, en la misma sala, en el mismo grado espiritual, pero cada uno se está impresionando en base a sus 10 sefirot originales. A esto se le llama que tú ya vistes carne de ti misma sobre esta sefirot, donde tú tienes tu forma y yo tengo mi forma, pero estamos en el mismo lugar. Y pasamos al próximo grado, así como entramos a la próxima sala del centro comercial, ¿sí? Que quiere decir que los 10 sefirot originales permanecen, que esta es la raíz del alma de Adam HaRishon, y en cada grado recibimos vasijas de otorgamiento y vasijas de recepción sobre nuestra carne, y recibimos nuevas. Entonces, en cada grado tú necesitas también tener vasijas de otorgamiento que añadirte, y también añades sobre ti vasijas de recepción, y de esto tienes un parsuf y trabajas con él, y recibes todo lo que hay en este grado, vasijas, luces, conocimiento, alcances, y terminas con todas estas correcciones y sigues adelante, ¿sí? ¿Dónde estamos? Bien, vamos a compartir impresiones de la clase, un taller activo de resumen de la clase que implementamos en la decena. Pasamos a la ronda. Dice, antes que nada, David, ¿estás aquí? Te voy a decir que está permitido disfrutar, se puede disfrutar, y necesitamos disfrutar, ¿sí? Solo que necesitamos realmente alcanzar esta cualidad de, con el fin de otorgar. Y escuché que no importa cómo tratamos con todo tipo de placeres corporales o este plano, sino que tenemos que hacer una intención por el placer espiritual. Y esto es algo que solo la luz puede hacer, la luz que opera sobre nosotros. Entonces tenemos que ponernos ahí tanto como sea posible hacia la dirección de la luz para que corrija nuestra intención y ayudarnos al uno al otro, de ponernos en el lugar correcto. Dice otro amigo, Rab dio el ejemplo de que yo llego a un centro comercial y estamos en el mismo lugar, pero cada uno recibe una distinta impresión de esto. ¿Sí? Que hubo un ejemplo acerca del ayuno, ¿no? El ayunar con la comida. Sí, que estamos ayunando. Dice otro amigo, una clase muy especial. Yo aprendí cómo Rab le trae a los estudiantes nuevos a este punto de cómo cubrir cualquier cosa y por otro lado no mentirse a uno mismo, sino que decir la verdad. Y constantemente repitió que la persona no necesita relacionarse con lo que su cuerpo le exige cada vez. ¿Qué quiere decir no relacionarse con esto? Darle lo que necesita, así simplemente, y tratarlo de esta forma en la cual le permite estar en pensamientos hacia la meta. Y este es el puente hacia que no hay ni mucho ni poco. Y lo repitió varias veces a propósito, que la persona aparentemente necesita prestarle atención a las cosas corporales para no ocultar la meta de sí mismo. Y como dijo Gershon, esto fue el viernes a una nueva audiencia que tenía ahí, pero siempre se aseguraba de poner esta línea entre el placer y que sí y que no. Y me impresionó mucho esto.
3: Si
2: yo no fui capaz de entender mucho, escuché que la transición de con el fin de recibir hacia con el fin de otorgar se llama el romper la barrera. Dices que esto es suficiente, si hacemos esto ya es bueno. Sí, muchos ejemplos acerca de los ricos y pobres, que los ricos que tenemos que correr aquí, de que son las necesidades de la comida y el ayuno, pero a fin de cuentas la persona no cambia. Y al final el Rab también explicó que cada quien con sus 10 sefirot originales y solamente la carne que se viste sobre este esqueleto. Pero las sefirot originales no cambian de cómo yo recibo las cosas. Y de todos estos ejemplos, lo único que va a cambiar es la intención, tanto como yo pueda cambiarla. Y el placer es placer, pero la intención es lo que decide. Dice, sí, es como una explicación clásica acerca de lo que es importante, ¿eh? Y qué es lo que desarrolla la persona del punto en el corazón hasta que adquiere el alma general. Y es solo la luz que reforma. Esto es lo que es importante, esto es lo que necesita estar en nuestra mente cuando llegamos a la clase, cuando llegamos a la decena, todo. No la externalidad es lo que jala la luz. Tú puedes ser placeres o sufrimientos, no importa. Lo importante es la petición interna, desde el punto en el corazón, de la carencia de alcanzar al Creador y ninguna otra cosa. La necesidad por esto. Esto es lo que hace las cosas con un propósito, y todo tiene que tener un propósito. Sí, Roy, lee lo que Julia escribió. El punto de Israel es un pequeño punto, una parte de divinidad desde arriba, una parte con el fin de otorgar. Pero la meta tiene que ser específicamente de trabajar con las vasijas de recepción, y por eso una salida al exilio y entremezcla con las naciones del mundo. Cada generación hay diferentes condiciones. Una generación vivimos en cuevas y otra generación en apartamentos, pero solo al jalar la luz que reforma es lo que puede hacer a la persona avanzar. Eso fue Yuri. Y Sor dice, tenemos todo en la conexión con el Creador. Realmente estamos en el fin de la corrección. Solamente que no lo sentimos, nos falta un sentido. Solo la luz que reforma es necesaria para nosotros, para corregir nuestra intención y estar en el próximo mundo y en el mundo espiritual. Gradualmente, poco a poco. Bien, vamos a pasar a la próxima parte de la clase, pero antes cantamos una canción juntos.

0: שלום לכולם, שלום חברים יקרים. אנחנו ממשיכים.
1: Hola a todos, hola queridos amigos. Vamos a continuar juntos nuestro estudio. Y pronto vamos a ver otra clase fascinante del Rav sobre el tema de rompimiento de las vasijas, la necesidad del rompimiento de las vasijas. Vamos a llegar a conocer el significado interno de la ruptura de las vasijas y qué tan necesario es para llevarnos a la corrección, para ser capaces de alcanzar la cualidad de otorgamiento, a pesar de la llamada contradicción entre el creador y el ser creado. Esto que sucede entre ellos y a pesar de esto pueden llegar a conectarse. Entonces vamos a estar en este estado de atención. Gadi dice, sí, ustedes vieron en la clase cómo Rab de una forma maravillosa conecta cada deseo con la meta. Dirige a los nuevos estudiantes hacia la meta de una forma tan gentil. ¿Y por qué lo digo así? Porque ahora nosotros en el prefacio recibimos la imagen completa del mundo espiritual, cómo está construido. Así que la pregunta es, ¿qué estamos haciendo? ¿Dónde estamos nosotros allí? Rab hablaba acerca del deseo de otorgar, que nosotros desarrollamos a partir de un punto. Entonces lo desarrollamos al conectarnos con los amigos y dirigirnos hacia este mismo punto. Así que de todo lo que aprendimos, ahora Rab nos va a explicar lo que es el rompimiento y por qué incluso necesitamos este rompimiento. Porque sin el rompimiento no se puede alcanzar la corrección. Entonces, es algo grande y pensemos dónde nos encontramos en esto. ¿Cómo es que nosotros alcanzamos todas estas cualidades de otorgamiento, como Baal HaSulam escribe en la introducción al test? Nos escribe que realmente quiere saber. No saber con la mente, pero llegar a un estado en el cual sea, nosotros seremos otorgantes y todos estos grados para llegar a la cualidad de otorgamiento, exactamente a este estado. Y entonces sabremos, porque nos da una imagen del mundo, pero ¿dónde nos encontramos nosotros en este mundo? ¿Dónde están los individuos, estos detalles? Porque nos brinda tantos detalles aquí. Pero veamos cómo Rab lo explica. Y lo que nosotros podemos extraer de esto, cómo trabajar con estas cualidades, ¿sí? Así que bien, amigos, generalmente Rab nos da tantas imágenes y colores con esto, entonces traten de elegir una sola visión o imagen de toda la clase. Por ejemplo, el rompimiento de la segunda restricción o algo así, y vean qué pueden llevarse aquí de la clase. Así que veamos, vamos a comenzar con la clase. Dice, bien, veamos. El resultado del rompimiento es simple.

0: אתה שאלת מה עם מלכות, למה אי אפשר לתקן? כן? אנחנו למדנו.
1: Tú preguntaste lo que es Malhut, ¿verdad? Porque no se puede corregir. Aprendimos que del Creador viene la luz, que se llama el aspecto de la raíz. Él construye una vasija para sí mismo llamada la fase 1. Después esta vasija recibe. Después que cuando la luz llena la vasija ya no quiere recibir y quiere otorgar. Esta es la fase 2, Vejina Bet. Entonces en la fase 2 decide que puede otorgar un poco y a través de esto va a dar. Esta es la fase 3. Y la fase 4, después de la fase 3, decide que quiero recibir todo lo que me llega de la raíz porque esto me pertenece. Y esto es la fase 4. En la fase 4, Vejina Dalet. Y en la fase 4, lo recibe todo. Y esto se llama el mundo de Ein Sof, mundo del infinito, que recibe sin ninguna limitación. Y una vasija que cada estado de Malhut se llama mundo, Olam, ¿verdad? Y entonces es Malhut, reino. Y todas estas son las primeras nueve sefirot acá. Así que cuando más adelante esta fase 4 recibe, aprendemos que recibe y está incorporado de cinco partes cuando recibe. En términos de 4, 3, 2, 1 y raíz. Y cuando descubre donde realmente no quiere recibir, descubre que no quiere recibir aquí en la fase 4. Y el resto de las partes son relativamente similares a las fases previas. Así que todo esto es la fase 4. Y en la fase 4 tenemos las fases previas, las primeras 9, o las primeras 3 fases anteriores, y la fase 4 en sí misma. Fase 4 de 4. Dalet de Dalet. Entonces hubo una restricción sobre esta fase. ¿Qué quiere decir esto? Que aquí la vasija no puede ser similar ni asemejarse a la luz. El estudiante dice, ¿nunca? ¿Qué significa eso? No puede ser, porque solo quiere recibir y no entiende nada más aparte de esto. En las primeras 3 fases, sí, la raíz, 1, 2, 3, son similares y de alguna manera se asemeja a la luz, puede alcanzar estos estados. Así que ya desde Malhut de Ein Sof, ¿dónde vemos

que recibieron la luz, ¿sí? De manera muy bella, y estábamos llenos con la luz, y no les faltaba nada, ¿verdad? Estaban llenas de luz. Esto está lleno. Todo esto está lleno. Y esto acá está vacío, ¿verdad? ¿Qué nos sucedió en el momento de la ruptura? Ahora también borraré todo esto.

En el momento de la ruptura, las nueve primeras se mezclaron con Malhut. Es decir, antes de la ruptura, teníamos las nueve primeras y Malhut. Y después de la ruptura, tenemos así. Después de la ruptura, tenemos así las vasijas previas que se llaman, digamos, las nueve primeras y Malhut, y tenemos otras dos partes. Tenemos las nueve primeras, que Malhut está dentro de ellas, y luego tenemos a Malhut. Tenemos a Malhut, que dentro de ella están las primeras nueve. O en la Kabbalah lo escriben como que tenemos aquí Galgalta Veinaim, las vasijas de otorgamiento, y tenemos a Hab, las vasijas de recepción. Y tenemos Galgalta Veinaim, y dentro de ellas el Ahab, y tenemos el Ahab, y dentro de este Galgalta Veinaim. Entonces, ¿qué sucedió? Las primeras nueve que teníamos también las tenemos antes de la ruptura. También después de la ruptura. Antes y después de la ruptura. Esto no cambió, ¿verdad? Malhut. También tenemos aquí y acá. Gracias a Dios, no nos falta nada. Toda nuestra ganancia es que tenemos estos dos discernimientos. Esta es la ganancia, la recompensa aquí. Esto es lo que ganamos. La incorporación de los atributos del Creador y los atributos del ser creado. Porque las primeras nueve son los atributos del Creador. Cómo Él se relaciona con el ser creado. ¿Qué son las primeras nueve? Es como el Creador se relaciona con Malhut. Y Malhut son los atributos del ser creado, ¿sí? Entonces estaban las primeras nueve y Malhut, que estaban separados. No se mezclaban antes del rompimiento. Después del rompimiento también había las nueve primeras y Malhut, pero existen también dos discernimientos, dos distinciones adicionales, en donde Malhut se mezcla con las primeras nueve. Es como si el ser creado entrara a la fuerza hacia las cualidades del Creador. Y las cualidades del Creador, aparentemente a la fuerza, entran a las cualidades del ser creado. Hay una conexión entre ellas. Y a través de esto,

Esto me ayuda a corregir al Malhut mismo. Es decir, que ahora con la ruptura, que vemos que como resultado de esto, hay una razón justificada para que exista, que la ruptura es algo positivo, que al romperse los atributos del Creador, entran en la criatura a la fuerza. Es decir, pues como decir que dos materiales no pueden entremezclarse, ¿sí? Entonces existe algún tipo de tecnología que a través de una explosión, ¿sí? Como la fisión, ¿sí? Dice el estudiante. Rab, ¿eh? Dice el estudiante. Fisión. Rab. No hablo de esto, dice Rab. Dice el estudiante. Bueno, un proceso químico prolongado de plásticos. Rab, no. Esta es la difusión. Son moléculas que entran lentamente. No, me refiero a esto que es imposible, porque aquí, allí al menos se encuentran como si estuvieran vacías e inanimadas. Y aquí no. Aquí los atributos son tales que están completamente opuestos entre sí y ni siquiera pueden acercarse. Pero con explosión entran uno dentro del otro. Esta es de hecho la razón de la ruptura. Dice el estudiante, pero parece que en los atributos del ser creado también podían entrar en el atributo del creador. Solo el creador puede entrar. ¿Es así o así? Pero, sí, es, espera un poco. Ya verás. El creador está incorporado, está incluido en los atributos. El hecho de que el ser creado esté incorporado en los atributos del creador, de cierta forma tú puedes comprender esto, ¿sí? Pero si, digamos, un educador entra en un grupo de criminales, entonces él no se quiere entremezclar con sus cualidades. Entonces, ¿cómo debe de entrar? Él, aparentemente, se hace a sí mismo como si fuera un criminal, como ellos, entra con ellos y gradualmente se conecta con todos en equivalencia de forma. Es decir, rompiendo como ellos. Es por esto que necesitamos una ruptura, que las primeras nueve estén en igualdad con la forma de Malhut y luego pueden entrar. ¿Sí? Y después cuando entren ellos en estas cualidades y hay una conexión entre ellos, ¿qué sucede entonces? Entonces algo simple sucede. Tenemos, digamos en nosotros, que somos como resultado de estas vasijas y tenemos lo mismo. Tenemos un deseo de recibir solamente, de disfrutar la vida, como se llama, y eso es todo. No sentimos más que eso. Y tenemos también lo que se llama un punto en el corazón. El punto en el corazón son las primeras nueve. Parte de las primeras nueve. Pero también está dentro del deseo de recibir, que también solo quiere disfrutar. Si la luz viene de arriba, entonces no afectará nada aquí, sino solo este punto del corazón. Solo en él. Porque a pesar de que está roto, pero hay algún tipo de relación entre la luz y este deseo roto. Porque alguna vez perteneció a la luz. ¿Verdad? Entonces, digamos, como aprendimos hoy, a través de la luz circundante, podemos despertar a este punto en el corazón y luego comenzar a corregirlo. A incrementarlo, digamos. Sí, me gusta cuando las personas corrigen mi escritura. Aumentarlo. ¿Sí? Y luego, en la medida que aumenta, que crece, también puede corregir el resto de los deseos. Es exactamente como un educador que entra entre los criminales, se conecta con ellos, se integra completamente en todo, comienza a actuar lentamente en ellos, los eleva un poco más, y un poco más, y un poco más. Y al regresar a sus propias cualidades, lenta y gradualmente, también los eleva. Esto es en realidad el resultado del rompimiento de las vasijas. Esto es lo que tenemos.
Ahora, a través del estudio, aún no lo sentimos, pero lo sentirán más adelante. Despertamos una luz circundante entre nosotros y ya comenzamos a incrementar este punto en nuestro corazón. En la medida en la que crece, corrige el resto de los deseos, y el resto de los deseos son Malhut. Si no fuera por la ruptura de las vasijas, ¿cuál sería la conexión entre esto y las primeras nueve? Nunca podrían corregirse. Aquí aprendemos que las supuestas peores acciones que vemos, la ruptura de las vasijas, el pecado del árbol del conocimiento, todas estas acciones en la espiritualidad son acciones positivas y con propósito. Y no hay ninguna acción en la creación, desde su inicio hasta su fin, que tenga ningún carácter negativo, ni siquiera de forma parcial. Todo es positivo y de la mejor manera. Simplemente no comprendemos la acción en su totalidad por ahora. Pero cuanto más aprendemos y estudiamos, más entenderemos de cómo esto se trata de una estructura cerrada e inmutable. Ahora bien, la segunda pregunta es que si las vasijas de las primeras nueve de otorgamiento entran en Malhut, entonces tenemos una ganancia en esto, que podemos corregir a Malhut. Esto está claro, ¿sí? A partir de aquí, ¿qué obtenemos de esto? Que la criatura entra en el Creador, ¿cierto? Como si corrompiera al Creador con esto. Entonces, ¿cuál es la ganancia de esto? La ventaja es simple. Porque, como decimos, que yo envío, yo soy un policía y envío a mi instructor a una pandilla, ¿verdad? Sí. Entra allí y empieza a actuar ahí y necesita recibir instrucciones de mí, de mi parte, ¿verdad? Órdenes, esfuerzos, consejos. Así que yo necesito saber acerca de esta pandilla, de su carácter, del carácter de ellos, ¿verdad? ¿Cómo hasta qué punto puedo corregirlos? Por supuesto, entonces el creador debe estar incorporado de las peores cualidades de la criatura, del ser creado, de todo. Porque el centro de comando, el centro de mando debe saber todo lo que hay ahí en el terreno. Por lo tanto, la ruptura permite esto, y esto es lo que sucede. Entonces están los primeros nueve, y en ellos, en las cualidades del creador, se introducen en las cualidades del ser creado. Y por así decirlo, las corrompen. Es decir, les otorgan las cualidades del creador gradualmente, de alguna forma, lentamente, según cuánto controlen, hasta donde podemos tolerar estas luces nos llegan a Malhut. Y si la luz que lo abarca todo nos da un golpe de una sola vez, no podremos tolerarlo ni hacer nada. No podremos justificarlo ni soportarlo. Será una pesadilla para nosotros. Así que actúa sobre nosotros gradualmente, lentamente, durante miles de años, encarnación tras encarnación. Esto es lo que sucede. ¿Cómo es en las Sefirot? Ahora necesito borrar de nuevo. No tengo otro pizarrón. ¿De acuerdo? ¿Ya lo borré?

0: בספירות זה אנחנו יכולים
1: En esta sefirot podemos dibujarlo así. Tenemos a Keter, Jochma, Binah, Serampin y Malhut. Hablamos de que Binah es el deseo de otorgar. A los inferiores. Binah también se llama el creador, Elohim. Jochma es la luz. Keter es el deseo superior para dar a la criatura. Jochma es la luz, la abundancia. Lo que queremos transmitir al ser creado. Serampin es la correlación, el adaptador entre Binah y Malhut. Y Malhut es el receptor, a fin de cuentas. Así resulta que Malhut, en la segunda restricción, asciende a Binah. Y dice, se encuentra en ella y dice que hasta la mitad de Binah se permite que entre la luz. Esto es Keter, Jochma y Gar de Binah. ¿Por qué Gar? Las tres primeras, la parte superior de Binah. Y en el Sat de Binah, Serampin y Malhut. Estudiante dice, Rab, Binah con Y. ¿Rab qué? Estudiante, Binah con Y. Rab, no, ahí está prohibido que entre la luz. Por lo tanto, Malhut, que asciende desde su lugar habitual hacia Binah, a esto se le llama la segunda restricción. Y desde esta Malhut que asciende a Binah, se restringe Binah, le transfiere sus cualidades. Entonces a esta situación la llamamos así, que solo se usa esta parte. Eso es lo que teníamos, ¿sí? Entonces decíamos de que a través de la luz, por los registros, los regimos de 4.3, Malhut, que estaba en Binah, descendió de nuevo a su lugar. Y luego, cuando desciende, cuando asciende, quiero pensar que aquí asciende y está Malhut. Malhut que asciende. Entonces Malhut se encuentra aquí. Todo el tiempo está aquí y ahora desciende de nuevo. Pero su descenso no es un descenso normal, sino que es a través de la ruptura. ¿Verdad? Así que permanece en Binah. Binah permanece en las limitaciones de Malhut y también los atributos de Malhut, y también en Binah, en efecto, al romperse, desciende a Malhut. ¿Qué es esta ruptura? Que Binah pierde sus atributos y desciende a Malhut. Así que ahora Malhut está en Binah y aquí Binah está en Malhut.
0: Yeah.
1: Tenemos la ruptura y esto es un ascenso por la segunda restricción. Eso es lo que aprendimos hoy, que a través de la segunda restricción, Malhut descendió, ascendió a Binah, entrando en ella, y puso en los atributos del Creador sus atributos, y al romperse, Binah descendió a Malhut, y al entrar en él, sus atributos se corrompen por el momento, en efecto, y se incorpora en Malhut. Y de aquí, nosotros tenemos, después de la ruptura, tenemos la esperanza de que el ser creado alcance el fin de la corrección, que habrá realmente una situación, un estado en el que tengamos una raíz, Shoresh, fase 1, 2, 3 y 4, la fase 4 lleva a cabo una restricción y luego puede ser llenada solo con una pantalla, ¿sí? Y como decimos que esta fase 4, digamos el Parsuf de Galgalta, ¿cómo se llena? Hasta el Tabur, el ombligo. Por debajo del Tabur de Galgalta nada puede extenderse. Es decir, este Malhut de Ein Sof siempre estará vacío. Este es el Sof, el fin. Este es Sof, ¿sí? Es lo mismo. ¿Cómo pueden llenarse entonces estas vasijas vacías? Solo mediante la ruptura. Al romperse, habrá un estado en el cual las cualidades de Binah pueden entrar aquí. Las cualidades de Binah. Y entonces será posible corregir este lugar, que será verdaderamente semejante a las cualidades de Binah. Y se completará la ruptura. Si hubo esta ruptura en las vasijas, por debajo del Tabur de Galgalta no podría haber luz, lo que significa que Malhut de Ein Sof jamás se llenaría. Y se ven, si bien, entonces escuchamos muchos detalles, pero a fin de cuentas, todo es el Creador y el ser creado. A fin de cuentas, Rav lo enfocó incluso más de la conexión entre Malhut y Binah, cómo Malhut se incorpora en Binah, a través de qué, de la segunda restricción, cómo es que Malhut entra en Binah, entra en Malhut a través del rompimiento, y luego todas estas conexiones entre ellos se llevan a cabo y las correcciones del uno con respecto al otro comienzan. También Adam Harishon emerge y nosotros también salimos de este punto, de este mundo. Bien, amigos, pongan sus preguntas, no tenemos tanto tiempo. Sí, Eitan. Claro que los amigos del Clima Mundial pueden poner sus signos de pregunta. Pregunta, ¿cómo es la conexión entre la ruptura de las vasijas a Binah incorporándose en Malhut? Porque Binah es completamente misericordia, Gesed. Entonces, ¿por qué necesitamos el rompimiento para que baje Binah y se incorpore con Malhut? Esa es una muy buena pregunta. ¿Por qué Binah necesita descender hacia Malhut e incorporarse con él? Y digamos que nosotros aprendimos ayer, Rab nos explicó, que la Hab, que causó el rompimiento, quería otorgar. Y es por esto que Abba y Ima, padre y madre, transmitieron la luz que es necesaria para la corrección. Ahora imagínate para ti mismo que la corrección sucediera y que todas las vasijas estarían en otorgamiento, que reciben la luz como deberían. ¿Acaso habría libre albedrío en tal caso? ¿Qué quiere decir? Que nuevamente somos como el Creador, hicimos todo, Él hizo todo. De hecho, la luz entró y hizo con nosotros todo. ¿Y dónde está esta posibilidad en la cual nosotros podemos elegir, nosotros podemos distinguirnos del Creador, para nosotros de hecho ser el opuesto? Y aquí entonces Binah necesita, como Rab explica, pasar por esta corrupción. Entonces, para que todas estas cualidades sean de una forma tal que aparentemente sea imposible corregirlas, sino que solo a partir de la luz que reforma, no es solo un punto que se desarrolla. Y entonces así esta luz llegará y nos podemos desarrollar en la espiritualidad, pero de forma independiente. Es por esto que necesitamos toda esta ruptura, para que Binah también se corrompa, como Rab explicó. ¿Sí? ¿Qué ganamos ahí? Que en las primeras nueve y Malhut. Y aquí recibimos las primeras nueve dentro de Malhut, y Malhut dentro de las primeras nueve, que es lo que precisamente va a ser la corrección con la cual podamos trabajar desde dentro de nuestras cualidades. Dice, entonces nos escribe que no hay ningún problema aquí, que la luz de Hasadim bajó por debajo del Tabur. Esta es la pregunta correcta. Entonces, ¿cuál es la adición a esta ruptura? ¿Qué es lo que vimos? Que de pronto sí hubo esta ruptura. ¿Y cómo es que Malhut entonces puede utilizar las cualidades de Binah? Esto es algo que nunca había sucedido antes, que ya está en ella. No solo la forma en la cual lo ve de por fuera y que trata de hacerlo como él, quiero ser como Keter o Jochma, no, sino que ahora recibe dentro de ella las cualidades de Binah. Veamos lo que tú estás haciendo ahora con mis cualidades. Esta es la visión de la ruptura. Entonces no es solo ve por fuera, que está circundando fuera de ti, sino que ahora haz de cuenta que yo ya te di todo mi tesoro. Vamos a ver cómo lo utilizas. Pregunta Gadi, entonces, ¿por qué los cabalistas le obligaron a todos a estudiar la sabiduría de la Kabbalah? Para que a través del anhelo de que nosotros queremos saber cómo sucede esto, ¿dónde nos encontramos en esta imagen? ¿Qué podemos hacer dentro de ella? ¿Esta es la pregunta? Sí, ahí hay una pregunta. Y si escuchamos que el educador que estaba entre los criminales, en base a lo que comprendí, el educador son las primeras nueve y el criminal es Malhut. Entonces, ¿cómo es que Malhut se puede hacer un grupo de criminales? Gracias. A través del educador. Dice, ¿cómo es que Malhut se hace un grupo de criminales y por qué el educador? Dice, exactamente. El rompimiento de las almas. Entonces, ¿cuál es el crimen? El crimen es utilizar la cualidad de otorgamiento que fue dado, pero utilizarla con el fin de recibir. Este es el rompimiento. Y luego realmente se hacen criminales. Pero sabemos que antes no puedes ser justos y de antemano no eres malvado. Hasta que Malhut, antes que nada, no sea con el fin de recibir, no podrá llegar hacia con el fin de otorgar. Y es por esto que todo este proceso complejo sucede. Sí, Dudy. Pregunta, ¿cuál es el significado que Malhut transfiere sus cualidades a Binah? Dice, sí. Entonces, así como la madre ahora aprende las cualidades de su hija, entonces hubo una madre y una hija, de forma simple. Y ahora la madre se incorpora de la hija, entiende lo que tiene, cuáles son sus limitaciones. Y es por esto que quiere hacer algo que la hija no está de acuerdo con esto. Entonces, si la hija por ahora no puede aprender, digamos, alguna temática avanzada, una materia avanzada, o entender ciertas cosas, no lo hará. La mamá solo le dará lo que es apto para ella. Entonces le dice, bien, ven aquí, vamos entonces ahora a aprender. No vamos a aprender esta matemática complicada u otras cosas, ¿no? Que solo vamos a trabajar con lo que tú puedes. Dice Gary, eso que tú preguntaste es bueno que está escrito y deberíamos de avanzar con estas dos cosas juntas. Y aquí específicamente Porque es que Malhut está combinada, se incorpora, porque de otra forma no se pueden separar el uno del otro. Es lo que pasó en la ruptura de la Adam Harishon, que es lo que pasa así, aquí, que aparentemente nace con circuncisión y quiere otorgar todo, pero esto no es suficiente. ¿Y por qué no es suficiente? Porque necesitamos también entrar en la cualidad de Malhut de forma tal que sintamos que esta no se puede corregir. ¿Qué fue lo que sucedió en la ruptura de las vasijas? El corazón de piedra. Y Malhut no sabía que estaba el corazón de piedra. Aparentemente quería otorgar con todo su ser. Pero aquí, el corazón de piedra se revela y que, para saber que hay deseos que no puedes trabajar con ellos ni utilizar. Como Rab dice, esto entra gradualmente, gradualmente. Como estos siete reyes entran en Malhut, y luego está Adam Harishon, que nace. Y no hemos comenzado a hablar de esto, ¿no? Pero en Adam Harishon, también si él tiene una circuncisión, sin que la serpiente llegue con su tentación y que le dé esa vara, no seremos capaces de desarrollarnos. Entonces, para que ellos entren, es una gran recompensa donde uno entra en el otro y todo se entremezcla. Así que tenemos la posibilidad, el deseo de recibir todas las cualidades de Binah que están corruptas, el deseo de recibir nuestro, para ser capaces de comenzar esta corrección. Si esto no estuviera ahí, Malhut no sería capaz de corregirse. Este realmente es este gran ganancia a través de la cual podemos llegar al fin de la corrección, como Baal Hasulam llegó y nos dio toda esta imagen, porque de otra forma no podríamos recibir esta imagen, no podríamos visualizar tal cosa de nuestro intelecto normalmente. ¿Sí? Dice otro amigo, sí, veamos en Lituania.
2: Разбиение келим, я понимаю, как потеря экрана. Так какие части упали под сиюмом? То есть, да, какие части упали под сиюмом в наш мир?
3: Фатергум? Окей. אז נתרגם, הוא אומר ששבירת הכלים, בקיצור, השאלה איזה
1: חלק. אוקיי, vamos a traducir lo que dijo. Dijo que la ruptura de las vasijas, en breve, la pregunta es qué partes cayeron por debajo del siyum. Y nos pregunta acerca de la pantalla. La pantalla, necesitamos comprender qué es la pantalla. La pantalla es como un resistor, una resistencia de positivo y negativo. Si yo entro al campo entre positivo y negativo, que es mayor a lo que tengo, una resistencia aquí, ¿esta resistencia qué sucederá? ¿Se quemará? Si yo entro con la segunda pantalla a Malhut y descubro de pronto deseos que no puedo tolerarlos, no puedo tolerarlos, ¿qué puedo hacer? No tengo una pantalla. Entonces todo se quema, todo se rompe. Entonces aquí esto es lo que se llama caer por debajo del siyum. ¿Qué quiere decir caer por debajo del siyum? Porque no puedo resistirme. En Galgalta sí, lo que Galgalta no se puede resistir a todo este gran deseo, por eso tiene la pantalla de fase 4. Binah tiene solo una grosor de fase 2, y por eso aprendemos que durante el rompimiento de las vasijas, incluso durante el tiempo de la segunda restricción, las vasijas caen por un momento por debajo del siyum y luego se elevan por encima del siyum. ¿Qué quiere decir? Que están incorporados con todos los deseos, que no tiene una pantalla aún. Después de todo, Malhut, ¿qué comenzó a hacer? A construir una pantalla, que específicamente a través de que se construye la pantalla, a través de constantemente vaciarse, al decirse que no tiene fuerzas. Esto da nacimiento al nuevo estado en cada ocasión. El nuevo estado, no tengo fuerzas en Galgalta, le da nacimiento a Ab. No tiene fuerzas en Ab, se vacía y le da nacimiento al próximo estado. Y así es como es con nosotros también. No tenemos que temer de nosotros perder todo lo que conocíamos para recibir nuevos estados. Esta es una señal de que tenemos la posibilidad de comenzar una nueva etapa primero. Y esta es una señal de que necesitamos comenzar a trabajar. Sí, amigos.
4: Boker Tov. My question is, in corporeality, in our...
1: Buenos días. Mi pregunta es que en la corporalidad de nuestro mundo, ¿acaso estas dos cualidades, el educador y el criminal, acaso existen dentro de nosotros? Y si es así, ¿cómo las identificamos y cómo trabajamos con ellas? ¿O no existen en nosotros y en la corporalidad, en el periodo de preparación? Gracias. Exactamente. Esto es algo que llamamos el punto del corazón. El punto del corazón es, de hecho, esta misma chispa que irrumpe en el deseo de recibir y ahora es controlada por quién, por el deseo de recibir. Es simplemente un punto 0001 del deseo de recibir y por eso necesitamos un medio, los libros, el rab, el grupo, para estar en la clase matinal, estar en la decena, todo esto, ¿para qué? Para poder jalar la luz que reforma e incrementar así esa parte llamada el punto del corazón, que es la esencia, es la parte del Creador que está dentro nuestro, la parte de Biná dentro nuestro, como le quieras llamar, el posterior de Nefesh, de la santidad, como le llama Baal HaSulam. Este es el punto en el cual queremos que este otorgamiento crezca en nosotros y que eventualmente tome el control. Y esta es la forma en la que podemos avanzar del control del deseo de recibir en Biná, hace que Biná nos controle nosotros. Entonces, así nosotros transmitimos el control de sus cualidades corruptas a sus cualidades corregidas. ¿Sí? Tal vez algo más acá. Mujeres Europa.
5: El Rab habló de que el creado irrumpe en los atributos del creador. ¿Cuál es la diferencia entre que el creado irrumpe en los atributos del creador y que los atributos del creador descienden y se incluyen en el ser creado? Gracias.
1: ¿Cuál es la diferencia entre el creador irrumpiendo en las cualidades del ser creado o que descienden en el ser creado o al revés? Esto es la pregunta, pero bueno, acaba nuestro tiempo aquí, entonces nos quedaremos con esta pregunta a todos de cuál es esta diferencia y pasamos a canción.

0: חברים יקרים, בחלק הראשון נלמד שיעור של הרב מתאריך 28 לשישי 2002. השיעור מבוסס.
1: Bueno, amigos, en la primera parte de la lección vamos a aprender de una lección pregrabada del Rav, junio 28, 2002, basada en el artículo de Rabash, ¿qué significa que no hay bendición sobre aquello que se cuenta en el trabajo? Pueden encontrar el material en las escrituras de Rabash. Leámoslo en las decenas. Tenemos 40 minutos para esta lectura. ¿Qué significa que no hay bendición sobre aquello que se cuenta en el trabajo? Está escrito en el Zohar. Ven y ve. Ellos dijeron que no hay bendición de arriba sobre algo que se cuenta. Pero debería decir, ¿cómo fue contado Israel? ¿Cómo les quitaron el rescate? Primero bendijeron a Israel, luego contaron el rescate, y entonces bendijeron a Israel otra vez. Así Israel fue bendecido al principio y al final, y no había muerte entre ellos. Él pregunta, ¿por qué hay muerte ahí a causa del recuento? Él responde, es porque no hay bendición en el recuento. Y cuando la bendición se va, la sitra ha está sobre él. Hasta aquí sus palabras, Rashi aporta la razón por la que él cuenta a Israel. Dice, por su apego a ellos, él los cuenta cada hora. Significa que Rashi desea explicar que si ellos dicen que hay peligro en algo que es contado, o sea que puede haber muerte ahí, porque el Creador contó a Israel y lo situó en un lugar de peligro. Por eso Rashi explica. Por apego a ellos. Él los cuenta cada hora a pesar del peligro en ello, pero por el amor que él le tiene a Israel y por su deseo de conocer su número, él dijo que contaría a Israel. Aparentemente es difícil entender el significado. Lo que quiere decir que como el Creador quiere conocer su número, él dijo que necesitaban ser contados a través de una corrección de manera que no haya desperfectos entre ellos. Así que él los contará a través de un rescate. Debemos entender cómo es posible decir que porque el Creador desea conocer su número, necesitan ser contados y dar la cantidad a Israel. Solo entonces el Creador lo sabe, porque de otra manera él no conoce el número de los hijos de Israel por adelantado, sino que necesita que los creados le informen. ¿Puede ser esto posible? Además, debemos entender qué es una bendición en el trabajo, qué es un conteo en el trabajo y por qué cuando no hay bendición en el recuento esto causa la muerte. Y también debemos entender por qué no puede haber bendición en algo que es contado. Se sabe que hay dos asuntos en el trabajo del Creador. Primero, el propósito de la creación y segundo, la corrección de la creación. El propósito de la creación significa que los creados reciben deleite y placer, como está escrito, su voluntad de hacer bien a sus creaciones. La corrección de la creación es para que las criaturas anden por el camino del Creador, es decir, igualdad de forma. Así como el Creador otorga a sus creaciones, los creadores también deben otorgarle al Creador. De otra manera, hay disparidad de forma. Y en la espiritualidad, la disparidad de forma causa separación, es decir, separación de la vida de vidas. Está escrito acerca de ello en el Zohar. Por lo tanto, los malvados en sus vidas son llamados muertos, ya que por la disparidad de forma, estar completamente en el polo opuesto a su raíz, donde no tiene nada bajo la forma de otorgamiento, están separados de él y de hecho mueren. Sin embargo, ya se dijo sobre ellos en el Zohar, toda la gracia que hacen la hacen por sí mismos o para sí mismos. Es decir, que su objetivo es principalmente para su propio beneficio y gloria. En otras palabras, lo que atribuimos al Creador, es decir, todo lo que el Creador hace, es en un estado de perfección. Significa que el Creador desea que los creados reciban deleite y placer. Entonces Él creó en ellos un deseo de recibir y un anhelo por los placeres. Mediante esto, Él se aseguró que querrán recibir placer. Pero la corrección de la creación, el kli y el deseo de recibir deleite y placer, este se llama la voluntad de otorgar. La obtención del mismo sucede gradualmente, porque el inferior no tiene la fuerza para ir en contra de la voluntad del superior. La voluntad de recibir para uno mismo, la cual creó el Creador. Así vemos que hay dos tipos de kelim. Número uno, vasijas de recepción. Sin embargo, una corrección se hace sobre ellos. Es decir, que sobre las vasijas de recepción existe la intención opuesta a la del kli. En otras palabras, una persona en realidad está recibiendo, pero en la intención, él ahora está otorgando. Esto seduce que la intención es diametralmente opuesta al acto. Y la luz es recibida en estos kelim. La luz que es recibida en estos kelim ahora es llamada a recibir con el fin de otorgar. El nombre de esta luz es Jochma, sabiduría, y es la luz del propósito de la creación. Algunas veces también es referida como mitigación de los dinim, juicios, es decir, había dinim en la vasija de recepción, es decir, que había un din, juicio, que está prohibido usar este kli porque crea disparidad de forma y separación. Y ahora ha sido mitigado. ¿Y qué es la mitigación? Es colocar en el kli la intención llamada con el fin de otorgar. Esto significa que antes de que uno tenga la intención de otorgar, por sobre la voluntad de recibir, ese deseo le causa amargura. Cualquier cosa espiritual que quiera tocar va a saber amarga porque hay ocultación y restricción sobre la voluntad de recibir para sí mismo. Así que es imposible probar un buen sabor en la espiritualidad. En otras palabras, cualquier cosa sagrada se siente remota, inaccesible e imposible de disfrutar para la voluntad de recibir. Esto se llama amargo. Sin embargo, si la persona coloca la intención de otorgar sobre este deseo, él ve y siente que hay dulzura en todo lo que sea santidad. Pero en asuntos que no pertenecen a la santidad, debe alejarse de estos, es decir, que no puede tolerarlos. De esto se deduce que después de corregirse a sí mismo, de manera que ahora puede o pueda aspirar a alcanzar el estado del fin con el fin de otorgar, debemos distinguir aquí una luz y un kli, que consta de aviut, grosor, y masaj, pantalla. El grosor es llamado juicios, donde hay restricción y ocultación, y la luz no brilla allí. Por eso el grosor se llama oscuridad. En otras palabras, quiere recibir para sí mismo, se llama Ab, grueso, y querer otorgar se llama Zah, puro, limpio, inmaculado. Más adelante, cuando sitúa la voluntad de otorgar sobre este grosor, el juicio es mitigado y lo que previamente era oscuro se convierte en un lugar donde hay luz, donde esta brilla en el Kli. Esto se llama mitigación de los juicios. Número dos, también debemos observar que hay vasijas de otorgamiento en una persona. Cosas que una persona da a su amigo para que éste disfrute. El dar en sí mismo es llamado otorgamiento. Un hombre que es puro es uno que trata de hacer felices a las personas, hacerlas sentir bien. Sobre esos kelim no puede decirse que hay juicio en estas acciones. Es decir, que hay un juicio que prohíba usar kelim que desean otorgar. Sin embargo, aquí también hay una cuestión de intención. O sea, si él es sincero, es decir, cuando da, es su objetivo que otros disfruten sin una preocupación por sí mismo, porque solo se preocupa por los demás. Este discernimiento se llama otorgar con el fin de otorgar. Cuando el acto y la intención son con el fin de otorgar. Algunas veces todo lo que hace es por el bien de otros, pero el objetivo es obtener respeto u otras cosas similares. Es como el Zohar escribe acerca de los malvados. Todo el bien que hacen lo hacen para sí mismos. Y aquí no hay juicio por parte del Kli, es decir, ninguna deficiencia. En otras palabras, en términos del acto, no hay nada que corregir. Sin embargo, en la intención necesita haber una corrección, es decir, desde esta perspectiva no hay diferencia si el acto es de otorgamiento o es de recepción. Ambas acciones necesitan correcciones. Que la intención también sea con el fin de otorgar. Esto es así porque el trabajo es principalmente en el corazón. Es decir, una persona debe llegar al grado de amor al Creador, como está escrito, y amarás al Señor tu Dios con todo tu corazón y con toda tu alma. Todo lo que hacemos en la Torah y las mitzvot es para corregir el corazón. Está escrito acerca de esto, ven y ve, las palabras del sabio Rabbi Emsa Rab.
0: האור הזה נקרא בשם חוכמה ובחינת ראייה.
1: Con todo lo dicho arriba podemos discernir de forma general que dos asuntos. Los dos asuntos son el propósito de la creación. Hacer el bien a sus creaciones, esta luz es llamada Jochma, y ver significa que él ve lo que tiene en su mano. Es decir, que ya puede contar cuánto ha obtenido, ya que el propósito de la creación es hacer el bien y entonces uno debe sentir y alcanzar lo que tiene en su mano. Por ejemplo, digamos que hay dos hermanos, uno de los cuales es rico y vive en los Estados Unidos y el otro es pobre y vive en Israel. El hermano rico deposita $1,000,000 en el banco a nombre del hermano más pobre. Sin embargo, no se lo hizo saber al hermano más pobre. y el banco no le informó al hermano más pobre que tiene dinero a su nombre. Así que este hermano permanece pobre porque no lo sabe. Es lo mismo aquí con el propósito de la creación de hacer el bien a sus creaciones. Si no conocen y no sienten el deleite y el placer, ¿qué clase de beneficio es este? Por eso esta luz se llama Jokma, sabiduría. Y ver es llamada la luz de Panim, rostro anterior. Como en la sabiduría de un hombre iluminará su rostro. En el trabajo esto se llama algo es contado, es decir, algo que he recibido en las vasijas de recepción. Significa que si lo recibe, verá lo que ha recibido y contará lo que tiene. También es llamado un obsequio. Habitualmente cuando alguien le da un regalo a su amigo, quiere que su amigo cuente y aprecie el valor del presente. Por la simple razón de que le da el presente a su amigo, porque quiere mostrar su amor por él. De acuerdo al valor del obsequio, una persona puede apreciar la medida del amor. De esto se deduce que si uno no observa el regalo para ver su importancia, está dañando la medida del amor. De esto se deduce que cuando una persona recibe un regalo, si no ve o no trata de ver la importancia del regalo, está dañando la medida del amor que él le da. Quiere mostrar mediante el presente. Está dañando la medida del amor que el que da quiere mostrar mediante el presente. Por ejemplo, nuestros sabios dijeron, cómprate un amigo, y esa persona quiere comprar a su amigo al enviarle regalos. Si el receptor no ve y aprecia la grandeza e importancia del regalo, ¿cómo puede llegar a un estado de cómprate a un amigo? Por consiguiente, en el obsequio uno debe contar y medir lo que ha recibido de su amigo. Por lo tanto, si las criaturas no pueden contar y medir lo que el Creador les dio, entonces el propósito de las criaturas, o el propósito que las criaturas alcancen, que, abre comillas, él hizo la creación con el fin de hacer el bien a sus creados, cierra comillas, esto no se concretará. Esto es llamado luz de Jokma, y esta luz se recibe en las vasijas de recepción. Sin embargo, uno también debe usarla en la corrección que fue colocada en las vasijas de recepción, llamado recibir con el fin de otorgar. Significa que uno debe poner la intención de otorgar sobre las vasijas de recepción. Y si él no coloca la intención de otorgar, queda separado de la vida de vidas, ya que la disparidad de forma causa separación. Así, al llegar a ser un receptor, esto le causa la muerte espiritual. Como ya se dijo, los malvados en sus vidas son llamados muertos. Sin embargo, la luz que es recibida en las vasijas de otorgamiento se llama luz de Hasadim, gracia. Hesed, misericordia, significa que está dando, como una persona que lleva a cabo un acto de caridad hacia su amigo. Esto se llama Hasadim encubierto. Es decir, que en Hasadim, lo que él recibe en vasijas de otorgamiento, es decir, lo que da, la luz tiene el mismo valor que el Kli. En otras palabras, se sabe que no hay dos discernimientos, la caridad al regalo. Con un regalo explicamos anteriormente que una persona puede ver lo que recibió y no simplemente que recibió un regalo de su amigo, sino una persona dice, no importa lo que me dio, está dañando el regalo.
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1: Pero cuando una persona envía caridad a su amigo, el dador debe tratar, si realmente quiere dar caridad, que el receptor de la caridad, que el receptor de la caridad no sepa quién envió la caridad. Y el receptor de la caridad también estará muy feliz si sabe que el dador de la caridad no sabe a quién se la dio. De esta manera similar, a veces las personas colectan donaciones para una persona importante y no quieren que el receptor de la caridad se avergüence. Aquellos quienes colectan el dinero dicen, estamos colectando para alguien anónimo. Es decir, de este modo, con la caridad, cuando ninguno de ellos sabe,

0: 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שיהיה לחברו יותר ממה שהוא מסוגל לתת במעשה. לכן כשהאדם עוסק בהשפעה, היינו שהוא רוצה לעשות נחת רוח ליוצרו, אז הוא אומר להבורא שיותר ממה שאני מסוגל לתת לך מעשים טובים, אני מברך אותך שאני אוכל לתת לך יותר ממעשים טובים. כלומר, שתמיד יש לאדם לברך להשם שרוצה שיהיה בידו לתת להבורא נחת רוח יותר ממה שהוא נותן לו. לכן על ברכה לא שייך עניין של מניין כנ"ל.
1: Por eso no tiene sentido contar en la bendición, ya que las vasijas de otorgamiento se llaman caridad, y la caridad debe estar dada en ocultación, es decir, que el que da no sabe a quién le está dando, y el que recibe no debe saber que, de quién está recibiendo. Así que no tiene sentido contar aquí, porque el contar trae la emoción y el vínculo del amor, como se dijo con respecto a un regalo. En el regalo, nuestros sabios dijeron que es completamente lo contrario. Aquel que da un presente a su amigo se lo debe hacer saber. Es así porque el resultado del obsequio debe ser el amor, el cual les conecta a los dos, a diferencia de la caridad, donde el resultado debe ser completamente otorgamiento. Significa que en la caridad es mejor si uno no conoce al otro para evitar cualquier recuento.
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1: Por lo tanto, cuando se habla o en cuanto al trabajo, caridad significa vasijas de otorgamiento cuando el kli desea hacer hesed, y la luz que es vertida en el kli es llamada luz de Hasadim. Esto se llama corrección de la creación, cuando todo es con el fin de otorgar. Pero el propósito de la creación es que los kelim reciban deleite y placer. Y aquí debe ciertamente ver lo que está recibiendo, porque uno habla acerca del propósito de la creación, que es benevolencia, de acuerdo a lo que él recibe. Si no puede contar lo que recibió, significa que aún no recibió de una persona que el deleite y el placer sean sentidos en él. De este modo, él aún no puede decir que ahora ve que solo recibió deleite y placer al Creador. Por esto la luz de Jogma, que recibirla es el propósito de la creación, también se llama ver, ya que el propósito de la creación es considerado ver.
0: ואינו מעניין אותו אם הוא מקבל משהו מלמעלה.
1: Pero sucede lo contrario en la corrección de la creación, se llama hasadim, encubiertos, es decir, que él aún no ve todo lo que está recibiendo y está aún encubierto para él. En el trabajo se llama desear hesed, gracia, es decir, solo otorgar, no tiene ningún interés para él si está recibiendo algo de arriba. Se considera que está contento por su parte, es decir, que es feliz por poder hacer algo con el trabajo del Creador. En otras palabras,

0: está contento con ser capaz de decir que está haciendo algo que no es para las necesidades de su cuerpo material. Tal como nuestros sabios dijeron, aquel que camina y no hace, la recompensa por caminar está en su mano.
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0: Con lo antes dicho entendemos la pregunta inicial, porque dijeron, por su cariño a ellos, Él los cuenta cada hora. Preguntamos, si el Creador quiere conocer el número de Israel, ¿tiene Él que esperar hasta que Israel se enumere y luego envíe la suma al Creador y solo entonces Él conocerá el número de Israel? En realidad, por cariño a ellos, significa que Él ve que está haciendo todo con el fin de otorgar. Significa que han hecho la corrección de la creación y es por eso que Él quiere darles el propósito de la creación, que es la luz de Jogma llamada luz de ver. En otras palabras, ya deberían estar contando lo que tienen porque esta luz se recibe de las vacías de recepción. Sin embargo, ellos deben recibir para otorgar y de acuerdo a la regla de que el acto influye la intención, mientras uno está ocupado en acto de recepción de placer, el acto de recepción puede causar que la intención no sea con el fin de otorgar, sino con el fin de recibir. Y la recepción para uno mismo causa separación de la vida de vidas, lo que es considerado muerte. Como está escrito, los malvados en sus vidas son llamados.
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2: 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ולתת לנברא כל האפשרויות בעבודה פרטית שלו. אם הנברא לא יעשה את כל התהליך לבד, מתוך הגיעה עצמית, הוא לא ירחוש את הכלים שבהם יכול להרגיש שלמות ונצחיות, טוב ועונג, מה שישנה במטרה. לכן חייב אדם מהשורש נשמה שלו להתגלגל עד לעולם הזה, המדרגה הנמוכה.
0: Por lo tanto, la persona de la raíz de su alma reencarnada a este mundo en el nivel más bajo, donde todo está oculto, y aunque existe en conexión con el Creador al final de la creación y en el mejor estado para empezar, sin embargo, lo que sucede, este estado está oculto. Y como escribe Rabash, que la persona no siente de que alguien haya depositado en su cuenta mucho dinero y se siente como pobre. Y es como se siente porque nos sentimos, donde estamos. Nuestros sentidos no sienten nuestro estado. Es como si la persona no tuviera sentidos para sentir, para percibir la realidad. Y de la misma manera, no percibimos la realidad donde estamos. Por lo tanto, el Creador está oculto de nosotros de manera intencional detrás de 6,000 pantallas. La persona, en vez de que el Creador se oculte, de que la persona, para permitirle a la persona un trabajo independiente, y la persona aquí se oculta a sí misma del Creador, lo que significa esconder su deseo de recibir a través de la luz, de tal manera que no sea afectada por los placeres, sino ser influenciada solo por el propósito de la creación. En la medida en que la persona es exitosa en preparar una pantalla para sí mismo que oculta su deseo de recibir, el Creador baja una pantalla que lo esconde. Y en la medida en que la persona adquiere más pantallas para sí mismo. El creador abre y abre más pantallas. Esto es lo que se llama el hecho de los grados. Que entre más la persona coloca pantallas sobre sí mismo, esto se considera en cuántos grados ha ascendido y se ha acercado al creador. Y en este proceso, donde la persona descubre al creador en una manera plena, entonces en este proceso hay un cambio de relación entre el creador y la persona estando escondidas del uno del otro y de revelarse el uno al otro. Estos son cambios de estado donde todos construyen una vasija para las personas. Cuando la persona alcanza el último grado, recibe la posibilidad de ser como el creador. Esto es como está escrito, retornar, oh Israel, al Señor tu Dios. En sus vasijas son corregidas de manera gradual. Primero adquiere una pantalla sobre la luz de Hasadim, que significa sobre otorgar para otorgar. El creador ya se abre a sí mismo. Pero esto no es todavía suficiente. La persona recibe para otorgar. Esto significa no solo ver al creador de ser como él, para ver al creador que es suficiente para que esté deleitado en misericordia. Después de esto, después de ver, debemos ser como el creador, de acuerdo a la equivalencia de forma, de acuerdo a la equivalencia de acción. El creador otorga a la persona y la persona también puede otorgar lo que recibe. Y entonces la persona, además de estar deleitada en misericordia, usa sus vasijas de recepción. Y las vasijas de recepción, para empezar, no están en posesión de la persona. Nosotros desarrollamos sobre miles de reencarnaciones, o somos desarrollados al recibir placeres de este mundo. Primero placeres animales y después placeres del nivel humano. Placeres del nivel de bestia son placeres como comida, descanso, sexo, casa. Aún si la persona está sola, de acuerdo a su naturaleza, va a anhelar esos placeres. Placeres del nivel humano son placeres que la sociedad le da a la persona, la carencia hacia eso, y también los placeres. Esto es dinero, honor, conocimiento. Si la persona estuviera sola, no necesitaría estas carencias, no se despertarían en esas personas. Estas carencias se despiertan porque la persona tiene muchas personas alrededor de ella. Y al conectar entre todas, estas relaciones nacen e incrementan el deseo de recibir por dinero, por honor, por conocimiento, de tal manera que la persona también persigue estos placeres para alcanzarlos. Y después el punto en el corazón empieza a despertar. Este es como un deseo que no está relacionado con este mundo, y en este deseo, que ya pertenece al alma, no al cuerpo, todos los deseos de este mundo son llamados del cuerpo. No como el punto en el corazón, que ya es el inicio del alma. Aún si la persona muere, ya no pertenece a los placeres bestiales, sino a los placeres que tienen que ver con el punto en el corazón, porque ya pertenece al mundo espiritual, al mundo eterno, a la espiritualidad. Y el punto en el corazón puede ser incrementado solo a través del deleite, o de la luz. La luz es lo único que construye la vasija. La luz hace todo. Y la persona aquí solo necesita ejecutar tácticas externas, cómo atraer la luz, cómo darle la oportunidad de otorgar más rápido, más fuerte, de tal manera que pueda crecer este punto, hacerlo crecer y hacer de esto un parsuf. Y este parsuf se llama el alma. Neshama. Cuando la persona crece, está o su parsuf espiritual desarrolla vasijas de otorgamiento, de recepción. Las vasijas de otorgamiento se llaman Israel, Yasharkel, porque estas vasijas anhelan la conexión con el Creador. Las vasijas de recepción se llaman las naciones del mundo, gentiles, donde la persona, después de adquirir las vasijas de Israel, para avanzar, necesita tomar vasijas de las naciones del mundo y atarlos a las vasijas de Israel. Atar el Ahab al Galgal Ta'inayin y corregirlo. Esta es la manera. Esto significa ir y corregir las vasijas de otorgamiento y las vasijas de otorgamiento. Eso es que la persona siempre tiene cambios de estado, cambios en el trabajo, y tiene que estar en una actitud diferente hacia las correcciones. Y si las vasijas de otorgamiento son irrelevantes, en las vasijas de recepción, como escribe Rabash, es relevante contar. La persona debe saber qué está recibiendo en la medida en que en su recepción debe ser en las vasijas de recepción. Es algo que sigue exactamente el grosor de la pantalla y el conteo, el cálculo. Él escribe aquí que todo, cada acción de este estado que ejecutamos es una acción para recibir para nosotros. Es como trabaja nuestro deseo recibir. No importa si esta acción es hacia el otorgamiento o es una acción de recepción, la intención es para recibir. El Rab dice, nosotros podemos trabajar para recibir, o para otorgar para recibir, porque todos son para recibir, se llaman este mundo. Esto significa que este es el tipo de trabajo que hacemos, que ejecutamos, es como nos relacionamos a los placeres que son para nosotros. A esto se llama este mundo. Ahora, cuando podemos trabajar para otorgar, o para recibir, para otorgar, esta relación hacia los placeres con los que trabajo, que constantemente estoy recibiendo placeres, mi actitud hacia ellos se llama el próximo mundo o la espiritualidad. La transición entre la recepción para el otorgamiento, hacia el otorgamiento, se llama el mahzón, la barrera. La actitud que tenemos antes determina dónde estamos. ¿Qué estás preguntando acerca de esto? El amigo pregunta, Malhut de Ein Sof, si recibe al principio, hace una restricción. No puede tolerar que hace una restricción. Ve su maldad y empieza a trabajar gradualmente hacia el otorgamiento. ¿Por qué no lo hacemos como los yogis, que entramos en una burbuja, cancelamos las acciones y gradualmente empezamos a trabajar para otorgar? El Rab dice, ¿por qué no, nosotros queremos recibir algo de este mundo? Y solo de pronto un poquito de agua y pan. Y entonces gradualmente empezamos a hacer un cálculo para otorgar. y con el resto hacemos una restricción, digamos, lo que sea que mi cuerpo requiere, le doy lo mínimo que mi cuerpo requiere, como los yogis hacen, solo respirar lo que necesitan. No estoy burlándome de ellos, me relaciono a su forma de actuar de manera seria. No se considera que reciben algo, solo reciben para sostener su cuerpo. Y más allá, a lo que me conecto a este mundo debe ser solo para el otorgamiento, ¿correcto? ¿Tiene sentido? Y por supuesto, de hecho, esta es la razón como todas las religiones se construyen, pero no la calabala, porque tiene sentido y de acuerdo a nuestra mente es aceptable y es un método de la cábala que no suena racional. Por eso todo el mundo es en contra de esto, porque es opuesto a todos estos pensamientos. Y también de acuerdo a nuestra mente no lo podemos entender. ¿Qué significa? Primero, como yo expliqué antes, los placeres animales del nivel de bestia y los placeres humanos. No los llamemos bestiales, los placeres del cuerpo y los placeres humanos. En la sabiduría de la Kabbalah no son considerados. No se consideran placeres. Simplemente significa que si tú tienes algo en este mundo, la sabiduría de la Kabbalah no se relaciona a esto, porque la sabiduría de Kabbalah empieza después de la barrera, cuando hay placer espiritual. El placer espiritual significa la aparición del Creador o de la luz, de tal manera que la manera en que recibo la luz para otorgar o para recibir significa que si estoy en la klipa o en la kedusha. Mientras que con los placeres de este mundo todo es irrelevante desde el punto de la sabiduría de la Kabbalah, porque queremos determinar no de acuerdo al tamaño, a la magnitud del placer, sino de acuerdo a cómo yo me relaciono a ellos, mi actitud hacia ellos. Esto significa que, digamos, ayer yo ayuné. El día anterior yo estuve en un restaurante gastando mi tiempo desde la mañana hasta la noche. ¿Cuál es la diferencia entre esto? Puede ser que ayer yo ayuné para ganar una recompensa en este mundo o en el otro mundo para mí mismo. Y el día anterior, cuando estaba en los restaurantes, lo más importante para mí no eran estos restaurantes, sino todo tipo de pensamientos, estudios y hablando acerca de la espiritualidad. Y estábamos realmente inmersos en esto. Y puede ser que las delicias del rey, yo estaba otorgando en mis pensamientos, que no era acerca de la comida. No se puede medir de acuerdo a lo que la persona recibe en la manera en que se relaciona a las cosas. Eso es lo primero. Lo segundo, ¿quién te dijo que recibir lo que el cuerpo pide no es bueno? Deberíamos relacionarnos a esto como placeres a través de los cuales podemos recibir o otorgar al Creador. Todo el trabajo está en el pensamiento. Entonces, ¿qué me interesa? ¿Qué estoy comiendo? Exactamente. Pregunta, si yo restringo todo, voy a empezar a trabajar poquito a poco con el resto. Significa que tú te restringes y solo de acuerdo a cuánto puedes apuntar acerca del otorgamiento, tú tomas, digamos, sal, ensalada, pescado, pollo, comida. ¿Quién te dijo que tú tienes que trabajar en esos placeres? en el placer del pescado, de la comida, de la ensalada y así sucesivamente. Ese es el propósito del Creador, trabajar para recibir y para otorgar. ¿Por qué? Nuestro tiempo se llama el tiempo de preparación. Porque nos estamos preparando a sí mismos para recibir la luz, y la luz no pertenece a los placeres corpóreos. Todos los placeres que explicamos en la sabiduría de Kabbalah empiezan cuando empieza el punto en el corazón, y en relación al Creador podemos decir que tú los tratas como la fuente de los placeres de una manera agresiva, donde pides, o tú lo tratas como alguien que a quien puedes retornar lo que has recibido de él. Es solo hacia el Creador. No hay nada fuera de yo y el Creador. Nada existe más en este mundo. La sabiduría de la Kabbalah habla solo de la conexión entre nosotros. Y lo que mi parte animal quiere no se toma en consideración. Si yo voy a establecer una conexión entre mi yo y el Creador, aún en Gemara hay un ejemplo. La persona era rica y la gente caminaba ante él y alrededor de él. Y cuando pasaba en la calle, la gente corría delante de él. Y si él se quebraba, perdía su riqueza. Y para proveer por sus necesidades, para él, la Gemara dice, es porque él está acostumbrado a este nivel de placeres, tú debes proveer, porque esto es lo necesario para él. Es lo mismo que para ti, es como que un plato especial que prepara tu mamá. ¿Qué nos están tratando de decir? Que no necesitamos relacionarlo a cosas de acuerdo a cuánto tú comes. Y que este es un plato delicioso o algo lleno de moho que es inadecuado para consumir. Debemos solo relacionarnos a la actitud. Y esto es lo que se llama necesidad para él. Entonces, para él necesitan conseguir gente que consiga lo que él necesita. La persona no se relaciona a lo que su cuerpo demanda, de tal manera que le permita vivir con pensamientos hacia la meta, eso es. Y así vemos que de acuerdo a todos estos métodos que tú mencionas, especialmente métodos del este, hay algo en todas las religiones, ser un monje. Con nosotros un monje tiene que traer un sacrificio. No es simple, es una acción especial. Necesitamos estudiarlo separadamente, pero vemos que con esos métodos la persona no alcanza a la eternidad. Le da un sentimiento de que no necesita nada y que en verdad ni siquiera necesita al Creador. Aún lo más pequeño que recibe del Creador para su cuerpo animal, tú vas a desconectarte incluso de esto. A través de esto, tú colocas al deseo de recibir a la muerte y tú te sientes libre, que no perteneces a nada, porque tú te desconectaste de pedir. Tú estás fuera de tus vacías, como un ángel. Y esto te previene de avanzar, porque tú solo puedes avanzar cuando haces más grandes tus vasijas, que en adición a las vasijas que tienes, tú vas a expandir las vasijas del alma y que yo trabajo en ellos. Yo no trabajo en el cuerpo ni en sus vasijas. Si estoy acostumbrado a recibir algo para el cuerpo, tengo que proveerlo de tal manera que mis pensamientos acerca de la espiritualidad se permanezcan sin ningún obstáculo y distracción. La pregunta, el Rab dice, pero yo he visto muchos cabalistas, de acuerdo a la historia, quienes han sufrido, y algunos han vivido una buena vida, muy ricos, opulentos. Otros han sido simples, trabajan en algo muy sencillo, en trabajos de mano de obra. Otros son comerciantes. Uno no afecta al otro. En la medida en que Larí era un comerciante, el hijo de Larí era un comerciante. ¿Cómo ibas a tener la mente de tener de comerciante para tener también la sabiduría de la Kabbalah? Rabash, por ejemplo, estaba trabajando en la construcción, un secretario, todo tipo de trabajos. Pero hay aquellos que han sido doctores o todo tipo de trabajos. Y diferentes tipos de vida. Yo he visto, vi a Rabash, como él vivía en Jerusalén 60 años atrás, que apenas tenían un pedazo de pan, y los últimos días de su vida, él tenía todo. Y nunca se restringió en ningún placer. Entonces pregunta, incluso si como un poquito de pan con sal y un poquito de agua, el Rab dice, tú debes comer y cuando duermes en el piso y eres feliz en este mundo, en el otro, él escribe. Él escribe en la introducción de las 10 Sefirot que tú debes tomar esto como corrección. Si tú te relacionas a esto como que es una corrección cara a cara, solo en la condición que tú eres capaz de hacer esto, tú colocas al deseo de recibir a la muerte en la medida en que tú trabajas en el punto en el corazón. Y él escribe que esto para nosotros no trabaja. Por eso los sabios de la Mishnah, ¿saben qué era la Mishnah? 3,000 años atrás, los sabios de la Mishnah, ellos ya habían alcanzado la corrección espiritual en el mundo espiritual y escribieron que la luz en esto reforma, que no hay otra acción que te pueda corregir tus vacías, tu intención, que te puedan hacer avanzar y te acerquen a la meta, que no sea la luz. ¿Ves lo que él escribe en la introducción a las 10 Sefirot, en el extracto 11? Aunque vemos en el mundo, en los sabios del Talmud, dice Talmud, pero creo que Rabash mencionó los sabios de la Mishnah. Es más fácil, sabios de la Mishnah. Por eso dice, siempre uno debe practicar Torah Mitzvah Lo Lishma. Por lo tanto, nos han proveído con nuevos medios. En vez de dificultad de la Mishnah, por encima de la Torah, que los trae a la práctica de la Torah, y ellos no mencionaron aquí ninguna penitencia, sino que en la medida en que se provea con la luz que reforma y aquel que se involucra en la Torah y Mitzvot para dar contento a su Creador, y no para su placer, esto se llama Lishma. Significa que necesitamos ejecutar estas acciones. Para ejecutar todas las acciones y preceptos para atraer la luz circundante, para que nos corrija, no hay otro esquema que podamos usar aquí. Para vivir no importa cómo tú vives, lo importante es la intención. Si tú puedes vivir en un palacio o en una casa humilde, no importa. También muchos años atrás, cuando la gente vivía en las cuevas, en esta encarnación, cuando las personas viven en apartamentos, no hay ninguna diferencia. Lo importante es dónde estás con tu mente, con tu corazón. Si ayer comiste más o menos, eso no cambia la luz al darle al cuerpo lo que necesita. Eso no es importante. Y no es solo acerca de la comida, es también acerca de otros aspectos o placeres del nivel animal o más espiritual. Lo importante es dónde está tu mente, tu intención. No miremos a las acciones del cuerpo. Necesito bañarme 3 veces al día. Oh, eso es exagerado. 3 veces a la semana. O báñate, pero vas a ir al baño ritual antes del Sabbat. O tal vez ambos. O no importa lo que tú digas. La persona solo tiene que adherirse a su corazón, a su mente, y hacer un escrutinio y preguntar si es esta acción la que estoy ejecutando, es una acción espiritual o es física, no importa. Son estas acciones trabajan o me hacen crecer la luz circundante que me rodea. Eso es. Y así a través de todos los grados, solo pensar en esto. Y con esto, darle al cuerpo lo que es del cuerpo. Pregunta, si hay 2 acciones corpóreas que son iguales, iguales en satisfacer la necesidad y una causa placer y la otra no, ¿deberíamos escoger? Estoy hablando de placeres corporeales, corpóreos. Placeres del nivel animal. ¿Deberíamos escoger una que no dé placer? Una que nos ayuda a mantener la intención. Si hay 2 tipos de comidas, pero digamos una es más, tiene más sabor que otra y da un placer espiritual. El Rab dice, ¿por qué debemos huir del placer que se me permite tener? No entiendo. Si hay 2 platos deliciosos ante mí y los voy a destruir y los voy a convertir en algo indeseable y voy a comer de esto, ¿por qué? No entiendo. El placer se permite, no te puedes corregir al evitar comer o al no tener placer de la comida. Tú vas a ser corregido por la intención en tu cabeza al atraer la luz que reforma o la luz circundante. Estos placeres, paremos de analizar la existencia física. Si tú te sientes bien, come. Porque el placer corporal te frena, dice el amigo. No. ¿Tú crees que vas a ser más santo porque paras un placer corporeo? No se trata aquí de ser como un ángel. Dios no lo quiera, tú debes permitirte unos placeres digo esto de manera seria, es un gran obstáculo. Yo recuerdo que había una persona que trabajaba, caminaba sin suelas para traer sufrimiento. Esto lo único que trae es orgullo, no corrige. Por eso nuestro camino, podemos ver con la gente en general y todas las naciones, es aceptable ser humilde. La persona tiene que mostrar que es santo desde afuera. Es como si no necesitara este mundo. ¿Por qué? Necesitamos tomar todo lo que podamos de este mundo de una manera que me permita continuar mi trabajo interior. ¿Por qué no es permitido? Y veamos cómo el judaísmo de manera externa es diferente a otras religiones o métodos. Uno debe casarse, casarse con su mujer, tener hijos, tener una casa. Y para tener todo debes tener comida, bebida. No te debes abstener de nada. Si tú te abstienes de esto, hay correcciones en grados espirituales. Es llamado como ser un monje o algo. Si tú te abstienes de correcciones en ese grado, es como que tienes que traer ofrecimientos, ¿no? Es simple. También vemos acerca de cabalistas o grandes cabalistas muy opulentos. Nunca hubo prohibición. Sino que la gente del común piensa que tú debes ser humilde, sencillo. Usualmente en el judaísmo no es una costumbre. Así es como traducimos deleitado en misericordia, Hafet Hesed. Es decir, que no dejo nada para mí. Todo lo que recibo es para otorgar. Pero aquí debemos trabajar aún con gran vasijas de recepción muy grandes. Pregunta. Entonces, todo lo que necesitamos hacer es no negarnos nada, sino tener algo en nivel modesto, como usted lo explica. Digámosle al Siduk un libro de oraciones y ahí está Pirkei Avot. No entiendo por qué debemos relacionarnos a la recepción o al otorgamiento. Porque el tema aquí es, debemos alcanzar la intención de otorgar. Y una vez la alcanzamos, no importa si es una vasija de recepción o vasija de otorgamiento, porque tenemos la intención. Tú dices que no entiendes qué son vasijas de otorgamiento, qué son vasijas de recepción. Había una persona persa y su nombre era Amram. Él empezó a pensar de un momento a otro. Le llegó de Midrash, dice la historia, las estrellas. Tal vez hay algo detrás de eso. ¿Qué hay detrás de eso? Él, una búsqueda. Y él buscó y buscó y tenía mucha presión hasta que el Midrash le dice que el Creador se le reveló. Y sabe que él, le fue dicho a él. Y después está escrito que Abraham empezó a sentarse en su carpa y esperó a que la gente llegara para la difusión. y otros persas pasaron y dijeron, tengo algo, le empezó a dar comida. Y él empezó a decirles a las personas que había un mundo espiritual, un creador, que valía la pena conocerlo, que era bueno. Y Sara dijo, hizo lo mismo con las mujeres. Y empezaron a organizar grupos. Y no es un chiste, eso es lo que dice la Midrash. Y fue exitoso porque dice... lo que usted dice acerca de la Torah está escrito aquí, dice el amigo. Y dice ser modesto. Esto es en Pirkei Avot en de Mishnah. Ok, vamos a volver a esto pronto. Y cuando él fue exitoso después de persistir, después de unos años, no recuerdo exactamente, Abraham, estamos hablando de 1950 de la creación del mundo. De la creación del mundo se considera del tiempo al punto histórico donde el punto en el corazón empezó a bajar a las almas hasta que fue revelado en Abraham. Muchas reencarnaciones pasaron y esta es la primera vez. Entonces él estaba involucrado en difusión y el creador le dijo, yo haré para ti una gran nación. Y de aquí vimos que nuestra nación, nuestra gente son aquellos persas que se distinguieron como un grupo de cabalistas. Eso es. No hay otra diferencia. Si tú nos revisas de acuerdo a una examinación general, no los árabes como viven ahora en Irán, los persas ancestrales, significa que en principio somos una nación de cabalistas y por eso se diferenciaron de ellos. ¿Qué les dijo el Creador? ¿Qué le dijo el Creador? ¿Por qué haré de ustedes una gran nación? Después de que vio que después de su difusión, que no era posible ser exitoso, ¿cuánta gente vas a poder reunir? Entonces el Creador dijo, te diré qué será. Lo que va a hacer es, vas a tener unos estudiantes, vas a tener un hijo y de ahí van a salir más. Y lo que haremos con él es que va a haber un gran problema. Van a ir a Egipto y a través de esto ellos se van a convertir en una gran nación. ¿Qué significa? Que los problemas, los obstáculos, los tormentos que la persona sufre, esos problemas le van a ayudar a la persona a dirigirse más adecuadamente hacia la meta. Abraham ya entendió lo que el Creador le dijo y se calmó. Y por eso entendió que esa era la manera, ese era el camino, ese era el método. ¿Cuál es el método? ¿Qué significa que van a estar en Egipto y se van a convertir en una gran nación?
2: Adam,
0: cuando la persona recibe el punto en el corazón llamado Abraham, el padre de una nación, Abraham, y de ese punto anhela al Creador, ese es su único anhelo, y ese punto necesita carne. ¿Qué estoy corrigiendo desde este punto? Necesito corregir el deseo de recibir. Todo el deseo de recibir se llama Egipto o el faraón, que es que yo debo después de dirigirme a mí mismo hacia la meta.
2: Savalti mi razón de caber 7 años
0: que yo sufro por el deseo de recibir. 7 años de saciamiento y de hambre, hambruna. Sufro del deseo de recibir y quiero salir. Y entonces puedo tomarlo bajo esa condición de que no lo necesito, como si ejecutara una restricción, y lo puedo tomar conmigo y robar las vasijas de los egipcios y salir de Egipto.

0: y trabajé con esas vasijas que tomé de Egipto y los corregí bajo el punto de Abraham, el punto del otorgamiento. Este punto del otorgamiento son las vasijas del otorgamiento, son muchas pequeñas. Si no me hubiera unido a esas vasijas de Egipto, nada se hubiera permanecido, porque el punto de Abraham, el punto llamado Israel, es una parte divina desde arriba, no pertenece a la criatura. Es bien el creador, es un deseo de otorgar, pertenece al creador. Mientras, cuando recibimos este deseo para empezar a involucrarnos en todas las correcciones sobre nuestro deseo de recibir, por eso recibimos esto. También es en este mundo, Israel, que es toda la nación de nosotros, debe estar involucrado con todas las naciones para corregirlas, disfrutarlas. A esto se llama ser una luz para las naciones, unirnos a ellas para el servicio al Creador. Bala Sulam dice, eso va a venir después. Él habla de esto en el Argud, en el artículo de la paz. ¿Qué significa que estamos tratando de hacer? Para otorgar, hay vasijas que vienen del Creador. Pero nuestras vasijas son para recibir hacia el otorgamiento. Nuestro trabajo es en vasijas de recepción. Pregunta es, ¿cómo, si debemos colocar la intención en las vasijas de otorgamiento, es una preparación para las vasijas reales que debemos corregir? Nuevamente, pregunta, dice el Rav. El amigo dice, para colocar la intención de otorgar en las vasijas es como preparación para lo real. El Rav dice, para otorgar es la preparación para el trabajo real, para recibir en orden de, con el objetivo de otorgar. Cuando yo otorgar para otorgar, porque estas vasijas de recepción, necesito ejecutar correcciones en su nivel y todo lo que ellos hacen, todo lo que traen, no quiero usarlos, sino que solo quiero otorgar. Entonces, al restringirlos y al involucrarme solo en el otorgamiento, no los toco. A esto se llama otorgar para otorgar. Si yo los recibo y les otorgo en recepción de los placeres en ellos, esto se llama recibir para otorgar. Si yo quisiera ver mi alma incorporada en estas vasijas, pero cuando empiezo mi trabajo desde arriba, mis vasijas se abren lentamente de acuerdo en la medida que yo puedo trabajar sin corregir. Usted está diciendo que estos aspectos hay como el odio. ¿Cómo sobreponerse al odio?
1: Escribe en la introducción al Panim Meirot Umasbirot, Baal HaSulam nos dice que hay un deseo para placeres corporales y luego para placeres humanos, que es dinero, honor y reconocimiento. ¿Y cuál es el medio para pasar de estos placeres a estos otros placeres? Es la envidia, pasión y honor. ¿Qué quiere decir? Que yo puedo intensificar estos deseos a través de la envidia, pasión y honor. Estos se llaman estas tres tendencias o inclinaciones, no deseos, que sacan a la persona del mundo. ¿Qué quiere decir que sacan a la persona del mundo? De un grado pequeño a un grado mayor, que vale la pena utilizarlos. Si la persona los utiliza correctamente, realmente tiene todas las herramientas en sus manos. Puede acelerar su desarrollo. Y en Mishnah Avot, ¿qué nos dice? Vamos a aprender esto en la introducción al estudio de las 10 Sefirot. Pero aquí nos habla de la forma de la Torah y cómo se expresa esto en 10 Sefirot.

Leamos lo de todas formas. Esta es la forma de la Torah, que comer pan y agua, vivir en la tierra y una vida de dolores. Si es así, bendito eres tú en este mundo y en el próximo. No pidas por grandeza para ti mismo y no anheles por más honor de tu estudio. Haz y, bueno, en breve, son todos son estos asuntos. Sí, nos explica aquí todas estas disminuciones que la persona tiene que hacer en sí mismo, y esto es en base a cada sefirá de las 10 sefirot. Y opuesto a esto, los cabalistas hicieron correcciones espirituales, y no podemos entrar aún en esto. Hay un periodo en el cual la persona realmente, a través de estos medios, podía llegar a la divinidad. Los cabalistas hicieron una corrección para nosotros, una corrección espiritual, a través de la cual ya no necesitamos mortificaciones corporales, sino que solo la luz que reforma. Bar Hasulam nos explica esto en el inicio de la introducción al prefacio de la Sabiduría de la Kabbalah. Y léanlo, por favor, porque es muy bueno que la persona no se confunda con todo este tipo de cosas externas que generalmente empiezan a tomar sobre sí mismos y se abstienen a sí mismos de la vida corporal, y esto no es correcto. Pregunta, ¿en el grupo acaso es bueno despertar la envidia, pasión y honor? Hay envidia, pasión y honor que son buenos, y hay envidia, pasión y honor que son malos. Si a través de estas acciones yo no quiero que alguien tenga algo, esto es malo. Y bueno, si yo quiero que lo que yo tengo lo tengan los otros también. Sí, entonces, si yo lo envidio y veo que es aún mayor que yo, y yo quiero ser también, seguir el ejemplo de él, ¿sí? Que lo utilizamos como un medio, que la envidia funcione solo si yo veo que está inmerso en el bien, entonces voy a tener envidia de él y va a ser bueno, y es bueno esta cualidad. Pero si yo tengo envidia y quiero que le vaya mal a él, esto no es el tipo de envidia de la que hablamos. No avanzamos así. Esto es por un lado. Ambos esto y lo otro, pero es algo que puede traer beneficio, esta envidia positiva del uno con respecto al otro. Pero que yo quiero que el otro lo tenga mejor que yo, porque solo así puedo avanzar yo también. Y después habrá otro tipo de envidia, que una envidia de contea que intensificará la sabiduría, es otro tipo de envidia. Y esto después lo podemos utilizar hacia con el fin de otorgar. Ambos estos existen también con respecto al Creador, la envidia, pasión y honor, la gloria de los cielos, etcétera. Pregunta, ¿por qué la corrección es, en base al castigo y recompensa? Rab, no. Nuestras correcciones son dos, y las transgresiones también son dos. Las dos transgresiones que hacemos son como resultado del ocultamiento simple y ocultamiento doble. En el ocultamiento doble, nosotros hacemos crímenes, por decirlo así, que aquí digamos que hacemos las cosas con malicia. Que tú, por ejemplo, haces buenas cosas ahí corporalmente, le das a los pobres, etcétera, pero si la luz circundante brilla sobre ti un poco más y empiezas a sentir que hay algo o alguien ahí, entonces tus acciones en base a esto, tus intenciones, debido a que la luz circundante brilla sobre ti, entonces tu intención se llama ya aquí gaga o transgresión o un error. Después de que esta luz circundante se te revela como que está operando y tú de cierta forma sientes al Creador, entonces tus intenciones se convierten en esta medida hacia con el fin de otorgar. Pero hacia con el fin de otorgar hay dos grados, que es el grado de recompensa y castigo.
en el cual tú haces con el fin de hacer con el fin de otorgar, y tu relación con respecto a esto es en la forma de recompensa y castigo realmente, que quiere decir que lo haces a través del temor, del miedo, pero no serás capaz de hacer buenos actos, porque es a través del miedo, a fin de cuentas. No miedo a expensas de uno mismo, sino que miedo a expensas del Creador. Pero incluso este miedo es un miedo que yo, digamos que a fin de cuentas, yo voy a hacer esto o lo otro, que algo depende de tus acciones y hay un aspecto de recompensa y castigo con respecto al Creador aquí. ¿Sí? Y en un estado más elevado aún, ya es el amor eterno, en donde tú sabes que Él te ama a ti sin ningún cálculo, sin ninguna limitación, hagas lo que hagas, la recompensa y castigo aquí desaparecen, y entonces ya es un gran problema y no podemos comprender esta sensación, no esta sensación incluso, sino este grado de qué motor, qué anhelo tendrá la persona para poder avanzar y con qué vasijas. Y como resultado, solo siente este amor perfecto, ¿sí? Y también en esto hay distintos tipos de amor. Y después de esto ya no hablamos de estos temas en absoluto. Pregunta, el trabajar con vasijas de otorgamiento es pasivo, ¿no? No es como que yo hago algo. No, en cada grado de lo que yo digo, de los grados de recompensa y castigo hasta el amor eterno, y en cada de estos dos grados hay una etapa donde tú adquieres vasijas de otorgamiento y después hay una etapa donde tú adquieres vasijas de recepción. Y en cada grado tú debes de tener esto, Galgalta Veinaim y Ahab, que pertenecen al mismo grado. ¿Qué quiere decir? ¿Quién soy yo? Digamos de esta forma, yo soy 10 Sefirot. Un esqueleto. Y este esqueleto es original, es mío. Y el tuyo es tuyo. Y no hay cambio aquí. ¿Y qué cambia de un grado a otro? El deseo que yo pongo sobre este esqueleto y sobre cada grado. Digámoslo así. Que llegamos a un... Llegamos a un centro comercial y hay todo tipo de cosas para disfrutar ahí, ¿sí? Hay comida, música en vivo, etcétera, ¿sí? Muchos placeres ahí. ¿Qué quiere decir? Que aparentemente estamos en el mismo lugar, en la misma sala, en el mismo grado espiritual, pero cada uno se está impresionando en base a sus 10 sefirot originales. A esto se le llama que tú ya vistes carne de ti misma sobre esta sefirot, donde tú tienes tu forma y yo tengo mi forma, pero estamos en el mismo lugar. Y pasamos al próximo grado, así como entramos a la próxima sala del centro comercial, ¿sí? Que quiere decir que los 10 sefirot originales permanecen. Que esta es la raíz del alma de Adam Harishon. Y en cada grado recibimos vasijas de otorgamiento y vasijas de recepción sobre nuestra carne y recibimos nuevas. Entonces en cada grado tú necesitas también tener vasijas de otorgamiento que añadirte y también añades sobre ti vasijas de recepción y de esto tienes un parsuf y trabajas con él y recibes todo lo que hay en este grado, vasijas, luces, conocimiento, alcances y terminas con todas estas correcciones y sigues adelante, ¿sí? ¿Dónde estamos? Bien, vamos a compartir impresiones de la clase, un taller activo de resumen de la clase que implementamos en la decena. Pasamos a la ronda, dice, antes que nada, David, ¿estás aquí? Te voy a decir que está permitido disfrutar, se puede disfrutar y necesitamos disfrutar, ¿sí? Solo que necesitamos realmente alcanzar esta cualidad con el fin de otorgar. Y escuché que no importa cómo tratamos con todo tipo de placeres corporales o este plano, sino que tenemos que hacer una intención por el placer espiritual.
Y esto es algo que solo la luz puede hacer, la luz que opera sobre nosotros. Entonces tenemos que ponernos ahí tanto como sea posible hacia la dirección de la luz para que corrija nuestra intención y ayudarnos al uno al otro, de ponernos en el lugar correcto. Dice otro amigo, Rab dio el ejemplo de que yo llego a un centro comercial y estamos en el mismo lugar, pero cada uno recibe una distinta impresión de esto. ¿Sí? Que hubo un ejemplo acerca del ayuno, ¿no? El ayunar con la comida. Sí, que estamos ayunando. Es otro amigo, una clase muy especial. Yo aprendí cómo Rab le trae a los estudiantes nuevos a este punto de cómo cubrir cualquier cosa y por otro lado no mentirse a uno mismo, sino que decir la verdad. Y constantemente repitió que la persona no necesita relacionarse con lo que su cuerpo le exige en cada vez. ¿Qué quiere decir no relacionarse con esto? Darle lo que necesita, así simplemente, y tratarlo de esta forma en la cual le permite estar en pensamientos hacia la meta. Y este es el puente hacia que no hay ni mucho ni poco. Y lo repitió varias veces a propósito, que la persona aparentemente necesita prestarle atención a las cosas corporales para no ocultar la meta de sí mismo. Y como dijo Gershon, esto fue el viernes a una nueva audiencia que tenía ahí, pero siempre se aseguraba de poner esta línea entre el placer y que sí y que no. Y me impresionó mucho esto. Si yo no fui capaz de entender mucho, escuché que la transición de con el fin de recibir hacia con el fin de otorgar se llama el romper la barrera. Dices que esto es suficiente, si hacemos esto ya es bueno. Sí, muchos ejemplos acerca de los ricos y pobres, que los ricos que tenemos que correr aquí, de que son las necesidades de la comida y el ayuno, pero a fin de cuentas la persona no cambia. Y al final el Rab también explicó que cada quien con sus 10 sefirot originales y solamente la carne que se viste sobre este esqueleto. Pero las sefirot originales no cambian de cómo yo recibo las cosas. Y de todos estos ejemplos, lo único que va a cambiar es la intención. Tanto como yo pueda cambiarla. Y el placer es placer, pero la intención es lo que decide. Dice, sí, es como una explicación clásica acerca de lo que es importante, ¿eh? Y qué es lo que desarrolla la persona del punto en el corazón hasta que adquiere el alma general. Y es solo la luz que reforma. Esto es lo que es importante, esto es lo que necesita estar en nuestra mente cuando llegamos a la clase, cuando llegamos a la decena, todo. No la externalidad es lo que jala la luz. Tú puedes ser placeres o sufrimientos, no importa. Lo importante es la petición interna, desde el punto en el corazón, de la carencia de alcanzar al Creador y ninguna otra cosa. La necesidad por esto. Esto es lo que hace las cosas con un propósito, y todo tiene que tener un propósito. Sí, Roy, lee lo que Julia escribió. El punto de Israel es un pequeño punto, una parte de divinidad desde arriba, una parte con el fin de otorgar. Pero la meta tiene que ser específicamente de trabajar con las vasijas de recepción, y por eso una salida al exilio y entremezcla con las naciones del mundo.
Cada generación hay diferentes condiciones. Una generación vivimos en cuevas y otra generación en apartamentos, pero solo al jalar la luz que reforma es lo que puede hacer a la persona avanzar. Eso fue Yuri. Y Sor dice, tenemos todo en la conexión con el Creador. Realmente estamos en el fin de la corrección. Solamente que no lo sentimos, nos falta un sentido. Solo la luz que reforma es necesaria para nosotros, para corregir nuestra intención y estar en el próximo mundo y en el mundo espiritual. Gradualmente, poco a poco. Bien, vamos a pasar a la próxima parte de la clase, pero antes cantamos una canción juntos.

0: שלום לכולם, שלום חברים יקרים. אנחנו ממשיכים.
1: Hola a todos, hola queridos amigos. Vamos a continuar juntos nuestro estudio. Y pronto vamos a ver otra clase fascinante del Rav sobre el tema de rompimiento de las vasijas, la necesidad del rompimiento de las vasijas. Vamos a llegar a conocer el significado interno de la ruptura de las vasijas y qué tan necesario es para llevarnos a la corrección, para ser capaces de alcanzar la cualidad de otorgamiento, a pesar de la llamada contradicción entre el creador y el ser creado. Esto que sucede entre ellos y a pesar de esto pueden llegar a conectarse. Entonces vamos a estar en este estado de atención. Gadi dice, sí, ustedes vieron en la clase cómo Rab de una forma maravillosa conecta cada deseo con la meta. Dirige a los nuevos estudiantes hacia la meta de una forma tan gentil. ¿Y por qué lo digo así? Porque ahora nosotros en el prefacio recibimos la imagen completa del mundo espiritual, cómo está construido. Así que la pregunta es, ¿qué estamos haciendo? ¿Dónde estamos nosotros allí? Rab hablaba acerca del deseo de otorgar, que nosotros desarrollamos a partir de un punto. Entonces lo desarrollamos al conectarnos con los amigos y dirigirnos hacia este mismo punto. Así que de todo lo que aprendimos, ahora Rab nos va a explicar lo que es el rompimiento y por qué incluso necesitamos este rompimiento. Porque sin el rompimiento no se puede alcanzar la corrección. Entonces, es algo grande y pensemos dónde nos encontramos en esto. ¿Cómo es que nosotros alcanzamos todas estas cualidades de otorgamiento, como Baal HaSulam escribe en la introducción al test? Nos escribe que realmente quiere saber. No saber con la mente, pero llegar a un estado en el cual sea, nosotros seremos otorgantes y todos estos grados para llegar a la cualidad de otorgamiento, exactamente a este estado. Y entonces sabremos, porque nos da una imagen del mundo, pero ¿dónde nos encontramos nosotros en este mundo? ¿Dónde están los individuos, estos detalles? Porque nos brinda tantos detalles aquí. Pero veamos cómo Rab lo explica. Y lo que nosotros podemos extraer de esto, cómo trabajar con estas cualidades, ¿sí? Así que bien, amigos, generalmente Rab nos da tantas imágenes y colores con esto, entonces traten de elegir una sola visión o imagen de toda la clase, de, por ejemplo, el rompimiento de la segunda restricción o algo así, y vean qué pueden llevarse aquí de la clase. Así que veamos, vamos a comenzar con la clase. Dice, bien, veamos. El resultado del rompimiento es simple. Tú preguntaste lo que es Malhut, ¿verdad? ¿Por qué no se puede corregir? Aprendimos que del Creador viene la luz, que se llama el aspecto de la raíz. Él construye una vasija para sí mismo llamada la fase 1. Después esta vasija recibe. Después que cuando la luz llena la vasija ya no quiere recibir y quiere otorgar. Esto es la fase 2, Bejinabet. Entonces en la fase 2 decide que puede otorgar un poco y a través de esto va a dar. Esto es la fase 3. Y la fase 4, después de la fase 3, decide que quiero recibir todo lo que me llega de la raíz porque esto me pertenece. Y esto es la fase 4. En la fase 4, Vejina Dalet. Y en la fase 4, lo recibe todo. Y esto se llama el mundo de Ein Sof, mundo del infinito, que recibe sin ninguna limitación. y una vasija que cada estado de Malhut se llama mundo, Olam, ¿verdad? Y entonces es Malhut, reino. Y todas estas son las primeras nueve sefirot acá. Así que cuando más adelante esta fase 4 recibe, aprendemos que recibe y está incorporado de cinco partes cuando recibe. En términos de 4, 3, 2, 1 y raíz. Y cuando descubre donde realmente no quiere recibir, descubre que no quiere recibir aquí en la fase 4. Y el resto de las partes son relativamente similares a las fases previas. Así que todo esto es la fase 4. Y en la fase 4 tenemos las fases previas, las primeras 9, o las primeras 3 fases anteriores, y la fase 4 en sí misma. Fase 4 de 4. Dalet de Dalet. Entonces hubo una restricción sobre esta fase. ¿Qué quiere decir esto? Que aquí la vasija no puede ser similar ni asemejarse a la luz. El estudiante dice, ¿nunca? ¿Qué significa eso? No puede ser, porque solo quiere recibir y no entiende nada más aparte de esto. En las primeras 3 fases, sí, la raíz, 1, 2, 3, son similares y de alguna manera se asemeja a la luz, puede alcanzar estos estados. Así que ya desde Malhut de Ein Sof, ¿dónde vemos esto? Que en las primeras 9 se nos permite trabajar, recibir con el fin de otorgar, y en Malhut misma no nos es posible trabajar para otorgar, es imposible. Ahora, ¿qué sucede después? ¿Qué nos sucedió en el momento de la ruptura? En el momento de la ruptura, teníamos las primeras 9 que recibieron la luz, ¿sí? De manera muy bella, y estábamos llenos con la luz y no les faltaba nada, ¿verdad? Estaban llenas de luz. Esto está lleno. Todo esto está lleno. Y esto acá está vacío. ¿Verdad? ¿Qué nos sucedió en el momento de la ruptura? Ahora también borraré todo esto.

0: En el momento de la ruptura, las nueve primeras se mezclaron con Malhut. Es decir, antes de la ruptura, teníamos las nueve primeras y Malhut. Y después de la ruptura, tenemos así. Después de la ruptura, tenemos así las vasijas previas que se llaman, digamos, las nueve primeras y Malhut, y tenemos otras dos partes. Tenemos las nueve primeras, que Malhut está dentro de ellas, y luego tenemos a Malhut. Tenemos a Malhut, que dentro de ella están las primeras nueve. O en la Kabbalah lo escriben como que tenemos aquí Galgalta Veinaim, las vasijas de otorgamiento, y tenemos a Hab, las vasijas de recepción. Y tenemos Galgalta Veinaim, y dentro de ellas el Ahab, y tenemos el Ahab, y dentro de este Galgalta Veinaim. Entonces, ¿qué sucedió? Las primeras nueve que teníamos también las tenemos antes de la ruptura. También después de la ruptura, antes y después de la ruptura. Esto no cambió, ¿verdad? Malhut también tenemos aquí y acá. Gracias a Dios, no nos falta nada. Toda nuestra ganancia es que tenemos estos dos discernimientos. Esta es la ganancia, la recompensa aquí. Esto es lo que ganamos. La incorporación de los atributos del Creador y los atributos del ser creado. Porque las primeras nueve son los atributos del Creador. Cómo Él se relaciona con el ser creado. ¿Qué son las primeras nueve? Es como el Creador se relaciona con Malhut. Y Malhut son los atributos del ser creado, ¿sí? Entonces estaban las primeras nueve y Malhut, que estaban separados. No se mezclaban antes del rompimiento. Después del rompimiento también había las nueve primeras y Malhut, pero existen también dos discernimientos, dos distinciones adicionales, en donde Malhut se mezcla con las primeras nueve. Es como si el ser creado entrara a la fuerza hacia las cualidades del Creador. Y las cualidades del Creador, aparentemente a la fuerza, entran a las cualidades del ser creado. Hay una conexión entre ellas. Y a través de esto, esto me ayuda a corregir al Malhut mismo. Es decir, que ahora con la ruptura, que vemos que como resultado de esto, hay una razón justificada para que exista, que la ruptura es algo positivo, que al romperse los atributos del Creador entran en la criatura a la fuerza. Es decir, pues como decir que dos materiales no pueden entremezclarse, ¿sí? Entonces existe algún tipo de tecnología que a través de una explosión, ¿sí? Como la fisión, ¿sí? Dice el estudiante. Rab, dice el estudiante, fisión. Rab. No hablo de esto, dice Rab. Dice el estudiante, bueno, un proceso químico prolongado de plásticos. Rab, no. Esta es la difusión. Son moléculas que entran lentamente. No, me refiero a esto que es imposible, porque aquí Allí al menos se encuentran como si estuvieran vacías e inanimadas. Y aquí no. Aquí los atributos son tales que están completamente opuestos entre sí y ni siquiera pueden acercarse. Pero con una explosión entran uno dentro del otro. Esta es de hecho la razón de la ruptura. Dice el estudiante, pero parece que en los atributos del ser creado también podían entrar en el atributo del creador. Solo el creador puede entrar. ¿Es así o así? Pero, sí, es, espera un poco. Ya verás. El creador está incorporado, está incluido en los atributos. El hecho de que el ser creado esté incorporado en los atributos del creador, de cierta forma tú puedes comprender esto, ¿sí? Pero si, digamos, un educador entra en un grupo de criminales, entonces él no se quiere entremezclar con sus cualidades. Entonces, ¿cómo debe de entrar? Él aparentemente se hace a sí mismo como si fuera un criminal como ellos, entra con ellos y gradualmente se conecta con todos en equivalencia de forma, es decir, rompiendo como ellos. Es por esto que necesitamos una ruptura, que las primeras nueve estén en igualdad con la forma de Malkut y luego pueden entrar. Sí, y después cuando entren ellos en estas cualidades y hay una conexión entre ellos, ¿qué sucede entonces? Entonces algo simple sucede. Tenemos, digamos a nosotros, que somos como resultado de estas vasijas y tenemos lo mismo. Tenemos un deseo de recibir solamente, de disfrutar la vida, como se llama, y eso es todo. No sentimos más que eso. Y tenemos también lo que se llama un punto en el corazón. El punto del corazón son las primeras nueve, parte de las primeras nueve, pero también está dentro del deseo de recibir, que también solo quiere disfrutar. Si la luz viene de arriba, entonces no afectará nada aquí, sino solo este punto del corazón, solo en él. Porque a pesar de que está roto, pero hay algún tipo de relación entre la luz y este deseo roto, porque alguna vez perteneció a la luz, ¿verdad? Entonces, digamos, como aprendimos hoy, a través de la luz circundante, podemos despertar a este punto del corazón y luego comenzar a corregirlo. A incrementarlo, digamos. Sí, me gusta cuando las personas corrigen mi escritura. Aumentarlo. ¿Sí? Y luego, en la medida que aumenta, que crece, también puede corregir el resto de los deseos. Es exactamente como un educador que entra entre los criminales, se conecta con ellos, se integra completamente en todo, comienza a actuar lentamente en ellos, los eleva un poco más, y un poco más, y un poco más. Y al regresar a sus propias cualidades, lenta y gradualmente, también los eleva. Esto es en realidad el resultado del rompimiento de las vasijas, esto es lo que tenemos. Ahora, a través del estudio, aún no lo sentimos, pero lo sentirán más adelante. Despertamos una luz circundante entre nosotros y ya comenzamos a incrementar este punto en nuestro corazón. En la medida en la que crece, corrige el resto de los deseos, y el resto de los deseos son Malkut. Si no fuera por la ruptura de las vasijas, ¿cuál sería la conexión entre esto y las primeras nueve? Nunca podrían corregirse. Aquí aprendemos que las supuestas peores acciones que vemos, la ruptura de las vasijas, el pecado del árbol del conocimiento, todas estas acciones en la espiritualidad son acciones positivas y con propósito. Y no hay ninguna acción en la creación, desde su inicio hasta su fin, que tenga ningún carácter negativo, ni siquiera de forma parcial. Todo es positivo y de la mejor manera. Simplemente no comprendemos la acción en su totalidad por ahora. Pero cuanto más aprendemos y estudiamos, más entenderemos de cómo esto se trata de una estructura cerrada e inmutable. Ahora bien, la segunda pregunta es que si las vasijas de las primeras nueve de otorgamiento entran en Malhut, entonces tenemos una ganancia en esto, que podemos corregir a Malhut. Esto está claro, ¿sí? A partir de aquí, ¿qué obtenemos de esto? Que la criatura entra en el Creador, ¿cierto? Como si corrompiera al Creador con esto. Entonces, ¿cuál es la ganancia de esto? La ventaja es simple. Porque, como decimos, que yo envío, yo soy un policía y envío a mi instructor a una pandilla, ¿verdad? Sí. Entra allí y empieza a actuar ahí y necesita recibir instrucciones de mí, de mi parte, ¿verdad? Órdenes, esfuerzos, consejos. Así que yo necesito saber acerca de esta pandilla, de su carácter, del carácter de ellos, ¿verdad? ¿Cómo hasta qué punto puedo corregirlos? Por supuesto, entonces el creador debe estar incorporado de las peores cualidades de la criatura, del ser creado, de todo. Porque el centro de comando, el centro de mando debe saber todo lo que hay ahí en el terreno. Por lo tanto, la ruptura permite esto, y esto es lo que sucede. Entonces están los primeros nueve, y en ellos, en las cualidades del creador, se introducen en las cualidades del ser creado. Y por así decirlo, las corrompen. Es decir, les otorgan las cualidades del creador gradualmente, de alguna forma, lentamente, según cuánto controlen, hasta donde podemos tolerar estas luces nos llegan a Malhut. Y si la luz que lo abarca todo nos da un golpe de una sola vez, no podremos tolerarlo ni hacer nada. No podremos justificarlo ni soportarlo. Será una pesadilla para nosotros. Así que actúa sobre nosotros gradualmente, lentamente, durante miles de años, encarnación tras encarnación. Esto es lo que sucede. ¿Cómo es en las Sefirot? Ahora necesito borrar de nuevo. No, no tengo otro pizarrón. ¿De acuerdo? Ya lo borré. En esta Sefirot podemos dibujarlo así. Tenemos a Keter, Jochma, Binah, Serampin y Malhut. Hablamos de que Binah es el deseo de otorgar. A los inferiores. Binah también se llama el creador, Elohim. Jochma es la luz. Keter es el deseo superior para dar a la criatura. Jochma es la luz, la abundancia. Lo que queremos transmitir al ser creado. Serampin es la correlación, el adaptador entre Binah y Malhut. Y Malhut es el receptor, a fin de cuentas. Así resulta que Malhut, en la segunda restricción, asciende a Binah.
1: Binah,
0: y dice, se encuentra en ella y dice que hasta la mitad de Binah se permite que entre la luz. Esto es Keter, Jojma y Gar de Binah. ¿Por qué Gar? Las tres primeras, la parte superior de Binah. Y en el Sat de Binah, Serampin y Malhut. El estudiante dice, Rab, Binah con Y. ¿Rab qué? Estudiante, Binah con Y. Rab, no, ahí está prohibido que entre la luz. Por lo tanto, Malhut, que asciende desde su lugar habitual hacia Binah, a esto se le llama la segunda restricción. Y desde esta Malhut que asciende a Binah, se restringe Binah, le transfiere sus cualidades. Entonces a esta situación la llamamos así, que solo se usa esta parte. Eso es lo que teníamos, ¿sí? Entonces decíamos de que a través de la luz, por los registros, los regimos de 4.3, Malhut, que estaba en Binah, descendió de nuevo a su lugar. Y luego cuando desciende, cuando asciende, quiero pensar que aquí asciende y está Malhut. Malhut que asciende. Entonces Malhut se encuentra aquí. Todo el tiempo está aquí y ahora desciende de nuevo. Pero su descenso no es un descenso normal, sino que es a través de la ruptura. ¿Verdad? Así que permanece en Binah. Binah permanece en las limitaciones de Malhut y también los atributos de Malhut, y también en Binah, en efecto, al romperse, desciende a Malhut. ¿Qué es esta ruptura? Que Binah pierde sus atributos y desciende a Malhut. Así que ahora Malhut está en Binah y aquí Binah está en Malhut. ¿Verdad? 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

Tenemos la ruptura y esto es un ascenso por la segunda restricción. Esto es lo que aprendimos hoy, que a través de la segunda restricción, Malhut descendió, ascendió a Binah, entrando en ella y puso en los atributos del Creador sus atributos, y al romperse, Binah descendió a Malhut, y al entrar en él, sus atributos se corrompen por el momento, en efecto, y se incorporan en Malhut. Y de aquí, nosotros tenemos, después de la ruptura, tenemos la esperanza de que el ser creado alcance el fin de la corrección, que habrá realmente una situación, un estado en el que tengamos una raíz, Shoresh, fase 1, 2, 3 y 4, la fase 4 lleva a cabo una restricción y luego puede ser llenada solo con una pantalla, ¿sí? Y como decimos, que esta fase 4, digamos el Parsuf de Galgalta, ¿cómo se llena? Hasta el Tabur, el ombligo. Por debajo del Tabur de Galgalta nada puede extenderse. Es decir, este Malhut de Ein Sof siempre estará vacío. Este es el Sof, el fin. Este es Sof, ¿sí? Es lo mismo. ¿Cómo pueden llenarse entonces estas vasijas vacías? Solo mediante la ruptura. Al romperse, habrá un estado en el cual las cualidades de Binah pueden entrar aquí. Las cualidades de Binah. Y entonces será posible corregir este lugar, que será verdaderamente semejante a las cualidades de Binah, y se completará la ruptura. Si hubo esta ruptura en las vasijas, por debajo del Tabur de Galgalta no podría haber luz, lo que significa que Malhut Ein Sof jamás se llenaría. Dice Ben, si bien, entonces escuchamos muchos detalles, pero a fin de cuentas, todo es el Creador y el ser creado. A fin de cuentas, Rab lo enfocó incluso más de la conexión entre Malhut y Binah, cómo Malhut se incorpora en Binah, a través de qué, de la segunda restricción, cómo es que Malhut entra en Binah, entra en Malhut a través del rompimiento, y luego todas estas conexiones entre ellos se llevan a cabo y las correcciones del uno con respecto al otro comienzan. También Adam Harishon emerge y nosotros también salimos de este punto, de este mundo. Bien, amigos, pongan sus preguntas, no tenemos tanto tiempo. Sí, Eitan. Claro que los amigos del Clima Mundial pueden poner sus signos de pregunta. Pregunta, ¿cómo es la conexión entre la ruptura de las vasijas a Binah incorporándose en Malhut? Porque Binah es completamente misericordia, Gesed. Entonces, ¿por qué necesitamos el rompimiento para que baje Binah y se incorpore con Malhut? Esa es una muy buena pregunta. ¿Por qué Binah necesita descender hacia Malhut e incorporarse con él? Y digamos que nosotros aprendimos ayer, Rab nos explicó, que la Hab, que causó el rompimiento, quería otorgar. Y es por esto que Abba y Ima, padre y madre, transmitieron la luz que es necesaria para la corrección. Ahora imagínate para ti mismo que la corrección sucediera y que todas las vasijas estarían en otorgamiento, que reciben la luz como deberían. ¿Acaso habría libre albedrío en tal caso? ¿Qué quiere decir? Que nuevamente somos como el Creador, hicimos todo, Él hizo todo. De hecho, la luz entró y hizo con nosotros todo.
¿Y dónde está esta posibilidad en la cual nosotros podemos elegir, nosotros podemos distinguirnos del Creador, para nosotros de hecho ser el opuesto? Y aquí entonces Binah necesita, como Rab explica, pasar por esta corrupción. Entonces, para que todas estas cualidades sean de una forma tal que aparentemente sea imposible corregirlas, sino que solo a partir de la luz que reforma. No es solo un punto que se desarrolla. Y entonces así esta luz llegará y nos podemos desarrollar en la espiritualidad, pero de forma independiente. Es por esto que necesitamos toda esta ruptura, para que Binah también se corrompa, como Rab explicó. ¿Sí? ¿Qué ganamos ahí? Con las primeras nueve y Malhut. Y aquí recibimos las primeras nueve dentro de Malhut, y Malhut dentro de las primeras nueve, que es lo que precisamente va a ser la corrección con la cual podamos trabajar desde dentro de nuestras cualidades. Dice, entonces nos escribe que no hay ningún problema aquí, que la luz de Hasadim bajó por debajo del Tabor. Esta es la pregunta correcta. Entonces, ¿cuál es la adición a esta ruptura? ¿Qué es lo que vimos? Que de pronto sí hubo esta ruptura, y cómo es que Malhut entonces puede utilizar las cualidades de Binah. Esto es algo que nunca había sucedido antes, que ya está en ella. No solo la forma en la cual lo ve de por fuera, y que trata de hacerlo como él, quiero ser como Keter o Jochma, ¿no? Sino que ahora recibe dentro de ella las cualidades de Binah. Veamos lo que tú estás haciendo ahora con mis cualidades. Esta es la visión de la ruptura. Entonces no es solo de por fuera, que está circundando fuera de ti, sino que ahora haz de cuenta que yo ya te di todo mi tesoro. Vamos a ver cómo lo utilizas. Pregunta Gadi, entonces, ¿por qué los cabalistas le obligaron a todos a estudiar la sabiduría de la Kabbalah? Para que a través del anhelo de que nosotros queremos saber cómo sucede esto, ¿dónde nos encontramos en esta imagen? ¿Qué podemos hacer dentro de ella? ¿Esta es la pregunta? Sí, ahí hay una pregunta. Y si escuchamos que el educador que estaba entre los criminales, en base a lo que comprendí, el educador son las primeras nueve y el criminal es Malhut. Entonces, ¿cómo es que Malhut se puede hacer un grupo de criminales? Gracias. A través del educador. Dice, ¿cómo es que Malhut se hace un grupo de criminales y por qué el educador? Dice, exactamente. El rompimiento de las almas. Entonces, ¿cuál es el crimen? El crimen es utilizar la cualidad de otorgamiento que fue dado, pero utilizarla con el fin de recibir. Este es el rompimiento. Y luego realmente se hacen criminales. Pero sabemos que antes no puedes ser justos y de antemano no eres malvado. Hasta que Malhut, antes que nada, no sea con el fin de recibir, no podrá llegar hacia con el fin de otorgar. Y es por esto que todo este proceso complejo sucede. Sí, Dudy. Pregunta, ¿cuál es el significado que Malhut transfiere sus cualidades a Binah? Dice, sí. Entonces, así como la madre ahora aprende las cualidades de su hija, entonces hubo una madre y una hija, de forma simple. Y ahora la madre se incorpora de la hija, entiende lo que tiene, cuáles son sus limitaciones. Y es por esto que quiere hacer algo que la hija no está de acuerdo con esto. Entonces, si la hija por ahora no puede aprender, digamos, alguna temática avanzada, una materia avanzada, o entender ciertas cosas, no lo hará. La mamá solo le dará lo que es apto para ella. Entonces le dice, bien, ven aquí, vamos entonces ahora a aprender. No vamos a aprender esta matemática complicada u otras cosas, ¿no? Que solo vamos a trabajar con lo que tú puedes. Dice Gary, eso que tú preguntaste es bueno que está escrito y deberíamos de avanzar con estas dos cosas juntas. Y aquí específicamente, porque es que Malhut está combinado.
se incorpora, porque de otra forma no se pueden separar el uno del otro. Es lo que pasó en la ruptura de la Adam Harishon. ¿Qué es lo que pasa si aquí, que aparentemente nace con circuncisión y quiere otorgar todo, pero esto no es suficiente? ¿Y por qué no es suficiente? Porque necesitamos también entrar en la cualidad de Malhut de forma

0: Adam Harishon, que nace. Y no hemos comenzado a hablar de esto, ¿no? Pero en Adam Harishon, también si él tiene una circuncisión, sin que la serpiente llegue con su tentación y que le dé esa vara, no seremos capaces de desarrollarnos. Entonces, para que ellos entren, es una gran recompensa donde uno entra en el otro y todo se entremezcla. Así que tenemos la posibilidad del deseo de recibir todas las cualidades de Binah que están corruptas, el deseo de recibir nuestro, para ser capaces de comenzar esta corrección. Si esto no estuviera ahí, Malhut no sería capaz de corregirse. Este realmente es este gran ganancia a través de la cual podemos llegar al fin de la corrección, como Baal Jesulam llegó y nos dio toda esta imagen, porque de otra forma no podríamos recibir esta imagen, no podríamos visualizar tal cosa de nuestro intelecto normalmente. Sí, dice otro amigo. Sí, veamos en Lituania.
1: Разбиение келим я понимаю как потеря крана. Так какие части упали под сиюмом? То есть, да, какие части упали под сиюмом в наш мир?
2: Фатергум? Окей. אז נתרגם, הוא אומר ששבירת הכלים, בקיצור, השאלה איזה
0: חלק. אוקיי, vamos a traducir lo que dijo. Dijo que la ruptura de las vasijas, en breve, la pregunta es qué partes cayeron por debajo del siyum. Y nos pregunta acerca de la pantalla. La pantalla, necesitamos comprender qué es la pantalla. La pantalla es como un resistor, una resistencia de positivo y negativo. Si yo entro al campo entre positivo y negativo, que es mayor a lo que tengo, una resistencia aquí, esta resistencia, ¿qué sucederá? ¿Se quemará? Si yo entro con la segunda pantalla a Malhut y descubro de pronto deseos que no puedo tolerarlos, no puedo tolerarlos, ¿qué puedo hacer? No tengo una pantalla. Entonces todo se quema, todo se rompe. Entonces aquí esto es lo que se llama caer por debajo del siyum. ¿Qué quiere decir caer por debajo del siyum? Porque no puedo resistirme. En Galgalta sí. Lo que Galgalta no se puede resistir a todo este gran deseo, por eso tiene la pantalla de fase 4. Binah tiene solo una grosor de fase 2. Y por eso aprendemos que durante el rompimiento de las vasijas, incluso durante el tiempo de la segunda restricción, las vasijas caen por un momento por debajo del siyum y luego se elevan por encima del siyum. ¿Qué quiere decir? Que están incorporados con todos los deseos que no tienen una pantalla aún. Después de todo, Malhut, ¿qué comenzó a hacer? A construir una pantalla, que específicamente a través de que se construye la pantalla, a través de constantemente vaciarse, al decirse que no tiene fuerzas. Esto da nacimiento al nuevo estado en cada ocasión. El nuevo estado, no tengo fuerzas en Galgalta, le da nacimiento a Ab. No tiene fuerzas en Ab, se vacía y le da nacimiento al próximo estado. Y así es como es con nosotros también. No tenemos que temer de nosotros perder todo lo que conocíamos para recibir nuevos estados. Esta es una señal de que tenemos la posibilidad de comenzar una nueva etapa primero. Y esta es una señal de que necesitamos comenzar a trabajar. Sí, amigos.
3: Booker Tov. My question is, in corporeality, in our...
0: Buenos días. Mi pregunta es que en la corporalidad de nuestro mundo, ¿acaso estas dos cualidades, el educador y el criminal, acaso existen dentro de nosotros? Y si es así, ¿cómo las identificamos y cómo trabajamos con ellas? ¿O no existen en nosotros y en la corporalidad, en el periodo de preparación? Gracias. Exactamente. A esto es a lo que llamamos el punto del corazón. El punto del corazón es, de hecho, esta misma chispa que irrumpe en el deseo de recibir, y ahora es controlada por quién, por el deseo de recibir. Es simplemente un punto 0001.

0: uno el deseo de recibir y por eso estamos un medio, los libros, el rap, el grupo, para estar en la clase matinal, estar en la decena, todo esto, ¿para qué? Para poder jalar la luz que reforma e incrementar así esa parte llamada el punto del corazón, que es la esencia, es la parte del Creador que está dentro nuestro, la parte de Binah dentro nuestro, como le quieras llamar, el posterior de Nefesh, de la santidad, como le llama Baal HaSulam. Este es el punto en el cual queremos que este otorgamiento crezca en nosotros y que eventualmente tome el control. Y esta es la forma en la que podemos avanzar del control del deseo de recibir en Binah hacia que Binah nos controle a nosotros. Entonces, así nosotros transmitimos el control de sus cualidades corruptas a sus cualidades corregidas. ¿Sí? Tal vez algo más acá. Mujeres Europa.
1: El Rab habló de que el creado irrumpe en los atributos del creador. ¿Cuál es la diferencia entre que el creado irrumpe en los atributos del creador y que los atributos del creador descienden y se incluyen en el ser creado? Gracias.
0: ¿Cuál es la diferencia entre el creador irrumpiendo en las cualidades del ser creado o que desciende en el ser creado o al revés? Esto es la pregunta, pero bueno, acaba nuestro tiempo aquí, entonces nos quedaremos con esta pregunta a todos de cuál es esta diferencia y pasamos a canción.

0: רבים יקרים, בחלק הראשון נלמד שיעור של הרב מתאריך 28/6/2002. השיעור מבוסס.
1: Hola amigos, en la primera parte de la lección vamos a aprender de una lección pregrabada del Rav, junio 28/2002, basada en el artículo de Ravash. ¿Qué significa que no hay bendición sobre aquello que se cuenta en el trabajo? Pueden encontrar el material en las escrituras de Ravash. Leámoslo en las decenas. Tenemos 40 minutos para esta lectura. ¿Qué significa que no hay bendición sobre aquello que se cuenta en el trabajo? Está escrito en el Zohar. Ven y ve. Ellos dijeron que no hay bendición de arriba sobre algo que se cuenta. Pero debería decir, ¿cómo fue contado Israel? ¿Cómo les quitaron el rescate? Primero bendijeron a Israel, luego contaron el rescate, y entonces bendijeron a Israel otra vez. Así Israel fue bendecido al principio y al final, y no había muerte entre ellos. Él pregunta, ¿por qué hay muerte ahí a causa del recuento? Él responde, es porque no hay bendición en el recuento. Y cuando la bendición se va, la sitra ha está sobre él. Hasta aquí sus palabras, Rashi aporta la razón por la que él cuenta a Israel.
0: שרשי רוצה לתרץ אם אנו אומרים שבדבר שבמניין יש
1: dice por su apego a ellos él los cuenta cada hora. Significa que Rashi desea explicar que si ellos dicen que hay peligro en algo que es contado, o sea que puede haber muerte ahí porque el Creador contó a Israel y lo situó en un lugar de peligro. Por eso Rashi explica. Por apego a ellos. Él los cuenta cada hora a pesar del peligro en ello. Pero por el amor que él le tiene a Israel y por su deseo de conocer su número, él dijo que contaría a Israel. Aparentemente es difícil entender el significado, lo que quiere decir que como el Creador quiere conocer su número, él dijo que necesitaban ser contados a través de una corrección de manera que no haya desperfectos entre ellos. Así que él los contará a través de un rescate. Debemos entender cómo es posible decir que porque el Creador desea conocer su número, necesitan ser contados y dar la cantidad a Israel. Solo entonces el Creador lo sabe, porque de otra manera él no conoce el número de los hijos de Israel por adelantado, sino que necesita que los creados le informen. ¿Puede ser esto posible? Además, debemos entender qué es una bendición en el trabajo, qué es un conteo en el trabajo y por qué cuando no hay bendición en el recuento esto causa la muerte. Y también debemos entender por qué no puede haber bendición en algo que es contado. Se sabe que hay dos asuntos en el trabajo del Creador. Primero, el propósito de la creación y segundo, la corrección de la creación. El propósito de la creación significa que los creados reciben deleite y placer, como está escrito, su voluntad de hacer bien a sus creaciones. La corrección de la creación es para que las criaturas anden por el camino del Creador, es decir, igualdad de forma. Así como el Creador otorga a sus creaciones, los creadores también deben otorgarle al Creador. De otra manera, hay disparidad de forma. Y en la espiritualidad, la disparidad de forma causa separación, es decir, separación de la vida de vidas. Está escrito acerca de ello en el Zohar. Por lo tanto, los malvados en sus vidas son llamados muertos, ya que por la disparidad de forma, estar completamente en el polo opuesto a su raíz, donde no tiene nada bajo la forma de otorgamiento, están separados de él y de hecho mueren. Sin embargo, ya se dijo sobre ellos en el Zohar, toda la gracia que hacen la hacen por sí mismos o para sí mismos. Es decir, que su objetivo es principalmente para su propio beneficio y gloria. En otras palabras, lo que atribuimos al Creador, es decir, todo lo que el Creador hace, es en un estado de perfección. Significa que el Creador desea que los creados reciban deleite y placer. Entonces Él creó en ellos un deseo de recibir y un anhelo por los placeres. Mediante esto, Él se aseguró que querrán recibir placer. Pero la corrección de la creación, el kli y el deseo de recibir deleite y placer, este se llama la voluntad de otorgar. La obtención del mismo sucede gradualmente, porque el inferior no tiene la fuerza para ir en contra de la voluntad del superior. La voluntad de recibir para uno mismo, la cual creó el Creador. Así vemos que hay dos tipos de kelim. Número uno, vasijas de recepción. Sin embargo, una corrección se hace sobre ellos. Es decir, que sobre las vasijas de recepción existe la intención opuesta a la del kli. En otras palabras, una persona en realidad está recibiendo, pero en la intención, él ahora está otorgando. Esto seduce que la intención es diametralmente opuesta al acto. Y la luz es recibida en estos kelim. La luz que es recibida en estos kelim ahora es llamada a recibir con el fin de otorgar. El nombre de esta luz es Jochma, sabiduría, y es la luz del propósito de la creación. Algunas veces también es referida como mitigación de los dinim, juicios, es decir, había dinim en la vasija de recepción, es decir, que había un din, juicio, que está prohibido usar este kli porque crea disparidad de forma y separación. Y ahora ha sido mitigado. ¿Y qué es la mitigación? Es colocar en el kli la intención llamada con el fin de otorgar. Esto significa que antes de que uno tenga la intención de otorgar, por sobre la voluntad de recibir, ese deseo le causa amargura. Cualquier cosa espiritual que quiera tocar va a saber amarga porque hay ocultación y restricción sobre la voluntad de recibir para sí mismo. Así que es imposible probar un buen sabor en la espiritualidad. En otras palabras, cualquier cosa sagrada se siente remota, inaccesible e imposible de disfrutar para la voluntad de recibir. Esto se llama amargo. Sin embargo, si la persona coloca la intención de otorgar sobre este deseo, él ve y siente que hay dulzura en todo lo que sea santidad. Pero en asuntos que no pertenecen a la santidad, debe alejarse de estos, es decir, que no puede tolerarlos. De esto se deduce que después de corregirse a sí mismo, de manera que ahora puede o pueda aspirar a alcanzar el estado del fin con el fin de otorgar, debemos distinguir aquí una luz y un kli, que consta de aviut, grosor, y masaj, pantalla. El grosor es llamado juicios, donde hay restricción y ocultación, y la luz no brilla allí. Por eso el grosor se llama oscuridad. En otras palabras, quiere recibir para sí mismo, se llama Ab, grueso, y querer otorgar se llama Sah, puro, limpio, inmaculado. Más adelante, cuando sitúa la voluntad de otorgar sobre este grosor, el juicio es mitigado y lo que previamente era oscuro se convierte en un lugar donde hay luz, donde esta brilla en el Kli. Esto se llama mitigación de los juicios. Número dos, también debemos observar que hay vasijas de otorgamiento en una persona. Cosas que una persona da a su amigo para que éste disfrute. El dar en sí mismo es llamado otorgamiento. Un hombre que es puro es uno que trata de hacer felices a las personas, hacerlas sentir bien. Sobre esos kelim no puede decirse que hay juicio en estas acciones. Es decir, que hay un juicio que prohíba usar kelim que desean otorgar. Sin embargo, aquí también hay una cuestión de intención. O sea, si él es sincero, es decir, cuando da, es su objetivo que otros disfruten sin una preocupación por sí mismo, porque solo se preocupa por los demás. Este discernimiento se llama otorgar con el fin de otorgar. Cuando el acto y la intención son con el fin de otorgar. Algunas veces todo lo que hace es por el bien de otros, pero el objetivo es obtener respeto u otras cosas similares. Es como el Zohar escribe acerca de los malvados. Todo el bien que hacen lo hacen para sí mismos. Y aquí no hay juicio por parte del Kli, es decir, ninguna deficiencia. En otras palabras, en términos del acto, no hay nada que corregir. Sin embargo, en la intención necesita haber una corrección. Es decir, desde esta perspectiva no hay diferencia si el acto es de otorgamiento o es de recepción. Ambas acciones necesitan correcciones. Que la intención también sea con el fin de otorgar. Esto es así porque el trabajo es principalmente en el corazón. Es decir, una persona debe llegar al grado de amor al Creador, como está escrito, y amarás al Señor tu Dios con todo tu corazón y con toda tu alma. Todo lo que hacemos en la Torah y las misbot es para corregir el corazón. Está escrito acerca de esto, ven y ve. Las palabras del sabio Rabbi Emsa Rab.
2: האור הזה נקרא בשם חוכמה, ובחינת ראייה.
1: Con todo lo dicho arriba podemos discernir de forma general que dos asuntos. Los dos asuntos son el propósito de la creación. Hacer el bien a sus creaciones, esta luz es llamada Jokma, y ver significa que él ve lo que tiene en su mano. Es decir, que ya puede contar cuánto ha obtenido, ya que el propósito de la creación es hacer el bien y entonces uno debe sentir y alcanzar lo que tiene en su mano. Por ejemplo, digamos que hay dos hermanos, uno de los cuales es rico y vive en los Estados Unidos y el otro es pobre y vive en Israel. El hermano rico deposita $1,000,000 en el banco a nombre del hermano más pobre. Sin embargo, no se lo hizo saber al hermano más pobre. y el banco no le informó al hermano más pobre que tiene dinero a su nombre. Así que este hermano permanece pobre porque no lo sabe. Es lo mismo aquí con el propósito de la creación de hacer el bien a sus creaciones. Si no conocen y no sienten el deleite y el placer, ¿qué clase de beneficio es este? Por eso esta luz se llama Jokma, sabiduría. Y ver es llamada la luz de Panim, rostro anterior. Como en la sabiduría de un hombre iluminará su rostro. En el trabajo esto se llama algo es contado. Es decir, algo que he recibido en las vasijas de recepción. Significa que si lo recibe, verá lo que ha recibido y contará lo que tiene. También es llamado un obsequio. Habitualmente cuando alguien le da un regalo a su amigo, quiere que su amigo cuente y aprecie el valor del presente. Por la simple razón de que le da el presente a su amigo, porque quiere mostrar su amor por él. De acuerdo al valor del obsequio, una persona puede apreciar la medida del amor. Esto se deduce que si uno no observa el regalo para ver su importancia, está dañando la medida del amor. Esto se deduce que cuando una persona recibe un regalo, si no ve o no trata de ver la importancia del regalo, está dañando la medida del amor que él le da. Quiere mostrar mediante el presente. Está dañando la medida del amor que el que da quiere mostrar mediante el presente. Por ejemplo, nuestros sabios dijeron, cómprate un amigo, y esa persona quiere comprar a su amigo al enviarle regalos. Si el receptor no ve y aprecia la grandeza e importancia del regalo, ¿cómo puede llegar a un estado de cómprate a un amigo? Por consiguiente, en el obsequio, uno debe contar y medir lo que ha recibido de su amigo. Por lo tanto, si las criaturas no pueden contar y medir lo que el Creador les dio, entonces el propósito de las criaturas, o el propósito que las criaturas alcancen que, abre comillas, Él hizo la creación con el fin de hacer el bien a sus creados, cierra comillas. Esto no se concretará. Esto es llamado luz de Jokma, y esta luz se recibe en las vasijas de recepción. Sin embargo, uno también debe usarla en la corrección que fue colocada en las vasijas de recepción, llamado recibir con el fin de otorgar. Significa que uno debe poner la intención de otorgar sobre las vasijas de recepción. Y si él no coloca la intención de otorgar, queda separado de la vida de vidas, ya que la disparidad de forma causa separación. Así, al llegar a ser un receptor, esto le causa la muerte espiritual. Como ya se dijo, los malvados en sus vidas son llamados muertos. Sin embargo, la luz que es recibida en las vasijas de otorgamiento se llama luz de Hasadim, gracia. Hesed, misericordia, significa que está dando, como una persona que lleva a cabo un acto de caridad hacia su amigo. Esto se llama Hasadim encubierto. Es decir, que en Hasadim, lo que él recibe en vasijas de otorgamiento, es decir, lo que da, la luz tiene el mismo valor que el Kli. En otras palabras, se sabe que no hay dos discernimientos, la caridad al regalo. Con un regalo explicamos anteriormente que una persona puede ver lo que recibió y no simplemente que recibió un regalo de su amigo, sino una persona dice, no importa lo que me dio, está dañando el regalo.
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1: Pero cuando una persona envía caridad a su amigo, el dador debe tratar, si realmente quiere dar caridad, que el receptor de la caridad, que el receptor de la caridad no sepa quién envió la caridad. Y el receptor de la caridad también estará muy feliz si sabe que el dador de la caridad no sabe a quién se la dio. De esta manera similar, a veces las personas colectan donaciones para una persona importante y no quieren que el receptor de la caridad se avergüence. Aquellos quienes colectan el dinero dicen, estamos colectando para alguien anónimo. Es decir, de este modo, con la caridad, cuando ninguno de ellos sabe, el que da y el que recibe es considerado verdadera caridad y no hay incomodidad por parte del que recibe. De esto se deduce que en Hesed hablamos desde la perspectiva del que da, es decir, del inferior. Y la persona está en un estado donde actúa por encima de la razón. En otras palabras, él da, pero no sabe a quién, sino que cree que todo lo que está dando llega a su propósito.
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1: Por eso no tiene sentido contar en la bendición, ya que las vasijas de otorgamiento se llaman caridad y la caridad debe estar dada en ocultación, es decir, que el que da no sabe a quién le está dando y el que recibe no debe saber que, de quién está recibiendo. Así que no tiene sentido contar aquí, porque el contar trae la emoción y el vínculo del amor, como se dijo con respecto a un regalo. En el regalo, nuestros sabios dijeron que es completamente lo contrario. Aquel que da un presente a su amigo se lo debe hacer saber. Es así porque el resultado del obsequio debe ser el amor, el cual les conecta a los dos, a diferencia de la caridad, donde el resultado debe ser completamente otorgamiento. Significa que en la caridad es mejor si uno no conoce al otro para evitar cualquier recuento.
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1: Por lo tanto, cuando se habla o en cuanto al trabajo. Caridad significa vasijas de otorgamiento cuando el kli desea ser Geser y la luz que es vertida en el kli es llamada luz de Hasadim. Esto se llama corrección de la creación, cuando todo es con el fin de otorgar. Pero el propósito de la creación es que los kelim reciban deleite y placer. Y aquí debe ciertamente ver lo que está recibiendo, porque uno habla acerca del propósito de la creación, que es benevolencia, de acuerdo a lo que él recibe. Si no puede contar lo que recibió, significa que aún no recibió de una persona que el deleite y el placer sean sentidos en él. De este modo, él aún no puede decir que ahora ve que solo recibió deleite y placer al Creador. Por esto la luz de Jogma, que recibirla es el propósito de la creación, también se llama ver, ya que el propósito de la creación es considerado ver.
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1: Pero sucede lo contrario en la corrección de la creación, se llama Hasadim, encubiertos, es decir, que él aún no ve todo lo que está recibiendo y está aún encubierto para él. En el trabajo se llama desear Hesed, gracia, es decir, solo otorgar. No tiene ningún interés para él si está recibiendo algo de arriba. Se considera que está contento por su parte, es decir, que es feliz por poder hacer algo con el trabajo del Creador. En otras palabras, está contento con ser capaz de decir que está haciendo algo que no es para las necesidades de su cuerpo material. Tal como nuestros sabios dijeron, aquel que camina y no hace, la recompensa por caminar está en su mano. Con lo antes dicho entendemos la pregunta inicial, porque dijeron, por su cariño a ellos, él los cuenta cada hora. Preguntamos, si el Creador quiere conocer el número de Israel, ¿tiene él que esperar hasta que Israel se enumere y luego envíe la suma al Creador y solo entonces él conocerá el número de Israel? En realidad, por cariño a ellos, significa que él ve que está haciendo todo con el fin de otorgar. Significa que han hecho la corrección de la creación y es por eso que él quiere darles el propósito de la creación, que es la luz de Jogma llamada luz de ver. En otras palabras, ya deberían estar contando lo que tienen porque esta luz se recibe de las vasijas de recepción. Sin embargo, ellos deben recibir para otorgar y de acuerdo a la regla de que el acto influye la intención, mientras uno está ocupado en acto de recepción de placer, el acto de recepción puede causar que la intención no sea con el fin de otorgar, sino con el fin de recibir. Y la recepción para uno mismo causa separación de la vida de vidas, lo que es considerado muerte. Como está escrito, los malvados en sus vidas son llamados.
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3: 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ולתת לנברא כל האפשרויות בעבודה פרטית שלו. אם הנברא לא יעשה את כל התהליך לבד, מתוך הגיעה עצמית, הוא לא ירכוש את הכלים שבהם יכול להרגיש שלמות ונצחיות, טוב ועונג, מה שישנה במטרה. לכן חייב אדם מהשורש נשמה שלו להתגלגל עד לעולם הזה, המדרגה הנמוכה.
1: Por lo tanto, la persona de la raíz de su alma reencarnada a este mundo en el nivel más bajo, donde todo está oculto y aún, aunque existe en conexión con el Creador al final de la creación y en el mejor estado para empezar, sin embargo, lo que sucede, este estado está oculto. Y como escribe Rabash, que la persona no siente de que alguien haya depositado en su cuenta mucho dinero y se siente como pobre. Y es como se siente porque nos sentimos donde estamos. Nuestros sentidos no sienten nuestro estado. Es como si la persona no tuviera sentidos para sentir, para percibir la realidad. Y de la misma manera, no percibimos la realidad donde estamos. Por lo tanto, el Creador está oculto de nosotros de manera intencional detrás de 6,000 pantallas. La persona, en vez de que el Creador se oculte de que la persona, para permitirle a la persona un trabajo independiente, y la persona aquí se oculta a sí misma del Creador, lo que significa esconder su deseo de recibir a través de la luz, de tal manera de que no sea afectada por los placeres, sino ser influenciada solo por el propósito de la creación. En la medida en que la persona es exitosa en preparar una pantalla para sí mismo que oculta su deseo de recibir, el Creador baja una pantalla que lo esconde. Y en la medida en que la persona adquiere más pantallas para sí mismo, el Creador abre y abre más pantallas. Esto es lo que se llama el hecho de los grados, que entre más la persona coloca pantallas sobre sí mismo, esto se considera en cuántos grados ha ascendido y se ha acercado al Creador. Y en este proceso, donde la persona descubre al Creador en una manera plena, entonces en este proceso hay un cambio de relación entre el Creador y la persona, estando escondidas del uno del otro y de revelarse el uno al otro. Estos son cambios de estado donde todos construyen una vasija para las personas. Cuando la persona alcanza el último grado, recibe la posibilidad de ser como el Creador. Esto es como está escrito, retornar, oh Israel, al Señor tu Dios. En sus vasijas son corregidas de manera gradual. Primero adquiere una pantalla sobre la luz de Hasadim, que significa sobre otorgar para otorgar. El Creador ya se abre a sí mismo. Pero esto no es todavía suficiente. La persona recibe para otorgar. Esto significa no solo ver al Creador, de ser como Él, para ver al Creador, que es suficiente para que esté deleitado en misericordia. Después de esto, después de ver, debemos ser como el Creador, de acuerdo a la equivalencia de forma, de acuerdo a la equivalencia de acción. El Creador otorga a la persona y la persona también puede otorgar lo que recibe. Y entonces la persona, además de estar deleitada en misericordia, usa sus vasijas de recepción. Y las vasijas de recepción, para empezar, no están en posesión de la persona. Nosotros desarrollamos sobre miles de reencarnaciones, o somos desarrollados al recibir placeres de este mundo. Primero placeres animales y después placeres del nivel humano. Placeres del nivel de bestias son placeres como comida, descanso, sexo, casa. Aún si la persona está sola, de acuerdo a su naturaleza, va a anhelar esos placeres. Placeres del nivel humano son placeres que la sociedad le da a la persona, la carencia hacia eso, y también los placeres. Esto es dinero, honor, conocimiento. Si la persona estuviera sola, no necesitaría estas carencias, no se despertarían en esas personas. Estas carencias se despiertan porque la persona tiene muchas personas alrededor de ella, y al conectar entre todas, estas relaciones nacen e incrementan el deseo de recibir por dinero, por honor, por conocimiento, de tal manera que la persona también persigue estos placeres para alcanzarlos. Y después el punto en el corazón empieza a despertar. Este es como un deseo que no está relacionado con este mundo, y en este deseo que ya pertenece al alma, no al cuerpo, todos los deseos de este mundo son llamados del cuerpo. No como el punto en el corazón que ya es el inicio del alma. Aún si la persona muere, ya no pertenece a los placeres bestiales, sino a los placeres que tienen que ver con el punto en el corazón, porque ya pertenece al mundo espiritual, al mundo eterno, a la espiritualidad. Y el punto en el corazón puede ser incrementado solo a través de la deleite, como o de la luz. La luz es lo único que construye la vasija. La luz hace todo. Y la persona aquí solo necesita ejecutar tácticas externas, cómo atraer la luz, cómo darle la oportunidad de otorgar más rápido, más fuerte, de tal manera que pueda crecer este punto, hacerlo crecer y hacer de esto un parsuf. Y este parsuf se llama el alma. Neshama. Cuando la persona crece, está o su parsuf espiritual desarrolla vasijas de otorgamiento, de recepción. Las vasijas de otorgamiento se llaman Israel, Yasharkel, porque estas vasijas anhelan la conexión con el Creador. Las vasijas de recepción se llaman las naciones del mundo, gentiles, donde la persona, después de adquirir las vasijas de Israel, para avanzar necesita tomar vasijas de las naciones del mundo y atarlos a las vasijas de Israel, atar el hab al galgal ta'inayin y corregirlo. Esta es la manera. Esto significa ir y corregir las vasijas de otorgamiento y las vasijas de otorgamiento. Eso es que la persona siempre tiene cambios de estado, cambios en el trabajo, y tiene que estar en una actitud diferente hacia las correcciones. Y si las vasijas de otorgamiento son irrelevantes, en las vasijas de recepción, como escribe Rabash, es relevante contar. La persona debe saber qué está recibiendo en la medida en que en su recepción debe ser en las vasijas de recepción. Es algo que sigue exactamente el grosor de la pantalla y el conteo, el cálculo. Él escribe aquí que todo, cada acción de este estado que ejecutamos es una acción para recibir para nosotros. Es como trabaja nuestro deseo recibir. No importa si esta acción es hacia el otorgamiento o es una acción de recepción, la intención es para recibir. El Rab dice, nosotros podemos trabajar para recibir o para otorgar, para recibir, porque todos son para recibir, se llaman este mundo. Esto significa que este es el tipo de trabajo que hacemos, que ejecutamos, es como nos relacionamos a los placeres que son para nosotros. A esto se llama este mundo. Ahora, cuando podemos trabajar para otorgar o para recibir, para otorgar, esta relación hacia los placeres con los que trabajo, que constantemente estoy recibiendo placeres, mi actitud hacia ellos se llama el próximo mundo o la espiritualidad. La transición entre la recepción para el otorgamiento, hacia el otorgamiento, se llama el mahzón, la barrera. La actitud que tenemos antes determina dónde estamos. ¿Qué estás preguntando acerca de esto? El amigo pregunta, Malhut Ein Sof, si recibe al principio, hace una restricción.

Entonces, gradualmente empezamos a hacer un cálculo para otorgar. Y con el resto hacemos una restricción, digamos, lo que sea que mi cuerpo requiere, le doy lo mínimo que mi cuerpo requiere, como los yogis hacen, solo respirar lo que necesitan. No estoy burlándome de ellos, me relaciono a su forma de actuar de manera seria. No se considera que reciben algo, solo reciben para sostener su cuerpo. Y más allá, a lo que me conecto a este mundo, debe ser solo para el otorgamiento, ¿correcto? Tiene sentido. Y por supuesto, de hecho, esta es la razón como todas las religiones se construyen, pero no la calabala, porque tiene sentido y de acuerdo a nuestra mente es aceptable y es un método de la Kabbalah que no suena racional. Por eso todo el mundo es en contra de esto, porque es opuesto a todos estos pensamientos. Y también de acuerdo a nuestra mente no lo podemos entender. ¿Qué significa? Primero, como yo expliqué antes, los placeres animales del nivel de bestia y los placeres humanos. No los llamemos bestiales, los placeres del cuerpo y los placeres humanos. En la sabiduría de la Kabbalah no son considerados. No se consideran placeres. Simplemente significa que si tú tienes algo en este mundo, la sabiduría de la Kabbalah no se relaciona a esto, porque la sabiduría de Kabbalah empieza después de la barrera, cuando hay placer espiritual. El placer espiritual significa la aparición del Creador o de la luz, de tal manera que la manera en que recibo la luz para otorgar o para recibir significa que si estoy en la Klipa o en la Kedusha. Mientras que con los placeres de este mundo todo es irrelevante desde el punto de la sabiduría de la Kabbalah, porque queremos determinar, no de acuerdo al tamaño, a la magnitud del placer, sino de acuerdo a cómo yo me relaciono a ellos, mi actitud hacia ellos. Esto significa que, digamos, ayer yo ayuné. El día anterior yo estuve en un restaurante gastando mi tiempo desde la mañana hasta la noche. ¿Cuál es la diferencia entre esto? Puede ser que ayer yo ayuné para ganar una recompensa en este mundo o en el otro mundo para mí mismo. Y el día anterior, cuando estaba en los restaurantes, lo más importante para mí no eran estos restaurantes, sino todo tipo de pensamientos, estudios y hablando acerca de la espiritualidad. Y estábamos realmente inmersos en esto. Y puede ser que las delicias del rey, yo estaba otorgando en mis pensamientos, que no era acerca de la comida. No se puede medir de acuerdo a lo que la persona recibe en la manera en que se relaciona a las cosas. Eso es lo primero. Lo segundo, ¿quién te dijo que recibir lo que el cuerpo pide no es bueno? Deberíamos relacionarnos a esto como placeres a través de los cuales podemos recibir o otorgar al Creador. Todo el trabajo está en el pensamiento. Entonces, ¿qué me interesa? ¿Qué estoy comiendo? Exactamente. Pregunta, si yo restringo todo, voy a empezar a trabajar poquito a poco con el resto. Significa que tú te restringes y solo de acuerdo a cuánto puedes apuntar acerca del otorgamiento, tú tomas, digamos, sal, ensalada, pescado, pollo, comida. ¿Quién te dijo que tú tienes que trabajar en esos placeres? En el placer del pescado.

0: de la comida, de la ensalada y así sucesivamente. Ese es el propósito del Creador, trabajar para recibir y para otorgar. ¿Por qué nuestro tiempo se llama el tiempo de preparación? Porque nos estamos preparando a sí mismos para recibir la luz, y la luz no pertenece a los placeres corpóreos. Todos los placeres que explicamos en la sabiduría de Kabbalah empiezan cuando empieza el punto en el corazón. Y en relación al Creador, podemos decir que tú los tratas como la fuente de los placeres, de una manera agresiva, donde pides, o tú lo tratas como alguien que a quien puedes retornar lo que has recibido de él. Es solo hacia el Creador. No hay nada fuera de yo y el Creador. Nada existe más en este mundo. La sabiduría de la Kabbalah habla solo de la conexión entre nosotros. Y lo que mi parte animal quiere no se toma en consideración. Si yo voy a establecer una conexión entre mi yo y el Creador, aún en Gemara hay un ejemplo. La persona era rica y la gente caminaba ante él y alrededor de él. Y cuando pasaba en la calle, la gente corría delante de él. Y si él se quebraba, perdía su riqueza. Y para proveer por sus necesidades, para él, la Gemara dice, es porque él está acostumbrado a este nivel de placeres, tú debes proveer, porque esto es lo necesario para él. Es lo mismo que para ti, es como que un plato especial que prepara tu mamá. ¿Qué nos están tratando de decir? Que no necesitamos relacionarlo a cosas de acuerdo a cuánto tú comes. Y que este es un plato delicioso o algo lleno de moho que es inadecuado para consumir. Debemos solo relacionarnos a la actitud. Y esto es lo que se llama necesidad para él. Entonces, para él necesitan conseguir gente que consiga lo que él necesita. La persona no se relaciona a lo que su cuerpo demanda, de tal manera que le permita vivir con pensamientos hacia la meta, eso es. Y así vemos que de acuerdo a todos estos métodos que tú mencionas, especialmente métodos del este, hay algo en todas las religiones, ser un monje. Con nosotros un monje tiene que traer un sacrificio. No es simple, es una acción especial. Necesitamos estudiarlo separadamente, pero vemos que con esos métodos la persona no alcanza a la eternidad. Le da un sentimiento de que no necesita nada y que en verdad ni siquiera necesita al Creador. Aún lo más pequeño que recibe del Creador para su cuerpo animal, tú vas a desconectarte incluso de esto. A través de esto, tú colocas al deseo de recibir a la muerte y tú te sientes libre, que no pertenece a nada. porque tú te desconectaste de pedir. Tú estás fuera de tus vacías como un ángel. Y esto te previene de avanzar, porque tú solo puedes avanzar cuando haces más grandes tus vasijas, que en adición a las vasijas que tienes, tú vas a expandir las vasijas del alma y que yo trabajo en ellos. Yo no trabajo en el cuerpo ni en sus vasijas. Si estoy acostumbrado a recibir algo para el cuerpo, tengo que proveerlo de tal manera que mis pensamientos acerca de la espiritualidad se permanezcan sin ningún obstáculo y distracción. La pregunta, el Rab dice, pero yo he visto muchos cabalistas, de acuerdo a la historia, quienes han sufrido, y algunos han vivido una buena vida, muy ricos, opulentos. Otros han sido simples, trabajan en algo muy sencillo, en trabajos de mano de obra. Otros son comerciantes. Uno no afecta al otro. En la medida en que el Ari era un comerciante, el hijo del Ari era un comerciante, ¿cómo ibas a tener la mente de tener de comerciante para tener también la sabiduría de la Kabbalah? Rabash, por ejemplo, estaba trabajando en la construcción, un secretario, todo tipo de trabajos. Pero hay aquellos que han sido doctores o todo tipo de trabajos. Y diferentes tipos de vida. Yo he visto, vi a Rabash, como él vivía en Jerusalén 60 años atrás, que apenas tenían un pedazo de pan, y los últimos días de su vida, él tenía todo. Y nunca se restringió en ningún placer. Entonces pregunta, incluso si como un poquito de pan con sal y un poquito de agua, el Rab dice, tú debes comer y cuando duermes en el piso y eres feliz en este mundo, en el otro, él escribe. Él escribe en la introducción de las 10 Sefirot que tú debes tomar esto como corrección. Si tú te relacionas a esto como que es una corrección cara a cara, solo en la condición que tú eres capaz de hacer esto, tú colocas al deseo de recibir a la muerte en la medida en que tú trabajas en el punto en el corazón. Y él escribe que esto para nosotros no trabaja. Por eso los sabios de la Mishnah, ¿saben qué era la Mishnah? 3,000 años atrás, los sabios de la Mishnah, ellos ya habían alcanzado la corrección espiritual en el mundo espiritual y escribieron que la luz en esto reforma, que no hay otra acción que te pueda corregir tus vacías, tu desintención, que te puedan hacer avanzar y te acerquen a la meta, que no sea la luz. ¿Ves lo que él escribe en la introducción a las 10 Sefirot, en el extracto 11? Aunque vemos en el mundo, en los sabios del Talmud, dice Talmud, pero creo que Rabash mencionó los sabios de la Mishnah. Es más fácil, sabios de la Mishnah. Por eso dice, siempre uno debe practicar Torah Mitzvah Lo Lishma. Por lo tanto, nos han proveído con nuevos medios. En vez de dificultad de la Mishnah, por encima de la Torah, que los trae a la práctica de la Torah, y ellos no mencionaron aquí ninguna penitencia, sino que en la medida en que se provea con la luz que reforma y aquel que se involucra en la Torah y Mitzvot para dar contento a su Creador, y no para su placer, esto se llama Lishma. Significa que necesitamos ejecutar estas acciones. Para ejecutar todas las acciones y preceptos, para atraer la luz circundante, para que nos corrija, no hay otro esquema que podamos usar aquí. Para vivir no importa cómo tú vives, lo importante es la intención. Si tú puedes vivir en un palacio o en una casa humilde, no importa. También muchos años atrás, cuando la gente vivía en las cuevas, en esta encarnación, cuando las personas viven en apartamentos, no hay ninguna diferencia. Lo importante es dónde estás con tu mente, con tu corazón. Si ayer comiste más o menos, eso no cambia la luz al darle al cuerpo lo que necesita. Eso no es importante. Y no es solo acerca de la comida, es también acerca de otros aspectos o placeres del nivel animal o más espiritual. Lo importante es dónde está tu mente, tu intención. No miremos a las acciones del cuerpo. Necesito bañarme 3 veces al día. Oh, eso es exagerado. 3 veces a la semana. Oh, báñate, pero vas a ir al baño ritual antes del Sabbat. O tal vez ambos. Oh, no importa lo que tú digas. La persona solo tiene que adherirse a su corazón, a su mente, y hacer un escrutinio y preguntar si es esta acción la que estoy ejecutando, es una acción espiritual o es física, no importa. Son estas acciones trabajan o me hacen crecer la luz circundante que me rodea. Eso es. Y así a través de todos los grados, solo pensar en esto. Y con esto, darle al cuerpo lo que es del cuerpo. Pregunta, si hay 2 acciones corpóreas que son iguales, iguales en satisfacer la necesidad y una causa placer y la otra no, ¿deberíamos escoger? Estoy hablando de placeres corporeales, corpóreos. Placeres del nivel animal. ¿Deberíamos escoger una que no dé placer? Una que nos ayuda a mantener la intención. Si hay 2 tipos de comidas, pero digamos una es más, tiene más sabor que otra y da un placer espiritual. El Rab dice, ¿por qué debemos huir del placer que se me permite tener? No entiendo. Si hay 2 platos deliciosos ante mí y los voy a destruir y los voy a convertir en algo indeseable y voy a comer de esto, ¿por qué? No entiendo. El placer se permite, no te puedes corregir al evitar comer o al no tener placer de la comida. Tú vas a ser corregido por la intención en tu cabeza al atraer la luz que reforma o la luz circundante. Estos placeres, paremos de analizar la existencia física. Si tú te sientes bien, come. Porque el placer corporal te frena, dice el amigo. No. ¿Que tú crees que vas a ser más santo porque paras un placer corporal? No se trata aquí de ser como un ángel. Dios no lo quiera, tú debes permitirte unos placeres Digo esto de manera seria, es un gran obstáculo. Yo recuerdo que había una persona que trabajaba, caminaba sin suelas para traer sufrimiento. Esto lo único que trae es orgullo, no corrige. Por eso nuestro camino, podemos ver con la gente en general y todas las naciones, es aceptable ser humilde. La persona tiene que mostrar que es santo desde afuera. Es como si no necesitara este mundo. ¿Por qué? Necesitamos tomar todo lo que podamos de este mundo de una manera que me permita continuar mi trabajo interior. ¿Por qué no es permitido? Y veamos cómo el judaísmo de manera externa es diferente a otras religiones o métodos. Uno debe casarse con su mujer, tener hijos, tener una casa, y para tener todo debes tener comida, bebida. No te debes abstener de nada. Si tú te abstienes de esto, hay correcciones en grados espirituales. Es llamado como ser un monje o algo. Si tú te abstienes de correcciones en ese grado, es como que tienes que traer ofrecimientos, ¿no? Es simple. También vemos acerca de cabalistas o grandes cabalistas muy opulentos. Nunca hubo prohibición. Sino que la gente del común piensa que tú debes ser humilde, sencillo. Usualmente en el judaísmo no es una costumbre. Así es como traducimos deleitado en misericordia, Hafet Hesed. Es decir, que no dejo nada para mí. Todo lo que recibo es para otorgar. Pero aquí debemos trabajar aún con gran vasijas de recepción muy grandes. Pregunta. Entonces, todo lo que necesitamos hacer es no negarnos nada, sino tener algo en nivel modesto, como usted lo explica. Digámosle al Siduk un libro de oraciones y ahí está Pirkei Avot. No entiendo por qué debemos relacionarnos a la recepción o al otorgamiento. Porque el tema aquí es, debemos alcanzar la intención de otorgar. Y una vez la alcanzamos, no importa si es una vasija de recepción o vasija de otorgamiento, porque tenemos la intención. Tú dices que no entiendes qué son vasijas de otorgamiento, qué son vasijas de recepción. Había una persona persa y su nombre era Amram. Él empezó a pensar de un momento a otro. Le llegó de Midrash, dice la historia, las estrellas. Tal vez hay algo detrás de eso. ¿Qué hay detrás de eso? Él, una búsqueda. Y él buscó y buscó y tenía mucha presión hasta que el Midrash le dice que el Creador se le reveló. Y sabe que él, le fue dicho a él. Y después está escrito que Abraham empezó a sentarse en su carpa y esperó a que la gente llegara para la difusión. Y otros persas pasaron y dijeron, tengo algo, le empezó a dar comida. Y él empezó a decirles a las personas que había un mundo espiritual, un creador, que valía la pena conocerlo, que era bueno. Y Sara dijo, hizo lo mismo con las mujeres. Y empezaron a organizar grupos. Y no es un chiste, eso es lo que dice la Midrash. Y fue exitoso porque dice lo que usted dice acerca de la Torah está escrito aquí, dice el amigo. Y dice ser modesto. Esto es en Pirkei Avot en de Mishnah. Ok, vamos a volver a esto pronto. Y cuando él fue exitoso, después de persistir, después de unos años, no recuerdo exactamente, Abraham, estamos hablando de 1950 de la creación del mundo. De la creación del mundo se considera del tiempo al punto histórico donde el punto en el corazón empezó a bajar a las almas hasta que fue revelado en Abraham. Muchas reencarnaciones pasaron y esta es la primera vez. Entonces él estaba involucrado en difusión y el creador le dijo, yo haré para ti una gran nación. Y de aquí vimos que nuestra nación, nuestra gente son aquellos persas que se distinguieron como un grupo de cabalistas. Eso es. No hay otra diferencia. Si tú nos revisas de acuerdo a una examinación general, no los árabes como viven ahora en Irán, los persas ancestrales, significa que en principio somos una nación de cabalistas y por eso se diferenciaron de ellos. ¿Qué les dijo el Creador? ¿Qué le dijo el Creador? ¿Por qué haré de ustedes una gran nación? Después de que vio que después de su difusión, que no era posible ser exitoso, ¿cuánta gente vas a poder reunir? Entonces el Creador dijo, te diré qué serán. Lo que va a hacer es, vas a tener unos estudiantes, vas a tener un hijo, y de ahí van a salir más. Y lo que haremos con él es que va a haber un gran problema. Van a ir a Egipto, y a través de esto, ellos se van a convertir en una gran nación. ¿Qué significa? Que los problemas, los obstáculos, los tormentos que la persona sufre, esos problemas le van a ayudar a la persona a dirigirse más adecuadamente hacia la meta. Abraham ya entendió lo que el Creador le dijo y se calmó. Y por eso entendió que esa era la manera, ese era el camino, ese era el método. ¿Cuál es el método? ¿Qué significa que van a estar en Egipto y se van a convertir en una gran nación?
1: Adam,
0: cuando la persona recibe el punto en el corazón llamado Abraham, el padre de una nación, Abraham, y de ese punto anhela al Creador, ese es su único anhelo, y ese punto necesita carne. ¿Qué estoy corrigiendo desde este punto? Necesito corregir el deseo de recibir. Todo el deseo de recibir se llama Egipto o el faraón, que es que yo debo después de dirigirme a mí mismo hacia la meta.
1: Savalti mi razón de caber 7 años
0: Yo sufro por el deseo de recibir. 7 años de saciamiento y de hambruna. Sufro del deseo de recibir. Y quiero salir. Y entonces puedo tomarlo bajo esa condición de que no lo necesito, como si ejecutara una restricción, y lo puedo tomar conmigo y robar las vasijas de los egipcios y salir de Egipto. Y todo mi trabajo después, ¿qué significa? Que fui a través de Egipto y ahora voy de Egipto a la tierra de Israel porque robé esas vasijas. Me conecté con ellos porque es algo bueno. Después sufrí de ellos, me abstuve, no los quise, y cuando no los quise, los tomé, y cuando salí de Egipto recibí la Torá, la luz que reforma, y trabajé con esas vasijas que tomé de Egipto y los corregí bajo el punto de Abraham, el punto del otorgamiento. Este punto del otorgamiento son las vasijas del otorgamiento, son muchas pequeñas. Si no me hubiera unido a esas vasijas de Egipto, nada se hubiera permanecido, porque el punto de Abraham, el punto llamado Israel, es una parte divina desde arriba, no pertenece a la criatura. Es bien el creador, es un deseo de otorgar, pertenece al creador. Mientras, cuando recibimos este deseo para empezar a involucrarnos en todas las correcciones sobre nuestro deseo de recibir, por eso recibimos esto. También es en este mundo, Israel, que es toda la nación de nosotros, debe estar involucrado con todas las naciones para corregirlas, disfrutarlas. A esto se llama ser una luz para las naciones, unirnos a ellas para el servicio al Creador. Bala Sulam dice, eso va a venir después. Él habla de esto en el Ardut, en el artículo de la paz. ¿Qué significa que estamos tratando de hacer? Para otorgar, hay vasijas que vienen del Creador. Pero nuestras vasijas son para recibir hacia el otorgamiento. Nuestro trabajo es en vasijas de recepción. Pregunta es, ¿cómo, si debemos colocar la intención en las vasijas de otorgamiento, es una preparación para las vasijas reales que debemos corregir? Nuevamente, pregunta, dice el Rav. El amigo dice, para colocar la intención de otorgar en las vasijas es como preparación para lo real. El Rav dice, para otorgar es la preparación para el trabajo real, para recibir en orden con el objetivo de otorgar. Cuando yo otorgar para otorgar, porque estas vasijas de recepción necesito ejecutar correcciones en su nivel, y todo lo que ellos hacen, todo lo que traen, no quiero usarlos, sino que solo quiero otorgar. Entonces, al restringirlos y al involucrarme solo en el otorgamiento, no los toco. A esto se llama otorgar para otorgar. Si yo los recibo y les otorgo en recepción de los placeres en ellos, esto se llama recibir para otorgar. Si yo quisiera ver mi alma incorporada en estas vasijas, pero cuando empiezo mi trabajo desde arriba, mis vasijas se abren lentamente de acuerdo en la medida que yo puedo trabajar sin corregir. Usted está diciendo que estos aspectos hay como el odio. ¿Cómo sobreponerse al odio?
1: Escribe en la introducción al Panim Meirot Masvirot, Baal HaSulam nos dice que hay un deseo para placeres corporales y luego para placeres humanos, que es dinero, honor, reconocimiento. ¿Y cuál es el medio para pasar de estos placeres a estos otros placeres? Es la envidia, pasión y honor. ¿Qué quiere decir? Que yo puedo intensificar estos deseos a través de la envidia, pasión y honor. Estos se llaman estas tres tendencias o inclinaciones, no deseos, que sacan a la persona del mundo. ¿Qué quiere decir que sacan a la persona del mundo? De un grado pequeño a un grado mayor, que vale la pena utilizarlos. Si la persona los utiliza correctamente, realmente tiene todas las herramientas en sus manos. Puede acelerar su desarrollo. Y en Mishnah Avot, ¿qué nos dice? Vamos a aprender esto en la introducción al estudio de las 10 Sefirot. Pero aquí nos habla de la forma de la Torah y cómo se expresa esto en 10 Sefirot. Leámoslo de todas formas. Esta es la forma de la Torah, que comer pan y agua, vivir en la tierra y una vida de dolores. Si es así, bendito eres tú en este mundo y en el próximo. No pidas por grandeza para ti mismo y no anheles por más honor de tu estudio. En breve, son estos asuntos. Sí, nos explica aquí todas estas disminuciones que la persona tiene que hacer en sí mismo. Y esto es en base a cada sefirá de las 10 sefirot. Y opuesto a esto, los cabalistas hicieron correcciones espirituales. Y no podemos entrar aún en esto. Hay un periodo en el cual la persona realmente, a través de estos medios, podía llegar a la divinidad. Los cabalistas hicieron una corrección para nosotros, una corrección espiritual, a través de la cual ya no necesitamos mortificaciones corporales, sino que solo la luz que reforma. Baruch Hashem nos explica esto en el inicio de la introducción al prefacio de la Sabiduría de la Kabbalah. Y léanlo, por favor, porque es muy bueno que la persona no se confunda con todo este tipo de cosas externas que generalmente empiezan a tomar sobre sí mismos y se abstienen a sí mismos de la vida corporal, y esto no es correcto. Pregunta, ¿en el grupo acaso es bueno despertar la envidia, pasión y honor? Hay envidia, pasión y honor que son buenos y hay envidia, pasión y honor que son malos. Si a través de estas acciones yo no quiero que alguien tenga algo, esto es malo. Y bueno, si yo quiero que lo que yo tengo lo tengan los otros también. Sí, entonces, si yo lo envidio y veo que es aún mayor que yo, yo quiero ser también, seguir el ejemplo de él, ¿sí? Que lo utilizamos como un medio, que la envidia funcione solo si yo veo que está inmerso en el bien, entonces voy a tener envidia de él y va a ser bueno, y es bueno esta cualidad. Pero si yo tengo envidia y quiero que le vaya mal a él, esto no es el tipo de envidia de la que hablamos. No avanzamos así. Esto es por un lado. Ambos esto y lo otro, pero es algo que puede traer beneficio, esta envidia positiva del uno con respecto al otro. Pero que yo quiero que el otro lo tenga mejor que yo, porque solo así puedo avanzar yo también. Y después habrá otro tipo de envidia, que una envidia de contea que intensificará la sabiduría, es otro tipo de envidia. Y esto después lo podemos utilizar hacia con el fin de otorgar. Ambos estos existen también con respecto al Creador, la envidia, pasión y honor, la gloria de los cielos, etcétera. Pregunta, ¿por qué la corrección es, en base al castigo y recompensa? Rab, no. Nuestras correcciones son dos y las transgresiones también son dos. Las dos transgresiones que hacemos son como resultado del ocultamiento simple y ocultamiento doble. En el ocultamiento doble, nosotros hacemos crímenes, por decirlo así, que aquí digamos que hacemos las cosas con malicia. Que tú, por ejemplo, haces buenas cosas ahí corporalmente, le das a los pobres, etcétera, pero si la luz circundante brilla sobre ti un poco más y empiezas a sentir que hay algo o alguien ahí, entonces tus acciones en base a esto, tus intenciones, debido a que la luz circundante brilla sobre ti, entonces tu intención se llama ya aquí gaga o transgresión o un error. Después de que esta luz circundante se te revela como que está operando y tú de cierta forma sientes al Creador, entonces tus intenciones se convierten en esta medida hacia con el fin de otorgar. Pero hacia con el fin de otorgar hay dos grados, que es el grado de recompensa y castigo, en el cual tú haces con el fin de otorgar, y tu relación con respecto a esto es en la forma de recompensa y castigo realmente, que quiere decir que lo haces a través del temor, del miedo, pero no serás capaz de hacer buenos actos, porque es a través del miedo, a fin de cuentas. No miedo a expensas de uno mismo, sino que miedo a expensas del Creador. Pero incluso este miedo es un miedo que yo, digamos que a fin de cuentas, yo voy a hacer esto o lo otro, que algo depende de tus acciones y hay un aspecto de recompensa y castigo con respecto al Creador aquí, ¿sí? Y en un estado más elevado aún, ya es el amor eterno, en donde tú sabes que Él te ama a ti sin ningún cálculo, sin ninguna limitación, hagas lo que hagas, la recompensa y castigo aquí desaparecen, y entonces ya es un gran problema y no podemos comprender esta sensación, no esta sensación incluso, sino este grado de qué motor, qué anhelo tendrá la persona para poder avanzar y con qué vasijas. Y como resultado, solo siente este amor perfecto, ¿sí? Y también en esto hay distintos tipos de amor. Y después de esto ya no hablamos de estos temas en absoluto. Preguntan, ¿el trabajar con vasijas de otorgamiento es pasivo? No, no es como que yo hago algo. No, en cada grado de lo que yo digo, de los grados de recompensa y castigo hasta el amor eterno, y en cada de estos dos grados hay una etapa donde tú adquieres vasijas de otorgamiento, y después hay una etapa donde tú adquieres vasijas de recepción. Y en cada grado tú debes de tener esto, Galgalta Veinaim y Ahab, que pertenecen al mismo grado. ¿Qué quiere decir? ¿Quién soy yo? Digamos de esta forma, yo soy 10 Sefirot. Un esqueleto. Y este esqueleto es original, es mío. Y el tuyo es tuyo. Y no hay cambio aquí. ¿Y qué cambia de un grado a otro? El deseo que yo pongo sobre este esqueleto y sobre cada grado. Digámoslo así. Que llegamos a un... Llegamos a un centro comercial y hay todo tipo de cosas para disfrutar ahí, ¿sí? Hay comida, música en vivo, etcétera, ¿sí? Muchos placeres ahí. ¿Qué quiere decir? Que aparentemente estamos en el mismo lugar, en la misma sala, en el mismo grado espiritual, pero cada uno se está impresionando en base a sus 10 sefirot originales. A esto se le llama que tú ya vistes carne de ti misma sobre esta sefirot, donde tú tienes tu forma y yo tengo mi forma, pero estamos en el mismo lugar. Y pasamos al próximo grado, así como entramos a la próxima sala del centro comercial, ¿sí? Que quiere decir que los 10 sefirot originales permanecen, que esta es la raíz del alma de Adam HaRishon, y en cada grado recibimos vasijas de otorgamiento y vasijas de recepción sobre nuestra carne y recibimos nuevas. Entonces, en cada grado tú necesitas también tener vasijas de otorgamiento que añadirte, y también añades sobre ti vasijas de recepción, y de esto tienes un parsuf y trabajas con él, y recibes todo lo que hay en este grado, vasijas, luces, conocimiento, alcances, y terminas con todas estas correcciones y sigues adelante, ¿sí? ¿Dónde estamos? Bien, vamos a compartir impresiones de la clase, un taller activo de resumen de la clase que implementamos en la decena. Pasamos a la ronda. Dice, antes que nada, David, ¿estás aquí? Te voy a decir que está permitido disfrutar, se puede disfrutar y necesitamos disfrutar, ¿sí? Solo que necesitamos realmente alcanzar esta cualidad de, con el fin de otorgar. Y escuché que no importa cómo tratamos con todo tipo de placeres corporales o este plano, sino que tenemos que hacer una intención por el placer espiritual. Y esto es algo que solo la luz puede hacer, la luz que opera sobre nosotros. Entonces tenemos que ponernos ahí tanto como sea posible hacia la dirección de la luz para que corrija nuestra intención y ayudarnos al uno al otro, de ponernos en el lugar correcto. Dice otro amigo, Rab dio el ejemplo de que yo llego a un centro comercial y estamos en el mismo lugar, pero cada uno recibe una distinta impresión de esto. ¿Sí? Que hubo un ejemplo acerca del ayuno, ¿no? El ayunar con la comida. Sí, que estamos ayunando. Dice otro amigo, una clase muy especial. Yo aprendí cómo Rab le trae a los estudiantes nuevos a este punto de cómo cubrir cualquier cosa y por otro lado no mentirse a uno mismo, sino que decir la verdad. Y constantemente repitió que la persona no necesita relacionarse con lo que su cuerpo le exige en cada vez. ¿Qué quiere decir no relacionarse con esto? Darle lo que necesita, así simplemente, y tratarlo de esta forma en la cual le permite estar en pensamientos hacia la meta. Y este es el puente hacia que no hay ni mucho ni poco. Y lo repitió varias veces a propósito, que la persona aparentemente necesita prestarle atención a las cosas corporales para no ocultar la meta de sí mismo. Y como dijo Gershon, esto fue el viernes a una nueva audiencia que tenía ahí, pero siempre se aseguraba de poner esta línea entre el placer y que sí y que no. Y me impresionó mucho esto. Sí, yo no fui capaz de entender mucho. Escuché que la transición de con el fin de recibir hacia con el fin de otorgar se llama el romper la barrera. Dices que esto es suficiente. Si hacemos esto, ya es bueno. Sí, muchos ejemplos acerca de los ricos y pobres, que los ricos que tenemos que correr aquí, de que son las necesidades de la comida y el ayuno, pero a fin de cuentas la persona no cambia. Y al final el Rab también explicó que cada quien con sus 10 sefirot originales y solamente la carne que se viste sobre este esqueleto. Pero las sefirot originales no cambian de cómo yo recibo las cosas. Y de todos estos ejemplos, lo único que va a cambiar es la intención, tanto como yo pueda cambiarla. Y el placer es placer, pero la intención es lo que decide. Dice, sí, es como una explicación clásica acerca de lo que es importante. ¿Y qué es lo que desarrolla la persona del punto en el corazón hasta que adquiere el alma general? Y es solo la luz que reforma. Esto es lo que es importante, esto es lo que necesita estar en nuestra mente cuando llegamos a la clase, cuando llegamos a la decena, todo. No la externalidad es lo que jala la luz. Tú puedes ser placeres o sufrimientos, no importa. Lo importante es la petición interna desde el punto en el corazón de la carencia de alcanzar al Creador y ninguna otra cosa. La necesidad por esto. Esto es lo que hace las cosas con un propósito y todo tiene que tener un propósito. Sí, Roy, lee lo que Julia escribió. El punto de Israel es un pequeño punto, una parte de divinidad desde arriba, una parte con el fin de otorgar. Pero la meta tiene que ser específicamente de trabajar con las vasijas de recepción, y por eso una salida al exilio y entremezcla con las naciones del mundo. Cada generación hay diferentes condiciones. Una generación vivimos en cuevas y otra generación en apartamentos, pero solo al jalar la luz que reforma es lo que puede hacer a la persona avanzar. Eso fue Yuri. Y Sor dice, tenemos todo en la conexión con el Creador. Realmente estamos en el fin de la corrección. Solamente que no lo sentimos, nos falta un sentido. Solo la luz que reforma es necesaria para nosotros, para corregir nuestra intención y estar en el próximo mundo y en el mundo espiritual. Gradualmente, poco a poco. Bien, vamos a pasar a la próxima parte de la clase, pero antes cantamos una canción juntos.

0: שלום לכולם, שלום חברים יקרים. אנחנו ממשיכים.
1: Hola a todos, hola queridos amigos. Vamos a continuar juntos nuestro estudio. Y pronto vamos a ver otra clase fascinante del Rav sobre el tema de rompimiento de las vasijas, la necesidad del rompimiento de las vasijas. Vamos a llegar a conocer el significado interno de la ruptura de las vasijas y qué tan necesario es para llevarnos a la corrección, para ser capaces de alcanzar la cualidad de otorgamiento, a pesar de la llamada contradicción entre el creador y el ser creado. Esto que sucede entre ellos y a pesar de esto pueden llegar a conectarse. Entonces vamos a estar en este estado de atención. Gadi dice, sí, ustedes vieron en la clase cómo Rab de una forma maravillosa conecta cada deseo con la meta. Dirige a los nuevos estudiantes hacia la meta de una forma tan gentil. ¿Y por qué lo digo así? Porque ahora nosotros en el prefacio recibimos la imagen completa del mundo espiritual, cómo está construido. Así que la pregunta es, ¿qué estamos haciendo? ¿Dónde estamos nosotros allí? Rab hablaba acerca del deseo de otorgar, que nosotros desarrollamos a partir de un punto. Entonces lo desarrollamos al conectarnos con los amigos y dirigirnos hacia este mismo punto. Así que de todo lo que aprendimos, ahora Rab nos va a explicar lo que es el rompimiento y por qué incluso necesitamos este rompimiento. Porque sin el rompimiento no se puede alcanzar la corrección. Entonces, es algo grande y pensemos dónde nos encontramos en esto. ¿Cómo es que nosotros alcanzamos todas estas cualidades de otorgamiento, como Baal HaSulam escribe en la introducción al test? Nos escribe que realmente quiere saber. No saber con la mente, pero llegar a un estado en el cual sea, nosotros seremos otorgantes y todos estos grados para llegar a la cualidad de otorgamiento, exactamente a este estado. Y entonces sabremos, porque nos da una imagen del mundo, pero ¿dónde nos encontramos nosotros en este mundo? ¿Dónde están los individuos, estos detalles? Porque nos está, brinda tantos detalles aquí. Pero veamos cómo Rab lo explica y lo que nosotros podemos extraer de esto, cómo trabajar con estas cualidades, ¿sí? Así que bien, amigos, generalmente Rab nos da tantas imágenes y colores con esto, entonces traten de elegir una sola visión o imagen de toda la clase, de, por ejemplo, el rompimiento de la segunda restricción o algo así, y vean qué pueden llevarse aquí de la clase. Así que veamos, vamos a comenzar con la clase. Dice, bien, veamos. El resultado del rompimiento es simple.

0: אתה שאלת מה עם מלכות, למה אי אפשר לתקן? כן? אנחנו למדנו.
1: Tú preguntaste lo que es Malhut, ¿verdad? Porque no se puede corregir. Aprendimos que del Creador viene la luz, que se llama el aspecto de la raíz. Él construye una vasija para sí mismo llamada la fase 1. Después esta vasija recibe. Después que cuando la luz llena la vasija ya no quiere recibir y quiere otorgar. Esta es la fase 2, Vejinabet. Entonces en la fase 2 decide que puede otorgar un poco y a través de esto va a dar. Esta es la fase 3. Y la fase 4, después de la fase 3, decide que quiero recibir todo lo que me llega de la raíz porque esto me pertenece. Y esto es la fase 4. En la fase 4, Vejina Dalet. Y en la fase 4, lo recibe todo. Y esto se llama el mundo de Ein Sof, mundo del infinito, que recibe sin ninguna limitación. Y una vasija que cada estado de Malhut se llama mundo, Olam, ¿verdad? Y entonces es Malhut, reino. Y todas estas son las primeras nueve sefirot acá. Así que cuando más adelante esta fase 4 recibe, aprendemos que recibe y está incorporado de cinco partes cuando recibe. En términos de 4, 3, 2, 1 y raíz. Y cuando descubre donde realmente no quiere recibir, descubre que no quiere recibir aquí en la fase 4. Y el resto de las partes, el resto de las partes son relativamente similares a las fases previas. Así que todo esto es la fase 4. Y en la fase 4 tenemos las fases previas, las primeras 9, o las primeras 3 fases anteriores, y la fase 4 en sí misma. Fase 4 de 4. Dalet de Dalet.

El estudiante dice, ¿nunca? ¿Qué significa eso? No, no puede ser, porque solo quiere recibir y no entiende nada más aparte de esto. En las primeras tres fases, sí, la raíz, 1, 2, 3, son similares y de alguna manera se asemeja a la luz, puede alcanzar estos estados. Así que ya desde Malhut de Ein Sof, ¿dónde vemos esto? Que en las primeras nueve se nos permite trabajar, recibir con el fin de otorgar, y en Malhut misma no nos es posible trabajar para otorgar. Es imposible. Ahora, ¿qué sucede después? ¿Qué nos sucedió en el momento de la ruptura? En el momento de la ruptura, en el momento de la ruptura, tenemos las primeras nueve que recibieron la luz, ¿sí? De manera muy bella, y estábamos llenos con la luz, y no les faltaba nada, ¿verdad? Estaban llenas de luz. Esto está lleno. Todo esto está lleno. Y esto acá está vacío. ¿Verdad? ¿Qué nos sucedió en el momento de la ruptura? Ahora también borraré todo esto.

En el momento de la ruptura, las nueve primeras se mezclaron con Malhut. Es decir, antes de la ruptura, teníamos las nueve primeras y Malhut. Y después de la ruptura, tenemos así. Después de la ruptura, tenemos así las vasijas previas que se llaman, digamos, las nueve primeras y Malhut, y tenemos otras dos partes. Tenemos las nueve primeras, que Malhut está dentro de ellas, y luego tenemos a Malhut. Tenemos a Malhut, que dentro de ella están las primeras nueve. O en la Kabbalah lo escriben como que tenemos aquí Galgalta Veinaim, las vasijas de otorgamiento, y tenemos a Hab, las vasijas de recepción. Y tenemos Galgalta Veinaim, y dentro de ellas el Ahab, y tenemos el Ahab, y dentro de este Galgalta Veinaim. Entonces, ¿qué sucedió? Las primeras nueve que teníamos también las tenemos antes de la ruptura. También después de la ruptura, antes y después de la ruptura. Esto no cambió, ¿verdad? Malhut también tenemos aquí y acá. Gracias a Dios, no nos falta nada. Toda nuestra ganancia es que tenemos estos dos discernimientos. Esta es la ganancia, la recompensa aquí. Esto es lo que ganamos.

0: la incorporación de los atributos del Creador y los atributos del ser creado. Porque las primeras nueve son los atributos del Creador, cómo Él se relaciona con el ser creado. ¿Qué son las primeras nueve? Es como el Creador se relaciona con Malhut. Y Malhut son los atributos del ser creado, ¿sí? Entonces estaban las primeras nueve y Malhut, que estaban separados. No se mezclaban antes del rompimiento. Después del rompimiento también había las nueve primeras y Malhut, pero existen también dos discernimientos, dos distinciones adicionales, en donde Malhut se mezcla con las primeras nueve. Es como si el ser creado entrara a la fuerza hacia las cualidades del Creador. Y las cualidades del Creador, aparentemente a la fuerza, entran a las cualidades del ser creado. Hay una conexión entre ellas. Y a través de esto, esto me ayuda a corregir al Malhut mismo. Es decir, que ahora con la ruptura, que vemos que como resultado de esto, hay una razón justificada para que exista, que la ruptura es algo positivo, que al romperse los atributos del Creador entran en la criatura a la fuerza. Es decir, pues como decir que dos materiales no pueden entremezclarse, ¿sí? Entonces existe algún tipo de tecnología que a través de una explosión, ¿sí? Como la fisión, ¿sí? Dice el estudiante. Dice el estudiante, fisión. Rab. No hablo de esto, dice Rab. Dice el estudiante, bueno, un proceso químico prolongado de plásticos. Rab, no. Esta es la difusión. Son moléculas que entran lentamente. No, me refiero a esto que es imposible, porque aquí, allí al menos se encuentran como si estuvieran vacías e inanimadas. Y aquí no. Aquí los atributos son tales que están completamente opuestos entre sí y ni siquiera pueden acercarse. Pero con explosión entran uno dentro del otro. Esta es de hecho la razón de la ruptura, dice el estudiante. Pero parece que en los atributos del ser creado también podían entrar en el atributo del Creador. Solo el Creador puede entrar. ¿Es así o así? Pero, sí, espera un poco. Ya verás. El Creador está incorporado, está incluido en los atributos. El hecho de que el ser creado esté incorporado en los atributos del Creador, de cierta forma tú puedes comprender esto, ¿sí? Pero si, digamos, un educador entra en un grupo de criminales, entonces él no se quiere entremezclar con sus cualidades. Entonces, ¿cómo debe de entrar? Él aparentemente se hace a sí mismo como si fuera un criminal como ellos, entra con ellos y gradualmente se conecta con todos en equivalencia de forma, es decir, rompiendo como ellos. Es por esto que necesitamos una ruptura, que las primeras nueve estén en igualdad con la forma de Malhut y luego pueden entrar, ¿sí? Y después cuando entren ellos en estas cualidades y hay una conexión entre ellos, ¿qué sucede entonces? Entonces algo simple sucede. Tenemos, digamos en nosotros, que somos como resultado de estas vasijas y tenemos lo mismo. Tenemos un deseo de recibir solamente, de disfrutar la vida, como se llama, y eso es todo. No sentimos más que eso. Y tenemos también lo que se llama un punto en el corazón. El punto del corazón son las primeras nueve, parte de las primeras nueve, pero también está dentro del deseo de recibir, que también solo quiere disfrutar. Si la luz viene de arriba, entonces no afectará nada aquí, sino solo este punto del corazón, solo en él. Porque a pesar de que está roto, pero hay algún tipo de relación entre la luz y este deseo roto, porque alguna vez perteneció a la luz, ¿verdad? Entonces, digamos como aprendimos hoy, a través de la luz circundante, podemos despertar a este punto del corazón y luego comenzar a corregirlo. a incrementarlo, digamos. Sí, me gusta cuando las personas corrigen mi escritura. Aumentarlo. ¿Sí? Y luego, en la medida que aumenta, que crece, también puede corregir el resto de los deseos. Es exactamente como un educador que entra entre los criminales, se conecta con ellos, se integra completamente en todo, comienza a actuar lentamente en ellos, los eleva un poco, los eleva un poco más, y un poco más, y un poco más. Y al regresar a sus propias cualidades, lenta y gradualmente, también los eleva. Esto es en realidad el resultado del rompimiento de las vasijas. Esto es lo que tenemos. Ahora, a través del estudio, aún no lo sentimos, pero lo sentirán más adelante. Despertamos una luz circundante entre nosotros y ya comenzamos a incrementar este punto en nuestro corazón. En la medida en la que crece, corrige el resto de los deseos. Y el resto de los deseos son Malhut. Si no fuera por la ruptura de las vasijas, ¿cuál sería la conexión entre esto y las primeras nueve? Nunca podrían corregirse. Aquí aprendemos que las supuestas peores acciones que vemos, la ruptura de las vasijas, el pecado del árbol del conocimiento, todas estas acciones en la espiritualidad son acciones positivas y con propósito. Y no hay ninguna acción en la creación, desde su inicio hasta su fin, que tenga ningún carácter negativo, ni siquiera de forma parcial. Todo es positivo y de la mejor manera. Simplemente no comprendemos la acción en su totalidad por ahora. Pero cuanto más aprendemos y estudiamos, más entenderemos de cómo esto se trata de una estructura cerrada e inmutable. Ahora bien, la segunda pregunta es que si las vasijas de las primeras nueve de otorgamiento entran en Malhut, entonces tenemos una ganancia en esto, que podemos corregir a Malhut. Esto está claro, ¿sí? A partir de aquí, ¿qué obtenemos de esto? Que la criatura entra en el Creador, ¿cierto? Como si corrompiera al Creador con esto. Entonces, ¿cuál es la ganancia de esto? La ventaja es simple. Porque, como decimos, que yo envío, yo soy un policía y envío a mi instructor a una pandilla, ¿verdad? Sí. Entra allí y empieza a actuar ahí y necesita recibir instrucciones de mí, de mi parte, ¿verdad? Órdenes, esfuerzos, consejos. Así que yo necesito saber acerca de esta pandilla, de su carácter, del carácter de ellos, ¿verdad? ¿Cómo hasta qué punto puedo corregirlos? Por supuesto, entonces el creador debe estar incorporado de las peores cualidades de la criatura, del ser creado, de todo. Porque el centro de comando, el centro de mando debe saber todo lo que hay ahí en el terreno. Por lo tanto, la ruptura permite esto, y esto es lo que sucede. Entonces están los primeros nueve, y en ellos, en las cualidades del creador, se introducen en las cualidades del ser creado. Y por así decirlo, las corrompen. Es decir, les otorgan las cualidades del creador gradualmente, de alguna forma, lentamente, según cuánto controlen, hasta donde podemos tolerar estas luces nos llegan a Malhut. Y si la luz que lo abarca todo nos da un golpe de una sola vez, no podremos tolerarlo ni hacer nada. No podremos justificarlo ni soportarlo. Será una pesadilla para nosotros. Así que actúa sobre nosotros gradualmente, lentamente, durante miles de años, encarnación tras encarnación. Esto es lo que sucede. ¿Cómo es en las Sefirot? Ahora necesito borrar de nuevo. No, no tengo otro pizarrón. ¿De acuerdo? Ya lo borré. En esta sefirot podemos dibujarlo así. Tenemos a Keter, Jochma, Binah, Serampin y Malhut. Hablamos de que Binah es el deseo de otorgar. A los inferiores. Binah también se llama el creador, Elohim. Jochma es la luz. Keter es el deseo superior para dar a la criatura. Jochma es la luz, la abundancia. Lo que queremos transmitir al ser creado. Serampin es la correlación, el adaptador entre Binah y Malhut. Y Malhut es el receptor, a fin de cuentas. Así resulta que Malhut, en la segunda restricción, asciende a Binah. Y dice, se encuentra en ella y dice que hasta la mitad de Binah se permite que entre la luz. Esto es Keter, Jochma y Gar de Binah. ¿Por qué Gar? Las tres primeras, la parte superior de Binah. Y en el Sat de Binah, Serampin y Malhut. Estudiante dice, Rab, Binah con Y. ¿Rab qué? Estudiante, Binah con Y. Rab, no, ahí está prohibido que entre la luz. Por lo tanto, Malhut, que asciende desde su lugar habitual hacia Binah, a esto se le llama la segunda restricción. Y desde esta Malhut que asciende a Binah, se restringe Binah, le transfiere sus cualidades. Entonces a esta situación la llamamos así, que solo se usa esta parte. Eso es lo que teníamos, ¿sí? Entonces decíamos de que a través de la luz, por los registros, los regimos de 4.3, Malhut, que estaba en Binah, descendió de nuevo a su lugar. Y luego, cuando desciende, cuando asciende, quiero pensar que aquí asciende y está Malhut. Malhut que asciende. Entonces Malhut se encuentra aquí. Todo el tiempo está aquí y ahora desciende de nuevo. Pero su descenso no es un descenso normal, sino que es a través de la ruptura. ¿Verdad? Así que permanece en Binah. Binah permanece en las limitaciones de Malhut y también los atributos de Malhut, y también en Binah, en efecto, al romperse, desciende a Malhut. ¿Qué es esta ruptura? Que Binah pierde sus atributos y desciende a Malhut. Así que ahora Malhut está en Binah y aquí Binah está en Malhut. Tenemos la ruptura y esto es un ascenso por la segunda restricción. Eso es lo que aprendimos hoy, que a través de la segunda restricción Malhut descendió, ascendió a Binah, entrando en ella y puso en los atributos del Creador sus atributos, y al romperse Binah descendió a Malhut, y al entrar en él sus atributos se corrompen por el momento, en efecto, y se incorpora en Malhut. Y de aquí nosotros tenemos, después de la ruptura, tenemos la esperanza de que el ser creado alcance el fin de la corrección, que habrá realmente una situación, un estado en el que tengamos una raíz, Shoresh, fase 1, 2, 3 y 4, la fase 4 lleva a cabo una restricción y luego puede ser llenada solo con una pantalla, ¿sí? Y como decimos que esta fase 4, digamos el Parsuf de Galgalta, ¿cómo se llena? Hasta el Tabur, el ombligo. Por debajo del Tabur de Galgalta nada puede extenderse. Es decir, este Malhut de Ein Sof siempre estará vacío. Este es el Sof, el fin. Este es Sof, ¿sí? Es lo mismo. ¿Cómo pueden llenarse entonces estas vasijas vacías? Solo mediante la ruptura. Al romperse, habrá un estado en el cual las cualidades de Binah pueden entrar aquí. Las cualidades de Binah. Y entonces será posible corregir este lugar, que será verdaderamente semejante a las cualidades de Binah, y se completará la ruptura. Si hubo esta ruptura en las vasijas, por debajo del Tabur de Galgalta no podría haber luz, lo que significa que Malhut Ein Sof jamás se llenaría. Se ven, si bien, entonces escuchamos muchos detalles, pero a fin de cuentas todo es el Creador y el ser creado. A fin de cuentas, Rab lo enfocó incluso más de la conexión entre Malhut y Binah, cómo Malhut se incorpora en Binah, a través de qué, de la segunda restricción, cómo es que Malhut entra en Binah, entra en Malhut a través del rompimiento, y luego todas estas conexiones entre ellos se llevan a cabo y las correcciones del uno con respecto al otro comienzan. También Adam Harishon emerge y nosotros también salimos de este punto, de este mundo. Bien, amigos, pongan sus preguntas, no tenemos tanto tiempo. Sí, Eitan. Claro que los amigos del Clima Mundial pueden poner sus signos de pregunta. Pregunta, ¿cómo es la conexión entre la ruptura de las vasijas a Binah incorporándose en Malhut? Porque Binah es completamente misericordia, Gesed. Entonces, ¿por qué necesitamos el rompimiento para que baje Binah y se incorpore con Malhut? Esa es una muy buena pregunta. ¿Por qué Binah necesita descender hacia Malhut e incorporarse con él? Y digamos que nosotros aprendimos ayer, Rab nos explicó, que la Hab, que causó el rompimiento, quería otorgar. Y es por esto que Abba y Ima, padre y madre, transmitieron la luz que es necesaria para la corrección. Ahora imagínate para ti mismo que la corrección sucediera y que todas las vasijas estarían en otorgamiento, que reciben la luz como deberían. ¿Acaso habría libre albedrío en tal caso? ¿Qué quiere decir que nuevamente somos como el Creador? Hicimos todo, Él hizo todo. De hecho, la luz entró y hizo con nosotros todo. ¿Y dónde está esta posibilidad en la cual nosotros podemos elegir, nosotros podemos distinguirnos del Creador? Para nosotros, de hecho, ser el opuesto. Y aquí entonces Binah necesita, como Rab explica, pasar por esta corrupción. Entonces, para que todas estas cualidades sean de una forma tal que aparentemente sea imposible corregirlas, sino que solo a partir de la luz que reforma, no es solo un punto que se desarrolla. Y entonces así esta luz llegará y nos podemos desarrollar en la espiritualidad, pero de forma independiente. Es por esto que necesitamos toda esta ruptura, para que Binah también se corrompa, como Rab explicó. ¿Sí? ¿Qué ganamos ahí con las primeras nueve y Malhut? Y aquí recibimos las primeras nueve dentro de Malhut, y Malhut dentro de las primeras nueve, que es lo que precisamente va a ser la corrección con la cual podamos trabajar desde dentro de nuestras cualidades. Dice, entonces nos escribe que no hay ningún problema aquí, que la luz de Hasadim bajó por debajo del Tabor. Esta es la pregunta correcta. Entonces, ¿cuál es la adición a esta ruptura? ¿Qué es lo que vimos? Que de pronto sí hubo esta ruptura, y cómo es que Malhut entonces puede utilizar las cualidades de Binah. Esto es algo que nunca había sucedido antes, que ya está en ella. No solo la forma en la cual lo ve de por fuera, y que trata de hacerlo como él, quiero ser como Keter o Jochma, ¿no? Sino que ahora recibe dentro de ella las cualidades de Binah. Veamos lo que tú estás haciendo ahora con mis cualidades. Esta es la adición de la ruptura. Entonces no es solo ve por fuera, que está circundando fuera de ti, sino que ahora haz de cuenta que yo ya te di todo mi tesoro. Vamos a ver cómo lo utilizas. Pregunta Gadi, entonces, ¿por qué los cabalistas le obligaron a todos a estudiar la sabiduría de la Kabbalah? Para que a través del anhelo de que nosotros queremos saber cómo sucede esto, ¿dónde nos encontramos en esta imagen? ¿Qué podemos hacer dentro de ella? ¿Esta es la pregunta? Sí, ahí hay una pregunta. Y si escuchamos que el educador que estaba entre los criminales, en base a lo que comprendí, el educador son las primeras nueve y el criminal es Malhut. Entonces, ¿cómo es que Malhut se puede hacer un grupo de criminales? Gracias. A través del educador. Dice, ¿cómo es que Malhut se hace un grupo de criminales y por qué el educador? Dice, exactamente. El rompimiento de las almas. Entonces, ¿cuál es el crimen? El crimen es utilizar la cualidad de otorgamiento que fue dado, pero utilizarla con el fin de recibir. Este es el rompimiento. Y luego realmente se hacen criminales. Pero sabemos que antes no puedes ser justo si de antemano no eres malvado. Hasta que Malhut, antes que nada, no sea con el fin de recibir, no podrá llegar hacia con el fin de otorgar. Y es por esto que todo este proceso complejo sucede. Sí, Dudy. Pregunta, ¿cuál es el significado que Malhut transfiere sus cualidades a Binah? Dice, sí. Entonces, así como la madre ahora aprende las cualidades de su hija, entonces hubo una madre y una hija, de forma simple. Y ahora la madre se incorpora de la hija, entiende lo que tiene, cuáles son sus limitaciones. Y es por esto que quiere hacer algo que la hija no está de acuerdo con esto. Entonces, si la hija por ahora no puede aprender, digamos, alguna temática avanzada, una materia avanzada, o entender ciertas cosas, no lo hará. La mamá solo le dará lo que es apto para ella. Entonces le dice, bien, ven aquí, vamos entonces ahora a aprender. No vamos a aprender esta matemática complicada u otras cosas, ¿no? Que solo vamos a trabajar con lo que tú puedes. Dice Gary, eso que tú preguntaste es bueno que está escrito y deberíamos de avanzar con estas dos cosas juntas. Y aquí específicamente Porque es que Malhut está combinada, se incorpora, porque de otra forma no se pueden separar el uno del otro. Es lo que pasó en la ruptura del Adam Harishon. ¿Qué es lo que pasa si aquí, que aparentemente nace con circuncisión y quiere otorgar todo, pero esto no es suficiente? ¿Y por qué no es suficiente? Porque necesitamos también entrar en la cualidad de Malhut de forma tal que sintamos que esta no se puede corregir. ¿Qué fue lo que sucedió en la ruptura de las vasijas? El corazón de piedra. Y Malhut no sabía que estaba el corazón de piedra. Aparentemente quería otorgar con todo su ser. Pero aquí, el corazón de piedra se revela y que, para saber que hay deseos que no puedes trabajar con ellos ni utilizar. Como Rab dice, esto entra gradualmente, gradualmente. Como estos siete reyes entran en Malhut, y luego está Adam Harishon, que nace. Y no hemos comenzado a hablar de esto, ¿no? Pero en Adam Harishon, también si él tiene una circuncisión, sin que la serpiente llegue con su tentación y que le dé esa vara, no seremos capaces de desarrollarnos. Entonces, para que ellos entren, es una gran recompensa donde uno entra en el otro y todo se entremezcla. Así que tenemos la posibilidad del deseo de recibir todas las cualidades de Binah que están corruptas, el deseo de recibir nuestro, para ser capaces de comenzar esta corrección. Si esto no estuviera ahí, Malhut no sería capaz de corregirse. Este realmente es este gran ganancia a través de la cual podemos llegar al fin de la corrección, como Baal Hesulam llegó y nos dio toda esta imagen, porque de otra forma no podríamos recibir esta imagen, no podríamos visualizar tal cosa de nuestro intelecto normalmente. ¿Sí? Dice otro amigo, sí, veamos en Lituania.
1: Разбиение келим, я понимаю, как потеря экрана. Так какие части упали под сиюмом? То есть, да, какие части упали под сиюмом в наш мир?
2: Фатергум? Окей. אז נתרגם, הוא אומר ששבירת הכלים, בקיצור, השאלה איזה חלק...
0: אוקיי, vamos a traducir lo que dijo, dijo que la ruptura de las vasijas en breve... La pregunta es qué partes cayeron por debajo del siyum. Y nos pregunta acerca de la pantalla. La pantalla, necesitamos comprender qué es la pantalla. La pantalla es como un resistor, una resistencia de positivo y negativo. Si yo entro al campo entre positivo y negativo, que es mayor a lo que tengo, una resistencia aquí, esta resistencia, ¿qué sucederá? ¿Se quemará? Si yo entro con la segunda pantalla a Malhut y descubro de pronto deseos que no puedo tolerarlos, no puedo tolerarlos, ¿qué puedo hacer? No tengo una pantalla. Entonces todo se quema, todo se rompe. Entonces aquí esto es lo que se llama caer por debajo del siyum. ¿Qué quiere decir caer por debajo del siyum? Porque no puedo resistirme. En Galgalta sí. Lo que Galgalta no se puede resistir a todo este gran deseo, por eso tiene la pantalla de fase 4. Binah tiene solo una grosor de fase 2. Y por eso aprendemos que durante el rompimiento de las vasijas, incluso durante el tiempo de la segunda restricción, las vasijas caen por un momento por debajo del siyum y luego se elevan por encima del siyum. ¿Qué quiere decir? Que están incorporados con todos los deseos que no tienen una pantalla aún. Después de todo, Malhut, ¿qué comenzó a hacer? A construir una pantalla. Que específicamente, ¿a través de qué se construye la pantalla? A través de constantemente vaciarse, al decirse que no tiene fuerzas. Esto da nacimiento al nuevo estado en cada ocasión. El nuevo estado, no tengo fuerzas en Galgalta, le da nacimiento a Ab. No tiene fuerzas en Ab, se vacía y le da nacimiento al próximo estado. Y así es como es con nosotros también. No tenemos que temer de nosotros perder todo lo que conocíamos para recibir nuevos estados. Esta es una señal de que tenemos la posibilidad de comenzar una nueva etapa primero. Y esta es una señal de que necesitamos comenzar a trabajar. Sí, amigos.
3: Boker Tov. My question is, in corporeality, in our...
0: Buenos días. Mi pregunta es que en la corporalidad de nuestro mundo, ¿acaso estas dos cualidades, el educador y el criminal, acaso existen dentro de nosotros? Y si es así, ¿cómo las identificamos y cómo trabajamos con ellas? ¿O no existen en nosotros y en la corporalidad, en el periodo de preparación? Gracias. Exactamente. A esto es a lo que llamamos el punto del corazón. El punto del corazón es, de hecho, esta misma chispa que irrumpe en el deseo de recibir y ahora es controlada por quién, por el deseo de recibir. Es simplemente un punto 0001 del deseo de recibir y por ahí necesitamos un medio, los libros, el rab, el grupo, para estar en la clase matinal, estar en la decena, todo esto, ¿para qué? Para poder jalar la luz que reforma e incrementar así esa parte llamada el punto del corazón, que es la esencia, es la parte del Creador que está dentro nuestro, la parte de Binah dentro nuestro, como le quieras llamar, el posterior de Nefesh, de la santidad, como le llama Baal HaSulam. Este es el punto en el cual queremos que este otorgamiento crezca en nosotros y que eventualmente tome el control. Y esta es la forma en la que podemos avanzar del control del deseo de recibir en Binah, hace que Binah nos controle nosotros. Entonces, así nosotros transmitimos el control de sus cualidades corruptas a sus cualidades corregidas. ¿Sí? Tal vez algo más acá. Mujeres Europa.
4: El Rab habló de que el creado irrumpe en los atributos del creador. ¿Cuál es la diferencia entre que el creado irrumpe en los atributos del creador y que los atributos del creador descienden y se incluyen en el ser creado? Gracias.
0: ¿Cuál es la diferencia entre el creador irrumpiendo en las cualidades del ser creado o que desciende en el ser creado o al revés? Esto es la pregunta, pero bueno, acaba nuestro tiempo aquí, entonces nos quedaremos con esta pregunta a todos de cuál es esta diferencia y pasamos a canción.

0: חבים יקרים, בחלק הראשון נלמד שיעור של הרב מתאריך 28/6/2002. השיעור מבוסס.
1: Hola amigos, en la primera parte de la lección vamos a aprender de una lección pregrabada del Rav, junio 28, 2002, basada en el artículo de Ravash. ¿Qué significa que no hay bendición sobre aquello que se cuenta en el trabajo? Pueden encontrar el material en las escrituras de Ravash. Leámoslo en las decenas. Tenemos 40 minutos para esta lectura. ¿Qué significa que no hay bendición sobre aquello que se cuenta en el trabajo? Está escrito en el Zohar. Ven y ve. Ellos dijeron que no hay bendición de arriba sobre algo que se cuenta. Pero debería decir, ¿cómo fue contado Israel? ¿Cómo les quitaron el rescate? Primero bendijeron a Israel, luego contaron el rescate, y entonces bendijeron a Israel otra vez. Así Israel fue bendecido al principio y al final, y no había muerte entre ellos. Él pregunta, ¿por qué hay muerte ahí a causa del recuento? Él responde, es porque no hay bendición en el recuento. Y cuando la bendición se va, la sitra ha está sobre él. Hasta aquí sus palabras, Rashi aporta la razón por la que él cuenta a Israel. Dice, por su apego a ellos, él los cuenta cada hora. Significa que Rashi desea explicar que si ellos dicen que hay peligro en algo que es contado, o sea que puede haber muerte ahí, porque el Creador contó a Israel y lo situó en un lugar de peligro. Por eso Rashi explica. Por apego a ellos. Él los cuenta cada hora a pesar del peligro en ello, pero por el amor que él le tiene a Israel y por su deseo de conocer su número, él dijo que contaría a Israel. Aparentemente es difícil entender el significado. Lo que quiere decir que como el Creador quiere conocer su número, él dijo que necesitaban ser contados a través de una corrección de manera que no haya desperfectos entre ellos. Así que él los contará a través de un rescate. Debemos entender cómo es posible decir que porque el Creador desea conocer su número, necesitan ser contados y dar la cantidad a Israel. Solo entonces el Creador lo sabe, porque de otra manera él no conoce el número de los hijos de Israel por adelantado, sino que necesita que los creados le informen. ¿Puede ser esto posible? Además, debemos entender qué es una bendición en el trabajo, qué es un conteo en el trabajo y por qué cuando no hay bendición en el recuento esto causa la muerte. Y también debemos entender por qué no puede haber bendición en algo que es contado. Se sabe que hay dos asuntos en el trabajo del Creador. Primero, el propósito de la creación y segundo, la corrección de la creación. El propósito de la creación significa que los creados reciben deleite y placer, como está escrito, su voluntad de hacer bien a sus creaciones. La corrección de la creación es para que las criaturas anden por el camino del Creador, es decir, igualdad de forma. Así como el Creador otorga a sus creaciones, los creadores también deben otorgarle al Creador. De otra manera, hay disparidad de forma. Y en la espiritualidad, la disparidad de forma causa separación, es decir, separación de la vida de vidas. Está escrito acerca de ello en el Zohar. Por lo tanto, los malvados en sus vidas son llamados muertos, ya que por la disparidad de forma, estar completamente en el polo opuesto a su raíz, donde no tiene nada bajo la forma de otorgamiento, están separados de él y de hecho mueren. Sin embargo, ya se dijo sobre ellos en el Zohar. Toda la gracia que hacen la hacen por sí mismos o para sí mismos. Es decir, que su objetivo es principalmente para su propio beneficio y gloria. En otras palabras, lo que atribuimos al Creador, es decir, todo lo que el Creador hace, es en un estado de perfección. Significa que el Creador desea que los creados reciban deleite y placer. Entonces Él creó en ellos un deseo de recibir y un anhelo por los placeres. Mediante esto, Él se aseguró que querrán recibir placer. Pero la corrección de la creación, el kli y el deseo de recibir deleite y placer, este se llama la voluntad de otorgar. La obtención del mismo sucede gradualmente, porque el inferior no tiene la fuerza para ir en contra de la voluntad del superior. La voluntad de recibir para uno mismo, la cual creó el Creador. Así vemos que hay dos tipos de kelim. Número uno, vasijas de recepción. Sin embargo, una corrección se hace sobre ellos. Es decir, que sobre las vasijas de recepción existe la intención opuesta a la del kli. En otras palabras, una persona en realidad está recibiendo, pero en la intención, él ahora está otorgando. Esto seduce que la intención es diametralmente opuesta al acto. Y la luz es recibida en estos kelim. La luz que es recibida en estos kelim ahora es llamada a recibir con el fin de otorgar. El nombre de esta luz es Jochma, sabiduría, y es la luz del propósito de la creación. Algunas veces también es referida como mitigación de los dinim, juicios, es decir, había dinim en la vasija de recepción, es decir, que había un din, juicio, que está prohibido usar este kli porque crea disparidad de forma y separación. Y ahora ha sido mitigado. ¿Y qué es la mitigación? Es colocar en el kli la intención llamada con el fin de otorgar. Esto significa que antes de que uno tenga la intención de otorgar, por sobre la voluntad de recibir, ese deseo le causa amargura. Cualquier cosa espiritual que quiera tocar va a saber amarga porque hay ocultación y restricción sobre la voluntad de recibir para sí mismo. Así que es imposible probar un buen sabor en la espiritualidad. En otras palabras, cualquier cosa sagrada se siente remota, inaccesible e imposible de disfrutar para la voluntad de recibir. Esto se llama amargo. Sin embargo, si la persona coloca la intención de otorgar sobre este deseo, él ve y siente que hay dulzura en todo lo que sea santidad. Pero en asuntos que no pertenecen a la santidad, debe alejarse de estos, es decir, que no puede tolerarlos. De esto se deduce que después de corregirse a sí mismo, de manera que ahora puede o pueda aspirar a alcanzar el estado del fin con el fin de otorgar, debemos distinguir aquí una luz y un kli, que consta de aviut, grosor, y masaj, pantalla. El grosor es llamado juicios, donde hay restricción y ocultación, y la luz

0: luz no brilla allí. Por eso el grosor se llama oscuridad. En otras palabras, quiere recibir para sí mismo, se llama ab, grueso. Y querer otorgar se llama sah, puro, limpio, inmaculado. Más adelante, cuando sitúa la voluntad de otorgar sobre este grosor, el juicio es mitigado y lo que previamente era oscuro se convierte en un lugar donde hay luz, donde esta brilla en el clí. Esto se llama mitigación de los juicios. Número dos, también debemos observar que hay vasijas de otorgamiento en una persona. Cosas que una persona da a su amigo para que éste disfrute. El dar en sí mismo es llamado otorgamiento. Un hombre que es puro es uno que trata de hacer felices a las personas, hacerlas sentir bien. Sobre esos kelim no puede decirse que hay juicio en estas acciones. Es decir, que hay un juicio que prohíba usar kelim que desean otorgar. Sin embargo, aquí también hay una cuestión de intención. O sea, si él es sincero, es decir, cuando da, es su objetivo que otros disfruten sin una preocupación por sí mismo, porque solo se preocupa por los demás. Este discernimiento se llama otorgar con el fin de otorgar. Cuando el acto y la intención son con el fin de otorgar. Algunas veces todo lo que hace es por el bien de otros, pero el objetivo es obtener respeto u otras cosas similares. Es como el Zohar escribe acerca de los malvados. Todo el bien que hacen lo hacen para sí mismos. Y aquí no hay juicio por parte del Kli, es decir, ninguna deficiencia. En otras palabras, en términos del acto, no hay nada que corregir. Sin embargo, en la intención necesita haber una corrección, es decir, desde esta perspectiva no hay diferencia si el acto es de otorgamiento o es de recepción. Ambas acciones necesitan correcciones. Que la intención también sea con el fin de otorgar. Esto es así porque el trabajo es principalmente en el corazón. Es decir, una persona debe llegar al grado de amor al Creador, como está escrito, y amarás al Señor tu Dios con todo tu corazón y con toda tu alma. Todo lo que hacemos en la Torah y las misbot es para corregir el corazón. Está escrito acerca de esto, ven y ve, las palabras del sabio Rabbi Emsa Rab.
1: האור הזה נקרא בשם חוכמה ובחינת ראייה.
0: Con todo lo dicho arriba podemos discernir de forma general que dos asuntos, los dos asuntos son el propósito de la creación. Hacer el bien a sus creaciones, esta luz es llamada Jochma, y ver significa que él ve lo que tiene en su mano. Es decir, que ya puede contar cuánto ha obtenido, ya que el propósito de la creación es hacer el bien y entonces uno debe sentir y alcanzar lo que tiene en su mano. Por ejemplo, digamos que hay dos hermanos, uno de los cuales es rico y vive en los Estados Unidos y el otro es pobre y vive en Israel. El hermano rico deposita $1,000,000 en el banco a nombre del hermano más pobre. Sin embargo, no se lo hizo saber al hermano más pobre, y el banco no le informó al hermano más pobre que tiene dinero a su nombre. Así que este hermano permanece pobre porque no lo sabe. Es lo mismo aquí con el propósito de la creación de hacer el bien a sus creaciones. Si no conocen y no sienten el deleite y el placer, ¿qué clase de beneficio es este? Por eso esta luz se llama Jokma, sabiduría. Y ver es llamada la luz de Panim, rostro anterior. Como en la sabiduría de un hombre iluminará su rostro. En el trabajo esto se llama algo es contado. Es decir, algo que he recibido en las vasijas de recepción. Significa que si lo recibe, verá lo que ha recibido y contará lo que tiene. También es llamado un obsequio. Habitualmente cuando alguien le da un regalo a su amigo, quiere que su amigo cuente y aprecie el valor del presente. Por la simple razón de que le da el presente a su amigo, porque quiere mostrar su amor por él. De acuerdo al valor del obsequio, una persona puede apreciar la medida del amor. Esto se deduce que si uno no observa el regalo para ver su importancia, está dañando la medida del amor. Esto se deduce que cuando una persona recibe un regalo, si no ve o no trata de ver la importancia del regalo, está dañando la medida del amor que él le da. Quiere mostrar mediante el presente. Está dañando la medida del amor que el que da quiere mostrar mediante el presente. Por ejemplo, nuestros sabios dijeron, cómprate un amigo, y esa persona quiere comprar a su amigo al enviarle regalos. Si el receptor no ve y aprecia la grandeza e importancia del regalo, ¿cómo puede llegar a un estado de cómprate a un amigo? Por consiguiente, en el obsequio, uno debe contar y medir lo que ha recibido de su amigo. Por lo tanto, si las criaturas no pueden contar y medir lo que el Creador les dio, entonces el propósito de las criaturas, o el propósito que las criaturas alcancen, que, abre comillas, Él hizo la creación con el fin de hacer el bien a sus creados, cierra comillas. Esto no se concretará. Esto es llamado luz de Jokma, y esta luz se recibe en las vasijas de recepción. Sin embargo, uno también debe usarla en la corrección que fue colocada en las vasijas de recepción, llamado recibir con el fin de otorgar. Significa que uno debe poner la intención de otorgar sobre las vasijas de recepción. Y si él no coloca la intención de otorgar, queda separado de la vida de vidas, ya que la disparidad de forma causa separación. Así, al llegar a ser un receptor, esto le causa la muerte espiritual. Como ya se dijo, los malvados en sus vidas son llamados muertos. Sin embargo, la luz que es recibida en las vasijas de otorgamiento se llama luz de Hasadim, gracia. Hesed, misericordia, significa que está dando, como una persona que lleva a cabo un acto de caridad hacia su amigo. Esto se llama Hasadim encubierto. Es decir, que en Hasadim, lo que él recibe en vasijas de otorgamiento, es decir, lo que da, la luz tiene el mismo valor que el Kli. En otras palabras, se sabe que no hay dos discernimientos, la caridad al regalo. Con un regalo explicamos anteriormente que una persona puede ver lo que recibió y no simplemente que recibió un regalo de su amigo, sino una persona dice, no importa lo que me dio, está dañando el regalo.
1: קנה לך חבר, ואם הוא לא רואה את החשיבות של המתנה, ממילא לא יכול לקנות אותו בתור חבר. לכן מוטל עליו לספור ולמנות ולראות את המתנה.

0: שלום חברים יקרים, בחלק הראשון של
1: השיעור. Hola queridos amigos, en la primera parte de la clase vamos a estudiar una clase del Rav del 28 de marzo del 2003, basado en el artículo que exigir en la reunión de amigos. Vamos a leer juntos este artículo en la decena y tenemos 38 minutos para leerlo. ¿Qué exigir en la reunión de amigos? Nuestros sabios dijeron: hazte un rab, cómprate un amigo y juzga a toda persona según una balanza de mérito. Debemos entender el vínculo entre juzga a cada persona favorablemente y cómprate un amigo. Asimismo, en Matán Torah está escrito que la mitzvah, amar al prójimo como a ti mismo, es para lograr el amor al Creador. Lo cual es adhesión con él. Allí está escrito, es razonable pensar que la parte de la Torah que se ocupa de las relaciones entre el hombre con su amigo es la más indicada para conducir al hombre a la meta deseada. Esto se debe a que el trabajo con las mitzvot entre el hombre y el Creador es fijo y específico y no hay quien lo exija. Y a la vez uno se acostumbra fácilmente a ello. Se sabe todo lo que se hace por costumbre, no trae beneficio. Pero las mitzvot entre una persona y otra son cambiantes e irregulares, y las exigencias le rodean por todos lados. Por lo tanto, su efecto es mucho más seguro y su meta es más cercana. Hasta aquí sus palabras.
0: היות שאדם צריך להגיע לזכות לבחינת

0: Significa que el hombre debe llegar a ser recompensado con la equivalencia de forma. Esto es que todos sus pensamientos y deseos sean únicamente en beneficio del Creador y no para su propio beneficio. Esto se origina en la corrección del Tzimtzum. Significa que desde la perspectiva del Creador, Él creó los mundos con la intención de querer hacer el bien a sus creaciones. Como explican nuestros sabios, que el Creador dijo a los ángeles ministeriales que la creación del mundo es como un rey que tiene sobreabundancia, pero no tiene huéspedes. En otras palabras, él siente placer cuando el huésped come en su casa. Pero para evitar la vergüenza se hizo la corrección de que ellos deben recibir satisfacción y placer con la intención de deleitar al Creador. El primer grado es otorgar con el fin de otorgar. Y uno debe disfrutar cuando otorga, al igual que el Creador que lo hace. Como nuestros sabios dijeron, no había alegría tal ante el Creador desde el día en que el mundo fue creado, como la alegría con la que Él está destinado a regocijarse con los justos en el futuro. Vemos que en el día que el mundo fue creado, hubo gran alegría ante el Creador. En otras palabras, Él sintió una gran alegría al querer otorgar. De esto se deduce que si una persona quiere llevar a cabo actos de otorgamiento, pero si no siente alegría, no hay equivalencia de forma. Aun cuando de hecho está otorgando y ocupándose en el amor a los demás, el acto debe ser con alegría, la misma como la que el Creador tiene. De este modo, aquí falta la equivalencia en la alegría. Por lo tanto, hay dos cosas que la persona debe hacer. Uno, a pesar de que el cuerpo no desee trabajar en camino de otorgamiento, se le debe obligar. Pero es una norma que cuando una persona hace algo por la fuerza, no puede ser feliz.
1: Pues
0: sería más feliz si no tuviera que realizar esas acciones. De cualquier forma, el hombre debe trabajar bajo coacción. A esto se le llama ejercer coacción y subyugar al mal dentro de él. Sin embargo, como hemos dicho anteriormente, la alegría que debe provenir de cada acto de otorgamiento aquí se encuentra ausente. Y uno no se puede forzar a sentirse feliz en una circunstancia en donde existe un acto de coacción. La alegría es el resultado del deleite de la persona. Y cuando existe el placer, no corresponde a la coacción. Por lo tanto, ni la alegría ni el placer surgen de la coacción. Dos. Decimos que necesitamos alegría para servir al Creador y a la vez que la alegría es solo el resultado de algo que la persona disfruta. Por lo tanto, puesto que el hombre solo puede realizar actos forzados y a esto se le denomina una acción es algo con lo que la mente no está de acuerdo. Se considera que cuando uno comienza a ejercer coacción sobre sí mismo, llega a un estado de el que viene a purificarse. Así que, ¿qué más falta? Solo algo que despierte su alegría. Debemos interpretar acerca de eso que la alegría se le entrega desde arriba. A esto se le denomina es ayudado. ¿En qué es ayudado? El Sagrado Zohar dice, con un alma sagrada. Cuando el hombre es recompensado con eso, entonces está alegre. La consecuencia es que cuando decimos que uno debe trabajar con alegría, significa que a través de las acciones de uno se debe invocar el despertar desde arriba, porque solo mediante la ayuda de arriba se puede llegar al regocijo por estar ocupándose de actos de otorgamiento. De hecho, surge una pregunta aquí. ¿Por qué es necesario llevar a cabo actos de otorgamiento con alegría? La razón es simple. No hay aquí equivalencia de forma, porque cuando el Creador da, él siente alegría. Pero cuando el hombre da y no siente alegría, la equivalencia de forma está ausente. Sin embargo, hay un asunto aún más grave que la equivalencia de forma. Cuando una persona se encuentra en un estado de tristeza, cuando ve que su vida no tiene sentido, porque a donde quiera que mira, lo ve todo negro, tanto en la corporalidad como así como en la espiritualidad. Es como una persona que usa gafas oscuras de manera que donde quiera que mira, solo ve negro. En ese estado, la persona es considerada en herejía con respecto a la supervisión del Creador, dado que no puede decir que el Creador dirige su mundo como bueno y benefactor. En ese estado, es considerado falto de fe. Entonces, aquí el asunto ya no es la equivalencia de forma, sino la falta de fe, dado que se encuentra en un estado de herejía. De esto se deduce que el hombre siempre debe estar en regocijo y creer por encima de la razón que todo lo que el Creador hace es solo con benevolencia. Pero también debemos creer que lo que necesitamos es la fe por encima de la razón. Según nuestra razón, parece que sería mejor si el Creador nos tratara con una supervisión revelada. Pero hemos debatido acerca de ello varias veces. Que Baal HaSulam dijo que no debemos afirmar que el Creador no puede dar todo dentro de las vasijas de recepción, llamadas dentro de la razón. Es decir, que también el cuerpo material entienda que el Creador trata al mundo entero solo con benevolencia. Así pues, ¿por qué elige específicamente los kelim de por encima de la razón? El Creador eligió esos kelim porque son de hecho los mejores, ya que mediante ellos lograremos la perfección verdadera. Y entonces el verso, y amarás al Señor tu Dios con todo tu corazón, se volverá una realidad. Nuestros sabios dijeron, con tus dos inclinaciones, con la inclinación al bien y con la inclinación al mal. En ese momento también el cuerpo siente el deleite y el placer que el Creador da a las criaturas, y entonces no hay necesidad de creer por encima de la razón. De esto se deduce que el principal requerimiento es que el hombre sienta regocijo mientras hace el trabajo de otorgamiento, cuando no ve lo que la recepción para sí mismo, llamado dentro de la razón, recibiría por ello, dado que de otra manera estaría en un estado de herejía. Resulta que uno debe llevar a cabo el trabajo sagrado por encima de la razón, porque esos son los kelim que son adecuados para llevar al hombre a su perfección. Y como fue dicho arriba, que solo por encima de la razón él puede recibir el placer de la conducción del Creador, la cual está bajo la forma de bueno y benefactor. Esto se le llama derecha. Como Baal HaSulam dijo, uno debe tratar de caminar por la línea derecha, llamada fe por encima de la razón, e imaginar que él ya ha sido recompensado con fe completa con el Creador, y que sus órganos ya sienten que el Creador conduce al mundo entero con benevolencia. Por lo tanto, debemos preguntar, ¿por qué debemos caminar sobre la línea izquierda también, si la línea derecha es la más importante? ¿Cuál es el propósito de la línea izquierda? La respuesta es que necesitamos conocer nuestro estado dentro de la razón, es decir, la medida de nuestra fe, cuánta Torah hemos adquirido y cómo sentimos al Creador durante la plegaria, etc. Y entonces llegamos a sentir que estamos en la absoluta bajeza, en lo más hondo de ella. Esta es la razón por la que cuando más tarde cambiamos a la línea derecha, tenemos el trabajo de por encima de la razón. En otras palabras, al mostrarnos la línea izquierda,